0: Tenemos que informarles sobre los jugadores que van a disputar su última Copa del Mundo, The Last Dance, del último baile para estrellas que han marcado una época, sí, que se van a convertir seguramente en leyendas y que van a estar en su último mundial acá en Norteamérica 2026, con varias selecciones y seguramente la lista la están encabezando tanto Lionel Messi como Cristiano Ronaldo, pero también están otras figuras del fútbol mundial. Neymar Jr., Luka Modric son parte de este selecto grupo, además de CR7 y Messi, y en su última actuación quieren consagrarse con su selección levantando la copa. Vamos con el reportaje de Luis Alfredo Zuy.
1: Este mundial marcará el fin de una época dorada. Cuatro de los futbolistas más influyentes de la actualidad se preparan para jugar su última Copa del Mundo. El astro argentino Lionel Messi, de 38 años, llega a su último mundial tras tocar el cielo en Qatar 2022. Acude luego de haberlo ganado todo y, además de un mundial, haber levantado dos Copas América. Su rol ha mutado al de un estratega dosificador de esfuerzos. Messi lidera un albiceleste que busca defender la corona. Su objetivo es estirar su propio récord de partidos mundialistas y guiar la transición hacia la nueva camada argentina, despidiéndose en el punto más alto posible. Cristiano Ronaldo, de 41 años, se despedirá siendo el máximo goleador de la historia del fútbol internacional. Su vigencia física desafía la lógica, manteniéndose como la referencia ofensiva y el capitán de una selección portuguesa repleta de talento joven. Ha levantado una Eurocopa y dos UEFA Nations League. La Copa del Mundo es el único gran título que le falta y va a ir a buscarlo en la última edición que disputará, y en la que nuevamente será el capitán de su selección que quiere levantar el trofeo. Neymar Jr., de 34 años, finalmente fue convocado y será su último baile con Brasil en un mundial. El máximo goleador de la verde amarela llega al torneo en un momento crítico, batallando contra el fantasma de las lesiones, pero cuenta con el respaldo total del cuerpo técnico para comandar el ataque. El jugador del Santos sabe que es su última oportunidad real de saldar su deuda pendiente, devolverle el trofeo a Brasil. Y otro histórico que se despide es el croata Luka Modric, con 40 años. El 10 de su selección ha confirmado que este será el cierre de su ciclo profesional. Tras ser subcampeón en 2018 y tercero en 2022, Modric sigue manejando los hilos de su combinado, tal como lo hizo en el Real Madrid y el Milan de Italia. Él busca transmitir su espíritu competitivo en un equipo que siempre compite por encima de las expectativas. El Mundial 2026 será la última oportunidad de los millones de fanáticos de Messi, Cristiano, Neymar y Modric para disfrutar de su calidad en la cancha.
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3: Mundial bajo tensión. Irán afronta visas de solo 24 horas y restricciones extremas de Estados Unidos.
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3: A tres días del Mundial, la selección de Irán padece severas restricciones del gobierno estadounidense debido al conflicto geopolítico. Alojada en Tijuana, la delegación solo recibió visados de 24 horas, obligándola a ingresar y salir de Estados Unidos el mismo día de sus partidos. Además, 15 miembros clave de la expedición, incluido el presidente de su federación, siguen sin recibir sus permisos de entrada.
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6: Del evento mundialista acá en Ecuavisa Sports. Más adelante vamos a tener más información deportiva y otros temas para compartir con ustedes acá desde Columbus en Estados Unidos. Ya nos reencontramos en pocos minutos.
7: Más adelante en Televistazo, Ecuador se quedó sin radar para detectar narcoavionetas en la costa. La empresa encargada vendió a Ucrania el radar fabricado para nuestro país. Ya volvemos con los detalles de qué fue lo que pasó. Sigan en nuestra sintonía.
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5: Seguimos informando, amigos. La empresa española Indra vendió a otro país el radar que había fabricado para Ecuador ante la suspensión unilateral del contrato por parte del Ministerio de Defensa en febrero del año pasado. El equipo de vigilancia adquirido para la lucha contra el narcotráfico fue comprado por Ucrania para la defensa del espacio aéreo en la guerra contra Rusia. Paul Romero con el informe.
6: En medio de la guerra declarada al narcotráfico, las Fuerzas Armadas seguirán esperando por tiempo indefinido la instalación del radar de última generación comprado en 2023 para la detección de narcoavionetas en la provincia de Manabí y en la costa del Pacífico. La empresa fabricante Indra de España vendió el equipo tridimensional LTR-25 de largo alcance fabricado para Ecuador a Ucrania tras la suspensión unilateral del contrato por parte del Ministerio de Defensa en febrero de 2025. La venta del equipo moderno de vigilancia aérea fue confirmada por el presidente ejecutivo de la empresa española a un medio de Colombia.
7: Es una decisión que toma el gobierno de Ucrania de querer tener ese radar, y el gobierno de España colabora con él. Uno de los mejores y más avanzados radares a nivel mundial en detección de aeronaves o de objetos en el aire.
6: Se concretó después de la visita del presidente Volodymyr Zelensky a las instalaciones de la empresa en noviembre pasado, cuando se difundieron imágenes de la comitiva ucraniana junto al radar hecho para la FAE. Desde junio de 2025, dicho aparato permanecía en las bodegas de la empresa, listo para su embarque, pero el Ministerio de Defensa suspendió el contrato hasta que el Cuerpo de Ingenieros del Ejército terminara la construcción de vías e infraestructura en los cerros Montecristi y San Isidro para la instalación de los equipos. Según Indra, la suspensión del contrato generó impactos y perjuicios a la empresa, y en una comunicación remitida al Ministerio de Defensa, anticipó que tomaría acciones para proteger sus intereses. En marzo pasado, el Ministerio de Defensa levantó la suspensión del contrato cuando el radar ya no estaba disponible y tampoco terminadas las obras civiles en los cerros. La empresa ofreció entregar el radar en un nuevo lote de producción previsto para noviembre de este año. Esto ha generado la notificación oficial de Indra al Ministerio de Defensa sobre el inicio de una controversia y una demanda de arbitraje. Televistazo consultó al Ministerio sobre la ejecución del contrato. Su oficina de comunicación señaló que este está vigente y que los plazos establecidos continúan su curso normal. Además, que la infraestructura necesaria para la instalación del radar está lista y que la contratista deberá cumplir con los compromisos y plazos establecidos en el contrato. En esta respuesta oficial, el Ministerio no comentó sobre la venta del radar a Ucrania ni la existencia de una controversia con Indra. El radar fue adquirido en 2023 por $24.364.000 para reemplazar al que explotó en Montecristi en noviembre de 2021. Han pasado 5 años y el equipo de vigilancia aérea para Manabí, provincia afectada por la violencia criminal vinculada al narcotráfico, sigue esperando la protección de su espacio aéreo.
8: Estados Unidos lanzó un ataque contra objetivos específicos en Irán luego del derribo de un helicóptero militar por parte de un dron iraní. Informes preliminares reportan que los ataques de Estados Unidos tuvieron como blancos sistemas de defensa antiaéreas iraníes, radares costeros e instalaciones militares cercanas a la ruta marítima del Estrecho de Hormuz. El incidente con el helicóptero, cuyos pilotos fueron rescatados, y la respuesta de Estados Unidos amenazan las negociaciones para un posible acuerdo de paz que, según el presidente Trump, creía posible anunciarlo en otros 2 o 3 días.
5: Vamos ahora a México, donde crece la tensión por las protestas de maestros a tan solo 2 días de la inauguración de la Copa del Mundo 2026. Manifestantes atacaron la sede de TV Azteca y amenazan con movilizaciones más fuertes el día de la inauguración de este evento deportivo.
9: Las manifestaciones convocadas por la Coordinadora Nacional de Trabajadores de la Educación de México ya llevan una semana y se intensifican con bloqueos y actos vandálicos en la capital. El más reciente ocurrió cuando un grupo dañó parte de la fachada de TV Azteca. Los manifestantes piden aumento salarial justo, una reforma en el sistema de pensiones y la cancelación del órgano encargado de evaluar a los docentes. Advierten con boicotear la inauguración del Mundial de Fútbol en el Estadio Azteca si el gobierno no cumple sus demandas. La presidenta mexicana Claudia Sheinbaum dice que se trata de provocaciones.
10: No se explican estas manifestaciones, y menos las que tienen un carácter violento. Nosotros lo vemos como una provocación.
9: Sindicatos de trabajadores se han sumado a las movilizaciones, al igual que colectivos de búsqueda de personas desaparecidas y activistas contra la gentrificación.
11: Es un búnker el Estadio Azteca.
9: Las autoridades han respondido colocando barreras metálicas alrededor del estadio y los edificios del gobierno. Sostienen que la seguridad del evento está garantizada.
8: El presidente de Bolivia, Rodrigo Paz Pereira, promulgó una ley que permite a las Fuerzas Armadas intervenir para controlar las manifestaciones que han causado al menos 10 muertos, así como una crisis de abastecimiento en ciudades como La Paz y El Alto. El mandatario denunció que son narcoterroristas quienes impulsan las protestas.
12: En el Palacio de Gobierno, el presidente boliviano Rodrigo Paz Pereira firmó la ley que reglamenta los estados de excepción.
13: Promulgo esta norma porque está bajo la lógica de defender a las grandes mayorías bajo aquellos que nos quieren atacar e irrumpir este proceso democrático.
12: Paz, quien ya cumplió 7 meses en el cargo, sostuvo que los grupos más violentos que participan en las protestas están vinculados a organizaciones criminales.
13: Y a los violentos, a los narcoterroristas, sus días están contados y vamos a hacer cumplir lo que manda la Constitución y la ley.
12: Las movilizaciones comenzaron el 1 de mayo con demandas sindicales para incrementar los salarios, pero con el paso de las semanas derivaron en un reclamo único: la renuncia del presidente Paz. Una demanda respaldada por organizaciones campesinas, la Central Obrera Boliviana y sectores afines al expresidente Evo Morales, a quien Paz acusa de instigar disturbios durante las marchas. Los enfrentamientos han dejado hasta el momento 10 muertos, 37 heridos y más de 300 detenidos. Mientras tanto, cientos de productores, comerciantes y artesanos marcharon por las calles de La Paz, portando banderas blancas en rechazo a los cierres de vías que provocan desabastecimiento de alimentos, combustibles y medicinas.
5: Vamos a revisar ahora, amigos, el desarrollo del escrutinio de esta segunda vuelta en la elección presidencial en Perú. El conteo avanza lentamente, sobre todo en esta fase final. Y a esta hora, con el 96.03% escrutado, el candidato Roberto Sánchez del partido Juntos por el Perú alcanza los 8.945.804 votos. Estamos hablando que esto equivale al 50.12%. Muy por debajo está Keiko Fujimori, por muy poco, de hecho, de Fuerza Popular. Ella tiene 8.902.571 votos, que representan 49.88%. Los porcentajes de ambos candidatos siguen muy apretados. Hablamos de una diferencia de tan solo 43.233 votos a favor de Sánchez. Y en cuanto al voto en el extranjero, el proceso de escrutinio va mucho más lento todavía. Solo se registra el 33%. 16.65% escrutado hasta ahora. Keiko Fujimori tiene el 65.01%, mientras que Roberto Sánchez Palomino el 34.98%. Y en este contexto, la candidata Fujimori, que por cuarta vez busca la presidencia del Perú, dijo estar consciente de que cualquiera que sea el resultado, es una gran división de los peruanos, que concluido el escrutinio, corresponderá tender puentes. Dijo que está dispuesta a hacerlo, pero mientras tanto siguen pendientes del conteo y confía ella que el voto en el exterior le pueda ser favorable y le permita ganar. Por su parte, el izquierdista Roberto Sánchez Palomino se muestra confiado y optimista y llama a los peruanos a mantener la calma y también a respetar la decisión popular de esta reñida elección presidencial.
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0: Es la hora 20:33 minutos.
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0: Gracias, Miguel.
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0: Muchísimas gracias.
1: Es la hora 21, 4 minutos.
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3: Fútbol con propósito. La ONU lanza una masiva agenda social y ambiental para el Mundial 2026.
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3: La ONU en México implementará una ambiciosa agenda con más de 100 actividades y campañas durante el Mundial 2026. Con el respaldo de 15 agencias internacionales, la iniciativa abordará ejes clave como la inclusión de migrantes, la igualdad de género, la erradicación del trabajo infantil y la sostenibilidad ambiental. El objetivo es aprovechar la vitrina del torneo para generar un impacto social positivo y duradero.
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0: Es la hora 21, 19 minutos.
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2: Silbato brasileño Wilton Sampaio será el árbitro del partido inaugural del Mundial 2026.
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2: La FIFA confirmó que el brasileño Wilton Sampaio dirigirá el partido inaugural del Mundial entre México y Sudáfrica este 11 de junio. El experimentado juez sudamericano encabezará la terna junto a sus compatriotas Bruno Pires y Bruno Boschilia en el Estadio Ciudad de México. El paraguayo Juan Gabriel Benítez oficiará como cuarto referee, mientras que el colombiano Nicolás Gallo estará al mando del video arbitraje.
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0: Es la hora 21:31 minutos.
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0: Es la hora 21:46.
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0: Es la hora 22, un minuto.
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0: Es la hora 23:15 minutos.
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Buenas noches, Bogotá. Buenas noches, buenas noches. Bienvenidos, muchas gracias.

0: Es la hora 23:31.
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0: Es la hora 23:48 minutos.
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0: Es la hora 02 minutos.
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0: 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Es la hora 0:30 minutos.
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0: Es la hora 2:01.
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0: Es la hora 2:46 minutos.
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0: Muchas gracias.
1: Es la hora 3:03.

0: Es la hora 3, 15 minutos.
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0: gracias.
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0: Es la hora 3:46 minutos.
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0: Es la hora 4, 2 minutos.
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0: Es la hora 4:15.
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0: Es la hora 4. 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

Es la hora 5, 3 minutos.

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1: Bienvenidos, estamos ya iniciando Vis a Vis, los acompaño desde hoy. Janet Dinostroza estará enviándonos algunos reportes porque está disfrutando ya de la fiesta del Mundial. Yo soy Silra Trasleviña y será un gusto acompañarles durante toda esta temporada. Queremos agradecer a los medios aliados que nos retransmiten. Estamos hablando de RTU, Vito TV o Radio Centro de Guayaquil, 101.3 FM, Marca TV, Radio Online C, Macro Digital, Radio Oxígeno, 102.1, Riobamba y también OneTV, OnePlus TV. Muchas gracias a todos ellos que nos retransmiten y gracias a todos ustedes por acompañarnos. Y ya vamos a iniciar nuestra primera entrevista porque vamos a conversar de todo lo que ha ocurrido ayer en la Asamblea Nacional. Nils Olsen, el presidente, renunció. Presentó su renuncia irrevocable, ya fue sustituido por Michelle Mancheno, quien está asumiendo ya el papel en la presidencia de la Asamblea Nacional. Y vamos a hablar de todo esto con Inés Alarcón. Ella es asambleísta de ADN, también estaremos hablando de todo lo que está ocurriendo en el legislativo. Bienvenida, legisladora, ¿cómo está?
2: ¿Cómo están? Muy buenos días, qué gusto compartir esta mañana. Un saludo afectuoso a toda la audiencia.
1: Bueno, empecemos.

0: eficiente, una gestión que ha permitido que haya un legislativo que haya sabido responder a las necesidades del país.
1: Cuando hablamos de gestión eficiente, ¿a qué se refiere el legislador?
0: Bueno, hablamos de 26 leyes, hablamos de procesos de fiscalización, hablamos de una asamblea de puertas abiertas, una asamblea que le ha permitido al pueblo ecuatoriano conectarse con su territorio. Recordemos que el presidente Olsen implementó una política de la asamblea en territorio que permitió conocer muchas de las necesidades que existen en el país en cuanto a la legislación como tal. Entonces, realmente el presidente Olsen deja una vara muy alta, deja una gestión eficiente, una gestión que ha permitido conectarse con los ecuatorianos.
1: ¿Qué va a pasar ahora? Claro, la vara está alta, se queda Michelle Mancheno en este momento al frente del legislativo. ¿Cómo se va a configurar también el tema? Porque Michelle Mancheno tiene que irse a dar a luz.
0: Sí, bueno, en efecto, ella ahora es la presidenta de la Asamblea Nacional, entiendo que requerirá de la licencia el tiempo que le corresponda y nosotros el día de mañana a las 4 de la tarde tendremos una sesión en donde se elegirá un vicepresidente o una vicepresidenta de acuerdo a lo que corresponda.
1: ¿Este vicepresidente o vicepresidenta será la persona que luego, obviamente, asuma la presidencia del legislativo?
0: Sí, correcto, es lo que indica la ley orgánica de la función legislativa. Una vez que se solicite el tiempo de licencia, mientras dure el proceso, ¿no?, de parto y posparto, por supuesto asumirá el primer vicepresidente o vicepresidenta. Lo que
1: ¿Qué nombres suenan por ahí? ¿Cuáles son las cartas que va a jugar ADN para precisamente ocupar este cargo?
0: Bueno, aún se está analizando, aún estamos analizando a la interna de la bancada, a la interna del buró también, entonces esas decisiones se conocerán en su momento y de hecho mañana a las 4 de la tarde ya sabremos quién va a ocupar ese importante espacio que por supuesto tiene que estar ahí para responder a las necesidades del país.
1: ¿Qué nombres se han barajado? ¿Con quiénes están conversando?
0: Todavía no tenemos nombres, todavía se está analizando, como lo dije, a la interna. En su momento se conocerá, mañana no es mucho tiempo, mañana se conocerá quién podrá ser el vicepresidente o la vicepresidenta. Nosotros confiamos que cualquier compañero nuestro tiene las credenciales para estar ahí, para ocupar ese espacio tan importante, pero sobre todo para responder a lo que el país necesita.
1: ¿Pero quién? Porque me está dando la respuesta trillada, es como sí, entre todos.
0: Claro, es que todavía no tenemos nombres,
1: ahí, ¿usted qué le parece? Cuénteme usted.
0: Bueno, yo en realidad, como le dije hace un momento, cualquier compañero cuenta con las credenciales para estar en ese espacio. Todavía no tenemos nombres, es una decisión que se toma a la interna. Mal haría yo en adelantarme en cualquier criterio que no me corresponde.
1: Andrés Castillo, pues estábamos conversando fuera en el checklist, decíamos, tal vez él podría estar por ahí.
0: Andrés Castillo es un gran legislador, en realidad cuenta con todas las credenciales para hacer, al igual que cualquier otro compañero. No tenemos un nombre, como le digo, mal haría en adelantarme en decir nombres que no me corresponden, pero estoy segura de que quien ocupe ese espacio lo hará de la mejor manera.
1: Ahora está al frente de la bancada el asambleísta Torres.
0: Esteban también, por eso a eso me refiero, ¿no? Que tenemos grandes perfiles, que tenemos grandes cuadros que pueden ocupar ese espacio. Claro que sí, Esteban está haciendo un excelente trabajo al frente de la bancada. Entonces, yo creo, y sin adelantarme a nada, que cualquier persona que esté ahí va a hacer un excelente trabajo.
1: ¿Usted le gustaría?
0: Sí, donde podamos estar y donde podamos aportar en el legislativo. Yo hoy me encuentro en la presidencia de la Comisión de Seguridad, grandes retos, grandes desafíos, pero bueno, en donde estemos haremos lo mejor posible para el país.
1: ¿Qué es lo que ustedes ahora tienen pendiente? Claro, obviamente vamos a estar detrás del tema de la persona que asuma esta vicepresidencia, que obviamente la idea de ustedes es que se mantenga en la línea de ADN. ¿Qué más viene?
0: Bueno, nosotros, le voy a hablar en el legislativo. El presidente Olsen deja encaminada una hoja de ruta clara. La agenda legislativa es puntual en los temas que debemos seguir trabajando, leyes de seguridad. Por ejemplo, ayer abocamos conocimiento de la ley antimafia, una herramienta importantísima que viene a reformar diferentes cuerpos normativos, el COIB, la ley de extinción de dominio, hablamos de reformar el Código Orgánico de la Función Judicial. Entonces, normas importantísimas que vienen en camino. Hoy, por ejemplo, debatiremos y aprobaremos la ley para el mal uso de los uniformes de la fuerza pública. Seguimos trabajando también en procesos de fiscalización, como los temas relacionados al paro, meses anteriores, temas relacionados a ataques terroristas que ha recibido nuestro país, como por ejemplo lo que pudimos ver en Guayaquil, en Cuenca, en este puente de Moyopongo. Entonces, hay...

0: leyes y procesos de fiscalización que están encaminados justamente a cumplir esta agenda legislativa.
1: Estamos hablando, nos hablaba del tema del mal uso de la fuerza pública, del uniforme de la fuerza pública. ¿En qué consiste eso? ¿De qué se trata?
0: Mire, hoy trabajaremos en el Pleno de la Asamblea Nacional justamente en debatir esta ley importante. Hoy los grupos de delincuencia organizada utilizan o mal utilizan los uniformes de la fuerza pública para delinquir, es decir, para hacer falsos retenes, falsos allanamientos, para ingresar en ciudadelas. Y mire, lo que provoca este mimetismo criminal es que la gente desconfíe de la fuerza pública, porque no sabe si se encuentra frente a un delincuente frente a alguien del servicio de las Fuerzas Armadas o Fuerza o Policía Nacional. Entonces, justamente es ahí donde hemos decidido que debemos reformar nuestro Código Orgánico Integral Penal, porque mire, y esto es realmente asombroso. Hoy, quien utiliza los uniformes de la Fuerza Pública únicamente tiene una sanción en nuestro Código Orgánico Integral Penal de 15 a 30 días. O sea, como cualquier contravención, cuando es un delito que hoy los delincuentes están utilizando justamente para aprovecharse de esta debilidad normativa. Por eso hemos visto que debemos reformar y endurecer las penas para quienes utilicen los uniformes de la fuerza pública. Los ecuatorianos debemos entender que los uniformes no son ropa común, son activos que le pertenecen a la fuerza pública y que no podemos utilizarlos.
1: En el tema de seguridad hay muchas materias pendientes. Es uno de los ejes más importantes, sobre todo en gestión gubernamental. ¿Cómo desde el legislativo están ustedes tratando de también darle fuerza al tema de la seguridad?
0: Mira, hay que entender algo, ¿no? La seguridad es completamente transversal y no radica únicamente en el ejercicio de lo que hace la policía o las Fuerzas Armadas. Al ser un eje transversal requiere de varios factores y uno de estos factores es el sistema de justicia, por ejemplo, que lastimosamente se ha convertido en la puerta giratoria del crimen organizado. Es decir, los policías y los militares hacen su trabajo, capturan a un delincuente el día lunes, el día miércoles él ya se encuentra fuera. Y esto es un problema grave en nuestro país porque uno de los factores prioritarios es un sistema de justicia sólido. Hay que devolverle la institucionalidad al sistema de justicia y por eso dentro de la ley antimafias hemos visto la necesidad de revisar estas medidas cautelares, de revisar la prisión preventiva, que estas decisiones que tome el juzgador deben ser motivadas, sustentadas y que no generen un riesgo para la población en general. Porque ¿qué pasa? Que la ciudadanía se siente tranquila cuando la policía y los militares atrapan a ese delincuente, a este extorsionador, se sienten tranquilos, se sienten a salvo, pero ¿qué pasa si el día miércoles lo atraparon y el día viernes lo vuelvo a ver por el mismo sector, delinquiendo de la misma manera?
1: El tema ahí, y en esa normativa y la crítica que se les hace, es que esto podrían ser reformas a normativas que ya están vigentes y que en realidad no hay nada nuevo.
0: Mire, hoy más que nunca nosotros tenemos que entender que necesitamos reformar nuestras leyes porque no somos del mismo país del 2010, del 2015, estamos en el 2026 en un contexto de un conflicto armado no internacional. Nuestras leyes fueron hechas o legislan para delincuencia común, para delitos, para personas. No, hoy estamos frente al crimen organizado. Hoy nos enfrentamos a estructuras criminales y es por eso que la ley antimafias lo determina como un delito adicional o tipifica el delito de la pertenencia a los grupos de delincuencia organizada. Porque la gente piensa que los grupos de delincuencia organizada es únicamente el que roba, el que extorsiona. No, los grupos de delincuencia organizada tienen un anillo y en este anillo, el eje central, está la gente que comercializa, la gente que presta infraestructura, la gente que lava dinero, la gente que presta un nombre, incluso los mismos profesionales del derecho que en vez de ir a litigar, van a comprar sentencias, van a comprar jueces, van a comprar fiscales.
1: ¿Cómo van a detectar, cómo van a determinar que una persona en efecto es parte de un grupo delincuencial y no son simplemente denuncias? Por ejemplo, ahí puede meter el tema de persecución, llamadas anónimas por afectar a una persona por determinados intereses. ¿Cómo van a hacer, cómo está configurada esta normativa para no caer en un tema de persecución y que realmente sea gente que está relacionada con grupos delincuenciales?
0: Mire, justamente por eso la normativa debe ser completamente objetiva, ¿no? Y dar una solución a un problema que hoy nosotros vivimos y este problema hoy es la delincuencia organizada. Por ello hemos visto la necesidad de justamente tipificar la pertenencia. ¿Cómo se tipifica la pertenencia? Cuando existe la investigación y se ve que favorecieron a través de diferentes vínculos a los grupos de delincuencia organizada.
1: ¿Y cómo lo van a determinar?
0: Justamente a través de las investigaciones que se hagan, porque hoy, ¿qué está pasando? Como hoy no existe la tipificación a la pertenencia, se le juzga por cualquier otro delito, pero no por crimen organizado. ¿Y qué está pasando hoy en nuestro país? Que hoy se atrapa al jefe o al cabecilla y la estructura sigue intacta. No pasa absolutamente nada. Es como tener una empresa ilegal, una empresa ilícita en donde se muere el gerente o pasa algo con el gerente y esa empresa sigue funcionando como si nada hubiera pasado. Eso es justamente lo que está pasando con el crimen organizado y es ahí donde debemos atacar a su estructura como tal, al nivel jerárquico sí, que se va llevando esa,
1: y eso,
0: el crimen organizado.
1: Y eso está claro, es el objetivo, o sea, atacar a la estructura y el crimen organizado. Pero ¿cómo van a realizar el proceso para detectar que en efecto una persona por la denuncia o lo que sea, sí es parte de un grupo delincuencial sin caer en un tema de persecución?
0: A través de los vínculos que tenga con el crimen organizado, y esa investigación la debe llevar la fiscalía, pero nosotros le estamos dando las herramientas al sistema de justicia para que pueda juzgar acorde al delito, y en este caso el delito es pertenecer a los grupos de delincuencia organizada, pertenecer o favorecer y estar vinculado al crimen organizado.
1: Quisiera también un poquito en el tema de cómo queda configurada la Asamblea Nacional.
0: Claro que sí.
1: La salida de Nils Olsen, ¿cómo les deja a ustedes como bancada?
0: Bueno, en efecto, para nosotros la salida del presidente Olsen en realidad es penoso porque él ha sido un gran presidente, ha logrado, como lo dije hace un momento, llevar una mayoría sólida en la legislación, nos ha permitido avanzar. Recuerde usted que hace unos días la presidenta de la Revolución Ciudadana dijo no a todo. Si fuera por la Revolución Ciudadana, no tendríamos leyes, no tendríamos fiscalización, no tendríamos avances en absolutamente nada en el primer poder del Estado. Gracias a la voluntad política del presidente Olsen, se ha logrado tener gobernabilidad, avances en legislación y se ha logrado tener una hoja de ruta clara para conectarnos a las necesidades de los ecuatorianos. Hoy más que nunca, nuestra presidenta hoy, Michelle Mancheno, seguramente hará un excelente trabajo en esta presidencia. Le toca continuar este camino, seguir llevando esta agenda legislativa, mantener esta mayoría sólida que nosotros hoy tenemos para seguir avanzando y entregándole al pueblo ecuatoriano normativas.
1: Y en ese contexto también quisiera saber, nosotros estábamos conversábamos previamente antes de que en el checklist y decíamos, a ver, a veces el tema, nosotros fuimos a las urnas a escoger unos representantes. Entre estos está Nils Olsen. Nils Olsen fue electo para estar al frente, para estar en la Asamblea Nacional y para trabajar por sus votantes. Para eso fue electo. Y ahora deja priorizando un tema posiblemente electoral, porque se está hablando de que iría tentativamente a una alcaldía o optaría por una prefectura. Eso estaría por confirmarse, pero está dejando el cargo que le dejan los ciudadanos. Los ciudadanos le encargaron 4 años al frente del legislativo.
0: Bueno, el presidente ha sido claro ayer, ¿no? Por problemas o por temas personales, más que nada. Él decide tomar esta decisión, que la puede tomar cualquier persona que en el caso de que cree que debe dar un paso al costado por cualquier motivo. Y así lo ha hecho con valentía, con frontalidad, hablándole de frente a los ecuatorianos, mirándoles a la cara a los ecuatorianos.
1: Pero no es dejar de lado también el compromiso que adquirió al aceptar y al postular para una Asamblea Nacional y dejarlo, e irse, claro que sí, con el trabajo cumplido, lo que decía ayer, con la cabeza enfrente, no vencido, etcétera, está muy bien, pero él tenía un encargo de los ciudadanos.
0: Sí, pero también ese encargo lo ha cumplido a cabalidad. Ha cumplido a cabalidad cada una
1: son
0: de las acciones
1: que
0: ha venido haciendo. Y bueno, también está en su derecho de poder decidir por cualquier tema personal que se le haya presentado, dar un paso al costado y hacerlo de frente, ¿no? Hacerlo de frente y mirándole a los ojos de los ecuatorianos con esa tranquilidad, el deber cumplido de haber llevado una Asamblea Nacional que le ha permitido avanzar al país en normativas importantes, que le ha permitido abrir sus puertas a la Asamblea Nacional, que le ha permitido tener una Asamblea Nacional en territorio que nunca hemos tenido. Y bueno, el presidente por sus temas personales ya le ha decidido tomar sus decisiones. Nosotros somos respetuosos completamente de ello. La Asamblea seguirá avanzando. Hoy tenemos al frente una gran presidenta que seguramente hará un estupendo trabajo y continuará con esta agenda legislativa tan importante para el país.
1: Entonces, ¿ustedes sí se sienten fortalecidos o tal vez sí hay un tema de que se quedan de alguna forma un poco debilitados con la baja sensible que representa Olsen, porque hizo un papel también considerable y interesante papel en la Asamblea.
0: Claro que sí. Bueno, siempre va a ser una pena. No es un gran compañero de trabajo, un excelente profesional. Ha llevado a la Asamblea Nacional a tener un nivel de aceptación nunca antes visto en los parlamentos. Y claro que es una pena, pero también entendemos que, que el primer poder del Estado debe seguir. Quien hoy está al frente cuenta con todas las credenciales para llevar adelante la Asamblea Nacional y seguramente tendremos que seguir con esta agenda legislativa que ya está planteada. Es una asamblea que se encuentra caminando, una asamblea que está entregando resultados y así lo llevará la presidenta el día de hoy.
1: Asambleísta, también quisiera conversar con usted respecto de el tema del juicio a Inés Manzano, la ex ministra. La Comisión de Fiscalización se abstuvo en general y no prosperó el tema de llevarla a juicio político. ¿Cuál es ahí su posición?
0: Bueno, la Comisión de Fiscalización cuenta con todas las credenciales para tomar las decisiones que sus miembros correspondan y eso es la comisión es un cuerpo colegiado que le permite tomar las decisiones de acuerdo a las votaciones y si la comisión ha decidido abstenerse en este caso el juicio es porque encuentra los motivos suficientes para hacerlo. Respetuosos de las decisiones de cada comisión, nosotros creemos que bueno, la justicia es quien está al tanto de esto. Entiendo que ya hay procesados, entiendo que hay incluso exfuncionarios que están siendo investigados, que están con prisión preventiva y bueno, como lo ha dicho el presidente de la República, caiga quien caiga y el Ecuador debe recibir hasta el último centavo que fue afectado en nuestro país.
1: Asambleísta, usted nos dice, claro, la justicia está al frente, en efecto, así es, igual que al frente de diferentes casos, pero eso no quita el tema de la censura política, porque lo que hace la Asamblea es precisamente dentro del marco de sus funciones, que es fiscalizar, legislar para los ecuatorianos y en este contexto el tema que les correspondía evidentemente no es del judicial, pero sí es del tema político, una censura política por el tema precisamente de Progen. ¿Qué opina al respecto?
0: Bueno, ya hay un proceso de fiscalización abierto, de hecho ya se abrió, ya se cerró, ya se enviaron todas las observaciones y todas el documento del informe como tal a Contraloría, a Fiscalía. Ya hay un documento realizado por parte de la Comisión de Transparencia que fue enviado al Pleno de la Asamblea Nacional. El trabajo de fiscalización por parte de la legislación está hecho. El trabajo que tendrá que hacer la Contraloría General del Estado, que tendrá que hacer la Fiscalía General del Estado, está en camino y yo, respetuosa de las diferentes funciones del Estado, entiendo que pronto saldrán las sentencias como tal. Pero bueno, como lo dije hace un momento, ¿no? Tenemos que ser todos los perjuicios que se hayan dado en este contrato y todos quienes han estado inmiscuidos, bueno, la justicia lo tendrá que determinar y tendrán que devolver hasta el último centavo a nuestro país.
1: Es decir, que usted considera que no tenía que haber llegado al Pleno la discusión sobre una posible sanción política a Inés Manzano.
0: Mire, yo no me voy a referir a nombres como tal. Yo entiendo que el proceso de fiscalización se hace de una manera sistemática y eso es lo que hizo la Comisión de Transparencia como tal. Envió ya al Pleno de la Asamblea Nacional un informe en donde da sus recomendaciones, que es lo que les corresponde llevar el proceso de fiscalización. Está ya realizado un proceso de fiscalización por parte de la Asamblea Nacional. Ahora, es otro momento lo que sucede lo que interponen los señores de la Revolución Ciudadana, porque para ellos la fiscalización es un cheque en blanco para golpear autoridades, es un cheque en blanco para desestabilizar al gobierno, cosa que nosotros nunca hemos visto de esa manera la fiscalización como tal. Las recomendaciones hechas por la Comisión de Transparencia fueron enviadas a la Contraloría y a la Fiscalía General del Estado. Entiendo que después de ello también se están tomando las acciones que requieren, por eso hay más de 21 procesados, por eso ya hay exfuncionarios que incluso están con prisión preventiva. Entonces, la responsabilidad penal, lo que le corresponde a la Fiscalía, las responsabilidades administrativas que le corresponden a la Contraloría General del Estado, que sigan su curso. Nosotros como Asamblea Nacional hemos hecho lo que corresponde.
1: Y en ese contexto también entra el tema de los audios de una de sus colegas, que es la asambleísta Diana Jácome. Estos presuntos audios, obviamente le escuchamos a Diana Jácome explicar que no es su audio específicamente, pero también qué opinión le merece, porque ella es la presidenta de la Comisión de Fiscalización, es parte también de sus colegas de bancada.
0: Bueno, ella es la presidenta de la Comisión de Transparencia,
1: perdón.
0: Y usted ha utilizado una palabra importantísima que es presuntos.
1: Sí, sí,
0: porque
1: sí, claro.
0: En realidad la justicia determinará si ese audio es real o no. Pero ella ha sido bastante clara en una rueda de prensa en donde ella indica de que no hay ningún audio en donde ella hable, envíe o simplemente sea parte de esta conversación que se mantiene, ¿no? Entonces, mientras está todo bajo la discrecionalidad de quienes pueden tener opiniones que para mí no son objetivas, sino más bien llevan a este linchamiento mediático que se vive por parte de la oposición, y yo sí concuerdo bastante con ello, que hay este linchamiento mediático hacia una legisladora que ha venido siendo un trabajo fuerte, un trabajo bastante beneficioso para el país, ha venido trabajando en procesos de fiscalización como el mismo PROGEN, y por eso ha sido tan atacada. Ella ha venido siendo un proceso de fiscalización serio, hoy lastimosamente ha tenido un linchamiento mediático que yo sí considero que viene por parte de la oposición, ¿no? Tratar de desgastar la imagen de una legisladora, tratar de desgastar la imagen de un gobierno a través del linchamiento mediático, pero más bien esto está en manos de la justicia. A la justicia le corresponde verificar si ese audio primero es real o no es real. Segundo, yo sí considero que aquí se le está tratando de inculpar a una legisladora que no tiene nada que ver en esa conversación, porque ella no es parte de la conversación, ella no genera ningún audio en la conversación, y ella ha sido bastante clara en la rueda de prensa que brindó.
1: Volviendo a los temas de su mesa de trabajo, de la de seguridad, usted nos decía que está muy enfocados en la ley antimafias, que es una de sus prioridades. ¿Cómo avanza también ese tema?
0: Bueno, ayer abocamos conocimiento, el día de hoy tenemos ya las primeras comparecencias del Ministerio de Interior y la UAFE serán parte de la construcción de esta normativa, estaremos recibiendo las observaciones, aquí también un llamado a los ecuatorianos a estar pendientes de esta ley que le va a dar herramientas trascendentales al sistema de justicia, a las fuerzas del orden para seguir atacando el crimen organizado. Tenemos un calendario listo ya para seguir con las comparecencias y la construcción de la normativa, esperamos entregarlo con la celeridad que esta normativa requiere.
1: ¿Cómo va ese calendario?
0: Bueno, nosotros esperamos tener un informe para primer debate a finales del mes de junio y un informe para segundo debate a finales del mes de julio. Ya las instituciones también serán llamadas con anticipación para que vengan a comparecer, igual los expertos nacionales e internacionales. Recuerde que esta normativa nace de una experiencia de justamente la legislación italiana. Ellos hace mucho tiempo tuvieron un problema de cooptación de instituciones por la mafia, entonces nace de esta legislación comparada de otros países también, que es importante que si bien es cierto, somos diferentes contextos, diferentes realidades, diferentes momentos, pero es importante saber cómo países lograron salir de esta cooptación a las diferentes instituciones que tenía la mafia. Entonces hoy más que nunca vamos a recibir a estos expertos nacionales, internacionales, a la academia, a la sociedad civil, todos invitados a la construcción de esta normativa.
1: Es decir, que estaríamos hablando de que entre al finalizar el mes de julio, según su calendario, ya estaría en un segundo debate. Ahora están en todo el tema de retroalimentarse con expertos, etcétera.
0: Sí, nosotros consideramos que a más tardar a finales del mes de julio nosotros tendremos ya en debate el segundo informe de la ley antimafia.
1: Perfecto. Muchas gracias, asambleísta, por haber venido a conversar con nosotros, por contarnos cómo avanza también el trabajo en la mesa de seguridad. Nos ha comentado algunos de los temas que están trabajando. El tema de las reformas estructurales también son fundamentales contra la inseguridad, y eso es fundamental, sobre todo para poder lograr los objetivos, que son precisamente que es luchar contra la violencia, contra la delincuencia, que es uno de los grandes problemas que tiene nuestro país. Muchas gracias, legisladora.
0: No, gracias a ustedes por esta amable invitación.
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2: Pero seguimos con más información y, como les digo, el día de ayer nosotros fuimos a una rueda de prensa en donde el gerente del Metro de Quito se refirió a todo este informe que se viralizó en redes sociales, en donde se observaba incluso con fotografías que había desprendimientos, pandeos y también imperfecciones a lo largo de la vía del tren, a lo largo de la vía por donde conducen los trenes del Metro de Quito. Y sin embargo, ayer el gerente del Metro de Quito indicó que no se tiene que maximizar el tema y que ellos ya tomaron acciones con el reperfilamiento de la vía que estuvo a cargo de Gallo Meda. Y por eso que hoy ya nos acompaña aquí uno de los representantes, pero vamos a escuchar al gerente del Metro de Quito.
7: El mismo informe que tienen actores políticos dice en la página 140, este resultado evidencia que la condición general de la infraestructura inspeccionada se caracteriza predominantemente por defectos de carácter superficial o incipiente. No hay que ir a la Real Academia de la Lengua para entender qué significa superficial o incipiente, los cuales no comprometen de manera inmediata la seguridad operacional. Esto quiere decir que el primer informe de diagnóstico nos decía, atiendan, ¿cierto? ¿Y qué es lo que hacemos dentro de un contrato de reperfilado? Atender. Dentro de estos elementos, ¿qué hay? Para que también dimensionemos el carácter de aquello y están cordialmente invitados a una inspección en la noche para que conozcan un poco lo que se hizo. Porque aquí nosotros no tenemos nada que ocultar. Vámonos al anterior todavía. Se habla de desgaste ondulatorio. Cuando uno dice ondulatorio, ¿no? Se le viene a la mente ondas. Sí, efectivamente hay momentos en la vía que tienen estos desgastes, pues son condiciones naturales de desgaste. ¿Se habló de desprendimiento de material? Sí. Y también se habló de rugosidad y también se habló de porosidad en las uniones. Puede sonar complejo de entender, pero ¿saben de cuántas medidas estamos hablando? De milímetros o de porciones de milímetros. Y al momento de establecer que son de carácter superficial o incipiente, es absolutamente irresponsable causar pánico y decir que se va a desprender la vía. Eso es o es ignorancia o es mala fe. Pero técnicamente esto tenía solución y para la solución fue debidamente planificada y contratada por Metro de Quito a un mantenimiento que obviamente era requerido por recomendación técnica del contratista anterior.
2: Ahí estaban las declaraciones del gerente de Metro de Quito, quien ayer se refería, decía que ya con el reperfilamiento estaba todo listo y que incluso eso es lo que dicen los informes de Gallomeda. Sin embargo, nosotros revisamos a detalle el informe de Gallomeda y en la parte final, en la conclusión, la empresa Gallomeda dice que ejecutó un contrato de mantenimiento puramente estético y de confort, que tiene que ver con la reducción de ruidos y vibraciones mediante el pulido de rayones. Sin embargo, la infraestructura subyacente presenta daños estructurales severos que fueron identificados en la primera inspección y abandonados durante la intervención por estar fuera del alcance contractual. Y para eso, en pocas palabras, todavía hay daños que tienen que ser atendidos. Y para eso ya estamos aquí con la persona que representa a la empresa que se encargó del reperfilamiento de las rieles, que según el gerente del Metro de Quito, esto ya estaría solucionado.
1: Bien, precisamente para hablar sobre este tema estamos con Francisco Aguirre. Él es representante de Gallomeda. Bienvenido. Cuéntenos, por favor, ¿cómo estamos ya con el tema?
8: Bueno, de lo que estoy viendo con la entrevista del gerente, ¿verdad? A mí lo que más me gustaría es que nos sentemos el gerente técnico, que es Bruno León, ¿verdad?, en una conferencia de prensa con nuestros técnicos, que el problema que dice que ya está resuelto, ellos vinieron especialmente 3 semanas, que no estaba dentro de nuestro contrato, pero nos pidieron el apoyo, ellos también nos apoyaron en otras cosas, refiero, ellos, el gerente y el gerente técnico. Entonces, si seguimos aquí, porque esto ya lo discutimos con el concejal que nos invitó hace como un mes, el de Transporte y Movilidad de Quito, estuvieron presentes Juan Carlos Gómez, asesor del alcalde y del gerente del metro, tengo entendido, estuvo el ingeniero Bruno León, que es el técnico, el gerente, y por parte de nosotros estuvo nuestro técnico, abogados y la administradora. Y ahí se discutió todo, ¿verdad? Ahora, de esa fecha para acá, si ellos han hecho reparaciones y eso, desconocemos, porque nosotros terminamos el 2 de abril el trabajo. Entonces, sí me gustaría, ¿verdad?, que hagan una rueda de prensa donde estemos todos. Ellos digan que todo está bien, nuestros técnicos refuten o que digan que estamos mal nosotros, ¿verdad?, y que sí hicimos el trabajo. Pero no este mediático de te dije, te digo, digo. Ahí están todos sentaditos juntos. El que nada debe, nada teme, ¿verdad? Y si nosotros estamos equivocados, como lo he hecho aquí también, ¿verdad?, y en todos lados, yo lo acepto. ¿Eh? Acepto la verdad, y si estoy equivocado o los técnicos nosotros están equivocados, perfecto. Si todo está bien, como que dice el gerente del metro y el técnico, qué bueno, qué bueno. Y que la nueva empresa que venga, ¿verdad?, arregle lo que tenga que arreglar, ¿sí? Me llamó mucho la atención también, porque yo no, primero, a mí o a Gallo no nos invitaron a esta rueda de prensa, y yo no le puse mucha atención porque pensé que iba a ser sobre el contrato nuevo que habían firmado el viernes, pero no, fue precisamente el reperfilado y nuestro contrato.
1: ¿Qué es el de reperfilamiento?
8: Reperfilamiento. Sobre ese se habló ayer. ¿Por qué no se nos invitó? O sea, hubiera estado ahí, reporteros, reporteras, nos pudieron haber preguntado, nos presentamos, señores, a ver, réplica, decimos esto, decimos aquello, ¿verdad? Lo interesante de una de las contestaciones ayer, de las declaraciones que hicieron ellos dos, es que dice que qué bueno que ahora hay transparencia. Y este es Francisco Peña. Entonces, ¿quiere decir que antes no había transparencia en el metro? ¿Por qué está diciendo que es transparencia? Pero él es el dueño de RIP-Cusin, el nuevo contrato, que ahora sí aparece, ¿verdad?, públicamente. Entonces, no entiendo cómo él se estuvo en esto, que es un contrato de 2 millones de reperfilado de nosotros, que eso no tiene nada que ver. Yo los felicito porque ganan ese contrato. No estoy de acuerdo, ¿verdad? Y mucha suerte. Pero entonces, hay cosas que no me chequen a mí, ¿verdad? ¿Cuándo organizaron esa rueda de prensa?
1: Quisiera yo un poco para entender y para poner en contexto también a las personas que ahora nos siguen, que están mirando esta entrevista. Quisiera saber qué hizo específicamente y exactamente Gallo Meda en el reperfilamiento de los rieles. ¿Quedaron ya bien, como dice el gerente?
8: El reperfilado del riel está bien, ¿verdad? Ellos hablan de las soldaduras, hablan de esas cosas que no era parte de nosotros, pero les reportamos lo que encontramos. ¿Qué más haya? No sabemos. Necesitan otro tipo de máquina de ocultar, ¿verdad? Lo que habla el gerente del problema de la curva de Quitumbe, nosotros trajimos 3 expertos, como decimos en México, se le dio una manita de gato, o sea, se compuso, no al 100%, ¿verdad? Pero ellos tienen que monitorear y decidir qué van a hacer, ¿verdad? No creo que sea aquí yo presente y que diga, no, pero yo digo esto, porque van a decir ellos, no, el mexicano no está diciendo la verdad. Por eso yo insisto, ¿no es tu nombre?
1: Silrat.
8: ¿Silrat?
1: Silrat.
8: Sentémonos y aclaremos. Y ya, en media hora, 45 minutos, se aclara eso, ¿verdad? O que el nuevo contratista traiga el equipo para ocultar y ustedes vean todo. Hay otra cosa que dice que nosotros estamos pasando información. La información está subida al metro. Cualquier gente la puede ver. Y puede interpretar muchas cosas porque aquí no hay técnicos para eso. No hay. ¿Verdad? Por eso se están contratando empresas extranjeras que traigan los técnicos. Estamos pasando, no como escuela, ¿no? Pero el conocimiento a los ecuatorianos, que tarde o temprano los ecuatorianos tienen que tener la experiencia, ¿verdad? Y nosotros, un día de mañana pasado, ya nos están aquí, nosotros, las empresas extranjeras. Se tienen que formar ingenieros, toda esa gente con la experiencia del metro.
1: Y precisamente hablando de esto de la experiencia y de el consorcio al que se le está adjudicando este contrato, ¿usted conoce si tiene la maquinaria, la experiencia?
8: Ok. Eso se los dije yo al gerente. Y al gerente, gerente general y al gerente técnico, ¿verdad? Cuando vimos quién estaban concursando y cómo estaba, y después de que tuve aquí con Janet esa famosa entrevista y que ella habló, yo desde antes les dije, ¿verdad? Sofratesa tiene problemas como todos nosotros, tenemos problemas en todos los trabajos, pero ellos se dedican al eléctrico, ¿verdad?, ciertas cosas. Ellos no tienen experiencia en rieles, y quiero ser muy claro en rieles. Aquí está.
1: Es decir, que la empresa a la que se le adjudicó el contrato no tiene la experiencia específica en rieles, que es lo que necesitaría para el mantenimiento del metro de Quito.
8: Es que el consorcio, que está formado por 3 sofratesas, 2 panameñas y 1 ecuatoriana, Luego tiene una empresa cuencana y Ripcosit, ¿verdad? La cuencana no tiene experiencia, pero hablan de aires acondicionados, todo, me imagino que le van a dar eso, ¿no? Aquí yo traigo y les voy a dejar del concurso, ¿no? Que hablan de República Dominicana, que hicieron algo de rieles, ¿no? Aquí está lo de rieles, ¿sí? Pero ¿quién lo hizo? Porque todas las cosas de los demás con que concursaron, ¿verdad? Incluyendo, por lo que oigo del gerente, que en Panamá tuvieron mucha obra, sí, pero obra de los sistemas.
1: Aquí le voy a interrumpir un segundito porque nosotros tenemos una declaración que quisiera que usted la mire. Aquí el gerente está hablando, el gerente de operaciones, precisamente habla de este tema de la experiencia y ha mostrado algunas certificaciones al respecto. Mírele y de ahí usted me sigue mostrando la documentación.
9: El proceso de contratación establece unas condiciones mínimas de equipos técnicos con los que tiene que venir la empresa. Nosotros en eso sí, obviamente, desconocemos cuál sea el interés de una u otra empresa. Nosotros lo que podemos darle la garantía a nuestro usuario es que seremos rigurosos al momento de exigir a la empresa que firmó el contrato que disponga de todos los elementos. Y en el caso que no fuera así, nosotros desconocemos que lo tenga o no lo tenga, pero en el caso que no fuera así, el contrato establece condiciones para exigir y esas condiciones son multas. Si es que no hubieran elementos con lo que tienen que ingresar el contrato, tienen que haber las multas respectivas y para eso está una administración de contrato que tiene que ser responsable para exigir todo lo que nosotros hemos puesto en términos de referencias y exigencias en el contrato. Sobre la experiencia, la comisión técnica que evaluó las ofertas, las cinco ofertas que explicó el señor gerente, tiene presentados certificados en el que ven hecho mantenimiento en República Dominicana, en Santo Domingo, en República Dominicana, Santo Domingo, de todo lo que es infraestructura de mantenimiento de vías. También tienen un componente de mantenimiento de vía. El certificado está establecido como mantenimiento. Los documentos igual están publicados en nuestra página web, si quieren se pueden entrar y evidenciar, pero hay un certificado que establece justamente el mantenimiento, como usted dice, de catenaria, de parte electromecánica, de parte de telecomunicaciones, pero también tienen un mantenimiento de vía. Esos son los certificados. Son empresas que son internacionales, la misma Sofratesa, que es uno de los consorciados, es una empresa francesa, es una empresa también conformada por Panamá, por Ecuador, y otras dos empresas ecuatorianas que son las que están ahorita mismo consorciadas para el contrato de mantenimiento. Como les digo, la Metro de Quito va a exigir todo lo que está por contrato para que se dé el mantenimiento en base a las condiciones, las altas condiciones ferroviarias que nosotros exigimos para todos nuestros mantenedores. Aquí mismo están nuestras empresas, son representantes de Alemania, de España, de Francia, de Colombia. Créanme que vamos a seguir con ese estándar y vamos a exigir todo el cumplimiento de la norma para que el metro siga funcionando como ha venido hasta ahora.
1: Y antes de su respuesta, me gustaría también que mire este documento que nos van a colocar por acá, nuestro amigo David. Este documento, mire usted, este es de Sofraes, este documento dice precisamente que Sofratesa, la compañía, trabajó en el Metro de Santo Domingo. Entonces, ahí lo que ellos ratifican es que tiene la experiencia. Ahora sí, vamos con su respuesta.
8: Es precisamente el mismo documento que yo tengo.
1: El de República Dominicana, el que me acabo de mostrar.
8: Sí, ahorita, pero voy a regresar con mi buen amigo, el ingeniero León, ¿no? Él habla multas. ¿Y qué ganamos con multas? Con multas van a arreglar los rieles de metro. Si ya están pensando en multas, algo está pasando. ¿Verdad? Entonces, mi opinión no es vamos a multar si no tiene completo. Deberían tener todo completo, ¿verdad? Los técnicos y todo, y empezar inmediatamente como nosotros hace dos meses les dijimos, tenemos fianza, tenemos el dinero, tenemos los equipos. Si lo ganamos, firmamos y a los dos días Empezamos. Llevan 60 días y nada, ¿no? El documento que usted me presenta, que ellos tienen, y como ellos dicen, es que nosotros no sabemos. Y voy a llegar a eso, ¿no? Aquí dice, sistema de infraestructura de las vías férreas.
1: Lo que usted me decía ahorita.
8: ¿Quién lo hizo? ¿Verdad? Porque lo acaba de decir ahorita el ingeniero León, que lo que hace Sócrates es la carpintería. Es lo que hacen ellos. ¿Sí? Los demás documentos que ellos presentan, no hay nada de vías férreas o rieles o algo. Todo es a lo que ellos se dedican, ¿verdad? Ellos subcontratan Motorola o Jaitera, que probablemente sea la que... Ellos subcontratan porque no es su especialidad.
1: Ah, entonces dice el sistema de infraestructura de las vías férreas, lo que usted sostiene es que ellos lo que hacen es subcontratar.
8: No. Ahorita voy a eso. En estos consorcios, porque siempre se consorcian, ¿para qué se hace un consorcio? Para lo que no tengo yo.
1: Claro, me da otra compañía y voy nutriéndome.
8: ¿Por qué? Porque, por ejemplo, la ley ecuatoriana dice claramente que nada más puedes contratar el 30% o subcontratar. En este contrato de 62 millones, pueden subcontratar 19 millones. No puedes subcontratar más. Pero yendo en consorcio cambia, porque todos se ayudan, ¿verdad? Entonces, aquí está de Santo Domingo, ¿sí? Que en su oportunidad les voy a dar igual que el de Riobamba, Ambato, ¿sí? En Riobamba, Ambato, que lo toman como bueno, contratan a Comsa. O sea, la empresa Quintín contrata en sociedad, consorcio, a Comsa. Comsa es una compañía muy grande española, muy grande, tiene 135 años de experiencia en la cuestión de trenes y metros. No pongo en duda ni Reconcil, es una empresa muy grande en movimientos de tierra. ¿Estamos de acuerdo? Pregúntenle qué experiencia y qué hizo en Ambato, Riobamba. Yo lo que sí le puedo entregar, ¿verdad?, este documento, que es más claro que nada.
1: Acá puede mostrar.
8: Ok. Ahí están las planillas. Las planillas porque se cobró Riobamba los 23 millones de dólares. O sea, no es nada más cualquier documento. Aquí están los cobros de todo. Y ahí está en amarillo lo que hizo Comsa española. Y todo lo demás, ¿sí ve? Son movimientos de tierra, carreos, todo eso. ¿Quién lo hace? Reconcil. Entonces, ahí está. En su momento van a tener de Panamá y Santo Domingo lo mismo. ¿Y quién lo hizo? Ahí está. Entonces, mi pregunta al auditorio, al metro y a ustedes. Las cinco empresas consorciadas que ganaron el concurso sin experiencia en rieles, en lo demás, no dudo su experiencia, ¿verdad? No la cuestiono. Entonces, tienen que contratar a alguien. O ellos van a aprender los rieles, o van a contratar un técnico, un gerente, y empezar. De lo demás, no dudo que ya tienen organizado. Pero mi duda, mi pregunta es esa.
1: Y para eso también es la maquinaria.
8: Maquinaria, experiencia, ¿verdad? Lo que dijo el gerente y el gerente técnico. Necesitan auscultar. ¿Cuándo van a entrar? supuestamente en 30 días. El otro día hizo un comentario, no sé cómo consiguieron, porque consiguen los teléfonos, ¿no? No sé cómo consiguen teléfonos. Yo tengo mexicano, tengo quiteño, y me consiguen, ¿no? No contesto. Pero a nuestro técnico, y a mí me gusta ser claro, como lo dije con Janet, papelitos hablan, ¿verdad? El dicho, el hecho, hay muy buen trecho. Y por eso no quiero, ahorita, que el gerente dijo, que yo dije, que sentémonos, ¿verdad? Pero el miércoles o jueves le manda un ingeniero, Mauricio Maya, que dice que es de mantenimiento, responsable de mantenimiento del consorcio Metro de Quito, con RUC 1792-23-7955-001, su teléfono, no lo voy a dar ahorita, y su correo, maya@cfmquito.com, que de 7 equipos en 20 días se va a tardar. El técnico me dice a mí, oye, me están pidiendo esto, ¿qué hacemos? Pídele, por favor, ¿verdad?, que te diga quiénes son, para dónde lo quieren y qué equipos, ¿verdad?, con el logotipo y la requisición, que así trabajamos, porque sí rentamos. Obviamente tenemos dos máquinas aquí de más de $1,000,000, que ayer oí que van a ser reperfilados en un momento dado. ¿Para qué nos las llevamos? Si quieren, se las rentamos. El equipo está embalado, todo nuestro equipo está listo para irnos. ¿Por qué no se va? Porque no se ha pagado. Ayer dice el gerente, esa es cuestión administrativa. Sí, pero lo que se tenía que haber pagado en febrero, se pagó en abril. ¿Sí? Pero para no alargarme mucho, el miércoles estuve con la administradora de nosotros, el jefe de asesores jurídicos, ¿verdad? Y dijo, ¿cómo solucionamos para que esto sea más rápido? Digo, ya lo estamos solucionando.
1: Oiga, pero es así de fácil, o sea, solamente por lo que me cuenta del tema del mensaje, es decir que únicamente le alquilan a usted, o sea, el consorcio ganador coge y le alquila, y los técnicos y la experiencia y todo eso, ¿cómo? ¿Cuál es su plan ahí? O sea, el plan de estas, no sé, de esto, según ya, lo que usted nos cuenta.
8: Ellos ya deben tener sus técnicos y todo, son extranjeros. Obviamente tienen que ir por toda la rutina de visas, así, todo, ¿no? Tienen que meter los títulos en, se olvida cómo se llama, los títulos en, para como los títulos son extranjeros, los necesitan validar en Ecuador.
1: Para pasar todos los registros y todos los procesos que se necesita para el tema de los contratos, etcétera.
8: Ellos deben entender ya todo, obviamente, ¿verdad? Entonces, volviendo a los nosotros, ¿qué litro cuántos no le hemos metido?
1: Oiga, pero a ver, usted dice que tienen los técnicos y lo que sea, y si ustedes no les alquilan, ¿ellos qué tendrían que hacer? ¿Buscar otra empresa para alquilar porque no tienen la maquinaria?
8: Ellos tienen que alquilar o comprar, ¿verdad? Lo más importante ahorita que me dicen, porque yo no soy técnico, es la auscultadora para ver cómo está, ¿verdad? Las vías del metro, ¿verdad? Y de ahí tienen que tomar una decisión junto con las gentes del metro, ¿qué van a hacer?
1: Todo. ¿Y si usted decide no alquilarles, qué pasa?
8: Ya no nos buscan.
1: ¿Qué pasaría con el mantenimiento ahí?
8: Lo que le digo, tiene que buscar quién es rente en Colombia, en México.
1: O sea, les tocaría buscar en a escala latinoamericana, si no, a ver quién les renta la maquinaria que no la tienen disponible. Y bueno, los técnicos me dicen que ya, pero
8: rieles. O sea, que realmente ya,
1: y mientras
8: ya
1: tanto,
8: no sé,
1: mientras no encuentren y mientras necesiten hacer todo este proceso, ¿qué pasa con el mantenimiento de las rieles?
8: Lo que dijo el ingeniero León, pues van a empezar a multar.
1: O sea, simplemente empiezan las multas, pero al final del día no se recibe el mantenimiento que necesita el metro.
8: Si no lo tienen, van a multar. Y empiezan las multas diarias, diarias, diarias. Eso no lo perdono, ¿eh? Eso es, pregúntame. Como dice mi hijo, pregúntame.
1: Eso va porque va.
8: Entonces te decía, el miércoles, el jueves te entregamos las preguntas de observaciones, que son, quedan nomás dos. Nos sentamos con la gente que amablemente el ingeniero León y la administradora nos puso, son 5 gerentes que te cuestionan los hitos, ¿no? Para cobrar, que son 3,000 y tantas obras. Y nos dijo, va a ser rápido. Hicimos las preguntas con ellos, en la computadora, el técnico, la administradora y yo. ¿Están bien? Sí, ¿así está bien? Sí. Súbenlo, o sea, firmen, súbenlo. Estamos a martes, 11 de la mañana, todavía no nos contestan. O sea, algo que ya se hizo con ellos. No, o sea, ya los corrigieron ellos, dijeron, así métanlo. Y lo están revisando. Revisando lo revisado. Y normalmente es 5 días y no te contestan 5 días y no te dicen, oye, no, son 6 días y no te he contestado. Sí, ayer te contesté que tengo 15 días más. ¿Verdad? Entonces, el 4...
1: O sea, se sigue dando como largas a todo el tema.
8: ¿El 4 cuándo va a ser? ¿Verdad? No lo puedo meter hasta que no esté el 3. Ya me lo regresaron.
1: Claro.
8: No tiene sentido. ¿Verdad? Ahora, ¿qué pasa? No me contestan, pero ayer sí me manda la administradora diciendo, oiga, el 21 de junio se le vencen las pólizas. Si no están renovadas 5 días antes, ejecutamos y cancelamos el contrato. O sea, ¿por qué me tengo que esperar otro mes más a cobrar? Terminamos el día 2 de abril.
1: Y claro, todo sigue lento, el proceso continúa lento, hay un montón de demoras. Por el tema de tiempo, ya vamos a cerrar la entrevista, pero entonces la idea sería que ustedes se sienten a conversar, que puedan revisar los temas, etcétera, para que al final del día lo que se logre es dar el mantenimiento adecuado y de la forma correcta, pertinente a el Metro de Quito. Quiero agradecerle mucho por venir a esta entrevista y por aclararnos todos estos temas.
8: Muchas gracias. Buen día, mucho gusto.
1: Muchas gracias. Estábamos conversando con Francisco Aguirre de Gallo Meda para hablar precisamente del reperfilamiento, del mantenimiento del Metro de Quito. Nos ha explicado también su posición al respecto, cómo avanza todo este proceso y, como podemos ver, hay algunos puntos ahí que quedan bastante sueltos, el tema del mantenimiento de la nueva empresa, el tema de la experiencia de la nueva empresa, del consorcio también, estamos hablando de Sofratesa, la experiencia que tendría, la maquinaria que al parecer no tiene y que estaría incluso pidiendo a Yomeda el tema de que se le alquile, pero bueno, vamos a ver porque esto es fundamental, es un servicio que necesitan los quiteños, que necesitamos los quiteños y que debería ya darse el mantenimiento a estas rieles, además por lo que representa y el riesgo que podría generar para los ciudadanos si es que no se le da a tiempo. Son las 10 de la mañana con 39 minutos, eso es todo por el día de hoy en Vis a Vis y nos vemos el día de mañana con más entrevistas, más información. Ustedes quédense también pendientes de todo lo que pase en nuestras redes sociales porque ahí estamos siguiendo lo que ocurre en el día a día y en todas las agendas. Así es que ahí nos vemos el día de mañana. Muy buenos días.

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18: 8:01 del miércoles 10 de junio. Buenos días, amigos de Radio Centro. Más importante que contar con la noticia es procesarla con inteligencia. Gracias por preferir la información con criterio. Soy Juan Javier Benedetti y aquí empieza Punto de Orden. Hoy y todos los miércoles hasta el fin del Mundial, me acompañará uno de los periodistas más distinguidos y veraces del país. Quiero agradecer la presencia de mi buen amigo Carlos Vera Rodríguez, con quien analizaremos los temas de mayor actualidad. Eso sí, cada cual a su manera. Bienvenido a los micrófonos de Punto de Orden, querido Carlos.
19: Un gusto compartir el programa de mayor éxito de Radio Centro, Juan Javier, el desafío de 6 semanas durante el Mundial. Es enorme porque tengo que llenar el vacío de 3, así que haré mi menor esfuerzo. Empiezo por decirles que vengo de Quito impresionado por lo que descubrí de Lenín Moreno, que compartiré más adelante. El complejo de Independiente del Valle, que es un ejemplo social, no solamente deportivo. En lo internacional, la guerra en Irán se desata, la incertidumbre en Perú se mantiene y en Colombia Petro y su candidato se derrumban.
18: Bueno, les recuerdo que solo me hago responsable de lo que digo, no de lo que entiendan. De inmediato, mi punto de orden de hoy. Hay algo profundamente enfermo en una sociedad que convierte cada tragedia en un campo de batalla política. Aún no han transcurrido 48 horas de la muerte de Mónica Silva y ya aparecieron los fiscales de redes sociales, los jueces de bolsillo y los políticos oportunistas que, sin una sola prueba, ya tienen culpables, móviles y hasta sentencias. No investigan, no esperan, no dudan, simplemente condenan. El país entero debe exigir investigación exhaustiva, transparente y sin contemplaciones. Y si existen responsables, que reciban todo el peso de la ley. Pero una cosa es exigir justicia y otra muy distinta es fabricar verdades a conveniencia. Esta es mi opinión, respeto la suya. Y esta vez quisiera saber cuál es la opinión de Carlos Vera sobre este tema.
19: El ministro del Interior dijo que los primeros indicios parecen indicar una posibilidad de suicidio y nada más. ¿Por qué? Porque la presión de alguna versión de la policía es enorme y esa es la primera que pueda dar con las salvedades y prevenciones que el ismo hizo. Si no decía lo que parecían indicar los primeros indicios, entonces la conclusión hubiera sido que hay un ánimo de encubrimiento, porque la primera sospecha sobre quién caería un asesinato, si lo fue, de esta mujer tan valiente y tan audaz como Mónica Silva, aunque me haya insultado N veces, a mí me tiene sin cuidado eso, y a otros aquí también, aquello es usual en quienes no solíamos compartir ciertas posiciones, no parece ser ella una persona susceptible a autoeliminarse o a suicidarse o a colgarse. Y eso generó la ola de críticas o de sospechas o de conclusiones y de acusaciones que ya mencionó Juan Javier. Es como si se dijera que los principales señalados por ella en vida son los que están atrás del asesinato, si eso fue. ¿Saben qué es lo que pasa? Ya que cada ladrón juzga por su condición. Ya cuando asesinaron a Fausto Valdivieso por denunciar corrupción, también, ahí sí enseguida quisieron señalar a su familia. ¿Y saben lo que dijo Correa cuando asesinaron al general Gabela? Dijo, cuando llamó a la viuda a darle el pésame, lamento señora, el asalto al que fue víctima a su marido. Todos recuerdan cómo le contestó ella.
18: Son las 8:05. No podemos seguir normalizando lo que es anormal. Las redes sociales no son tribunales. Los dirigentes políticos no son fiscales. Los activistas no son jueces. Y los rumores no son pruebas. Cada vez que una tragedia es utilizada como combustible para la confrontación política, las víctimas quedan relegadas a un segundo plano. Lo importante deja de ser la verdad y pasa a ser el rédito político. Lo que debería unirnos en la búsqueda de justicia termina dividiéndonos en bandos que ni siquiera esperan los resultados de una investigación. La muerte de la señora Silva merece respeto, su familia merece respeto y la justicia merece tiempo para hacer su trabajo. Porque cuando la política secuestra la verdad, los primeros en morir son los hechos. Bueno, son las 8:06. 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A continuación presentamos las novedades del tránsito en San Borondón con una colaboración a la comunidad y gracias al apoyo del Centro de Monitoreo y Vigilancia de San Borondón. Si te movilizas por la avenida San Borondón desde el kilómetro 6.5 hasta el kilómetro 1.5, tu tiempo de recorrido es de 10 minutos. Bueno, y de última hora, Carlos y amigos radioescuchas, familia y mono, la cooperación que da resultados. Hay operativos que son noticias y hay operativos que son mensajes. La captura de Nerlín Pineda Paredes, alias Familia, y Albert Pineda Mosquera, alias Mono, es de los segundos. Dos colombianos requeridos por Estados Unidos, vinculados a una red internacional de narcotráfico que controlaba laboratorios, rutas hacia Centroamérica, México y el mercado estadounidense, y que incluso intentaron infiltrarse en los procesos de desmovilización de la FARC, comprando beneficios ilegales con dinero del crimen. El operativo fue posible gracias a la coordinación entre la Policía Nacional y Ecuatoriana y la DEA. Eso no es un detalle menor. Es exactamente el modelo de cooperación internacional que Ecuador necesita sostener y profundizar. Bueno, el narcotráfico no tiene fronteras. La respuesta tampoco puede tenerlas. Estos dos nombres van camino a la extradición y esa es la única dirección correcta.
19: Por esa razón, cabe celebrar que John Reinberg se mantenga como ministro del Interior. El país lo iba a perder para que lo recupere Guayaquil. Espero que desde la función que está pueda apuntalar a Nils Olsen si es que finalmente se lanza para alcalde de Guayaquil, a quien ya en cambio se están dirigiendo todos los ataques y eso es una buena señal. Es la carta brava que tiene el gobierno para eso. Olsen es un fenómeno político muy singular. Su carisma, su juventud, su estilo totalmente heterodoxo, nada convencional, ha convocado mucha expectativa. Hizo una buena asamblea en donde ciertamente hubo un déficit de fiscalización, pero una gran generación legislativa y sobre todo un retorno que es lo que tanto le duele al correísmo, a la decencia, alejando la patanería en lo cual son campeones.
18: 8:09. Bueno, vamos a hablar del niño, no es ningún político. Nadie sabe con exactitud cuándo llegará. Nadie puede afirmar si será moderado, fuerte o extraordinario. Lo que sí sabemos es que Ecuador conoce perfectamente de lo que es capaz. Lo hemos visto antes, lo hemos sufrido antes. Lamentablemente, también hemos cometido antes el error de creer que todavía hay tiempo para prepararnos. La Secretaría Nacional de Gestión de Riesgos ya declaró la alerta amarilla preventiva en 17 provincias, 143 cantones y 491 parroquias del país. Los organismos internacionales advierten una alta probabilidad de que el niño se consolide en los próximos meses. Los gobiernos autónomos descentralizados tienen plazo hasta el 23 de junio para presentar sus planes de acción. Es decir, el reloj ya está corriendo. estamos o estaremos preparados cuando decida tocar la puerta. Porque la naturaleza no negocia, no acepta excusas. Cuando llegan las lluvias torrenciales, los desbordamientos y las inundaciones, lo único que importa es si hicieron o no las obras de prevención. La historia ecuatoriana está llena de lecciones dolorosas. El fenómeno de 1997, el de 98, dejaron pérdidas multimillonarias y cambió la vida de millones de personas. Muchas de esas consecuencias fueron inevitables. Otras pudieron haberse mitigado con planificación y anticipación. Cada dólar invertido hoy en prevención puede evitar una tragedia. Cada decisión tomada con responsabilidad puede salvar vidas. El gobierno ha activado alertas. Corresponde a prefecturas, alcaldías, juntas parroquiales y entidades públicas actuar con la misma urgencia. Este no puede ser un ejercicio de escritorio ni un trámite para cumplir con una resolución. Debe ser una movilización nacional preventiva. Carlos, tu análisis sobre este tema.
19: Lo has definido bien. La última palabra es la clave. Esto solo se enfrenta con una movilización nacional que tiene que liderar e iniciar el gobierno, pero que ahí no se agota. No veo esa actitud en la Secretaría de Riesgos. En lo personal, cuando le hemos requerido una presentación, la señora no tiene tiempo, no importa. No venga a mi programa, no venga aquí, no venga a otros. Ella debe ser la que diariamente dé un mensaje, estemos embarcados en una campaña, primero informando lo que se va a hacer, luego identificando los sitios de mayor riesgo, más allá de difundir mapas en redes sociales. Tercero, reuniéndose con autoridades seccionales para ver qué le corresponde a cada pie, quién en cada plan, y luego no estar reclamando esto no se hizo aquí, esto no se hizo allá, sino que se previno, se alertó y se supo. Y por último, la mitigación o prevención principal está en la educación y preparación de los ciudadanos con una serie de recomendaciones en las cuales hay que insistir para que se logre creer. Si con 3 días de lluvias sucesivas, que ahora dicen que no fue por el Niño, sino fue un fenómeno del Caribe que vino, en fin, sufrimos los estragos que ya se pueden detectar. Si Cuenca estuvo incomunicada ayer por Molletur y por Cañar, ya se pueden imaginar lo que vendría después. Lo único bueno de esto es que se ha alertado a tiempo. Lo único imperdonable sería que nos coja mucho menos preparados de lo que se ve ahora.
18: 8 y 12. El Niño tiene una característica que lo vuelve especialmente peligroso. No avisa cuándo va a llegar. Ecuador conoce el libreto. Inundaciones, deslaves, carreteras destruidas, cosechas perdidas y familias enteras afectadas. La cuestión no es si el fenómeno aparecerá mañana o dentro de varios meses. La cuestión es si estaremos listos cuando aparezca. Las autoridades tienen hoy la oportunidad de demostrar que aprendieron las lecciones del pasado. No es tiempo de discurso, señores, es tiempo de prevención. Ya sabemos que cuando la naturaleza golpea, la improvisación siempre pasa factura. Y esa factura suele ser demasiada alta. Bueno, estamos a la espera, Carlos, de enlazarnos.
19: Está lista Gabriela Jurado Calvo para hacer contacto con nosotros en vivo. De paso, yo estoy saturado el Mundial, ya quiero ver el partido, no quiero más análisis, mañana felizmente comienza. Por todas partes donde voy, 101,000 analistas sobre el Mundial, cada cual sabe más que el otro. Yo felizmente soy el menos enterado y ahí tengo mucho que aprender.
18: Bueno, vamos entonces a un breve corte y al regresar tendremos a Patricio Urrutia, ex seleccionado del Ecuador, y también a Gaby Jurado donde está la selección, donde están las papas queman.
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3: Es la hora 8:16 minutos.
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4: Seguimos, 8 y 20, Carlos.
5: Bueno, tengo lo último de Perú, pero vamos a ver si Stephanie Macías tiene algo más actual todavía. Estas son actas contabilizadas, 97.030%, perdón, 97.03% de actas para presidente y vicepresidente. A las 7.15 es el dato. Según esto, sigue con muy poco adelante Roberto Sánchez, 50.07%, Keiko 49.92%, en miles de votos exactamente, no sé cuánto representa, pero más aún sobre las posibilidades, alguien que ha seguido lo que llama el voto andino, que es el del sur, el de la parte centro, la gente que todavía quedó identificada con Sendero Luminoso, resentida por la represión que hubo para eliminar el terrorismo allá, en fin, son sectores campesinos, muy leales a Castillo, pero la que sabe más es Stephanie Macías. Gracias por desvelarte 3 días, te he seguido en todos tus reportes, y actualizarnos. Adelante, Stephanie.
6: Buenos días. Perú amanece con 97.07 las actas contabilizadas. Roberto Sánchez, 50.071. Fujimori, 49.929. 25.392 de diferencia. Hoy la carrera sigue abierta. Hoy más importante que el marcador es qué le queda a Sánchez. Prácticamente ya recibió el grueso de los votos andino, rural e impuso su remontada. Puno, Cusco, Ayacucho, Apurímac, Huancavelica ya entregaron la mayor parte de su potencial electoral. ¿Qué le queda a Keiko? 3 variables. El voto exterior, donde obtiene cerca de 2 de cada 3 votos contabilizados hasta ahora. Actas pendientes de Lima, de Callao y la parte de la Amazonía, donde son favorables para ella. Especialmente Loreto y Uyicali. Por eso el escenario sigue teniendo 2 lecturas posibles. La primera, si el voto exterior mantiene la tendencia observada hasta ahora y las actas pendientes conservan el patrón favorable para Keiko. La diferencia podría seguir reduciéndose. La segunda, si los votos pendientes terminan distribuyéndose de forma más parecida al promedio nacional, Sánchez conservaría una ventaja suficiente para llegar primero al cierre de conteo. La gran diferencia respecto al lunes es que ya no estamos discutiendo quién ganó el sur andino. Esa historia ya se escribió. La pregunta ahora es si el voto exterior y las últimas actas urbanas son suficientes para cerrar una brecha de poco más de 25.000 votos. Como los analistas, y el dato que más me llama la atención es la ventaja que Sánchez se redujo desde más de 40.000 hasta 25.000. Pero todavía no se ha percibido, todavía no ha desaparecido esa diferencia. Eso significa que para ambos relatos, ellos siguen tratando de mantener la esperanza, pero hoy cada vez la diferencia es más chica. Las próximas horas serán decisivas. Hasta la próxima.
5: Gracias. Un detalle adicional muy breve. Lo que ha fallado para Keiko es el voto en el extranjero, que se esperaba con una relación favorable a ella, 70-30, y no lo ha sido tanto, sino algo menos de 60-40.
4: ¿Y las actas que quedan todavía en Lima?
5: Las mayorías son a favor de Keiko, pero no en el margen que necesita para esos 24.000 y algo que van, 25.000, como dice Stephanie. La esperanza está en que el conteo completo del extranjero sea abrumador. En Miami, por ejemplo, lo fue, y en Ecuador también lo fue a favor de Keiko.
4: Bueno, 8 y 23, Ecuador está a horas de iniciar una nueva aventura mundialista. Será la 5ª participación de la Tri en una Copa del Mundo. Y las expectativas son enormes. El fútbol ecuatoriano ha evolucionado de manera notable en las últimas 2 décadas, pasando de ser un invitado ilusionado a convertirse en una selección respetada, con jugadores en las mejores ligas del planeta y una identidad cada vez más definida. Para analizar este recorrido y los desafíos que se avecinan, conversaremos de inmediato con un hombre que conoce de primera mano lo que significa vestir la camiseta tricolor en una Copa del Mundo. Fue capitán referente y uno de los líderes de una generación histórica. Nos acompaña Patricio Urrutia, el conocido y el querido Pato. Bienvenido a Punto de Orden. Te saluda Juan Javier Benedetti. Pato, tú formaste parte de una generación que abrió muchas puertas para el fútbol ecuatoriano. Cuando comparas aquella selección que disputó los mundiales del 2006 y el 2014 con la actual, ¿cuáles son las principales diferencias y cuánto ha evolucionado nuestro fútbol?
0: Buenos días, un gran saludo. Bueno, el fútbol en sí ha cambiado, ¿no? El fútbol ha evolucionado. Hoy tenemos, si nos vamos un poquito por atrás, incluso de mi época, ¿no? Teníamos jugadores más técnicos, a lo mejor se jugaba un fútbol más de posesión, de pelota, de hacer paredes, del gambeteador. Hoy tenemos velocidad, fuerza, explosividad del jugador, entonces ha cambiado. Hoy se juega mucho más minutos de partido, entonces creo que hemos encajado en esta era con eso, porque tenemos jugadores muy rápidos, muy fuertes técnicamente. Hoy también son muy buenos, ya que ha sido importante el trabajo que vienen haciendo instituciones, como no es desconocido lo que hace Independiente, el mismo Liga que tiene Casa Club. Hay algunos equipos que vienen apuntando a esos jugadores jóvenes y hacer un trabajo integral, ¿no? No solamente preocuparse del tema deportivo, sino lo académico, el tema de la familia, de dónde vienen los chicos, y tratar de darle ese acompañamiento con psicólogos y todo, ¿no?
5: Tío, buenos días. Gracias por poner la premisa fundamental para el análisis. Carlos Vera te saluda. Ojalá algún rato vuelvas a la política. Sé que te fue bien en la alcaldía, pero entremos ahora a lo deportivo. Varias precisiones, muy breves, para ir completando la radiografía inicial que hiciste. ¿Es esta la mejor selección ecuatoriana de todos los tiempos, pieza por pieza?
0: Carlos, querido, ¿cómo estás? A ver, el fútbol tiene un montón de cosas, es muy amplio. Por el momento que vive, sin duda, es el mejor momento que vive, porque tenemos jugadores que, o sea, nunca antes visto, ¿no? Jugando final de Champions, saliendo campeón de Europa, jugando en las mejores ligas de Europa. Hoy los chicos de 17, 18 años ya están vistos por Europa, entonces eso no sucedía antes. Hoy tenemos 2-3 jugadores del torneo local, antes teníamos todos del torneo local y 2-3 que jugaban afuera. Entonces todo eso ha cambiado. Va a depender también el fútbol, es el tema del resultado, ¿no? Porque eso, no, a eso apuntamos todos realmente. Entonces va a depender hasta dónde llegue. Yeah. Hoy lo que sí puedo decir es que estamos muy ilusionados. Creo que estamos en un gran momento, una selección joven, pero con mucha experiencia. O sea, Pacho es joven, Capi es joven, Moisés es joven, los tres mayores referentes en la mejor liga del mundo. Sin duda que eso nos ilusiona. Después está Pervis, que viene desde Inglaterra, hoy está en Italia, pero sabemos el potencial que tiene. Chicos que vienen creciendo, el tema de Ordóñez, que incluso yo lo tuve en la selección sub-17, Legor es un chico cierto, extraordinario, que es un gran central, por eso hablamos de que tenemos la mejor defensa dentro de las mejores defensas del mundo, ¿no? Okay. Ojalá que nos vaya bien.
5: Vamos
0: va a
5: eso.
0: Depender hasta dónde avancemos para ver si es la mejor selección.
5: Coincido, de acuerdo. Puede ser en la plantilla y en el costo de la selección la mejor. Solo será mejor que la de Alemania en el 2006 si pasamos más allá de la primera fase. De acuerdo, y estamos más que ilusionados, algunos diría con demasiadas expectativas. Pero, con tu objetividad, ¿cómo están las cosas? Ya sé que depende sobre todo del primer partido, del arranque. ¿Tú ves que podamos pasar no solo la primera fase, un partido más, es decir, llegar a jugar un quinto partido?
0: Yo lo veo a Ecuador haciendo grandes partidos. Este torneo es un torneo tan corto, ¿no? Que juegas cada 4 o 5 días, que dependes mucho de, yo no le diría suerte, pero que te acompañe todo. Porque, por ejemplo, ¿qué pasaría si se te lesiona, no sé, Galíndez en el segundo partido? Si se te lesiona Enner en otro partido. Entonces, hay cosas dentro de
5: imponderables.
0: Este deporte que son imprevistas.
5: De acuerdo.
0: Que no sé qué. Yo veo, si están todos, yo lo veo Ecuador en cuartos de final y jugando un poco más. O sea, lo veo bravo Ecuador. Hoy tiene jerarquía, hoy tiene experiencia, pese a la juventud, como decía. Hoy ya nos metimos el chip de que ya no vamos de paseo, ya no vamos a ver qué pasa. Hoy necesitamos o creemos que somos un equipo que tiene que proponer, que tiene que ser inteligente, que tiene que ir a buscar los partidos cuando los tiene que
5: Entendido.
0: Ir a buscar. Inteligente ya. Con selecciones que debemos poner los pies sobre la tierra, porque también en esto es, como tú dijiste, ¿no? Alguna gente cree más de lo que a lo mejor, y a lo mejor creemos que tenemos que hacer mucho más y no es así.
5: Pato, de mi parte lo último, de paso estamos con Patricio Ruta, campeón de América 2008 con Liga. Nunca me olvido ese partidazo y yo tuve un testigo cercano, no sé si te acuerdas que de Carlos Andrés Vera, el famoso liguista, claro, él estuvo con el equipo, claro. Le fue a grabarlos a todos ustedes ahí. Bueno, yo soy barcelonista, sigo siendo. ¿Y cómo resolverías el problema clave que es déficit de gol? ¿Cómo plantearías esa alineación, sobre todo mediocampo para adelante de arranque?
0: Bueno, en el fútbol la parte más complicada es esa, ¿no? La generación, la construcción, elaborar jugadas. Creo que Ecuador no ha tenido un patrón en esa zona del campo, ¿no? En defensa, en tema del medio campo no hemos tenido problema, pero sí un poco más en la generación. No hemos encontrado otro jugador que a lo mejor juegue al lado de Ener, o cuando no está Ener sea ese jugador. Que esté, confío mucho en que a este momento llegamos en las mejores condiciones, como llegan todas las selecciones, ¿no? Porque es el momento más especial para un futbolista, esta es la élite del fútbol, entonces todos nos preparamos para llegar de la mejor manera. Confío en que lo que pasó el Mundial pasado, ¿no? Muy cuestionado Ener, y hizo goles, la selección hubo partido que demostró mucho más, nos quedamos con ese poquito más de proponer, de ir a buscar a lo mejor el partido, pero yo creo que bueno, Becasese ha tenido hoy ya un tiempo un poco más ideal para un entrenador, porque también es muy difícil cuando claro. tienes al equipo dos, tres días antes de una eliminatoria de partidos y los llevas y tienes una, dos, tres sesiones de entrenamiento, es complicado encontrar ese funcionamiento, sobre todo en la parte ofensiva. Esperemos que estos días le hayan permitido trabajar en eso y que podamos ver en Ecuador ya un juego elaborado de mitad de cancha para
5: De
0: acá.
5: Mi parte, Pato, gracias. Sigue Juan Javier Benedetti.
4: Sí, estamos con Pato Urrutia. Pato, mi última inquietud, si pudieras entrar hoy al camerino de la Tri antes de su debut mundialista, ¿qué mensaje les darías a estos jugadores que están a punto de representar a 18 millones de ecuatorianos en la máxima cita del fútbol?
0: En este momento el jugador está a mil, está demasiado motivado. Yo lo único que le diría es que no dejemos pasar a los momentos. A veces pensamos, cuando somos muy jóvenes, pensamos que esto va a volver a pasar y no sabemos si va a volver a pasar. Entonces, que lo aprovechen todos, ¿no? Todos, al 100%, y que no se olviden que acá estamos casi 18 millones de ecuatorianos que vamos a luchar. Cuando ellos van a trabar una pelota, cuando la van a disputar, somos todos los que vamos a disputar, y cuando Ener o cualquiera o Plata o cualquiera la esté empujando para que sea gol, todos vamos a estar haciendo fuerza para que eso suceda, así que todo el apoyo desde acá. Voy a estar en el Mundial también, así que en estos días estoy viajando y vamos a estar de cerca de la selección también.
4: Patricio, muchas gracias por acompañarnos, tu experiencia dentro y fuera de la cancha nos ayuda a entender ¿cuánto ha crecido el fútbol ecuatoriano y por qué este nuevo mundial despierta tanta ilusión? Los ecuatorianos soñamos con ver a nuestra selección hacer historia y, sin duda, el camino recorrido por jugadores como tú ha sido fundamental para que hoy ese sueño parezca posible, más posible que nunca. Bueno, muchísimas gracias. Tus últimas palabras, Pato.
0: Un abrazo grande para ustedes y Dios los bendiga. Ahí estamos, vamos a Ecuador.
5: Sí, señor. Pues, para mí faltó una respuesta, pero evidentemente nadie quiere arriesgarse más, aún si él, que además es director técnico, son muy delicados en eso. Respecto a cómo resolverían nuestro déficit de gol, yo tengo una sola, ¿ya? En lo poco que sé de fútbol, y vi ya en el último partido preparatorio, patear de afuera, patear de afuera, patear de afuera. Pateó Kendry Páez, cuando pateó llevó a le fue bien, puede patear bien de afuera Gite, pite y plata, si se animan a patear de afuera, cuando tengan la oportunidad, no esperar llegar al área con chichitos o la pelota parada con el córner o el tiro libre, o triangulando a veces, haciendo lo que llaman ahora microsociedades, excelente, pero patear de afuera puede ser la sorpresa.
4: Yo estoy ilusionado porque tenemos más opciones de gol con Jordi Caicedo y el otro jugador que se me escapa que ha convocado Becachese. Mira este dato, Estados Unidos advierte a los influencers extranjeros antes del Mundial. Es ilegal crear contenido con una visa de turista. Nuevas regulaciones del gobierno de Trump exigen que los creadores de contenido extranjeros porten un visado que les permita trabajar legalmente en el país.
5: Algunos ecuatorianos fueron regresados por eso, ¿verdad? Fueron regresados. Por eso Radio Centro tiene su equipo acreditado debidamente. Y los Estados Unidos hacen bien, porque a cuenta de la tecnología moderna, las redes sociales, esos influencers van a hacer plata. No van a hacer contenido por gusto. Han venido a marcas y a ciertas plataformas sus transmisiones. Y si querían hacerlo, no les costaba nada acreditarse.
4: Oye, cuidado, esos colegas nuestros, muchas radios han ido sin estar acreditados. Cuidado, cuidado, los regresan.
5: Van a tener problemas. Lo barato sale caro.
4: Victoria Garnier, desde Lyon, Francia. Saludos, muchos saludos para Carlos Vera. Catina Repeto, Patricio Galvez dice, qué buen terno que tienes, gracias Patricio. Con este terno te haces tú uno de tres, te haces el chaleco, el pantalón y el saco. Saludos a Jay Castro, a Perla del Pacífico, a Javier Vela, buenos días Carlos desde Lima, siguiéndote en todos tus espacios. Javier Vela.
5: Vela, gracias. Vela.
4: Okay. También Antonio Almendares de Filadelfia, ya en modo mundial. Binglaster, saludos desde New Jersey a Carlos Vera, mi crush de toda la vida. Mira tú cómo despiertas pasiones.
5: Este es público nuevo para mí, ¿ya? Este es público planetario, yo no tengo el mismo de tarde. Gracias a todos.
4: Bueno, un breve corte y rezamos con muchísimo más. 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
8: Es la hora 8:38.
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9: Informando, analizando y entreteniéndonos, señores. Carlos.
10: 8:41, la ministra de Educación está aquí, iremos con ella enseguida. Antes, Gabriela Jurado Calvo, que está en Estados Unidos, y nos apura, que tiene que irse al entrenamiento. Ya, adelante, Gabriela, buenos días. Cuéntanos novedades.
11: Me confirman, compañeros, se escuchan bien.
10: Te escuchamos bien, adelante.
11: A ver, acá, sí. Estamos en la práctica de la selección. A punto de salir, estamos esperando, estaba pactada para las 9 de la mañana, hay un retraso, estaba también en lista para las 4:30, compañeros, pero resulta que por las tormentas y la predicción climática le han cambiado el horario, así que estamos aquí esperando que salga el grupo, como ya les mencionaba, grupo completo, 26 jugadores listos, mucha prensa. Justamente aquí tengo algunos camarógrafos que están asistiendo para cuadrar bien la toma.
12: Yo me tengo que escribir hoy.
10: Bueno, tienes sonido de fondo, no hay problema. Cuéntanos si ayer tuvieron día libre o no. Yo no tengo claro lo que hicieron ayer porque estuve en Quito. Dime. Sí, sigue. Te decía que nos cuentes qué hicieron ayer.
11: ¿Me preguntaba algo?
10: Sí, te preguntaba si ayer fue día de descanso porque como estuvo en Quito me perdí un poco el seguimiento.
11: No. Ayer no fue día de descanso, tanto fue el día lunes. Los jugadores ayer salieron del hotel cerca de las 9 de la mañana, vinieron acá al Ohio Performance Center, el estadio antiguo, Columbus Club. Y ahora se entrenaron ayer a partir de las 10 de la mañana, y luego se trasladaron al hotel a la 1, firmaron autógrafos. Leider Valencia se pintó el pelo, está rubio ahora. Así que no tuvieron libre. El día lunes sí, se fueron de compras, estuvieron en las afueras del hotel, caminando, en los bares. Una ciudad muy tranquila, la verdad. Por eso justamente fue elegida. A quien sí vimos ayer fue a Francisco Evas. Francisco Evas estaba aquí ayer. Vamos a tratar de averiguar si también se encuentra el día de hoy aquí en la práctica. Pero básicamente, hoy hay una jornada de entrenamiento y mañana se espera que hayan dos jornadas de entrenamiento.
10: Ok, gracias Gabriela Jurado Calvo, no hay problema con que se escuche un poco de ruido los otros colegas ahí, esto es así, haces de todo con una sola mano, ok, otras salidas tendrán a lo largo de la emisión en Radio Centro con nosotros.
9: Qué gusto tener a Gaby Jurado desde los entrenamientos de la selección, muchísimas gracias Gaby.
10: Qué buena profesional.
11: Gracias Juan Javier. Gracias a todos ustedes. Acá estamos esperando ya minutos que salga la práctica y seguramente van a tener todo el informe para Radio Centro y Centro Digital. Un abrazo.
9: Y si ven esos cartelitos que tiene la Gaby, bueno, la Gaby sí está acreditada. Cuidado, señores. Bueno, son las 8:44. La educación no solo consiste en transmitir conocimientos, también implica preservar la identidad cultural de un país, fomentar la ciencia y la innovación, garantizar entornos seguros para nuestros estudiantes y evaluar permanentemente los resultados del sistema educativo. Precisamente sobre estos temas queremos conversar hoy con la ministra de Educación, Gilda Alcíbar, en un momento importante para los estudiantes que concluyen el año lectivo en la Sierra y Amazonía, mientras el gobierno impulsa nuevas iniciativas para fortalecer la formación integral de niños y jóvenes. Bienvenida a Punto de Oro, señora ministra.
12: Gracias por la invitación y muy buenos días a todos.
9: Bueno, el gobierno nacional y la UNESCO han fortalecido las acciones para prevenir el tráfico ilícito de bienes culturales. ¿Qué papel cumple el sistema educativo en esta estrategia y cómo se busca que los estudiantes valoren, protejan y defiendan el patrimonio cultural ecuatoriano?
12: Bueno, lo primero, recordar que como el Ministerio de Obras, Educación, Deporte y Cultura, nosotros lo vemos de forma integral. Nuestros estudiantes tienen que amar el Ecuador, porque lo que no se conoce no se ama. Y lo que hemos trabajado con la UNESCO es una nueva campaña internacional contra el tráfico ilícito de bienes culturales patrimoniales. El objetivo es poder disminuir la cantidad de bienes que han salido, se han perdido. Nosotros tenemos reportados del 2008 a la fecha 1.400 bienes perdidos, robados, pero también tenemos 6.500 que han sido recuperados. Entonces, esta campaña no solamente que involucre a estudiantes, sino a otras instituciones del Estado para crear conciencia en que un bien no solamente pues, es una pieza histórica, sino también es parte de la cultura y la identidad.
10: Bueno, usted lleva 7 meses de gestión y ha sido ratificada para los 2 años y algo más que quedan, o los 3 y algo más que quedan, dependiendo de cómo vayan las cosas. ¿Qué le significa eso como compromiso? Quisiera empezar por ahí.
12: Bueno, primero es un gran desafío, yo muy agradecida con el presidente de la República y un gran compromiso con el país, con mi trabajo y con la confianza que he recibido. Significa hacer que la educación realmente tenga una conexión con el deporte y la cultura, que es la fusión que yo recibí, que nuestros niños no solamente tengan la educación con calidad, sino que también tengan espacios para su tiempo libre y tengan actividades como parte
10: pero
12: de la política pública.
10: Pero usted no lo conocía de antes, ¿verdad? ¿No lo conocía
12: al presidente?
10: Sí. Sí, no, en ese plano no, cuando usted estaba en el Ecotec lo invitaron un par de veces a conferencias.
12: No, realmente nos conocimos, digamos, de forma profesional.
10: ¿Cómo es llevarse con él?
12: Muy bien, la verdad es un líder enfocado, muy dado a la gestión, a los resultados.
10: ¿Es tan inconforme como dicen?
12: No es inconforme, realmente lo que es como, es muy enfocado, tiene muy claro qué es lo que quiere y no acepta pretextos.
10: ¿Exigente?
12: Él es exigente, él mide resultados.
10: ¿Cómo entonces, mide los suyos?
12: Nosotros tenemos KPIs de cumplimiento que se miden semanalmente.
10: ¿Semanalmente?
12: Sí, semanalmente.
10: ¿Y usted manda esos reportes?
12: El equipo de trabajo los manda, pero además tenemos reuniones de trabajo con el presidente.
10: ¿La llama también 5 de la mañana como llama a otros?
12: No a las 5 de la mañana, pero en todo caso sí tenemos reuniones donde hacemos los reportes. Yo personalmente hago el reporte del avance, sobre todo de aquellos proyectos que son estratégicos para el presidente y para el país.
10: ¿Sabe por qué le pregunto todo esto? No hay ninguna novedad que Reinberg es el ministro más lucido, siempre hay uno, y felizmente es de él en su área contra la inseguridad en el gabinete. Y contaba el otro día, aquí, cuando lo entrevistaron, no conmigo,

0: Tabora.
1: El haber podido sobrepasar el invierno que fue tan complicado y tener un inicio de clases de la costa que sea con un balance positivo.
0: El peor revés hasta ahora.
1: Encontrarme con que ciertos trámites administrativos son lentos, son burocráticos y eso hace que mis resultados se detengan o se hagan más lentos.
0: La sorpresa agradable hasta ahora.
1: Gente muy valiosa dentro del ministerio que quiere sumar, que trabaja bien.
0: La sorpresa desagradable hasta ahora.
1: Gente que te sonríe, pero sin embargo por detrás está haciendo cosas negativas para que falles y te está contando los días para que te vayas.
0: El primer cambio que ya ha podido hacer.
1: El primer cambio fue derogar ese protocolo de género que tenía el ministerio que tanto mal había
0: causado.
1: Qué
0: bueno que lo recuerde, qué valiente al hacerlo. Su conflicto permanente con la UNE, ¿cómo se puede manejar?
1: Realmente todo es contra resultados, porque lo que hasta ahora ha pasado con la UNE es que dan una lectura diferente o enmarcada de lo que ellos quieren enfocar y malinformar a la ciudadanía.
0: Todo los lo fondos que siempre resultan insuficientes, a pesar de su presupuestazo, que la mayoría se va en salarios a maestros, ¿cómo lo va a incrementar?
1: Por ley se incrementa un porcentaje anual. Ahora, lo importante del presupuesto...
0: Nunca se cumple ese 30%.
1: Es menos, no es 30%. Ya. Lo importante del presupuesto es realmente que se ejecute. Es que se ejecute y hacerle un seguimiento a la ejecución para poder decir si en esto está más lento, no va a pasar, vamos a redistribuir ese dinero hacia otro proyecto que tiene mayor impacto y mayor eficiencia.
0: Se me anticipó.
1: Básicamente es eso.
0: ¿A qué nivel de ejecución piensa llegar en su primer año, que completo será este?
1: Sí, más del 93%.
0: Más del 93%. ¿Está anotado?
1: Sí,
0: está
1: por
0: grabado.
1: Supuesto que sí.
0: Ok. Deporte y cultura, ¿cómo hace para que no la distraigan y más bien la complementen?
1: Teniendo dos viceministros que son especialistas en el área, que trabajan conmigo de la mano y que entienden que no es que son dos ministerios pegados a educación, sino que son dos viceministerios parte de una nueva visión de política pública, donde ellos sí tienen, digamos, sus áreas, pero también tienen que complementarse con la visión integral de educación que queremos para nuestros niños y jóvenes.
0: En las cabezas principales o direcciones o viceministerios, ¿ya tiene un equipo propio de confianza y uniforme?
1: Sí, ya está.
0: Ok, ¿cómo quiere que la califiquen cuando se vaya?
1: Como alguien que trabajó con ellos, que les dio directrices claras, que les dio la oportunidad de trabajar, pero también los direccionó si se estaban saliendo de la línea y de los objetivos que tenemos.
0: Quienes la oyen y la ven ya verán cómo la califican ahora que tiene 7 meses. Sigue Juan Javier.
2: Sí, señora ministra, una pregunta del público. ¿Cuál es el protocolo frente al bullying escolar?
1: Ok, el tema con el bullying, lo primero hay que decir que nosotros recibimos, el gobierno nacional, un sistema de educación donde los psicólogos de los DESES, que son los departamentos de consejería estudiantil, pues casi no había. Y hemos incorporado alrededor de 3.000 psicólogos en el 2025 y en lo que va de este 2026. Los protocolos se trabajan a lo interno de la institución de forma preventiva, de forma reactiva, y se trabajan también con la corresponsabilidad de los padres de familia o los cuidadores. Hay que recordar que la formación del niño tiene una carga importante, sí, de la unidad educativa y de los profesores, pero también de la familia. Hay que involucrar a estos padres o cuidadores, adultos cuidadores, en los temas para poder evitar bullying y cuando hay una situación poder tomar las medidas lo más rápido para proteger a la víctima.
2: Estamos conversando con Gilda Alcíbar, ministra de Educación. Se ha lanzado una nueva edición del concurso Solo de Ciencia, una iniciativa que proyecta el talento ecuatoriano hacia Iberoamérica. ¿Qué oportunidades ofrece este programa a los estudiantes y qué tan importante es fomentar vocaciones científicas desde las aulas?
1: Bueno, lo estamos enfocando desde la educación superior, también para docentes e investigadores. Es un concurso donde tienen que hacer un monólogo científico que básicamente es tener la capacidad de poder expresar y comunicar qué es lo que se está trabajando en la investigación. Están ahorita las convocatorias hasta el 9 de julio para poder representar al Ecuador en este concurso en Costa Rica.
2: Bueno, ¿algo más que quiera agregar a la entrevista?
1: Bueno, sí, es importante decir, nosotros sacamos un acuerdo en educación sobre actividades complementarias que podían realizarse, podían, y le hago hincapié a la palabra y al verbo, el día sábado en el sostenimiento fiscal, y si es que se hace en el sostenimiento fiscal el sábado, puedan ser estas jornadas recuperadas, compensadas con descanso entre Navidad y Año Nuevo. Y esto ha sido mal informado por parte de la UNE diciendo que vamos a tener clases de lunes a sábado, lo cual no es cierto. Entonces aprovecho para hacerle la aclaración. han aprovechado para decir que estas actividades son obligatorias.

0: lo cual no es cierto, y aclarar nuevamente, cuando hay alguna actividad de carácter cultural, deportivo, olimpiadas, Día de la Familia, Feria de Ciencias, que se quiera realizar el día sábado y es de forma voluntaria por la comunidad educativa, estas jornadas van a ser reconocidas en días libres entre Navidad y Año Nuevo.
1: Aquí estuvo su viceministro la semana pasada explicando eso largo. Primero, cabe insistir, esto es voluntario.
0: Así es. ¿Ya?
1: Segundo, si bien no van a ser pagadas a quienes quieran ir, por 4 horas les van a reconocer luego 8, un día de descanso. Bueno, en eso hay que concentrarse. Para concluir, hay 2 cosas apremiantes. La una se nos viene mañana, ya sabe cuál es, ¿no?
0: Sí, jueves, mañana, el inicio del Mundial, claro que ya. Sí.
1: ¿Es cierto que no hay clases para eso?
0: No, para el inicio del Mundial mañana.
1: ¿Que se han suspendido las clases?
0: No, por el momento
2: eso
0: no.
2: Eso es en México, pues.
1: Ok, ¿se va a cambiar la jornada laboral aquí?
0: La jornada laboral no lo puedo determinar
1: ¿para su
0: yo.
1: Ministerio?
0: Por el
1: no
0: momento.
1: Van a trabajar al mediodía. ¿Qué va a hacer usted?
0: Es hora de almuerzo. Pueden aprovechar su hora de almuerzo para ver el inicio mundial.
1: No, para el partido, porque son 2 horas. Ok, ¿se puede disponer algo así o no tiene tiempo? Es que esa
0: realmente,
1: hora...
0: Realmente por el momento no está contemplado. Pueden usar la hora del almuerzo. Seguramente van a poder escuchar un poquito del partido, pero no dejar de trabajar porque estamos en plena
1: ¿y la otra, señora
0: yo
1: ministra?
0: Voy a estar trabajando con el presidente.
1: ¿No va a estar viendo el fútbol?
0: Mañana a las 12 del
1: ¿a esa
0: día
1: hora?
0: Yo estoy trabajando con el presidente.
1: ¿Y la inauguración a las 2 de la tarde?
0: Voy a estar con el presidente trabajando.
1: No jodas.
0: Aquí en Guayaquil. Verán fotografías y cobertura.
1: Ok, Stephanie Peláez nos va a mandar eso. La otra, ¿tiene su plan ya para el niño que se viene, según lo más urgente, máximo en 2 meses?
0: Sí, claro que sí. Aquí es importante decir que nosotros trabajamos con el COE, porque el tema del niño no solamente lo afrontamos desde educación, es un tema de carácter nacional y que tiene que tener el apoyo coordinado de diferentes carteras. Logramos pasar el invierno, por eso lo considero uno de mis mayores logros de este inicio de año. Estamos preparados para este super niño que se viene. Desde lo educativo está el plan de contingencia que va a permitir que en instituciones que tengan afectaciones mayores hayan clases virtuales si se necesita. No vamos a disponer que haya virtualidad en la totalidad del país. Si las afectaciones son puntuales, nuestro enfoque es la presencialidad.
1: La próxima vez, y eso depende de Juan Javier, supongo que será para el 6º programa que haremos cuando se acabe el Mundial. Voy a estar aquí acompañándolo los miércoles solo durante el Mundial. Sería bueno cerrar con que nos cuente el detalle de ese programa, porque lo único que oigo son generalidades. Sí, va a ser virtual. Cada las zonas que más se inundan, no, ok. Uh-huh. Quiero detalles para transmitirle, ¿sabe qué? A la gente, tranquilidad.
0: Con mucho gusto.
1: Señora ministra, gracias.
2: Gracias. Un tema antes del corte y pasar al siguiente bloque. Gobernar tiene un precio. Y casi siempre ese precio lo pagan primero los gobernantes que se atreven a tomar decisiones difíciles. Reducir subsidios, combatir al crimen organizado y ordenar las finanzas públicas golpeadas nunca ha sido una receta para ganar aplausos inmediatos. Al contrario, son medidas que generan resistencia. Por eso resulta interesante observar lo que ocurre con la imagen del presidente Noboa. Según el más reciente estudio, al día de ayer, de CB Global Data, su nivel de aprobación pasó de 39.4% en mayo a 41.7% en junio. Puede parecer un crecimiento modesto, pero en política, después de meses de decisiones complejas, 2 puntos representan algo más importante que una cifra. Representan una tendencia. Lo que estamos viendo es claro. La ciudadanía empieza a distinguir entre el costo de una medida y la necesidad de esa medida. Durante meses, buena parte del debate se concentró en los sacrificios, en los ajustes, en los cambios, en las molestias inevitables que acompañan cualquier intento serio de corregir problemas estructurales. Pero ahora empiezan a aparecer otros elementos en la conversación. Una economía que busca estabilidad, un Estado que intenta modernizarse, obras que comienzan a ejecutarse y una estrategia de seguridad que mantiene el combate frontal contra los grupos criminales. Mientras, la oposición correísta parece atrapada en una estrategia que ya no sorprende a nadie. En la construcción de narrativas destinadas a demostrar que todo está mal, incluso cuando la realidad muestra lo contrario. No importa el tema, ni importa el resultado, la conclusión siempre es la misma. El gobierno fracasa, el país se hunde y el desastre es inminente. El problema de vivir instalados en la catástrofe permanente es que, tarde o temprano, la ciudadanía deja de escuchar. Los ecuatorianos saben distinguir entre una crítica legítima y una campaña sistemática de descalificación. La democracia necesita oposición. Lo que no necesita es oposición a la realidad. Noboa todavía enfrenta enormes desafíos, pero tampoco se puede negar que el país comienza a observar algunos resultados y que la opinión pública parece estar reconsiderando su evaluación del gobierno. La gente entiende algo que muchas veces olvidan los políticos. Gobernar no consiste en hacerlo popular, consiste en hacerlo necesario. Carlos, me gustaría saber tu opinión de este tema.
1: Eso es justamente lo que tiene indignada e irritada a la oposición. El ver que ha empezado a desplazarse la valoración de Noboa, que estaba en 45% según Comunicaliza, a la valoración de su gestión, que no es solo la de él, sino la del gobierno, que nunca ha estado a la altura de él, y no porque aquí esté una ministra voy a dejar de decir una cosa distinta, que anda por 35 o 37%. Ya se verá específicamente la educación cómo se evalúa. Ahora que el gabinete ha sido confirmado y tienen más estabilidad y certidumbre, porque cierto es que en Noboa ciertos cambios nunca se pueden anticipar, eso les da un horizonte mayor de estabilidad, tranquilidad, respaldo, confianza, apoyo, para acelerar ya casi al ritmo del timonel lo que se debe hacer. Este es un líder joven de 37 años que cree que todo el mundo puede trabajar en su ritmo y dedicarle su tiempo, tener su dinamismo y conjugar todas las informaciones que a la vez tiene en su cabeza. No, su caso es único, pero no significa que no pueda ser imitado, seguido o alcanzado. Yo lo veo como una extraordinaria señal. ¿Y sabes cuál es la mejor? La forma en que ayer aceptó su derrota, porque queda fuera de las elecciones, el patán que tiene Cuenca de alcalde. Si ven la intervención tan tranquila, madura, suave de él, diciendo que se resigna, que él iba a arrastrar a todos en las elecciones y que por eso lo han dejado afuera. Bueno, como es tan extraordinario, su liderazgo lo trasplantará a quien ponga como sucesor o sucesora, endosará los votos y siguen igual manejando la alcaldía de Cuenca como les ha dado la gana, a punta de insultos y soberbia. Bueno, se encontraron con una mujer que dijo basta, yo no me dejo atropellar, y con un tribunal que no es vulnerable a las presiones a las que ellos estuvieron acostumbrados para dejar fuera del tablero a quien les caía mal, no a quien era altisonante.
2: 9:01, antes del corte, saludar a Monserrat Velastegui. Me gusta este dueto, dice. Justiniano, excelente nuevo programa. Ojalá se quede para siempre. Gonzalo Molina, Noboa tiene el poder. Perla del Pacífico, saludos. Ricardo García nos está saludando desde Long Island, New York. Norma muy Watson, bien. Adalgisa Serrano, Gladys Frejó está en sintonía desde Canadá. Jorge Cabezas y muchos más. Un corte y rezamos.
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8: Es la hora 9:03.
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2: 9:07, muchísimas gracias por hacer de este espacio de análisis líder en medios digitales. Y estoy segurísimo que en el dial 101.3 en Guayas y Santa Elena también lo es. Bueno, hay momentos en la vida política de un país en los que las explicaciones terminan siendo más graves que las acusaciones. Eso es exactamente lo que ocurre con las revelaciones relacionadas con la conversación entre el expresidente Correa y el ex policía Rodney Rengel. Rengel es testigo protegido y anticipado dentro de la investigación por el asesinato de Fernando Villavicencio. Lo más llamativo de este episodio no es la denuncia del gobierno ni las interpretaciones de los adversarios políticos. Lo más llamativo es que el propio Correa reconoció públicamente la existencia de la reunión, en la que admitió que Rengel colaboró en la investigación del caso Porsche y aceptó que durante ese encuentro también se habló del caso Villavicencio. La pregunta de fondo es sencilla, es facilita. ¿Qué hacía un expresidente reuniéndose con una persona que es pieza relevante en la investigación de un magnicidio? Correa sostiene que no cometió ninguna irregularidad y que el propósito de la reunión era otro. Tiene derecho a defenderse y exponer su versión, pero también tiene el deber de explicar por qué consideró apropiado mantener ese nivel de contacto. Más preocupante aún es la naturalidad con la que se admite la construcción de estrategias destinadas a sostener determinadas narrativas políticas. Durante años, el correísmo ha denunciado supuestas conspiraciones, persecuciones y montajes, Ahora los ecuatorianos tienen derecho a preguntarse si detrás de algunas de esas denuncias existe un esfuerzo deliberado por fabricar falsos relatos. No corresponde a los comentaristas dictar sentencias. Eso le corresponde a la fiscalía y a los jueces. Pero sí corresponde a la ciudadanía exigir respuestas. ¿Qué opinas, Carlos?
1: Bueno, que a mí no me sorprende, pero entiendo que al resto le sorprenda, Juan Javier. Correa, y lo dije al principio de este programa, fue tan audaz que llamó a la viuda del general Gabela a decirle: lamento mucho el asalto que sufrió su esposo. ¿Qué? Le dijo ella, señor presidente, y esa grabación la hice oír. Eso fue un asesinato. Y le dijo eso Correa cuando ya sabía, porque fueron días después del asesinato, que los criminales habían entrado atrás de su hija a la urbanización, que no iban tras capturarla o secuestrarla, que usaron su entrada a la urbanización como medio para llegar a la casa, que tampoco la siguieron cuando ella entró, bajó por las escaleras el general Gabela y lo mataron. Y Correa sabía también el origen del asesinato de Fausto Valdivieso. Correa ordenó respecto a Fernando Balda: me lo traen como sea, de Colombia. ¿Me lo traen como sea? No va a decir, me lo traen vivo o muerto, pues no es imbécil. Es perverso, pero no es imbécil. Ya se olvidaron de eso. Entonces, como lo hemos repetido muchas veces, quienes hemos sido siempre anticorreístas, lo atribuyen al fanatismo, a la distorsión. Ahora tienen una prueba más. Amanda Villavicencio y Tamia Villavicencio, bienvenidas. El público no entiende del todo la relevancia que tiene, no solamente respecto a la conducta de este ser torcido, sino respecto al caso del asesinato de tu padre. El que él haya hablado con Rodney Rengel, este policía que también quisieron desviar del tema del caso Porsche, y lo haya inducido a armar narrativas que lleven a ponerlo a él y a Jordán como víctima. Explíquenos primero, no sé quién quiera comenzar, cuál es la importancia de eso, cuya relevancia, porque estamos en el Mundial, hay otros casos, hay un asesinato terrible recién, yo me inclino a pensar que fue eso, lo de Mónica Silva, ya deportaciones, en fin, el crimen organizado quiere seguir incendiando al Ecuador para que no se estabilice. Pero dentro de eso, lo más grave y doloroso es lo de su padre. ¿Qué importancia tiene lo de Rodney Rengel? Bienvenidas. No creo que haya abierto el micrófono.
13: Ah, ahí. Hola.
1: Ya, ahora sí.
14: Yo te escucho.
1: Dale, sigue.
13: Ok. Bueno, buen día con todos. Voy a comenzar explicando un poco de dónde nace el tema de Rodney Rengel. Fundamentalmente de esto que tú estás mencionando, de esta capacidad que tiene el correísmo para desestabilizar el Ecuador, ¿sí? Este es un personaje que entra a jugar como un testigo protegido, pero del caso La Madrina, ¿sí? Él habría revelado información sobre el caso León de Troya. En ese testimonio anticipado, él revela una gran cantidad de información, pero no solo revela, sino que también adjunta al proceso los audios de dos reuniones de Zoom que él habría tenido con el buró correísta, porque dice que además tenía una mala relación con el asambleísta González y que por eso les grabó. Entonces, él adjunta a su testimonio estas grabaciones. ¿Por qué son importantes? Porque se revela que existe una estructura que nace en el buró correísta para desestabilizar el país, para hacer investigaciones a la carta, para utilizar incluso instituciones como Segura EP, que es una institución pública, para sus deseos personales, para lo que ellos quisieran investigar. Lo que nos trae a la memoria también cuando utilizaban el EQ911, por ejemplo, para perseguir a Fernando Villavicencio y compartir su ubicación en tiempo real. Entonces, este señor nos cuenta la historia de cómo él necesitaba un empleo. Y entonces él quería agradarle al correísmo, como diciendo que él es un investigador y que tiene todas estas cosas, ¿no? En la reunión él se da cuenta, él dice, salta el caso magnicidio, y entonces él dice que él tiene información y que él les puede ayudar. Él quiere ser asesor de este caso. Él sigue insistiendo que es solamente porque necesita empleo y quiere quedar bien con ellos. Pero lo que asume es que él no tenía idea de la información que estaba revelando. que él no había leído el informe del caso Acrópolis. Le voy a poner un paréntesis al caso Acrópolis para luego desarrollar un poco de qué se trataba. Pero en este paréntesis, el caso Acrópolis lo utilizaron José Serrano, el chochólogo Boscán, para ensuciar el caso magnicidio, ¿sí? De ahí se sacaron una historia que no tenía ni pies ni cabeza, en la que confundían a la audiencia sobre quiénes habían sido escuchados, quiénes habían sido detenidos y quiénes eran parte del crimen de Fernando Villavicencio. Lo que se ve en el testimonio de Rengel es que la estructura que nace en el Buró del Correísmo es real. Entonces, cuando Correa dice que es verdad las reuniones y asume que sí son esas las reuniones, incluso dice, suban los audios completos, ya se están subiendo, hemos visto cómo se suben. También vimos, justo en el video que ustedes comparten al inicio de esta parte, hay un error de interpretación. Hay que leer las transcripciones en las que se puede identificar con quién está conversando Rafael Correa en ese momento. No está conversando con Rodney Rengel, sino está conversando con Ronnie Aleaga. Los nombres se parecen un poco, pero cuando tú lees la transcripción queda muy claro cuál es el mensaje. Están cocinando un fraude procesal y están utilizando a Rodney Rengel como una herramienta en este caso. Yo creo que luego la Tami les va a contar súper bien sobre el caso Acrópolis porque es fundamental entender por qué es importante esto dentro del caso magnicidio. Pero en general lo que quiero decir es que lo que sí se confirma en el testimonio de Rengel es que existe esta estructura dirigida por el cabecilla Rafael Correa, en la que se cocinan y se fraguan fraudes procesales, espionaje, persecución contra adversarios políticos, utilizando incluso los recursos públicos, como en este caso serían las cámaras de Segura EP.
1: Está claro eso. Mil gracias. Para ti tengo solo un mensaje personal. Ahora tienes dos vidas que cuidar. Ahora tienes dos vidas que cuidar. Cuídate mucho. ¿Ya? Tú y tu hermana, okay. Voy a la de tu hermana, que está ahí al lado. Vamos. Tamia, explícanos la mención que hace del caso Acrópolis, en cambio, Amanda.
14: Ok, para que todos sepan, pienso que hay en el imaginario dentro del caso magnicidio una idea. Y de ley la han escuchado, y esta la compartió Serrano, Anderson Buscaña, el chochólogo, que era que ya venían rastreando al grupo de sicarios que atentaron a Fernando Villavicencio. Ellos dicen que además habían unas escuchas donde decían que ya iban a asesinar a Fernando Villavicencio. Esta es la información que habría sido compartida por Rengel, lo cual es sumamente grave, y él confirma en su testimonio que nunca confirmó si esto era verdad, que esto le había dicho uno de los agentes del caso Acrópolis, que justamente era el agente que no estuvo ese día ahí y que le había dicho, ay, me salvé de estar ahí. Entonces, vemos cómo en base a una mentira o en una información que no tiene ningún tipo de respaldo, se creó toda una narrativa. Ahora, ¿qué sí realmente es el caso Acrópolis? Porque nosotros hemos leído el informe policial. El caso Acrópolis investigaba a una red de narcotráfico aquí en Quito, y esa red era liderada por Laura Castillo, que es una de las cabecillas de los Lobos, que ya fue sentenciada por la autoría material del caso. Ella era la encargada de la logística, ¿sí? Y aquí hay que hacer hay que enfatizar algo. Los sicarios colombianos, ellos estaban bajo el mando de alias Invisible. Entonces, cuando Serrano, Boscán, el chochólogo y un montón de otras vocerías se unen a decir que habían las llamadas, las escuchas de los sicarios de Villavicencio, ni siquiera estábamos hablando de esta estructura que estaba siendo investigada. Pero ¿para qué sí sirvió el caso Acrópolis? Fue para rastrear una de las motos que le hacían custodia a Laura Castillo cuando ella paseaba por todo Quito. Luego, esa moto también fue usada por esta otra estructura del Invisible. Y esa moto es olvidada cerca de la panadería, al lado de la Clínica de la Mujer. Entonces, luego la policía ve y dice, esta moto también estaba con esta otra estructura que se dedicaba a narcotráfico. Y ahí logran conectar no solo la estructura de los Lobos que ejecutó el crimen, los sicarios, los que iban a disparar y a matar y a hacer una masacre, sino que también la conectan con la otra estructura que estaba encargada de la logística, de las armas, de los autos y de muchas otras cosas más. Entonces, nosotros hemos revisado que en el informe del caso Acrópolis no hay ninguna escucha previa de lo que iba a pasar con Fernando Villavicencio. sí hay una escucha del día después que justamente corrobora que esta estructura estaba involucrada. Entonces, Rengel confirma en el testimonio que él nunca revisó esta información y que solo dijo esto para congraciarse con estas personas y encontrar trabajo. ¿Y qué es lo más interesante? Rengel también confirma que se reúne con José Serrano en 2024 en Miami. ¿Para hablar de qué? Para hablar del caso magnicidio. Pero en 2024 José Serrano ni siquiera estaba siendo involucrado. Y si pensamos bien, desde 2023 José Serrano empieza a lanzar narrativas para ya empezar a enlodar este caso. Entonces, para mí no hay prueba más grande de que para que se ejecute todo un crimen, no solo hay que tener la planificación, el financiamiento, la ejecución, sino que también hay que garantizar el encubrimiento. Y si algo hemos visto es que esta estructura sigue financiando el encubrimiento de este crimen.
1: Mira, ahora queda más claro. Para mí, de paso, gracias a Amanda por la precisión. Yo también tenía confundido de que Correa hablaba con Rodney Rengel. Tú aclaras bien que los nombres son parecidos. Hablaba, era con Ronnie Aliaga. Ahora, sobre lo segundo que abona Tamia, yo tengo una inquietud crucial aquí, creo que es la que todo el mundo se hace. Ya quedó ubicado con una serie de hechos, no solo de indicios en el proceso, que la planeación de esto comienza con Aliaga, Serrano, Jordán. ¿Ellos son los autores intelectuales entonces del asesinato o por los hechos nuevos que aparecen hay alguien más encima que lo dispuso, que lo concibió, que lo sugirió y todavía no queda claro en los testimonios?
13: Bueno, creo que es importante entender que lo que se ve en estos testimonios es cómo el líder Rafael Correa es parte de esta estructura que trabaja el encubrimiento. Pero algo que hemos aprendido y que es fundamental es que en las estructuras criminales verticales no se puede mover una sola hoja sin que el líder máximo lo diga. Y eso ya lo vimos también, por ejemplo, en el símil con el brazo criminal, ¿sí? Después del asesinato de Leandro Norero, se tuvo que pedir permiso al nuevo líder, que sería en este caso Pipo, para que se realice el uso de la estructura criminal de los Lobos. Entonces, a mi modo de ver, en esta investigación todavía quedan algunos cabos sueltos. Creo que es complejo, como, o sea, los criminales ante todo están intentando borrar sus huellas. Entonces, tampoco es fácil simplemente señalar a una persona. Creo que nunca lo hemos hecho de esa manera y no vamos a comenzar ahora. Pero vemos todos los indicios que nos hacen saber, en primer lugar, que el correísmo sí es una estructura criminal. Y eso es importante, o sea, empezar a llamar a los criminales por su nombre. Si ya entendemos que el correísmo sí funciona como una estructura criminal, entonces hay que preguntarse si los líderes máximos de esta organización criminal tenían o no conocimiento. Yo creo que ahí la pregunta sobra. Pero también recordemos que al inicio de la formulación de cargos de los autores intelectuales estuvo mencionado Jorge Glass. Y esa es una cosa que no entendemos por qué él no fue vinculado. Y seguiremos en esta lucha. Claro que esta lucha se hace luchando todos los días, paso a paso. Entonces, por ahora, nuestros esfuerzos están todos envolcados en llegar a una sentencia en esta parte de los autores intelectuales. Sin embargo, no descartamos para nada, es lo que queremos, que haya una siguiente investigación en la que se pueda incluir a todas las personas que no han sido incluidos ni en la parte de materiales ni en la parte de intelectuales, que todavía se sigue descubriendo. Y además de eso, entender que todo el andamiaje que hay detrás del encubrimiento del crimen también merece ser investigado y tenemos que justo entender todos los delitos que se han desprendido de este crimen, ¿sí? Fraudes procesales, obstrucción a la justicia, una serie de procedimientos que aún son una deuda por parte de la justicia para esta familia.
1: Amanda y Tamia, gracias por la inspiración, por las revelaciones, por la responsabilidad con que están asumiendo su rol muy demostrada en lo que acabas de decir en esta última respuesta. Es fácil entender.
13: Carlos, quiero interrumpirte, sí, con una cosita que me parece importante. Yo sé que mucha gente ve tu programa, el programa de ustedes. Para nosotras es fundamental que haya una articulación entre el gobierno y las instituciones que son parte de la investigación de este caso, ¿sí? Vemos con mucha preocupación todas las artimañas que pretende José Serrano, por ejemplo, para ahora obtener un nuevo intento de fianza, ¿sí? Pero creo que esto solo ocurre porque no se ha entendido bien que el señor está cocinando un fraude procesal y que parte, por ejemplo, de que en Estados Unidos Verónica Saraus entregó una carta limpiándole la cara a José Serrano, en la que justo la utilizaron para intentar su fianza anterior, su habeas corpus, pero al mismo tiempo en Ecuador la señora ponía una acusación particular en contra del mismo señor. Entonces ahí hay una clara contradicción en la que se está evidentemente fraguando un fraude procesal.
1: Gracias por esa precisión.
13: Algunas de las cositas que se pueden incluir para que José Serrano no halle esta libertad. Sabemos que tiene terror de ser extraditado al Ecuador para pagar por sus crímenes, pero yo creo que es una necesidad que el Estado, que las autoridades hablen realmente del caso magnicidio y puedan comprender, porque no sería posible, no sería justo que se les escape José Serrano, ¿no es cierto?
1: Qué buena advertencia. Ojo, va para el fiscal. Va para el fiscal, sí, no puede estar monotemático, concentrado solo en un caso como es el de Progen, cuyas audiencias están ahora. Ojo, va para la Cancillería, ojo, va para la Presidenta del Consejo de la Judicatura, no solo por los dos hechos que acaba de señalar en este momento Amanda, para el Ecuador, para su relación con Estados Unidos, para su proyección internacional. Sería una vergüenza que después de todo lo que ha hecho Serrano allá y se sabe acá, le acepten las autoridades un habeas corpus, porque no hay una contraparte desde el Ecuador que pueda accionar y decir, señores, ese es un tipo requerido aquí por la justicia y que allá ha cometido delitos también. Cuidado, muy oportuno.
13: Gracias por entenderlo así, porque es necesario que espacios como este puedan justamente posicionar estos mensajes. Es importante que el Ecuador no se deje, ya nos pasó con Negro Willy. Y también hay que estar pendientes de qué pasa con Pipo, ¿no? Esas son personas que no, ellos están pilísimas, tienen recursos ilimitados para tener a los abogados más mafiosos defendiéndoles.
1: Peor aún.
13: Entonces nosotros como Estado ecuatoriano tenemos que defendernos también.
1: Peor aún, va a parecer que el gobierno está indiferente del tema o siendo permisivo con el tema, con el peor magnicidio de los últimos tiempos. No el único, el más grosero fue antes, ustedes no nacían. Cuando en el 98 mataron, le decíamos, del Negro Hurtado, a Jaime Hurtado González, frente a la Corte Suprema, cuando salía de la Asamblea, 2:15 de la tarde, un tiro en la nuca.
2: ¿A don Calderón?
1: Antes también, cierto señor, en el 1978. Gracias, Amanda y Tamia.
2: Gracias. Tamia y Amanda, gracias por compartir con nosotros sus reflexiones en un tema que sigue siendo de enorme interés nacional. El asesinato de Fernando Villavicencio marcó un antes y un después en la historia política del Ecuador. Y por esa misma razón, la búsqueda de verdad, justicia y reparación continúa siendo una causa que trasciende una familia y compromete a toda la sociedad ecuatoriana. Estaremos atentos al desarrollo de las investigaciones y al paso que permitan esclarecer completamente este crimen que aún conmueve al país. Sus palabras finales.
1: Bueno, que nos... ¿Ya?
2: ¿Estamos? ¿Se fueron?
1: ¿Ya se fueron, dices? ¿Ya se fueron quiénes? ¿De ellas o no?
2: Ellas.
1: Ah, ok, aclárame esa cuestión. Juan Javier, primero agradecerte. Ha sido un gusto compartir...
2: Nos hemos divertido, que es lo principal.
1: Sí, este ritmo tan intenso, tan distinto y, a Dios gracias, fue lo que yo por lo menos esperaba y nosotros anunciamos, fue tan complementario. Quiero hablar de dos o tres cosas que a mí me sirven como inspiración. La lucha de estas chicas... El ejemplo que ha dado la TRI hasta ahora, lo que vi ayer de Independiente del Valle, que ya lo compartiremos largo en Quito, y esa vocación de humanidad de Lenín Moreno, de estar dispuesto a ir a la cárcel, pero nunca atreverse a hablar contra una mujer, ni siquiera porque me convenga, lo dijo. Y con la ironía y el buen humor de siempre, Carlos me dijo, me faltan 500 libros por leer, se le da la oportunidad de leerlos. Yo le aceptaría un indulto al presidente muy agradecido si eventualmente me condenan y lo quiero dar, pero lo rechazaría también con enorme gratitud porque yo soy inocente, quiero que se me declare inocente y el delito el que me acusan jamás se ha probado.
2: Bueno, yo agradezco a la inmensa sintonía digital de este programa. Los que están en su auto van escuchándonos. Muchísimas gracias por hacernos líderes. Gracias a Carlos Vera, un maestro. Contigo aprendo cada día, cada programa aprendo más. Y bueno, nos vemos el próximo miércoles, Carlos.
1: Un gusto.
2: Y el viernes Centro Debate.
1: Yo puede que sea un maestro del periodismo, pero tú has sido un maestro de la vida por tu forma de tomar la adversidad con el cáncer, superarla y junto con Dios, los médicos y el optimismo, dar una muestra de cómo hay que enfrentar las adversidades.
2: Siempre alegres, me decía un amigo.
1: Sí, señor.
2: Siempre positivos. Bueno, ya viene Centro Mundial, un corte y viene Centro Mundial.
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8: Es la hora 9:29 minutos.
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1: Saludos cordiales amigos, muy buenos días, bienvenidos a esta nueva edición de Centro Mundial, su programa de Radio Centro 101.3 en frecuencia modulada para las provincias de Guayas y Santa Elena y para todas nuestras redes sociales de Centro Digital. Estamos a un poquito más, pero así, un poquito, unos cuantos minutos a don Gerard, que parece árbitro de fútbol llevando el cronómetro de la Copa del Mundo. Estamos a un poquito más de un día de que comienza a rodar la pelota en este Campeonato Mundial FIFA 2026. Y nosotros también saludamos, por supuesto, a nuestra enorme audiencia televisiva a través de VTV, el mejor canal para ti. Don Gerard, buenos días. Déjeme, no le veo con el reloj. ¿Qué pasó hoy día? No lo veo con el reloj.
2: Sí, tengo reloj. No, yo ya no uso reloj hace tiempo, pero el reloj del tiempo de lo que falta para que arranque el Mundial es mañana. Es mañana, señor. Mañana a las 2 de la tarde, mañana jueves, 2 de la tarde de Ecuador, arranca la Copa del Mundo. Sí, señor, con ese partido de México y Sudáfrica.
1: Así es. Oiga, recuerde a los televidentes de VTV, ¿en qué canales nos ve?
2: ¿Cómo no? En el 178 DirecTV. Estamos en el 707 High Definition Streaming. Además, canal de Claro, canal 24 que nos siguen, el 159 de Zapping, no sé, el 17 de MetLife. Ahí estamos, en todos los canales, en la señal de Radio Alborada.
1: Señal de Radio Alborada en el norte del país y, por supuesto, la central de Radio Centro, la señal de Radio Centro 101.3 en frecuencia modulada para la provincia de Guayas y Santa Elena.
2: Y hoy, oiga, no, déjeme decirle, Cajubi TV, también, en Bahía de Caracas.
1: En Bahía de Caracas, sí. Ahí está el amigo Viteri con la señal amplificándola. Nosotros también ya estamos ultimando detalles logísticos para nuestros desplazamientos por las diferentes sedes de esta Copa del Mundo. Pero antes, queremos saludar a nuestra querida amiga, compañera, Gaby Jurado Carbo, que viene haciendo un trabajo realmente estupendo en Columbus, junto a la Selección Ecuatoriana de Fútbol, en el centro de la Tri. Ahí desde hace rato está Gaby Jurado Calvo trayéndonos cada uno de los detalles del entrenamiento de la selección, el entrenamiento del día, de reacciones, de aficionados que se acercan todos los días a alentar al tricolor nacional. En fin, Gaby Jurado Calvo con su extraordinario desenvolvimiento periodístico. Hoy, como no podía faltar aquí, está junto a nosotros para informarnos. Adelante, Gaby. Buenos días.
3: Buenos días, Pocho. Un saludo también a Gerardo, a mis compañeros en cabina. Un día más acá cumpliendo en Columbus, Ohio. 9:00 a.m. nos informaron que la selección iba a realizar su entrenamiento del día de hoy. Estaba previsto para las 16:30, pero por cuestión de clima lo hicieron tal cual el día de ayer. 9:45 empezó el entrenamiento, como de costumbre. 15 minutos solamente le dieron apertura a la prensa para después empezar con los movimientos con balón, movimientos también de calentamiento previo, con una particularidad, y seguramente ustedes lo están viendo en pantalla, jugaron balón mano, hicieron grupos, balón mano, postas después, hay mucha alegría acá, compañeros, hay muchísima alegría, mucha expectativa y motivación en cada uno de los jugadores que transmite en cada entrenamiento y también en cada declaración. Hay hoy un media day cerca del mediodía con la FIFA, quienes van a hacer fotos, videos con los jugadores, se prevé que sea en el hotel donde están hospedados, y también con la novedad que a pedido de Sebastián Becasese ha venido hoy un grupo de sparring, ¿no? El equipo del Kings Hammer de la cuarta división de los Estados Unidos, los vimos aquí presentes, jóvenes, todos bastante jóvenes para afrontar este partido de Ecuador, obviamente a puertas cerradas en donde no podemos ingresar, pero que se prevé ya tener un 11 listo, por eso Sebastián Becasese lo ha dispuesto de esta manera, ¿no? En cuanto a las novedades físicas, siguen siendo positivas, todos entrenando de forma normal, todos iguales, no hay trabajos diferenciados. Lo que sí se habla acá es de Alan Minda o Nilson Angulo, esa banda izquierda todavía no termina de resolverse, así que el 11 inicial de la Tri no está totalmente confirmado hasta el momento. El día de ayer Tuvieron la oportunidad los jugadores de tener una jornada de entrenamiento. También estuvo aquí el presidente Francisco Egas, ese es un detalle que yo quería remarcar. Está aquí Francisco Egas viendo los entrenamientos de la selección. Así que esas son las novedades de acá, compañeros. De verdad, se vive muy buen ambiente. Esperamos también más novedades a lo largo de la tarde con respecto a la planificación ya para el viaje, que va a ser el día viernes a las 2 de la tarde rumbo a Filadelfia. Un abrazo, compañeros.
1: Muy bien, amplio despacho de Gaby Jurado Calvo desde la ciudad de Columbus. Hemos cubierto todo lo que está haciendo la selección, don Yera.
2: Pues hay que decirlo, porque tenemos que decirlo. Nuestra señal es en vivo. Gaby está ahí en el sitio de concentración de la selección ecuatoriana, donde está concentrada y preparándose para el momento de su debut, que es el día domingo. No se olviden, nosotros vamos a estar desde el estadio. Desde muy temprano contándoles, desde el estadio, no desde una cabinita por ahí, no, no, desde el estadio de Filadelfia, ahí vamos a estar el domingo, porque me han dicho, me están preguntando, oiga, y van a transmitir el partido, el programa Centro Mundial está fabuloso, está hermoso, está lindo, pero no me dicen si van a transmitir. ¿Cómo que no? Decimos aquí, el día de mañana jueves, arrancamos nuestras transmisiones con el partido inaugural de la Copa del Mundo. Una de la tarde, el día de mañana, jueves, comenzamos nuestras transmisiones. Estaremos ya con Fabián, listos para poder relatar ese partido de
1: ¿Con
2: México-Sudáfrica.
1: quién dijo usted?
2: Con Fabián Gallardo
1: Bueno, quiero
2: Moscoso.
1: decirle algo. Fabián Gallardo está a minutos de aterrizar en los Estados Unidos.
2: Sí.
1: A minutos de aterrizar, ya está en este momento desplazándose acá a los Estados Unidos y mañana estaremos juntos en la transmisión del partido México con Sudáfrica y por supuesto este fin de semana de lleno en el partido en Filadelfia entre Ecuador y el cuadro de Costa de Marfil, directamente desde el Philadelphia Stadium, en donde ya tenemos nuestro puesto de comentarista. Pero Carlitos de Tomaso ha seguido estudiando toda la noche, ¿sí
2: Está
1: sabe?
2: bien.
1: Todas las
2: No deja
1: noches,
2: el libro.
1: no deja el libro. Ya está a punto de embarcarse también, pero sigue estudiando Carlitos de
2: Está
1: Tomaso.
2: bien.
1: Y ahora quiero decirle que nos va a presentar un tema especialísimo. Primero quiero saludarlo a Carlitos. Primero con su saludo de rigor, Carlitos. Y luego, por favor, quiero que nos comente sobre este tema que es muy importante. ¿Qué es lo que permite hacer el visado B1, B2 como aficionado? ¿Y qué recomendaciones le da a ese hincha que viene a los Estados Unidos en el uso de su pasaporte?
2: Claro.
1: Porque hay mucha preocupación. Cuidado, me cogen afuera de los estadios. Cuidado, me confunden como un inmigrante
2: Ilegal.
1: ilegal. No, no, no, no. Carlitos de Tomaso, que no deja de estudiar, nos va a tener todos los detalles para que ustedes no tengan ningún tipo de problema legal. Adelante, Carlitos.
0: Gracias, compañeros. Ayer anunciaba que íbamos a hablar sobre el visado. Recuerden ustedes que el gobierno de los Estados Unidos, a través del departamento correspondiente, es absolutamente autónomo para decidir quién entra y quién no entra a los Estados Unidos. De hecho, vimos ayer que a un árbitro no se le permitió la entrada. Y es un tema que es importante hablarlo. Casi todos los aficionados y todos los que visitan Estados Unidos reciben la visa B1 y la visa B2, que es la visa con la cual pues ingresamos a los Estados Unidos. Esa visa nos permite obviamente hacer turismo, visitar las distintas ciudades, pero también nos permite asistir a conferencias, negociar contratos, participar en capacitaciones a corto plazo, vacacionar, visitar amigos, recibir tratamientos médicos, participar en eventos sociales, hasta ahí. Esa visa no te permite trabajar ni recibir ingresos. Esa visa no te permite quedarte en los Estados Unidos. Esa visa no te permite servir como periodismo remunerado o de entretenimiento. Esto es muy importante. Todos los streaming, los que están haciendo salidas para distintos portales, no lo pueden hacer con la visa B1 y B2 y pueden tener problemas si es que realizan ese tipo de actividades o filmaciones o trabajos que se vean en redes sociales. Porque para eso, para esos trabajos, justamente

0: y lo hablaremos en otro programa, se ha recomendado que siempre se porte el pasaporte, porque ustedes saben que hay estados que están teniendo una política un poco más dura con la migración. Sabemos que a lo mejor en el Mundial va a ser más flexibles, pero igual no está de más pues tener este tipo de cuidado.
1: Yo le quiero decir algo también a Carlos, en el sentido de que darle una recomendación a la gente que va a ir a los estadios. Oye, hay que andar con el pasaporte. Oye, sí. Yo lo hago, o sea, ando con
2: pero
1: mi pasaporte.
2: Pero con una fotocopia. Cuidado, se le pierde. Usted ya se le ha perdido pasaporte en los mundiales, señor.
1: Sí, sí.
2: Y le quiero decir una cosa. Sí, no sí. En todos lados es Japón. No. Lo entregan rapidito.
1: Fue en Alemania.
2: No, en Japón, señor. Iba conmigo en el metro cuando tuvo que regresarse. ¿Qué le pasa?
1: No, pero ya. Eso es que es dos veces. Perdón.
2: ¿Dos veces? No voy a permitir que usted lleve pasaporte al estadio, señor.
1: Perdí en Japón, es cierto, es real. Se me quedó extraviado mi bolsito. Felizmente alguien me lo recogió. Pero también lo perdí viajando desde Múnich a Hamburgo.
2: Oiga, por eso que usted...
1: Lo perdí en el tren, se me quedó. Yo lo tenía en la parte de atrás del pantalón y me quedé dormido. Y cuando ya me bajé en el tren, cuando veo, no tenía mi pasaporte, felizmente. Por eso yo digo que ese es el mejor mundial la cual yo he asistido hoy. Oiga, yo fui, presenté en el tren, me presenté la queja, en tal asiento venía, se me quedó el pasaporte. Espérate un ratito, llamaron esta cuestión. Vente en una hora que están regresando tu pasaporte.
2: Lo encontraron.
1: Me lo entregaron.
2: Oiga, por eso que usted era buen compadre de Paco Alberto. Usted sí sabe que en la época, rapidito esta anécdota, antes de irnos a la primera recomendación de Don Kevin, en el Mundial del 94 no había esto del internet, uno tenía que tener el pasaje físico. ¿Se acuerdan?
1: Claro, sí, sí.
2: Se le pierde el ticket a Paquito. Hubo que revisar.
1: El ticketing.
2: Por todo el hotel. Entonces el famoso William Vinasco Che, el gran narrador colombiano que nos acompañó en ese Mundial, comenzó a decir, al de Junín se le perdió el tiquetín. Al final también encontramos ese tiquetín de Paco Alberto Álvarez Moreira, que en paz descanse y que lo extrañamos en esta Copa del Mundo.
1: Estuviera aquí con nosotros.
2: Puchi, que estuviera narrando esta Copa del Mundo Paco Álvarez Moreira con Radio Centro, sin lugar a dudas. Bueno, nos vamos a una recomendación de Don Kevin, póngalo a trabajar.
1: Por favor, trabaja Kevin. Vamos contigo, adelante.
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0: bien, don Gerard, metámonos de lleno en lo que es la inauguración de la Copa del Mundo mañana. Estamos a poco y nada de que arranque la Copa del Mundo. ¿Qué le parece si comenzamos a presentarles una radiografía a nuestros amigos televidentes y oyentes, primero del grupo y luego de cada uno de los cuatro integrantes del grupo inicial que justamente arranca hoy con el partido entre México y Sudáfrica?
1: Pero antes déjeme decirle una cosa. Que si bien es cierto, este partido inaugural, hora de Ecuador, empieza a las 2 de la tarde, ya desde las 12 del día de Ecuador comienza el show de apertura en el estadio, el mítico Estadio Azteca de la Ciudad de México, un show espectacular con grandes artistas. Yo tengo ahí dos artistas que me gustan, entre ellos una agrupación. A mí me encanta Maná, por ejemplo. Maná va a estar allí. Va a estar Alejandro Fernández también en ese gran show de apertura de esta Copa del Mundo. O sea, es un espectáculo, va a haber mucho folclore mexicano, mucho folclore indio, va a haber una cosa muy bonita donde va a haber arte, va a haber cosas interesantísimas en la apertura de la Copa del Mundo. Me dicen, estaba ilustrándome en el sentido, me dice, será un show inolvidable lo que se presente en la previa del partido de la Copa, del arranque de la Copa del Mundo.
0: Así es, entonces conozcamos quiénes integran el grupo A de esta Copa del Mundo y qué días se van a jugar las tres jornadas que arrancará precisamente el día de mañana con el partido inaugural y luego con el segundo cotejo de ese grupo. Conozcamos detalles del grupo A.
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2: El Grupo A lo integra México, Sudáfrica, República Checa y Corea del Sur. Las sedes serán las ciudades mexicanas de México, Guadalajara, Monterrey y Atlanta en Estados Unidos. El partido inaugural lo disputarán México y Sudáfrica el 11 de junio en el otrora denominado Estadio Azteca. Como coincidencia, en el Mundial Sudáfrica 2010 se enfrentaron las mismas selecciones en el mismo día de aquel año. Corea versus República Checa jugarán también ese día en Guadalajara. El 18 de junio en Guadalajara, México enfrentará a Corea y en Atlanta chocarán República Checa versus Sudáfrica. Finalmente, el 26 de junio en el Estadio Ciudad de México jugarán México versus República Checa y en Monterrey se enfrentarán Corea versus Sudáfrica.
0: Bien, don Gerard, ahí está el grupo A, que por supuesto lo encabeza el anfitrión México, la selección azteca, que por tercera ocasión es anfitriona de una Copa del Mundo. Es el lujo que se da México, 1970, 1986, y el histórico Estadio Azteca, por más que le cambien el nombre, sigue siendo el Coloso de Santa Úrsula, por tercera ocasión va a inaugurar un Mundial. Y qué mejor que conocer detalles de México. Usted sabe que México tiene el jugador más joven de esta Copa del Mundo.
1: Sí, Gilberto, claro, Mora, sí.
0: Con menos de 18 años. Ayer recordábamos precisamente en nuestro programa a los jugadores más jóvenes y también a los más veteranos del Mundial. Recuerde lo que hicimos en el programa de ayer, una especie de partido imaginario entre la sub-40 o sub-38 y la sub-20 de esta Copa del Mundo. Bueno, y el jugador más joven es precisamente Mora, volante del fútbol mexicano. Conozcamos detalles de la selección de México, conozcamos a sus principales protagonistas, a sus principales jugadores que el día de mañana se estrenan en esta Copa del Mundo.
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2: Comencemos por México. Tiene como figura al juvenil Gilberto Mora. Con apenas 17 años, es la estrella del Tijuana y con México ya fue campeón de la Copa de Oro con CONCACAF. Además cuenta con Santiago Jiménez, jugador argentino-mexicano que juega en el Milan de Italia. Con poco suceso, con la selección hizo el gol que le dio a los aztecas la Copa de Oro. También ha sido llamado el portero Guillermo el Memo Ochoa, quien jugará su sexto mundial y marcará un nuevo récord junto a Lionel Messi y Cristiano Ronaldo. El director técnico es Javier el Vasco Aguirre, que dirigió al Tri en los mundiales del 2002 y 2010.
0: Don Gerard, ahí están detalles de los principales jugadores de la selección mexicana que enfrenta hoy a Sudáfrica.
1: Sí. Es que estaba tratando de ver estos sudafricanos que tienen... Sudáfrica nunca ha pasado de la primera ronda, ni siquiera en su mundial. En Sudáfrica lograron pasar a la siguiente ronda. No tienen un buen historial. Y mientras que México también está muy en deuda con su hinchada, la gente no está muy contenta, más que nada en el último Mundial en Qatar, se quedó muy tempranito, se quedó, fue eliminado la selección mexicana. Y la gente realmente está muy, muy inquieta por saber lo que puede hacer México, pero también de conocer algo en relación a Sudáfrica. Yo estaba buscando aquí Sudáfrica. Si quiere una alineación de Sudáfrica, la posible. Quiere dar.
0: ¿Por qué no la aguantamos para mañana? Que es el día de la inauguración.
1: Pero adelantemos.
0: A ver, adelante.
1: Porque no es la confirmada plenamente, a es ver. La posible, la que los periodistas sudafricanos dicen, esta puede ser la alineación. Así como nosotros a veces especulamos un poco, ya la última decisión la tendrá el técnico y se podrá conocer de pronto momentos antes del partido. A propósito, los técnicos y cada una de las federaciones están obligadas a entregar la formación una hora antes del arranque del partido. Información a la prensa, pero a la propia FIFA es hora y media antes que deben darle la esta. A ver, Robin Williams en el arco, Madau a la derecha, Cavini a la izquierda, Embo Kasi y Okono como centrales. Adams, Mokoena, centrales, volantes centrales. Ahí va a Polis, Shane, a Moremi y el ataque con Foster. Esa podría ser. Son nombres muy poco conocidos realmente en el mundo futbolístico.
0: Pero que van a intentar desarrollar el gran sueño sudafricano de por primera vez por lo menos llegar a una final de Copa del Mundo. Conozcamos en este reportaje a los principales jugadores de Sudáfrica. ¿Quieres conocer lo mejor de los equipos del Grupo A? Sigamos con Sudáfrica.
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0: Los sudafricanos cuentan con Lili Foster, que juega en el Burnley de la Premier. Un delantero incisivo, pero que no ha demostrado una gran capacidad goleadora en su club en esta última temporada. En la selección ha marcado 10 goles en 30 partidos. El portero Ronwen Williams es el capitán del equipo. Juega en la liga de su país, pero en la Copa Africana del 2023 fue considerado el mejor guardameta africano, incluso atajando 4 penales en una definición ante Cabo Verde. Muy bien, don Gerard, ahí conocimos detalles del equipo sudafricano, pero creo que debemos hacer una pausita, porque nos está llamando don Kevin, está timbrando don Kevin.
1: Que trabaje Kevin. ¡Vamos, Kevin!
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0: Muy bien, don Gerard, de vuelta. ¿Qué le parece si antes de conocer más detalles de la... de las otras dos selecciones que mañana abren el grupo A, que mañana abren la Copa del Mundo después del partido México-Sudáfrica, vamos a tener también el segundo partido con los otros dos equipos de ese grupo, del grupo A. Primero le vamos a dar paso para que amplíe información y comentarios Carlitos de Tomaso, que en cambio, así como ya espió a Argentina, preparó y espió a Uruguay,
1: también.
0: El día de hoy nos va a mostrar el semblante, la faceta futbolística de la selección guaraní, el equipo de Gustavo Alfaro, la selección de Paraguay.
1: Paraguay, ¿no? Que la tiene duro contra el anfitrión, ¿no? Contra Estados Unidos, ¿no? Paraguay.
0: Así es, así es.
1: Claro, el anfitrión, Estados Unidos, la tiene dura Paraguay.
0: Vámonos inmediatamente entonces con Carlitos de Tomaso. Carlitos, cuéntanos cómo se ha estado preparando Paraguay y las cosas más importantes del equipo paraguayo para esta Copa del Mundo. Adelante.
7: Hoy nos toca hablar de Paraguay, otra de las selecciones sudamericanas. Recordemos que Paraguay regresa tras 16 años a una Copa del Mundo, así que es una noticia importante. De hecho, estuve yo en Asunción el día que clasificó Paraguay y fue una fiesta nacional. Recuerden ustedes que fue ellos clasificaron con el empate de Ecuador. El grupo que le tocó a Paraguay es el grupo D, que está Estados Unidos, Paraguay, Australia y Turquía. Es decir, pensamos de que puede tener oportunidad de clasificar y de salir al menos segundo o primero. Lo dirige Gustavo Alfaro, un conocido para nosotros, tiene muchísimo liderazgo, mucha aceptación en Paraguay y pues ha sido muy, muy reconocido. La figura es Gustavo Gómez, que es un defensor muy poderoso del Palmeiras, no solo es el capitán del seleccionado de Paraguay, sino que es un emblema imponente de autoridad en la cancha. Tiene 32 años, así que va a ser probablemente, pueda ser la última o la única oportunidad que tenga de estar en una Copa del Mundo. También hay que seguirlo a un joven jugador de Paraguay que es Damián Bobadilla. Él juega en Cerro Porteño, llegó a Sao Paulo hace dos temporadas y ha sido uno de los jugadores más importantes de Paraguay en una de las ligas importantes como es la Liga Brasilera. Pues Paraguay tiene un estilo defensivo, como lo sabemos, con un orden táctico como le gusta a Gustavo Alfaro, muy fuerte en la defensa y de ahí especulando o mirando qué puede hacer en la delantera. El posible 11 de Alfaro es Roberto Fernández, Juan José Cáceres, Gustavo Gómez, Omar Alderete, Junior Alonso, Diego Gómez, Damián Bobadilla, Andrés Cubas y Miguel Almirón y Diego González y Antonio Sanabria. Esa es la alineación que ha seguido más o menos utilizando Gustavo Alfaro. En los últimos amistosos goleó a Nicaragua, que fue uno de los resultados. También jugó contra Marruecos en el que perdió 2-1. También ganó a Grecia y ganó a México. Ha estado haciendo una buena preparación y clasificó pues Paraguay dentro de la Liga Sudamericana con mérito propio. Así que vamos a ver cómo le va al equipo de Gustavo Alfaro. También hay mucha expectativa. Recuerden que tuvo una lesión de enciso a última hora, que es lo que le preocupa, que están algodones, pero sí viajó a la Copa del Mundo. Estaremos muy atentos a ese partido y su debut con los Estados Unidos. Una de las cosas que es importante que sepamos es qué pasa en la fase de grupos cuando hay igualdad de puntos y para ver quién clasifica. Pues el primer paso es saber quién tiene más puntos obtenidos en los partidos de grupo. Luego está otro factor que es mayor diferencia de goles en los partidos de grupo. Y tres está el de más goles marcados. Si tras aplicar estos criterios no se puede tener una clasificación, pues se va a tener un margen que es mayor diferencia de goles en todos los partidos de grupo, más goles marcados en todos los partidos de grupo y más puntos obtenidos en conducta deportiva. Para esto de la conducta deportiva es importante decir que una tarjeta amarilla te resta un punto, tarjetas rojas te restan 3 puntos, tarjeta roja directa te resta 4 puntos y tarjeta amarilla y roja directa 5 puntos menos. Es decir que todo juega para efectos de estos factores de clasificación. Vamos a seguir explicando publicando en los próximos días de Centro Mundial la aplicabilidad de este reglamento en la definición de fases de grupo.
0: Muy bien, Carlitos, muchas gracias por tu comentario. ¿Cómo viene revelándose Carlitos de Tomaso con sus análisis, sus enfoques? Es un hombre multifacético, Carlos de Tomaso, un brillante abogado, un estupendo analista político, y nos está revelando como un gran hombre de fútbol también. Todo se basa en la preparación, don Yera. Carlitos de Tomaso no deja nada en la improvisación, en ninguna materia. Siempre está estudiando, siempre está analizando, y por eso siempre habla con la propiedad que lo caracteriza. ¿Qué le parece, don Yera?
1: Oiga, déjeme decirle algo brevemente, nada más. Ya ayer lo habíamos comentado, pero se intensifica esa parte de disgusto, de molestia, de parte de la dirigencia del fútbol africano con la FIFA. Por el tema de este árbitro somalí que no le permitieron, que ayer lo comentamos abiertamente, que no le permitieron ingresar a Estados Unidos, le negaron primero la visa, después sacó una visa diplomática y también le dijeron no puedes entrar con esto, te vas, y lo regresaron. Y esto ha molestado mucho a la dirigencia africana, que dice que FIFA no ha respaldado al árbitro que fue nominado como mejor árbitro africano el año pasado, y esto le ha disgustado mucho a la gente que está molesta. Incluso se han atrevido grandes publicaciones a decir que el peor presidente de la FIFA, o que ha tenido la FIFA, ha sido Gian Infantino.
0: Bueno, es que son muy políticos y a veces no hacen respetar la autonomía que debe tener el fútbol en este sentido. Mire que tampoco le han permitido el ingreso al relacionista público iraní. Y es más, han reducido también la cantidad de entradas que la FIFA le otorga a cada delegación, se las han reducido a los de la selección iraní para que haya la menor cantidad de gente migrante iraní para esta Copa del Mundo. Es decir, mucha mezcla de la política. Sabemos lo que ocurre en lo político. En lo personal, yo he dado mis comentarios políticos en los programas políticos, pero este es un programa de fútbol. Claro. Y estamos en un ambiente absolutamente futbolizado en donde la política no debe de perjudicar en lo más mínimo el desenvolvimiento de esta Copa del Mundo. Ya se vivió de alguna manera, usted debe recordarlo, en el Mundial del 94, al propio Maradona inicialmente le estaban negando la visa para venir a jugar.
1: Claro.
0: Y se movieron cielo y tierra los argentinos, y yo diría el mundo del fútbol, que era Maradona. Ahí sí, Havelange bien parado, la FIFA, después le hicieron la jugada a Maradona, ya en el Mundial se le hicieron, pero por lo menos sí exigieron y obligaron a que Estados Unidos permita el ingreso de Maradona para jugar esa Copa del Mundo del 94. En ese sentido, este es un país complicado, es un país bellísimo, pero es un país muy complicado en sus políticas migratorias, hay que respetarlas. Aunque, si ya es organizador de una Copa del Mundo, se deben dar todas las facilidades, por lo menos a quienes participan en la misma. Conozcamos detalles de Corea del Sur, otro de los integrantes de este grupo, que mañana también juega su primer partido del Mundial. ¿Quieres conocer lo mejor de los equipos del Grupo A? Sigamos con Corea.
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8: Corea cuenta con Son Heung-min, que jugará su cuarto mundial.
2: Ha vestido la camiseta nacional en 142 ocasiones y es su máximo goleador con 50 tantos. Su paso más relevante fue en el Tottenham Hotspur de la Premier. También destacan Lee Kang-in del Paris Saint-Germain, donde no es titular, y Kim Min-jae, defensor del Bayern Múnich, de 1,90 m de estatura. No es titular, pero considerado con frecuencia en los cambios.
0: Ahí están entonces los principales jugadores de Corea del Sur, que el día de mañana también debuta en esta Copa del Mundo enfrentando a República Checa, otra de las selecciones que no vienen con mucha pompa, que no vienen haciendo mucha bulla, pero como todo equipo europeo quiere ser una piedra en el zapato para los grandes de este Mundial. Conozcamos también detalles de República Checa.
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10: República Checa tiene entre sus principales jugadores al delantero Patrick Schick, goleador del Bayer Leverkusen, donde ha marcado 80 goles desde el 2020 y fue la figura en el logro de la Bundesliga del 2024, donde fue compañero de Piero Hincapié. mientras que en la selección ha anotado en 24 ocasiones durante 50 partidos. Thomas Tuchel, el líder del equipo, juega en la Premier en el West Ham United, un volante muy alto con gran llegada al gol, un verdadero gladiador en el medio campo, y la de Slap Krenchi, un excelente defensa, gran referente del Spartak de Praga y actualmente caudillo del Wolverhampton de la Premier y de la selección checa. En su equipo es titular indiscutible, ha jugado todos los cotejos de la temporada, es un defensa con gol.
0: Muy bien, don Gerard, ahí hemos revisado ya las cuatro selecciones que mañana abren esta Copa del Mundo.
1: Oiga, ¿usted se quiere ir con Kevin o quiere que yo le dé un dato? Un dato que, o sea, yo creo, a mi juicio, usted tendrá lo suyo, a su gusto, nos gusta el fútbol, pero vemos a veces cosas diferentes en cada uno. Yo voy a extrañar a 4 o 5 jugadores en esta Copa del Mundo 2026.
0: ¿A quién?
1: Por ejemplo, a Carabasquelia. Que no va a estar aquí, ese gran extremo del Paris Saint-Germain.
0: ¿A quién
1: que me parece que es fabuloso? A Cole Palmer, que yo no sé por qué no lo llamaron.
0: Hizo una gran Copa del Mundo de clubes hace 2 años.
1: Claro, el jugador del Chelsea de Inglaterra no lo convocaron. Otro, a Foden. Phil Foden también, yo lo voy a extrañar. A Donnarumma. Lo voy a extrañar a Donnarumma.
0: Bueno, pues ese no clasificó su equipo.
1: Pero lo voy a extrañar.
0: Uno de los mejores arqueros del planeta.
1: Y otro que voy a extrañar, que también no entiendo por qué, eso tiene que responderlo el técnico italiano que dirige Brasil, a Joao Pedro, que no lo llevan. No lo llevaron a Joao Pedro, por Dios santo. Entonces, son jugadores que yo particularmente, a mi gusto futbolístico, los voy a extrañar en esta Copa del Mundo.
0: Por supuesto, por supuesto. Vamos con don Kevin para que recomiende. Adelante, Kevin.
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0: Muy bien, don Gerard, de esta manera cerramos el cuarto programa, el quinto programa ya, a ver, estamos ya en jornada de día miércoles, el cuarto programa de Centro Mundial lo estamos cerrando y por supuesto pues ya mañana en la inauguración de la Copa del Mundo vamos a estar en vivo y en directo, primero con el programa y luego con la transmisión del primer partido del Mundial. Don Gerardo Asdrúbal, España
1: la
0: red.
1: Claro, la transmisión arrancamos como tal a la 1:00 p.m, atentos, 1:00 p.m. arrancamos el día de mañana. Pero el programa de Centro Mundial va normal de 9:30 a 11:00 a.m. y luego vienen los tiempos de Pocho, 12, ahí hacemos un break de 1 hora.
0: Con la Queen.
1: Claro, y de ahí empezamos inmediatamente ya con la transmisión como tal, 1 hora previa a la inauguración. Porque yo quiero contarles a ver cómo canta Alejandro, cómo está Maná. A mí me encanta Maná.
0: Bueno, mañana va a disfrutar de buena música y de buen fútbol.
1: Por supuesto.
0: Gracias, amigos, por vuestra sintonía. Mañana estaremos nuevamente con ustedes aquí en Centro Mundial, el programa estelar de Radio Centro 101.3 con sus medios aliados V Televisión y toda nuestra red Centro Digital. Un abrazo.
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Muy buenos días, bienvenidos a los tiempos de Pocho a través de Radio Centro 101.3 en frecuencia modulada para Guayas y Santa Elena, es el dial de la radio.

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1: Hola, hola, hola, bienvenidos. ¿Qué tal, queridos amigos de los tiempos de pocho? Ya estamos listos para poder hacer nuestra programación en este día miércoles, con todas las ganas, obviamente, ya de que empiece la Copa del Mundo. Estamos a muy pocas horas realmente de que inicie. Pero nosotros queremos indicarle que esta programación, la señal, la siguen, la pueden seguir a través de VTP. Sí, señor. Ahí nos pueden seguir a través de las diferentes redes sociales de Radio Centro, de las redes sociales de los tiempos de Pocho y las cuentas personales de cada uno de los integrantes de esta programación. Así es que nos pueden seguir por diferentes medios. No se olviden, 101.3 FM, Radio Centro, para Guayas y Santa Elena. Estamos en VTV, ahí nos siguen, en señal abierta VTV. En DirecTV, canal 178, nos están siguiendo. 707, High Definition, en stream. Claro, canal 24, también están con nuestra señal. El canal 159 de Zapping está en MetLife, el canal 17. Bueno, imagínense ustedes, estamos en todos lados para que ustedes nos puedan seguir en la programación. Un abrazo muy grande para todos ustedes. Bienvenidos a nuestro programa, como de costumbre, con mucho gusto de poder compartir. Y como de costumbre, en el programa iniciamos en tiempos de política, por supuesto. Y qué mejor de arrancar el programa el día de hoy desde el Vera Móvil. Carlos Vera, Carlitos Vera. Gran amigo, gran compañero, excelente y extraordinario profesional que ya está con su opinión política del día. Desde el Vera Móvil, Carlos Vera. Adelante, Carlos.
2: Un saludo cordial a todos quienes hacen los tiempos del pocho, aunque lo crean o no, yo también estoy futbolizado, pero mi aporte en este programa de otros temas, permítanme que me refiera a las declaraciones que acaban de ampliar en punto de orden cuando hicimos con Juan Javier Benedetti y Vera, cada uno a su manera, porque la trascendencia que tienen sobre el avance en la investigación del magnicidio de su padre es vital. Ellas, con mucha seriedad, con mucha responsabilidad, controlando la emotividad, con enorme objetividad, dejan en claro que hasta ahora, con los hechos e indicios aparecidos, lo que se ha logrado establecer es que en la planificación del asesinato estuvieron, en verdad, Ronnie Aliaga, Javier Jordán y José Serrano. José Serrano desde mucho antes de lo que se pudiera sospechar. La conversación que tiene Correa, que yo creía también por la similitud del apellido, que era con el policía Rodney Rengel, no, él participa en esa, pero no es con él, es con Ronnie Aliaga, para ver cómo instrumentaban al policía Ronnie Rengel, que se ofrecía a ensuciar, desviar la atención del caso, dada su participación que antes había tenido en otros temas de la policía, de lo que llegó a conocer, de lo que pasaba, a cambio de que le pagaran, es decir, estaba planificando cómo sobornar a un policía y crear narrativas que dirigieran la atención hacia otro tema. Y José Serrano era parte de esa conversación y planificación para encubrir lo que habían planificado. Por lo mismo resulta increíble que

0: dejar pasar a este. No solo el gobierno ecuatoriano, la Cancillería tiene que activarse, pero principalmente el fiscal, la Fiscalía, que no puede ser monotemático, es decir, estar solo, aunque el fiscal directamente conduce a la Fiscalía en esas audiencias, en el tema Progen, sino activarse en otros más. Sería imperdonable que por indiferencia, descuido, falta de tiempo, dejen pasar esta oportunidad de dejar quién es y qué cabe frente a Serrano, termine libre y el gobierno parezca indiferente en el evento más suave o encubridor o favorecedor o facilitador de ese tipo de cosas. Mucho ojo, las advertencias de Amanda y Tamia Villavicencio para esto son y fueron hoy en Radio Centro fundamentales.
1: Muy bien. Perfecto, perfecto. Gracias a Carlos Vera y su opinión política desde el Vera Móvil. 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Muy bien, vamos a ir con Yolimar un ratito, por favor, si me acompaña Yolimar, ya está integrada también al programa, así es que mi querida Yoli, adelante, por favor.
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1: Muy bien, señor. Correcto. ¿Les parece correcto, niña Mile, que nos vayamos a un primer corte y luego vamos a tener mucho más? Vamos al corte.
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0: Muy bien, y con el auspicio del Banco del Pacífico nos vamos con Félix Narváez para que nos actualice, nos ponga en onda de todo el ambiente político ecuatoriano. Estamos en tiempo de mundial. A propósito, quiero, antes de darle paso a Félix Narváez, explicar ahora, porque ya estamos hasta con otra camisa. Don Gerard, hace poco estábamos en
1: Usted
0: nuestros
1: me tiene
0: estudios.
1: loco, usted me
0: Ya
1: tiene
0: estamos en
1: loco.
0: el aeropuerto de Miami en este momento. Estamos listos para
1: Que
0: irnos a
1: cambie ese
0: Filadelfia.
1: rápido, que vamos a llegar tarde, que el vuelo se va y tantas cosas.
0: Bueno, pero es que
1: Pero me
0: tiene.
1: carga
0: Pero
1: loco,
0: es que ya,
1: tanta
0: oiga,
1: tecnología. Loco, estoy
0: el
1: loco
0: avión
1: ya.
0: sale en 2 horas a Filadelfia. Ya estamos aquí en el aeropuerto de Miami. Menos mal que estábamos muy cerca desde los estudios, volando acá al aeropuerto de Miami, listos para ir a Filadelfia, en donde Ecuador juega el próximo día domingo su partido de debut. Y quiero darles una sorpresa antes de darle paso a Félix Narváez. Venga, don Fabián Rodrigo Gallardo Moscoso.
1: Aquí
0: Miren dónde
1: estamos.
0: está. Aquí está Fabián Gallardo Moscoso. Ya está aquí el equipo completo de Centro y Centro Digital que va a transmitir este domingo directamente desde el estadio de Filadelfia. Así que, Fabián, un saludo, permíteme, un poco en la informalidad de transmitir desde un aeropuerto,
1: Así
0: pero aquí
1: es.
0: estamos, ¿no?
1: Gracias, Pocho. Un abrazo para todos. Estamos listos acá, este tridente ofensivo de Centro Digital que va a llevarles a ustedes la mejor información deportiva. Ya ultimando detalles de México y Sudáfrica, que abren el Mundial en el Estadio Ciudad de México, en el Estadio Azteca, en el Coloso de Santa Úrsula, y proveyéndonos ya de la mejor información.
0: Así es, oiga, ayer hacíamos un comentario de qué es más fuerte, el diablo por viejo o por diablo. Los diablos de ahora son los dueños
1: Fabián tiene de los
0: de.
1: dos.
0: No, todos tenemos de los dos, pero escuche una cosa. Ahora la tecnología moderna hace pues que los jóvenes sean diablos con la tecnología moderna. Nosotros, en cambio, seguimos a lo viejo, ¿no?
1: Claro.
0: ¿Por qué tuvimos ese pequeño desfase ahora? Porque me compré un celular nuevo, tecnológico, pero no lo sé manejar, don
1: Qué
0: Yera.
1: bárbaro.
0: Entonces,
1: El
0: hubo
1: mío lo tengo 2 años y
0: dificultades.
1: todavía no sé
0: Oiga,
1: manejar.
0: hubo dificultades para poner aquí la señal en horizontal y todo como demanda la producción. Tuvimos, a través del celular de Yasmín Harp, volver un celular ya un poquito más antiguo para poder emitir esta
1: Antes
0: señal.
1: teníamos que esperar el
0: ¿Te
1: satélite que
0: acuerdas?
1: nos den paso. Ahora tenemos indefinidamente información a través de la tecnología que utiliza Radio Centro y naturalmente el Centro Mundial, en donde estará marcada la expectativa de toda la afición deportiva ecuatoriana. Así que la radio se escucha y se ve.
0: Así.
1: Antes solamente se
0: Ahora
1: escuchaba.
0: nos ven, nos escuchan en todos
1: Exactamente.
0: lados. A través estamos también por VTV. A
1: VTV.
0: través de VTV estamos en todas las plataformas, tanto Los Tiempos de Pocho como Centro Mundial, como Punto de Orden. Estamos en VTV a través de DirecTV, de Extreme. Estamos también en Claro TV y estamos en UHF, tanto para Quito como para Guayaquil, en señal abierta UHF. Es decir, cada día crecemos más. El problema no es la tecnología, al contrario, es maravillosa. El
1: Ah,
0: problema somos nosotros los viejos,
1: claro.
0: que prácticamente seguimos con las mismas costumbres de los años 80 en ciertas cosas.
1: Pero no hay que darle la espalda a la
0: Al
1: tecnología,
0: contrario, la estamos
1: hermano. ¿Ah?
0: explotando.
1: Hay que ponernos a la vanguardia de la Claro, tecnología,
0: ahí aplicar.
1: modernizarnos nosotros también,
0: No, y
1: Pocho.
0: lo estamos haciendo, mira estas coberturas que estamos desarrollando a pura tecnología, pero es en el manejo físico que tenemos el problema, no en el uso,
1: Claro.
0: en el manejo físico. Bueno, ahora sí vamos con Félix Narváez, su buen amigo Félix Narváez.
1: Por supuesto, y compañero también en Ecuador TV.
0: En Ecuador TV, así
1: El
0: que.
1: anchor principal.
0: Bueno, Félix Narváez, que mañana, el viernes, nos quiere tener en su programa de radio. Vamos a estar los
1: Ah,
0: tres
1: vamos
0: para
1: a
0: hablar
1: estar
0: sobre el
1: ahí.
0: Mundial también. Félix, adelante con las novedades políticas en el Ecuador.
2: Cordial saludo desde Quito. Muy buenos días. Estas son las informaciones. El ministro del Interior, John Rimber, planteó que la abstinencia alimentaria del alcalde de Guayaquil, Aquiles Álvarez, es parte de una estrategia de sus abogados, según dijo, para conseguir el traslado de Álvarez a otra cárcel. Como se conoce, el alcalde está en la cárcel de alta seguridad del Encuentro y allí también quiere tener comunicación telefónica permanente, lo cual no es posible, agregó el ministro. En otro orden, el mismo funcionario Reinberg atribuyó a un suicidio la muerte de la activista ecologista Mónica Silva, quien fue hallada sin vida en su domicilio en el sector El Tigrillo de Montañita, Santa Elena. Según el ministro, hay evidencias de que esto fue un suicidio como un mensaje de despedida, según comentó el funcionario. En otro orden, el asambleísta Esteban Torres encabeza las opciones que baraja la bancada oficialista para nombrar un nuevo vicepresidente de la Asamblea. La vicepresidencia venía ejerciendo la asambleísta de gobierno Michelle Mancheno, quien ante la sorpresiva renuncia a la presidencia de la Asamblea de su coideario Nils Olsen, asumió esa función. Una elección requiere al menos 77 votos y eso es lo que se intentaría en las próximas horas. Hay un muro de protección, dijo el asambleísta social cristiano Alfredo Serrano, afirmando que se trata de proteger al ministro, especialmente Roberto Luque, expresó en torno al caso Progen. Tarde o temprano el ministro tiene que acudir a la asamblea, afirmó el asambleísta. Y una nota interesante, el alcalde de Cuenca, Cristian Zamora, perdió sus derechos políticos y no podrá intervenir en las próximas elecciones seccionales. Así se confirmó desde el Tribunal Contencioso Electoral, que ratificó su sentencia contra el alcalde Zamora, acogiendo una denuncia por violencia de género. Estas son las principales noticias en el orden político desde Quito. Un cordial saludo desde la capital.
0: Muchas gracias, Félix. Excelente y siempre valiosa todas tus noticias relacionadas a la política ecuatoriana. 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

0: Muy bien, con el Banco del Pacífico, tu banco, banco en tiempo de política, saludamos a Fernando Flores Marín, a Fernando Edmundo Flores Marín, Fer, que también saluda al país aquí en los tiempos del Pocho. Fernando, buenos días.
1: Buenos días con todos, buenos días, Pocho, compañeros, los que están allá y los que están acá presentes en la cabina. En las elecciones presidenciales en Perú llevan el 97.7% de actas escrutadas. Roberto Sánchez tiene el 50.07%, Keiko Fujimori el 49.9%. Es decir, hay una diferencia en votos de 9.441 votos cuando faltan todavía 500.000 votos aproximadamente pendientes de revisión, que equivalen a 6.616 actas. Puede pasar cualquier cosa en Perú, todavía no tenemos claro qué es lo que va a suceder ni quién será electo presidente del hermano país.
0: Bueno, pero al respecto, Fernando, hoy día estuve chequeando el chat que tenemos de panelistas de Radio Centro y por supuesto, leyendo a la extraordinaria analista política internacional Stephanie Macías Patiño, nuestra compañera en Punto de Orden, y ella en la proyección que hace con todo su equipo, con su tanque de análisis político, con todo su equipo, prácticamente dan como ganadora a Keiko Fujimori por muy poco. ¿Por qué? Porque buena parte de ese porcentaje que falta, que es casi el 3% en Perú, hoy ya se concentra en una votación de Lima, en donde Keiko Fujimori es más fuerte que Sánchez, y especialmente en el exterior, que como nunca ha sido absolutamente determinante para una elección tan reñida.
2: Un millón de peruanos
0: Un
2: que
0: millón de peruanos.
2: residen en el exterior son los que han sufragado en estas elecciones muy disputadas por
3: Y
2: Lima.
3: que pueden definir
0: Y
3: un millón.
0: que pueden definir, y sobre todo habiendo observado que a muy poco ya del último voto a contar, la diferencia es de 9.000 ciudadanos peruanos entre los que están afuera y adentro, lo que concentra Lima todavía por votar, por contar y lo que concentra el exterior, de acuerdo a la proyección que ha hecho Stephanie y todo su tanque analítico del equipo de Stephanie, que es muy buena para este tipo de cosas. Por supuesto, pues daría el triunfo muy reñidamente a Keiko Fujimori.
1: Yo
0: Pero habría que esperar de todas maneras hasta el final a ver qué ocurre. Vámonos con
1: ayer
0: doña
1: escuchaba a
0: Yulimar para que
1: Pocho,
0: recomienda el
1: Pocho.
0: país.
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0: Muy bien, doña Yolimar, ya estamos aquí de vuelta antes de irnos a la pausa, don Gerard,
3: Oiga,
0: don
3: gracias.
0: Fabián. ¿Qué pasó?
3: Gracias,
0: ¿Te estás tomando
3: gracias,
0: un cafecito?
3: gracias por el café.
0: No, para la hora.
3: Gracias por el café. Yo iba a pagar, pero él no me
0: Yo lo
3: dejó
0: voy a
3: pagar.
0: invitar a usted
3: No
0: y a
3: me
0: don
3: dejó pagar
0: Fabián
3: el café.
0: Gallardo, los voy a invitar hoy mismo al Costco a que se sirvan un hot dog. $1.75 el hot dog y la cola en el Costco. Lo voy a invitar, don Fabián, por favor.
2: Bueno, vamos a estar ahí, nos
3: Ese va a
2: apuntamos.
3: ser el almuerzo.
0: No, no, ese es un abreboca. Ese es un abreboca, don
2: Está
0: Gerard.
2: ahorrando los viáticos, Pocho.
0: No, no, oiga, pero esto es lo bonito, lo placentero de un mundial, ¿no? Un programa al pie de los carruseles donde llegan las maletas de los viajeros.
2: Están llegando las
0: Ahí están
2: maletas.
0: los viajeros. Nos ven como bichos raros aquí en el aeropuerto de Miami. Viajeros que llegan, viajeros que salen. Nosotros en cuestión de minutos estaremos viajando a la ciudad de Filadelfia. Hoy estaremos en la tierra de Rocky Balboa.
6: en donde lo queremos ver Ecuador con esa dimensión.
3: ¿Va a trepar las escalinatas o no?
6: Mañana, entre mañana o el viernes, nosotros hacemos una salida desde las escalinatas de Rocky Balboa.
3: Está bien. Oiga, ¿sabe usted qué cantidad de habitantes tiene finalmente?
6: ¿Cuántas personas?
3: Millón y medio, más o menos.
6: No es más que Guayaquil, ni más que Quito.
3: Millón y medio de habitantes.
6: Ah, bueno, lo que pasa es que hay muchos condados en Estados Unidos. O sea, la ciudad en sí no concentra tanta gente. Aquí hay muchos condados que están a 10 minutos de Filadelfia, como decir San Borondón, o como decir en la capital de la República, Cumbayá.
3: San Golquí,
6: que son... parte de Quito. Bueno, Cumbayá es parte de Quito, pero por ejemplo San Golquí, que no es parte de Quito, sí, pero es prácticamente como que si fuera Quito, ¿no?
3: Otro detalle importante. Filadelfia, para que la gente lo conozca, porque también los medios se educan. Es la ciudad donde se hizo la constitución.
6: La cuna de la democracia y de la vida ya republicana. Exacto. De los Estados Unidos. Ahí
2: prácticamente... es la ciudad paralela a lo que fue con la primera constituyente de Riobamba.
6: Así es. Es más, Filadelfia debió haber sido la capital de los Estados Unidos. Inicialmente fue la primera capital de los Estados Unidos. Lo que pasa es que ya después, con el tiempo, salió la participación política de Filadelfia y se creó Washington, incluso ya con el nombre de quien fundó Estados Unidos como Estado independiente, lo fundó precisamente en la ciudad de Filadelfia, en donde pocos minutos o par de horas más, quizás 3 horas, ya estemos para ser testigos el próximo domingo del debut de Ecuador en esta Copa del Mundo frente al cuadro de Costa de Marfil. Nos vamos a una pausa y retornamos con Tiempo del Deporte y con todo nuestro equipo. Están los Raúl ahí, Raúl Avilés, está Raúl Vivere Biagui y por supuesto Fer Floma, también una voz autorizada para opinar del deporte y de esta Copa del Mundo 2026. Ya volvemos luego de la pausa.
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5: Muy bien, desde el aeropuerto de la ciudad de Miami, ya esperando, ya están llamando a abordar. ¿Eh? Espérese un ratito, no vamos a perder el vuelo, señor, si acaso.
6: No. Lo retenemos del vuelo.
5: Viene desde anoche.
6: Que Cristina le diga, por favor, al piloto que se espere un ratito.
5: Espere un ratito que estamos en los tiempos de Pocho. Oiga, ya vamos a enviar la foto de Fabián Gallardo con su Smartin de Smart Home Solution. Ha traído además todo un contingente. Pero ya listos, es momento de entrar a tiempo del deporte con el auspicio del Banco Guayaquil. 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
5: Muy bien, ya estamos en Tiempo del Deporte. Están nuestros compañeros, Doña Mile. Le he enviado una fotito de don Fabián Gallardo Moscoso minutos antes de despegar desde el Mariscal Sucre de la capital de la República. Así que si usted tiene ahí la foto, me la pone en pantalla. Fabián Gallardo, la gente lo ovacionó a la llegada al aeropuerto.
10: No le creo. Agradecido con José Gómez, ¿ah?
5: ¿Eh? Sí, Pepe Gómez, el principal de Smart Sim de Smartphone Soluciones, que ha enviado todo un contingente.
10: Tenemos datos ilimitados.
5: Así es, caso. Para poder transmitir. Es más, también mañana, ahí está don Fabián Gallardo, mírenlo ustedes. Fabián Gallardo.
6: Posando. Posaste.
10: ¿Ah? Hay que poner el mejor rostro posible.
5: Oiga, primer mundial fue en España 82.
10: España 82, en donde la selección de Italia quedó campeona.
5: ¿Con Carlitos Efraín en ese mundial?
10: Carlos Efraín, todos ya no están. Mario Viteri, Manolito Pon Ramírez, Pepe Murillo, Alfonso Chiriboga, Petronio. El doctor Mauro Velázquez y, por supuesto, Petronio Salazar, dirigidos por don Antonio Guerrero Gómez.
5: ¿Su primer mundial, don Gerard?
6: ¿En vivo?
5: ¿Mundial en, sitio?
6: En sitio, pues en vivo, el primer mundial fue acá, en Estados Unidos.
5: Yo también hice el primer mundial 94, acá, en el 94.
6: En vivo, ¿no? ya había narrado los 32, pero desde Ecuador.
5: 32 años atrás estuvimos en Estados Unidos, me tocó estar en Dallas, yo comandé la cobertura de TC, Superco 800 y Radio Atalaya en esa época. Y hicimos una cobertura impresionante con Manuelito Kun, con William Vinasco Che, que lo contraté, claro. Recuerdo, para ese mundial. Había quedado desafectado de Caracol por un problema, era el relator, era el Fabián Gallardo de Caracol.
10: Exactamente, un grande, sí, William Vinasco. Y ahora es propietario de varias emisoras FM en Bogotá.
5: Un hombre con mucho dinero, William Vinasco.
6: Déjeme contarle una cosa, se me vino a la mente, así se me vienen cosas a la mente. En el Mundial de Estados Unidos, en el 94, estábamos con Jacinto Landazo, Chinto querido, lo recordamos como siempre, uno de los mejores relatores, qué ritmo que tenía Jacinto, impresionante realmente. El ritmo de relato de Jacinto no ha habido otro.
10: Mundialista como... en México 70.
6: Pero antes hizo en Chile también.
5: Claro, no por eso le pusieron a él el Copa, relator Copa Mundo, Copa Mundo porque narró el primer Mundial para Ecuador, lo hizo en Chile 62.
6: Claro, en Chile. Bueno, resulta ser que Jacinto quiso galantear a una chica, ¿no?
10: Ya.
6: Y...
10: como usted más o menos.
6: No, para nada. Escuchen, quiso galantear, pero le habló en tres idiomas para galantear. Le dijo, José es beautiful.
5: ¿Ah? José. O sea, José en
6: ¿y portugués? Porque español.
5: Y creo que la chica no sabía ninguno de los tres idiomas. Bueno, oiga, vamos a saludar a Raúl Ney Avilés. Yo cada vez que estoy en un mundial y tengo la suerte de tener la compañía periodística de Raúl Avilés, digo, ¿por qué en esa época no se pudo clasificar una Copa del Mundo? Imagínense la turbina Avilés en un mundial. Hubiese sido sensación porque el estilo de juego de él en un mundial hubiese sido absolutamente
10: ideal. Ese equipo de la Copa América de Brasil, cuando le ganamos a Uruguay, en la que el turquito también participó y estuvo Hermen Benítez, esa era una selección para poder clasificar.
5: Claro, era una selección para jugar un lindo mundial. Estaba Olger, estaba Pestañita, que en paz descanse, estaba Raúl, estaba Montanero, estaba Hermen Benítez, estaban algunos jugadores importantes, Hamilton Kubik, el emperador Julio César Rosero, Kleber Fajardo, gran jugador Kleber también en esa selección. Realmente Freddy Bravo, Carlitos Muñoz Martínez, qué equipazo. Claro. Es más, yo diría que de medio campo para adelante, ese equipo debe haber sido uno de los más sólidos que yo recuerdo. De medio campo para adelante. Más sólido que el actual, sin lugar a dudas. Lo que pasa es que este equipo de medio campo para atrás y a lo largo de todo el campo, el sistema de marca que tiene este equipo ecuatoriano lo hace realmente imponente en lo defensivo. Pero en cuanto a individualidades ofensivas, el equipo de la época de Raúl Avilés era pues un equipo... soberbio.
6: Pero yo quiero decir una cosa, o sea, aparte del asunto plenamente futbolístico en aquella época, también había un dominio, predominio de parte de la dirigencia de Argentina, de Brasil, y había mucho juego de árbitros y ese tipo de cosas que varias veces fuimos perjudicados nosotros como tal. Fuimos perjudicados porque pesaba sobremanera la dirigencia de estos países grandes.
5: Ahora, yo quiero, don Gerard, ya para darle paso a ellos y también nosotros comentar, quiero plantear un tema que me lo propuso hace pocos minutos Alfredo Escobar, el principal de Claro, auspiciante de los tiempos de Pocho, auspiciante, claro.
6: Saludos para Alfredo.
5: Un abrazo para Alfredo, auspiciante también de Centro Mundial, que a propósito estamos rompiendo récords de auspicios publicitarios, todos líderes de marca, todas las empresas líderes a nivel nacional, demostrándose con eso que Centro Mundial y Radio Centro 101.3 en frecuencia modulada y Centro Digital, comandada por el Mariscal Víctor González, que ya se ha ganado ese apodo, ¿eh? El Mariscal Víctor González.
6: Don, el Mariscal tiene que enviar los datos, los Mariscal números, porque me dicen que estamos rompiendo.
5: Estamos rompiendo.
6: Tiene que enviar los números.
5: Ya, entonces eso demuestra pues, que la gran acogida se ve en la presencia publicitaria que tenemos. Alfredo nos ha dado una gran idea, hacer un ranking del 1 al 5, del debut más complicado de Ecuador de los 5 mundiales, y yo ya tengo mi ranking. Ustedes vayan preparando el suyo, pero yo le pregunto a Raúl Avilés, luego a Fer Floma y también a Raúl Viver Biagi. No sé si Raúl pueda recordar quizás los primeros mundiales, pero sí Fernando y sí Raúl Avilés.
10: 2-0.
5: De estos 5 rivales, el debut contra Italia en Japón, el debut contra Polonia en Alemania, el debut contra Suiza en Brasil, el debut frente a Qatar en Qatar, y ahora este debut frente y este debut frente a Costa de Marfil. No estoy hablando del mejor debut, el más recordado, no, estamos hablando de a la previa de esos partidos de debut, ¿cuáles para ustedes en general y en particular comienzo con Raúl Avilés? ¿Cuál fue el debut que se veía más complicado? Raúl Avilés, buenos días.
9: Sí, buen día, Pocho, Fabián, Gerardo, aquí a mis compañeros también. Bueno, el debut más complicado siempre es el de Italia, ¿no? Italia, que era una potencia, era fuerte, venía con jugadores de, chica, el Toro, Pirlo, qué sé yo, todos esos monstruos, Totti. Era muy difícil, primero porque era nuestro debut en mundiales, el nerviosismo, la falta a lo mejor de esa jerarquía o de eso que tenemos ahora, la falta de estos grandes jugadores que Ecuador posee, como Moisés, como Joel, como el mismo llevó a Zamora, que ahora, todos esos jugadores, ahora ya tienen ese fuelle, jugadores que tienen recorrido en Europa, que son admirados en Europa. Eso abriga un poco más al equipo. En esa época fuimos muy nobles y obviamente nos ganó un equipo que por fuerza, por tradición y por envergadura, hasta por el mismo peso FIFA, nos ganó y nos ganó bien. Creo que ese para mí el debut con Italia fue, pero el más complicado. Porque inclusive ahora que vamos a enfrentar a Costa de Marfil, que es un equipo bravísimo y duro, ya tenemos ese bagaje de experiencia.
5: O sea, en todo caso, ¿cuál es tu ranking? Pues del 1 al 5, desde el más complicado 1 hasta el menos complicado el 5. ¿Cuál sería
9: el ranking? Se la voy a tirar fácil, Pocho, como para que en un examen le doy para que copie. El más duro, Italia. El más turro, Qatar. Polonia, una almejita. Y Suiza, complicado, pero nos complicamos nosotros mismos. Pero Qatar, un arrocito con pollo. Italia, el complicado. Polonia, por encima. Y Suiza, confiado.
5: Y a Costa de Marfil lo pones entonces en un...
9: A ese lugar, es, con ese nos vamos a jugar la vida. Primero porque es un equipo fuerte y potente, rápido, veloz, de mucha potencia, complicado. Y Ecuador genera un fútbol de esos, pero con mayor agresividad. Entonces, si vas a pelear con un equipo africano que te va a meter y te va a meter... Nos complica un poco porque ya a lo mejor podemos dejar de lado nuestro orden técnico y táctico y nos vamos a dedicar a luchar y a pelear, que no es nuestro fuerte.
5: Muy bien, Raúl. Vamos ahora con Ferfloma. A propósito de la revisión que tenemos de estos partidos de debut en Copas del Mundo, hemos debutado ya con los tres de los cuatro continentes rivales, porque no, normalmente no hay enfrentamientos entre equipos sudamericanos. En el mismo mundial. Claro, pudiéramos también considerar pudiéramos considerar a la CONCACAF. En fase de grupos normalmente no se enfrentan equipos sudamericanos, pero hemos enfrentado a tres europeos, hemos enfrentado a un asiático, en el caso de Qatar, y ahora vamos a enfrentar a un africano en nuestro debut. Entonces, tres de los cinco de las cinco confederaciones posibles rivales. Porque la Confederación Sudamericana, insisto, no se convierte en un potencial rival ningún equipo de la Confederación Sudamericana en fase de grupos, pero sí la CONCACAF. Hemos enfrentado a México, hemos enfrentado a Honduras, hemos enfrentado a Costa Rica, pero no en debut. Luego pues, tenemos la Confederación Asiática de Fútbol. Hemos enfrentado en debut a un representante de ellos, que es Qatar. Ahora la Confederación Africana de Fútbol la estamos enfrentando con Costa de Marfil en nuestro debut. Y a la UEFA la hemos enfrentado con tres de sus representantes, Italia, luego Polonia y Suiza en el año 2014. Quiero escuchar tu ranking sobre el debut más complicado para Ecuador en la previa a ese partido de debut en estos cinco mundiales, Fernando. Adelante.
11: Mira, definitivamente el más complicado es Italia. O sea, debutar en una Copa del Mundo contra un campeón mundial es complicadísimo. De por sí Italia es un rival complicado. Debutar en Copa del Mundo ante ese rival... Para mí es el rival más complicado que te podrías haber encontrado en un debut. De ahí los demás equipos, yo creo que el segundo que lo seguiría Italia va a ser este partido con Costa de Marfil. Yo creo que este es el segundo más complicado que nos puede tocar. De ahí Polonia, Suiza y Qatar. Qatar sí es el único local que ha perdido en un partido de inauguración. O sea, eso ya nos da una muestra de lo que es Qatar, pero futbolísticamente hablando. Pero creo que Ecuador está preparado, está más preparado para enfrentar a este Costa de Marfil de lo que estuvo para enfrentar a Italia en un debut mundialista.
5: Bueno, muy bien, Ferfloma, ese es tu ranking. Raúl Vivere, no vas a recordar, obviamente, creo que no vivías todavía.
12: No, en 2002 no había nacido y en 2006 tenía 3 años. Entonces, pero igual Pocho... También viendo los jugadores que tenía Italia en ese Mundial de 2002, que eran Maldini, Nesta, Inzaghi, Vieri, Buffon en el arco, no hay que ver tampoco mucho para saber que es el debut más difícil que tuvo Ecuador. Entonces, lógicamente, ponerlo en una primera posición no me parecería nada ilógico. La segunda posición, yo creería que Costa de Marfil es el segundo rival más difícil a vencer por la gran expectativa que se vive. Tercero, Suiza, porque aunque no sea una potencia del fútbol mundial, igual es un país europeo que en ese momento tenía buenos jugadores como Seferovic, Lichtensteiner, que jugó en la Juve muchísimo tiempo, además de un gran arquero. Y tercera posición, Cuarta. Yo pondría, perdón, cuarta posición, yo pondría Polonia y quinta posición Qatar.
9: Perfecto. Muy bien.
12: Ese, bueno, así que
5: ranking. Ranking. Vamos con el ranking de Don Lleda. ¿Cuál es su ranking, Don
13: Lleda? Es parecido, es obvio. Italia, con el Toro Viera a la cabeza, que me lo mandó de cabeza a don Augusto. Sí. A don Augusto Corozo me lo mandó de cabeza. Le puso nomás el hombro así. Le puso el hombro y lo mandó de cabeza. Italia, yo creo que el de ahora, obviamente, por todos los antecedentes, Costa de Marfil. Después vendría a ser Polonia. Polonia tampoco, no es que fue fácil, se ganó, pero tampoco es asunto fácil. Con Suiza, un partido bastante raro que pudimos haberlo ganado, sin embargo lo perdimos, y obviamente Qatar, que ha sido el más liviano de todos los mundiales.
5: ¿Tu ranking, Fabián?
10: Italia, Costa de Marfil, la selección de Suiza, el último Qatar y otro...
13: Y Polonia, Polonia.
10: Y Polonia, Polonia...
5: ¿En qué puesto lo pones a Polonia? En grave dificultad.
10: En el tercer lugar y el cuarto Suiza.
5: Perfecto, ese es el ranking de Fabián. Yo voy a diferir con todos.
9: Uy.
5: Voy a diferir con todos en una posición.
9: Ahorita le doy a Pocho. A la distancia le voy a dar.
5: Bueno, está bien. Pero a ver, para mí el más difícil fue Italia por muchas cosas. Primero porque era nuestra primera Copa del Mundo. Estuvo tan tímido el equipo ecuatoriano que siempre observamos con Paco, con Diego, con Don Yerba,
10: ahí
5: con
10: sí, usted. Como dijo Bolillo, vamos a aprender.
5: Ahí fuimos a aprender y recordábamos que Italia calentaba en la cancha y Ecuador no salía a calentar, no hizo calentamiento en el campo de juego, en el gramado del estadio de Sapporo, no lo hizo. Y nos preocupamos y dijimos qué pasó. Después los jugadores señalaron de que tuvieron hasta cierto temor escénico, que Bolillo prefirió mantener el calentamiento al interior del camerino. Y yo creo que eso fue a la larga perjudicial porque el jugador entró demasiado estresado, demasiado tenso. Esto de que la primera vez que se iba a cantar el himno, todo eso emocionó mucho. Y a veces las emociones cuando son sobredimensionadas, en este caso pues era la primera vez de un himno, la primera vez de un mundial, o sea, hubo una sobredimensión emotiva. Eso puede ser también perjudicial para un equipo debutante. Entonces, aparte Italia estaba pasando por un gran momento. Italia pues tenía grandes jugadores. Sin duda fue el debut más complicado de Ecuador. Pero ¿en dónde discrepo? Yo creo que el segundo debut más complicado de Ecuador fue contra Polonia. ¿Y por qué voy a decir contra Polonia? Porque Polonia era local en ese mundial. Como siempre lo ha sido Polonia cuando se ha jugado en Alemania. Polonia está frontera con Alemania. En ese estadio es el Zellerkirchen, tuve la oportunidad de estar. De 55 mil espectadores, 50 mil eran polacos.
10: Era rojo y blanco.
5: Y los 3.000 alemanes estaban con Polonia y apenas un añadito de 2.000 ecuatorianos. O sea, jugamos contra el equipo local. Polonia era un equipo local. Polonia era un buen equipo, al punto que nos había vencido 3 meses atrás hasta por goleada en un partido preparatorio.
10: Pero entonces, no era la Polonia.
5: No era la de
10: Lato, Smolarik.
5: Pero. Sabíamos que era un partido demasiado complicado. Por eso yo lo pongo.
13: Algo que me impresionó muchísimo en ese partido contra Polonia, terminado el partido, usted bien lo dice, todos eran polacos prácticamente. A la salida, todos los polacos, oye, qué cordialidad, oye, claro, fueron ganados y se les ganó bien. La cordialidad, pedían las camisetas de Ecuador, querían intercambiar con los ecuatorianos las camisetas, una cordialidad, nada de braveza, no, ni nada. Bien, todo bien. Los polacos realmente fantásticos, que yo me quedé sorprendido, uno acostumbrado a ver tanta agresión entre la gente. No,
9: ellos pero Ecuador los bailó, Pocho, Ecuador los bailó, Ecuador les pegó un baile en ese partido.
5: ¿Qué me decía Raulito?
9: Ecuador los bailó, mi querido Pocho, le pegó un bailecito en el partido. Hablamos del momento del partido, Ecuador fue superior.
5: No, por supuesto, sí, fue superior y eso fue sorprendente, eso fue positivo.
10: Pero cuando estábamos ganando 2-0, los polacos estrellaron dos pelotas en el palo. Uno en el vertical y otro en el horizontal.
5: Así es.
13: Diferente con Costa Rica.
10: Mora estaba atajando y realmente la pasamos muy mal porque ese primer tiro en el palo pudo haber sido el 2-1 y el segundo era para el empate.
5: Así es, pero lo importante es que se le ganó un equipo que se sentía
10: ahora,
5: que era superior en ese momento.
10: Qué ataque que teníamos con Tenorio y Tim Delgado. Qué volante como Quinito Méndez. Espectacular. Y luego entró el flaco Caviedes por Agustín Delgado.
5: Para mí,
10: por Carlos Tenorio.
5: Para mí esa fue hasta el momento la mejor selección, no solo en resultados, era una selección equilibrada. Si bien es cierto que no teníamos jugadores de la talla de Moy Caicedo, pero por ejemplo segundo Alejandro Castillo.
9: Muy equilibrada.
5: Espectacular. Fuerte. En esa posición, en la de Moy
10: Caicedo. Y jugamos con doble cinco porque estaba Edwin Tenorio.
5: Adelante teníamos a Caviedes, a Tenorio, al Tin. Atrás teníamos a Iván Hurtado, a Ney Cerreasco. O sea, teníamos un equipo bastante equilibrado. ¿No? El tercer
10: Valencia fue titular en los 90 minutos.
5: Antonio Valencia se consagró como uno de los jugadores jóvenes más valiosos de ese Mundial. El tercer rival en complicación en el debut creo que es Costa de Marfil, al que incluso la prensa europea lo pone como candidato a pelear el título. Así de difícil es Costa de Marfil. Luego Suiza, una selección a la que le pudimos ganar sin problema. En una misma jugada se definieron lo malo para nosotros y lo bueno para los suizos. En una jugada que debió haber terminado en gol de Michael Arroyo, sí, terminó en contragolpe y gol de Suiza en los descuentos.
6: Error de grueso, cuando recuerdo. Sí, que le rebotó la pelota.
5: Pero
6: ¿no?
5: Realmente de Michael Arroyo, que tenía que simplemente... Arroyo,
6: por al ser su favor. Pero yo me refiero a la defensa.
5: Claro, o sea, pero parte es que si Arroyo la metía, que era Arroyo de esas, hacía 100 en el Ecuador, las 100 las metía.
12: Suiza era más equipo también, Pocho. Menos
5: complicado, indiscutiblemente, frente a Qatar, a pesar de ser el equipo anfitrión, pero y a pesar de haber sido, haber llegado a ese mundial y a ese partido como campeón de Asia, estuvo lejos de las expectativas de lo que podía demandar.
6: Café porque ya se me
5: yo más bien la voy a enviar, la voy a invitar a Yolimar para que nos recomiende. Sí. ¿Qué le parece? Doña Yoli.
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5: Muy bien, doña Yolimar, vámonos a una pausa y retornamos para recordar una fecha verdaderamente histórica del deporte ecuatoriano. Pero luego de la pausa.
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4: Muy bien, ya estamos de vuelta. Seguimos en el Aeropuerto Internacional de Miami, listos para embarcarnos junto a Gerardo España y a Fabián Gallardo, embarcarnos a la ciudad de Filadelfia, estado de Pensilvania, donde Ecuador juega el domingo. Pero es momento de recordar un gran momento en el deporte. 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Ahí están hablando, pues, en altos parlantes, estamos en aeropuerto, no podemos hacer otra cosa. Pero sí recordar que el 10 de junio de 1990 se vivió en ese momento, en ese día, el momento más espectacular, el momento más histórico, el momento más emotivo del deporte ecuatoriano. El día en que el zurdo de oro, Andrés Gómez Santos, padrino de Raúl Viver Biagi, levantó el trofeo de Roland Garros ese día. Ya lo había levantado en dobles. Ya había levantado también otro trofeo de Grand Slam, el US Open, también en dobles. Pero en singles, ese día levantó el trofeo. El trofeo del Roland Garros de 1990, derrotando en 4 espectaculares sets al gran André Agassi, que luego pues sería durante algunos años el número 1 del tenis mundial. Un triunfo inolvidable. Un saludo a Andrés Gómez Santos, un hombre que la historia lo recuerda maravillosamente. A veces los que somos parte del presente, los que convivimos con Andrés Gómez, no nos damos cuenta de la dimensión histórica y deportiva de este titán, de este gigante del Pacífico, como titulé un libro que hice de su vida y de sus glorias deportivas. Un gigante del Pacífico, de los pocos jugadores sudamericanos que ha ganado Roland Garros, a los que hay que sumar, por supuesto, pues en 3 ocasiones a Guga Kuerten. Hay que sumarlo también al jugador Gastón Gaudio, el argentino, que le ganó a otro argentino, a Coria, la final del Roland Garros de allá de inicios de este siglo, 2001, 2002, 2003, no lo recuerdo con precisión. Pero en todo caso, son muy pocos los sudamericanos. Guillermo Vilas también ganó Roland Garros. Son muy pocos los sudamericanos que han ganado este torneo y son muy pocos los sudamericanos que han ganado Grand Slams. De los mencionados, no hay más posiblemente. De los que he mencionado, no hay más posiblemente. Vilas ha ganado otros. Kuerten ganó también, me parece que algún otro Grand Slam, o solamente se quedó en Roland Garros, sino que lo ganó 3 veces. Y no hay más sudamericanos que hayan ganado, aparte de Del Potro, que ganó el US Open, pero que no ganó ningún otro torneo de Grand Slam. Esa victoria de Andrés Gómez jamás podrá ser olvidada en el calendario deportivo ecuatoriano como una de las fechas más importantes de la historia del deporte ecuatoriano. Fernando, Raúl Viver y Raúl Avilés.
5: Buena aclaración, ¿no? Dice, a ver, ¿tiene una fecha célebre Viver también, Junior, dele?
6: No, era eso.
5: Bueno, acá me mandó una.
7: Definitivamente, lo de Andrés Gómez es algo inolvidable y que yo creo que la gente no lo dimensiona bien, no le da el valor que realmente tiene que un tenista ecuatoriano haya ganado un gran slam.
5: Qué figura, ¿no?
7: Son pocos los tenistas que logran llegar a un título de eso y realmente Andrés Gómez lo logró.
5: Oye, ojo, y hay una persona también que hoy día cumple años, ¿ah? Una personalidad, un tipo célebre,

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1: Muy bien, Yolimar, nos vamos a una pequeñísima pausa para retornar con Bet593 y el pronóstico mundialista. El primer pronóstico mundialista.
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3: 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Don Raúl Viver Biagui, coméntenos, infórmenos qué partido usted tiene listo para el pronóstico.
4: Bueno, para el pronóstico tengo el partido inaugural, que es de México contra Sudáfrica en el Azteca el día de mañana a las 2 de la tarde, hora de Ecuador.
3: Dele Pocho. Toma elección.
4: Ya. Fabián.
5: México.
4: El local también, Fernando.
6: México.
4: El local, Gerardo.
7: México.
4: El local, Raúl.
8: Dele ahí con los charros, dele.
4: El local y yo también el local. El siguiente partido también es el día de mañana, el de Corea del Sur contra República Checa. Es a las 9 de la noche.
3: Pregúnteme primero. Pocho no lo he preguntado.
4: México contra Sudáfrica, Pocho, en el Azteca el día de mañana.
8: ¿No quiere bajar?
3: Yo pronostiqué y me fui por el lado del empate. Para mí los primeros 4 partidos, 3 de ellos van a terminar en empate. Y uno de ellos es el partido inaugural, que casi siempre termina en empate. Empate entre México y Sudáfrica.
4: Listo. El segundo partido de mañana, Corea del Sur contra República Checa a las 9 de la noche, hora de Ecuador, Pocho.
3: República Checa, es el único que creo que gana de los primeros 4 partidos.
4: La visita.

0: A Fabián.
1: Los coreanos son bravos. Corea.
0: El local, Fernando.
2: República Checa.
0: La visita, en este caso, pongámosle visita, don Gerard.
3: Corea, Corea, Corea.
0: El
4: Está bien dividida la
0: local,
4: cosa.
0: Raúl.
5: Estoy con los viajeros. Corea, póngale.
0: El local, yo también le voy al local. Y como tercer partido podemos poner este ya el día viernes, Canadá contra Bosnia, que es a las 2 de la tarde, hora de Ecuador, en Toronto.
5: Bravo ese.
4: Para mí empatan. Bosnia es un equipo muy fuerte. La gente no le para mucha bola. Tiene un gran goleador, un veterano de 38 años que la mete todas. Para mí, así es, seco. Un gran jugador.
0: Edin
4: Para mí
0: Seco.
4: ese partido termina empatado.
0: Empatado, Fabián.
1: Bosnia.
0: La visita en este caso, Fernando.
2: Canadá.
0: El local, Gerardo.
3: A los bosnios les gusta que le digan Bosnia y Herzegovina.
4: Nombre y
3: Pero,
4: apellido.
3: sí, exactamente, nombre y apellido. Pero yo voy por Canadá.
0: Raúl.
5: Buena la aclaración de Gerardo. Póngale a Bosnia y Herzegovina.
0: La visita, y yo también le voy a la visita de Bosnia.
4: Bueno, Bosnia y Herzegovina por un lado, y por otro lado llevó a Zamora. Dígalo completo.
5: Quiero el apellido de mi mami, le dijo.
4: Póngase. De ahí es Montenegro, ¿no?
1: Por ahí
4: ¿Qué
1: está.
4: otro partido tenemos, Raúl? En el pronóstico Bet593. Mes
0: Bueno,
4: y
0: también
4: medio
0: el
4: para
0: día.
4: pronosticar todos los días. Cuatro, cinco, seis partidos diarios. Pronostícalos todos con
3: Yo pensaba que era el
4: Bet593.
3: arquitecto que estaba por aquí.
4: Parecía el arquitecto Villa.
0: El día viernes.
1: Caja fuerte, porque nadie le puede conocer la clave.
0: Pocho,
4: Bueno, el
0: el día
4: otro
0: viernes
4: partido,
0: tenemos.
4: último para cerrar.
0: Tenemos el debut de Estados Unidos el viernes a las 8 de la noche contra Paraguay en Inglewood, en el SoFi Stadium.
4: No pierde Gustavo Alfaro, empate.
0: Empate. Fabián.
1: Paraguay.
0: La visita, Fernando.
2: Empate.
0: Empate. Gerardo.
3: Lo vi jugar a Estados Unidos y yo le voy a los norteamericanos, Estados Unidos.
4: Bueno, muy bien, don Gerard. Ya, por allá pronosticaron ya
3: Oiga.
4: Raúl Viver, Raúl Avilés, ya pronosticaron.
0: No, yo le voy a la visita a Paraguay. Usted,
5: Estados Unidos, póngale.
0: el local, entonces. Ahí ya queda.
4: ¿Y Raúl Avilés?
5: Estados Unidos.
0: Estados Unidos.
5: Estoy con Gerardo.
4: Perfecto, vámonos.
1: Turquito quiere la vida.
3: Oiga, oiga, espérese, que Cristina Yasmín habló con el
5: Cuidado, se les
3: piloto.
5: queda Fabián,
3: Que vengan pronto, que vengan pronto, porque va a haber tormenta en Filadelfia.
4: Bueno, nos vamos a Filadelfia en cuestión de segundos, de minutos. Ya nos está llamando el piloto. Yo los dejo con la Queen de Radio Centro y la Radio Ecuatoriana, Elsie Vallarino, y su programa Sin Perros ni Rodeos. Feliz viaje a Filadelfia, queridos amigos.
1: Allá vamos.
4: Allá vamos, a Filadelfia.
1: Rocky, allá vamos.
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0: Guaca, guaca, cuando son las 12 y 3 minutos, ¿cómo están? Y bienvenidos a Sin Peros ni Rodeos, los saluda Elsie Ballerito aquí con un ritmo y movimiento mundialista, así como está, estoy segura que está bailando el guaca, guaca. Hugo, Hugo, ¿cómo estás, Hugo? Querido Hugo, te vi en la prevista, así, con el guaca, guaca, te vi.
1: ¿Y ahora para ir al auditorio?
2: Elsie, amigos, ¿qué tal? ¿Cómo están? Buen día. Aquí atorado en un tráfico infernal en Ciudad de México, un trayecto que debía ser de 15, 20 minutos, se ha hecho de más de 2 horas, vías cerradas, un lío gigante, la verdad, que además me tiene ajetreado porque ya vemos la hora y ya saben que tengo que llegar a mis obligaciones.
0: Te vas a quejar nunca más del tráfico.
2: Pero es parte del caos que se vive en las vías acá en Ciudad de México.
0: O sea que ya nunca más te vas a quejar del tráfico guayaquileño.
2: Creo que no. No, jamás. Además, bueno, todo esto en medio de la previa. Mañana se enfrentan Sudáfrica y México, partido inaugural. Muchas vías cerradas, todo el show previsto desde temprano. Gran show artístico, hoy hay un concierto musical también en la noche. Será la primera vez que el Azteca será el primer estadio en recibir partidos de 3 mundiales. México, primer país en haber sido sede de 3 mundiales. Además, bueno, la tricolor continúa con su preparación de cara a lo que será su debut mundialista el fin de semana. Ha estado entrenando sin problemas, con equipo completo, con Ener, con la Rola, con todos a disposición. Así que, todo marcha tal cual lo previsto. El sábado es el viaje de la selección hacia Filadelfia y ahí sí quedarán listos para su debut del domingo frente a Costa de Marfil en Filadelfia.
0: Perfecto, perfecto. O sea, me imagino que también la seguridad redoblada.
2: Sí, todo el tema seguridad y demás está en orden. El lío es el tráfico. Hay unas protestas también de maestros, de trabajadores, avenidas principales cerradas, un lío gigante, moverse de un punto a otro, si de por sí el tráfico en Ciudad de México es complicado, bueno, con todo esto es realmente imposible moverse y complica la actividad de las personas en el día a día.
0: Para quienes están viajando y están llegando, ¿cuáles son las recomendaciones que tú les das de lo que has visto en estos 2 días?
2: Estar físicamente bien y correr.
0: Correr. ¿Sabes que yo estaba viendo que hay personas, sobre todo periodistas, que están alquilando motos para poder movilizarse un poquito más rápido?
2: Es la solución más práctica.
0: Te va a tocar andar en moto.
2: Así es.
0: Bueno, así es. ¿Alguna otra
2: así
0: novedad?
2: Así es, bueno, tengo que despedirme, tengo que atender un asunto urgente. No, ahí voy.
0: Perfecto.
2: Nada,
0: perfecto.
2: Todo en orden, todo sin novedad.
0: Muchísima suerte, Hugo, son las 12:06. Ya estamos en cuenta regresiva de horas para este gran evento como es el Mundial. Y bueno, ya escuchábamos a Hugo. De por sí, el tráfico en Ciudad de México es realmente de terror, pues ahora está peor. Entonces, para quienes están viajando, ya saben, no es con 1 hora, 2 horas de anticipación. Hugo ya lleva 2 horas en el tráfico que no avanza. Entonces, hay que tomar todas las medidas porque imagínense, hacer tremendo gasto para ir a un mundial y no poder disfrutarlo por cosas como el tráfico pesado, o sea, no vale la pena. Entonces hay que ir ya preparado. En tal caso, bueno, ya la capacidad hotelera en la final ha de estar casi full, pero ver la forma de estar un poco más cerca de los recintos donde se vayan a llevar los partidos. Y bueno, vamos a hacer una pausa, pero al regresar, una pausa chiquita, porque ya veo que está conectada nuestra siguiente invitada, se trata de la doctora Diana Parrado, y vamos a hablar sobre el Día Mundial de la Salud Digestiva. Ya volvemos.

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6: Bueno, ya estamos en nuestro segmento El Especialista. Como les dije antes de la pausa, ya está con nosotros la doctora Diana Parrado. Está conectada desde Colombia porque vamos a hablar sobre el Día Mundial de la Salud Digestiva. Doctora, ¿cómo está? Y bienvenida a Sin Peros ni Rodeos.
7: Buenas, Elsie, muy buenas tardes. ¿Cómo te encuentras?
6: Doctora, a propósito de que estamos hablando del Día Mundial de la Salud Digestiva, queremos enfocarnos también en todos estos problemas, ¿no?, a nivel digestivo, ¿no? Pues gastrointestinales, a veces incluso la irritación del colon provocado por el estrés, que dicen estos dolores insoportables, dicen, no, es que tienes una colitis nerviosa, no por una enfermedad, sino simplemente es nuestro estado de ánimo que afecta nuestro sistema digestivo.
7: Tal cual. Sí, cada vez estamos viendo que se asocian más todos los síntomas gastrointestinales con el estrés y la carga mental, la ansiedad, la depresión. De hecho, en un estudio reciente que realizaron en México, se dieron cuenta que el 70% de los pacientes que tenían síntomas gastrointestinales tenían algún tipo de ansiedad, y más de la mitad o casi la mitad se movían alrededor de la depresión. Incluso muchos de ellos compartían ambas sintomatologías, tanto ansiedad como depresión en algunos casos. Y pues eso obviamente enciende alarmas para toda la comunidad latinoamericana, aunque, o para todo el mundo en general, pero en la comunidad latinoamericana también nos hemos dado cuenta que al menos en Ecuador es un problema creciente, es un problema importante. Estamos hablando que la colitis nerviosa que tú referenciabas o síndrome intestino irritable está llegando a 15% de las personas en general. Y si hablamos de los que ya sienten síntomas gastrointestinales, estamos hablando que prácticamente uno de cada dos, uno de cada cuatro, se asocian esta sintomatología a toda la parte nerviosa.
6: Sí, esto del síndrome de intestino irritable producto de un estrés crónico. ¿Esto también altera la microbiota?
7: Tal cual. Cuando yo tengo estrés, cuando yo no como bien, cuando yo no hago ejercicio, cuando consumo algún tipo de alimento o de medicamento químico que tiene algún tipo de absorción a nivel intestinal, yo puedo alterar la microbiota. Y al esto descompensar esta mesa de tres patas, por llamarlo, o este sistema de tres actores donde está la microbiota, el cerebro y el intestino, claramente me altera todo lo demás.
6: Ahora, doctora, sabemos que nuestro sistema digestivo, sobre todo nuestros intestinos, es como que fuera nuestro segundo cerebro, ¿verdad? Afecta a otros órganos cuando estamos mal con nuestro sistema digestivo.
7: Sí, de hecho sí, cada vez sabemos, mejor dicho, ya desde hace unos años hablamos mucho más de intestino-cerebro porque este relacionamiento cada vez es más cercano y cada vez más propio. Pero ya sabemos incluso que a través del sistema inmunológico, a través de los neurotransmisores y de otros tipos de señales de tipo informativas que hay entre el intestino y otros órganos del cuerpo, bien sea pasando por el cerebro o sin pasar por el cerebro, porque por vía sanguínea también tenemos conexión, podemos afectar otros órganos. Ahora, que sea, qué tan importante apenas estamos llegando como al resultado de este impacto general que tiene desde el intestino los otros órganos. Sigue siendo muy primordial y muy esencial en la conversación el eje intestino-cerebro, pero ya sabemos que se relaciona, por ejemplo, con el pulmón, con el estómago, con el corazón, o sea, con el músculo.
6: Doctora, estas relaciones que usted menciona, ¿qué podría acarrear?
7: Depende del tipo de información que se transfiera. Si yo estoy transfiriendo todo el tiempo calma, plenitud, tranquilidad, claramente la información es estamos funcionando bien, estamos sanos, no tenemos por qué promover inflamación. Si el tipo de información que estoy transfiriendo es no me queda tiempo, estoy mal, estoy sobrecargada, tengo mucho estrés, mañana tengo parcial, estoy histérico con mi hijo, con mi hija, porque no se lavó los dientes, por la razón que sea, esto de alguna forma está transmitiendo señales de alerta máxima todo el tiempo o en frecuencias temporales muy crónicas o muy seguidas. Y esto obviamente va a hacer que cualquier órgano, no solo el intestino, pues el intestino lo recibe primero, pero cualquier otro órgano sea promotor de la inflamación. Y pues esto cómo repercute, repercute en que precisamente tenemos un montón de pacientes, un montón de personas que asocian este síndrome de ansiedad, estrés, no sé, no, exceso de velocidad en su día a día con síntomas gastrointestinales y que terminan teniendo colitis, crónica, como dices tú, o síndrome de intestino irritable, náuseas, dolor, cambios en la deposición, malestar general, y se vuelve recurrente de tal forma que, bueno, ya uno de pronto a veces no lo siente, sino una sola vez a la semana, pero ya está presente todas las semanas del mes o todas las semanas de los últimos 3 o 6 meses. Entonces, obviamente eso hace que no lo podamos considerar normal.
6: Y que nos estemos medicando, porque definitivamente nuestro diario vivir se ve alterado por el dolor.
7: Tal cual, tal cual. Entonces, obviamente buscamos ayuda. No es chévere vivir con este tipo de situaciones que tú mismo nos comentas de los síntomas, de las náuseas, del dolor. Pues eso no es agradable. La calidad de vida se afecta y sobre todo se afecta cuando por la frecuencia, por la regularidad de los síntomas. Ahora, ¿se puede exacerbar? Sí. Pues de pronto a mí no me cae muy bien el pimentón y el día que como pimentón, pues se exacerba y me lleno de gases. Está bien, pero normalmente a veces no somos ni conscientes de que lanza esa sintomatología. Entonces, la calidad de vida se afecta un montón precisamente porque pues ya se vuelve regular. Ya no es solo la alimentación, ya es toda la carga que yo no soy consciente que traigo, que desarrolla los síntomas y yo no sé ya a qué se deben y obviamente termino yendo al farmacéutico, pidiendo ayuda al médico, al gastroenterólogo, diciendo, venga, no me aguanto más, necesito algo que me ayude a manejar estos síntomas.
6: Ahora, doctora, ¿cuáles serían las recomendaciones primordiales para tratar, en la medida de lo posible, evitar este síndrome de intestino irritable?
7: Bueno, recomendaciones en general, siempre volvemos a cuáles son las medidas antiinflamatorias y las medidas antiinflamatorias tienen mucho que ver con alimentación saludable, con una buena periodicidad y cantidad y calidad de sueño, con consumo de agua bastante en una óptima cantidad precisamente para tener tanto la microbiota como mi digestión de una forma óptima, pero también tiene que ver con cómo meditamos para poder bajar la velocidad mental, la velocidad corporal, para poder ser más conscientes de lo que tengo en este momento. puedo orar, rezar, puedo hacer yoga, cómo me anclo sensorialmente para ser más consciente de mi organismo y ser consciente de la sintomatología que trae, pues que puedo traer, puedo estar sintiendo, pero con qué la asocio, cómo me ayudo, si me explico. Y obviamente otras estrategias del estilo que ya hemos hablado, actividad física, sueño, mindfulness, meditación, incluso reflexionar, darle profundidad a los pensamientos en vez de celeridad y cultivar la ansiedad.
6: Perfecto, doctor. Hemos conversado con la doctora Diana Parrado por el Día Mundial de la Salud Digestiva y sobre todo enfocándonos en el síndrome de intestino irritable, producto del estrés crónico. Muchísimas gracias, doctora, por habernos acompañado el día de hoy.
7: A ti muchísimas gracias, Delcy. Cuídense mucho, que el autocuidado haga parte de su formación y de su planeación del día a día.
6: Sí, así es, siempre apostando a la prevención que a la enfermedad. Gracias, doctora. Despedimos nuestro segmento del especialista cuando son las 12 y 20 de la tarde. Recuerde que estamos saliendo también por Facebook y YouTube y obviamente a través de 101.3 FM y la aplicación de Centro Digital que usted puede descargarse en su teléfono. Hacemos una pausa chiquita y ya volvemos.
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6: Dos y 23. 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Con estas super recomendaciones hacemos una pequeñísima pausa y ya volvemos con más. Vamos a estar conversando con el doctor Fernando González sobre las infecciones que a veces se producen en mujeres embarazadas. ¿Cómo tratarlas? ¿Cuáles son los síntomas? Ya volvemos.
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0: Hola amigos de Sin Peros Ni Rodeos, cuando son las 12 y 29 de la tarde yo vengo aquí a recordarles los titulares más importantes del día. La Oficina Nacional de Procesos Electorales reportó que Roberto Sánchez lidera con el 50.075% de los votos frente al 49.925% de Keiko Fujimori, al completarse el 97.030% de las actas en Perú. La diferencia entre ambos candidatos se estrechó a 27.004 sufragios válidos en el último corte oficial. Las Fuerzas Armadas ejecutaron una operación contra la minería ilegal en el cantón Gualaquiza, provincia de Morona, Santiago, donde fueron destruidos equipos e infraestructura utilizada para la actividad ilícita. Durante la intervención realizada a través del ejército ecuatoriano, se neutralizó un campamento con capacidad para 5 personas, además de maquinaria, herramientas, combustible y otros implementos. Gloria Arizabaleta, presidenta de la Comisión de Investigación y Acusación de la Cámara de Representantes, dispuso este miércoles la suspensión provisional del presidente de Colombia, Gustavo Petro, mientras avanza una investigación relacionada con su presunta intervención en la campaña electoral. El árbitro somalí Omar Artán volvió a su país luego de que se le negara el ingreso a Estados Unidos, donde tenía previsto participar en el torneo mundialista de fútbol en el 2026. A su llegada al aeropuerto internacional Aden Adé en Mogadiscio, fue recibido por una multitud que celebró su retorno junto a autoridades de gobierno y representantes de la Federación Somalí de Fútbol. La Policía Nacional y la DEA capturaron en Quito a Nerlin Pineda Paredes, alias Familia, y a Elber Pineda Mosquera, alias Mono, ciudadanos colombianos requeridos para extradición por Estados Unidos debido a sus vínculos con el narcotráfico internacional. El ministro de Defensa, Giancarlo Lofredo, se refirió al ministro del Interior, John Reinberg, quien días atrás fue anunciado como precandidato a la alcaldía de Guayaquil por ADN. Lofredo destacó que Reinberg cuenta con capacidad de liderazgo y resaltó su perfil en medio del escenario político que empieza a configurarse de cara a las próximas seccionales. 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
1: Muy bien. Son las 12 y 31 minutos. Gracias, Daniel, por esa información. Quédese con nosotros. Vamos a una pausa chiquitita. Y al volver, estaremos conversando con el doctor Fernando González sobre infecciones en mujeres embarazadas. Ya volvemos.
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1: Como lo anuncié antes de la pausa, cuando son las 2:34, ya estamos en el especialista con el doctor Fernando González para hablar sobre infecciones en mujeres embarazadas. Un tema importantísimo. ¿Importantísimo por qué? Porque incluso podemos evitar enfermedades congénitas en nuestros hijos durante el periodo de gestación. Doctor, ¿cómo está? Y bienvenido.
14: Saludos, muchas gracias por la invitación. Siempre es importante informar todo esto a la comunidad.
1: Usted me comentaba esto durante la pausa, que hay como que dos clasificaciones,
14: pilares.
1: O pilares de estas enfermedades infecciosas en las mujeres embarazadas.
14: Correcto, sí. Podríamos tratar esto de la siguiente manera. Existen dos puntos muy importantes que toda mujer tiene que tratar, que toda mujer tiene que valorar, toda mujer embarazada tiene que tener en cuenta. Primero, el control prenatal, que es muy importante con su ginecólogo de cabecera. Y por parte de infectología, aquí entramos nosotros los infectólogos, manejamos dos puntos importantes, que es el primero, que se llama TORCH, ¿sí? T de toxoplasma, ¿sí? O ¿sí? de otras infecciones como, por ejemplo, VIH, sífilis, hepatitis B, hepatitis C, que esas las manejamos nosotros correctamente, ¿sí? La R de rubiola, la C de citomegalovirus y la H de herpes. Estas infecciones podemos prevenirlas, podemos tratarlas y podemos evitar de que el nene, al momento de su nacimiento, no tenga ningún problema, en este caso sorderas, no pueda cegueras con el paciente. Y también vamos a llevar a problemas hacia la madre, pues no, porque pueden haber abortos prematuros, ¿sí? Entonces, adelanto de parto pretérminos, que se denominan. Y el otro pilar, como lo dice Elsie muy bien, que es lo de las infecciones de vías urinarias recurrentes. Las mujeres siempre dicen, doctor, yo no sé por qué siempre que me embarazo tengo infecciones de vías urinarias. Es algo muy común, ¿sí? En estas mujeres. Por lo general, a toda mujer embarazada hay que sacar un urocultivo en los tres trimestres de gestación. Nosotros tenemos que valorar que la mujer embarazada no tenga una infección de vías urinarias, ni siquiera una infección asintomática. Porque muchas veces, en un paciente general, una infección de vías urinarias que no tenga síntomas no se tratan. A la actualidad, una infección urinaria que no tiene síntomas, no te arde al orinar, no te dan ganas de ir al baño a cada momento, ni tienes dolor en tu abdomen bajo, no amerita un tratamiento realmente. A diferencia de una mujer embarazada que tenga una infección de vías urinarias que no tenga síntomas, eso sí hay que tratarlo, ¿sí? Ese es un indicativo o un punto de alarma, ¿no?
1: ¿Cuáles serían las afectaciones si no se trata?
14: Si no se trata, en este caso, empecemos por los pilares. En lo que había hablado del TORCH, ¿sí? Que es el toxoplasma, otras infecciones, rubiola, citomegalovirus y herpes, si no se trata, puede venir problemas congénitos con el nene, como por ejemplo pueden nacer sordos, pueden nacer ciegos, ¿sí? Pueden hacer alteraciones en su formación, ¿sí? O abortos espontáneos con la mujer. Ese es en el primer punto, que este grupo de patologías es tratable. Es tratable, es manejable, sin ningún inconveniente.
1: Y el otro, sin ninguna secuela.
14: Sin ninguna secuela. Es más, es para eso, para evitar secuelas. Y en el segundo punto de las infecciones de vías urinarias, es totalmente correcto tratarlas, aunque no tengan ningún síntoma. Porque muchas veces se dice, doctor, pero no me arde, no tengo ganas de orinar el carrito, me siento bien. Me la hice porque me mandaron a hacer, pero yo no siento nada, doctor. Hay que tratarlas. Entonces, ¿cuáles serían las consecuencias? Una pregunta importante que hiciste, ¿cuáles serían las consecuencias si no tratar, por ejemplo, una infección de vías urinarias en el embarazo que esté asintomática? Amenaza de parto pretérmino, que se denomina médicamente, o sea, que se adelante el parto, como dicen, ¿no? Otras que dicen las mujeres, para hablar un lenguaje general, se me rompió el agua de la fuente, dicen las mujeres, ¿sí? Entonces, se rompe la placenta, el líquido amniótico sale y esa es la famosa agua de la fuente que puede producir estas infecciones de vías urinarias asintomáticas en mujeres embarazadas.
1: Ahora, doctor, el otro grupo que usted dijo que, bueno, es la agrupación TORCH de varias, ¿podría usted detallar cada una y cuáles son? Porque usted acaba de mencionar todas, pero ¿de qué se trata cada uno para que la gente sepa, ok, y cuáles son los síntomas?
14: Sí, muy buena la acotación. A ver, tenemos un grupo importante que se denomina TORCH, ¿sí? T de toxoplasma. Tenemos que tener en cuenta algo muy importante, que no todas estas infecciones que nos salen positivas son infecciones actuales. Pueden ser memoria, pueden ser secuelas de sistema inmune que está, como decir, la memoria activa. Pero no es que todas... Doctor, me dice toxoplasma, está positivo. No, hay que valorarla a la paciente, hay que analizar sus exámenes. Claro, hay que analizar sus exámenes de laboratorio para determinar si es una infección actual o no. Primer punto. Segundo, en lo que respecta el tratamiento, se lo puede manejar sin ningún inconveniente. Por eso siempre es importante que se hagan todos estos exámenes en el primer trimestre de gestación. Recordemos que el primer trimestre de gestación es donde el nene se forma. Entonces, alguna situación infecciosa en este periodo es muy, muy, muy letal para el nene, con muchos riesgos, ¿no? Eso es lo que respecta al toxoplasma. Entonces, es importante valorarlo. Hay nuevas actualizaciones. Anteriormente se le hacían miles de procedimientos a las madres embarazadas. Ahora no, simplemente lo podemos detectar con algo muy importante, que es la biología molecular, exámenes de laboratorio indicados para esto, y podemos determinar si es positivo realmente o es una memoria. Tranquila, señora, no se preocupe, es una memoria la que tiene.
1: Ya.
14: La O de otros. VIH es importante, importantísimo en los tres trimestres de gestación poder determinar el virus de inmunodeficiencia humana. El VIH tenemos que determinarlo en los tres primeros trimestres, en los tres trimestres de gestación, mejor dicho. Primero. Segundo, la sífilis. La sífilis es otra infección que debemos buscarla en los tres trimestres de gestación, siempre a las pacientes. Y estas patologías son manejables. Si les damos tratamiento en un inicio, el nene va a estar espectacular, van a ser totalmente sin ningún inconveniente, al igual la madre, ¿sí? Ese es de O de otros. Hepatitis B, hepatitis C en otros también, que también en la actualidad es manejable y tratable. La ARE rubiola es otra patología que debemos determinarla, si no es una infección en este momento latente, o es una infección ya pasada, que es una memoria la que podemos encontrar. Y esta es importantísima, citomegalovirus. El citomegalovirus es muy frecuente, señores, en el embarazo. El citomegalovirus es un virus que hay que detectarlo.
1: ¿De qué se trata?
14: Es un virus que va a producir, en este caso, sordera a los niños, o tal vez problemas en su visión, las famosas cegueras, que los pueden producir. Entonces, tenemos que detectarlo. Porque la paciente muchas veces dice, no, doctor, no siento nada, no, estoy bien, no tengo ningún síntoma, nada. Y de repente pasa todo el trimestre, los trimestres de gestación, llega al parto o a la cesárea, y ahí es donde va a haber la transmisión, el daño al nene, ¿no?
1: ¿Y cómo contraemos esa infección?
14: Esa situación hay que determinarla de la siguiente manera. Más que cómo contraemos, recordemos que todo este grupo de infecciones que se detectan en el embarazo no son del nene, son de la madre, para empezar. Porque muchas pacientes llegan a mi consulta, ¿no? Y me dicen, doctor, me hice toxoplasma y sea positivo. Estoy asustado porque mi nene tiene toxoplasma. O me hice citomegalovirus, doctor, y estoy asustada porque mi nene tiene citomegalovirus. Pero no. Lo que hay que explicar muy claro es que esa infección no es del niño. nuestro
1: es de
14: cuerpo,
1: la madre
14: es
1: de la,
14: exactamente, es de la madre que está embarazada y ha adquirido esa infección. Entonces, lo que nosotros tenemos que hacer es tratar a la madre, es la que vamos a tratar. ¿Para qué? Para que esa infección no pase al nene. Hay algo importante en la naturaleza humana, es tan sabia y tan protectora, que en los primer trimestres de gestación donde el nene se forma, la placenta es una barrera, pero totalmente impermeable, es un bloque muy fuerte que evita de que estas infecciones vayan a ingresar al nene, ¿no? Entonces, esa es parte de nuestro sistema inmune, esa es parte de nuestra protección ya innata, ¿no? Pero si algún microorganismo ingresa en ese trimestre de gestación, es complicada las secuelas, ¿no? Entonces, eso es importantísimo que las madres sepan de que tienen que tratarse. Y ahí estas infecciones las puedes tratar. Es más, se sugiere muchas veces control con infectología para determinar algún proceso infeccioso que pueda lastimar a su nene en al momento de gestarse. Por eso existen los exámenes que los ginecólogos realizan antes de quedar embarazada la mujer, que son los embarazos programados. Entonces envían un grupo de exámenes de laboratorio, infectología valora otro grupo de exámenes de laboratorio.
1: Una lista larga.
14: Y sí, ya, sí. Pero al final tú te das cuenta, sí, es una lista larga de exámenes en ciertos puntos, ¿no? Pero te das cuenta riesgo-beneficio.
1: Por supuesto, más que todo eso de que llevar un embarazo a término saludable y obviamente, que es lo que toda madre quiere, es que su hijo salga sano.
14: Por supuesto, eso es importantísimo. Por eso es que a la actualidad se lucha muchísimo en la medicina preventiva, ¿ya? Que tengas que, si tienes que hacer tus controles en el primer, siempre es importantísimo, en el primer trimestre de gestación la mujer tiene que ir con su ginecólogo de cabecera y tiene que consultar con su infectólogo de cabecera para que pueda en este momento llevar un embarazo sin ninguna complicación y todas estas situaciones que causan, como les decía, como te decía al inicio, son varios puntos que están en juego aquí, no solamente el nene, es la madre también. La salud y la vida de la madre está en juego también en el embarazo, en las infecciones que son tan terribles, y más que todo hablando en el siguiente pilar de las infecciones de vías urinarias, ese es un punto de que no se acaba, señores, no se acaba. Las infecciones de vías urinarias son recurrentes, recurrentes, y no se van a terminar. Y las infecciones de vías urinarias cada vez toman mayor protagonismo en la sociedad, en este caso, no solamente en mujeres, en hombres también, en la sociedad, ya debido a que estas bacterias cada vez se hacen más fuertes, más resistentes. Recuerden que son seres vivos.
1: Así, ¿ya? Es. Perfecto, doctor, muchísimas gracias. Hemos estado conversando con el doctor Fernando González sobre las infecciones en mujeres embarazadas. Importantísimo este tema. Si se lo perdió, recuerde que queda subido en nuestras plataformas digitales, tanto Facebook como YouTube. Doctor, ¿dónde lo encontramos?
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1: Perfecto, doctor. Daniel, no sé si ya tenemos a nuestro siguiente invitado. Hacemos una pausa y ya volvemos con Luis Almendariz, jefe de marketing de Alpina. Ya volvemos.
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0: Bueno, ustedes tienen novedades que contarnos.
1: Sí, venimos a traerles noticias chéveres. A ver, ¿de dónde parte todo? No sé si ustedes conocían, pero nosotros tenemos un producto que se llama, es el yogurt kiosco premium. En estos yogurts, en la parte de abajo de la botella, vienen unos premios justamente, que ya desde hace algún tiempo son los mochis. Los mochis son unos como squishies, unos muñequitos que hemos sacado ya varias colecciones. Vamos en la tercera colección y la verdad es que ha tenido una súper buena aceptación. A los niños les encanta, les fascina. Cada vez que sacamos una colección nueva es un mayor éxito, así que súper contentos con eso. Decidimos llevarlo un pasito más allá y sacamos un álbum. Que también nos dimos cuenta que hoy por hoy los niños están muy pegados a las pantallas. Las pantallas ya son parte de su día a día y quizás se ha perdido un poco esta conexión entre la familia o con otros niños. Entonces, nos pareció importante buscar actividades justamente para conectar, para como marca ir un poquito más allá y conectar tanto con los niños como con las familias. Y por eso decidimos sacar este álbum del Mundo Mochi.
0: Perfecto. Ahora, recién acaban de sacarla, ya se encuentran en los supermercados. ¿Cómo ha sido la dinámica?
1: Ya se encuentran en los supermercados, vamos más o menos un mes con esta campaña. El álbum lo encuentran en el kiosco mozzarella de 700 gramos. Es una campaña en conjunto entre nuestra línea de yogurt y de quesos, todo bajo la marca Kiosco. El álbum se encuentra, como te digo, en el queso mozzarella de 700 gramos y los cromos se encuentran en el six pack del yogurt premio y también del queso mozzarella snack. En cada six pack vienen cuatro cromos y el álbum se completa con 24 cromos.
0: Ya, perfecto. Ahora, ¿qué más esperamos los consumidores de Alpina?
1: A ver, como Alpina nuestro objetivo es alimentar bien, sacamos productos nutricionales, pero también ricos, y de ahí parte toda nuestra filosofía. En este caso, como te digo, quisimos dar un paso más, no solo para nutrir desde el lado alimenticio, sino también buscar esta conexión entre las familias y los niños, y por eso esta es la idea del álbum. ¿Qué pasa con el álbum? No solo es llenarlo con cromos, sino que tiene una historia súper linda por atrás, desde el mundo mochi. Y los mochis son diferentes personajes. ¿Qué hacen los personajes? Les dan fuerza a los niños para que puedan manejar de diferentes formas o de mejor forma situaciones que les pasan en el día a día. Por ejemplo, tenemos un mochi que se llama el Mate Mochi, que el poder es que les ayuda a los niños a resolver todos estos temas de matemáticas para que sea más fácil, o el madrugochi, que les ayuda a los niños que les cuesta quizás madrugar un poquito para ir al colegio, a despertarse temprano, y así diferentes personajes que justamente les dan como esta valentía a los niños para que puedan vivir su día a día.
0: Perfecto, muchísimas gracias, Gabriela. Siempre nos encanta apoyar a las marcas cada vez que sacan cosas innovadoras, y más que todo el tema de rescatar esa diversión en familia, en los niños y alejarnos un poco de las pantallas, como empezaste esta explicación. Gracias, Gabriela, por habernos acompañado.
1: Gracias a ti, Elsie. Espero que les guste la actividad y les invitamos igual a que participen.
0: Por supuesto, así será. Hemos estado hablando con Gabriela Falconi, jefa de marketing de Alpina. Son las 12:54, hacemos una última pausa y ya volvemos con más.

0: Son las 12:57 y hemos llegado al final del programa de hoy. Recuerde que todo queda subido en nuestras plataformas digitales, tanto Facebook como YouTube de Radio Centro, y todos los extractos de las entrevistas en nuestras redes sociales, porque estamos en todas, estamos en TikTok, estamos en Facebook y estamos también en Instagram y en Spotify están todos los podcasts. Ahí ustedes pueden escucharlo sin interrupciones, de cortes ni nada, de corrido pueden escucharlos. Recuerde que esta semana empezamos con los sorteos de las tarjetas de consumo de Sweet & Coffee, así que tiene que estar pendiente a la programación. Y como les dije el día de hoy, durante la jornada mundialista, vamos a estar empezando el programa a las 12 en punto. Luego de que termine el mundial, regresamos a nuestro horario habitual. Así que no se asuste si no nos escucha a las 11:30, 11:45. Si estamos con el programa, estamos trabajando. Muchísimas gracias por acompañarnos a través del 101.3 FM y canales digitales. Se despide Elsie Ballerino, deseándoles que tengan una excelente tarde.
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0: buenas tardes. La información este miércoles 10 de junio para ustedes. El caso de la muerte de la activista Mónica Silva en Santa Elena sigue generando reacciones entre comuneros y compañeros de su lucha.
1: Así es, Marisabel y amigos, ¿qué tal? Meses atrás, Mónica Silva ya había recibido amenazas tras denunciar presunto tráfico de tierras, aunque todavía se analiza ese caso. 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Aquí comenzamos.
2: Mónica Silva, activismo de luto.
0: Siguen las investigaciones por la muerte de la activista Mónica Silva. Su pareja fue citada a rendir versión y peritos analizan dos habitaciones del hostal donde ella vivía. A esta hora nos enlazamos con Merlin Ochoa en Montañita. Hola Merlin, cuéntanos qué es lo más reciente en el caso.
3: ¿Qué tal? ¿Cómo están? Muy buenas tardes. Aquí en Montañita, una comuna turística de la provincia de Santa Elena, crecen las muestras de solidaridad hacia la polaca Mónica Silva, una activista anticorrupción de 41 años, hallada sin vida la tarde de lunes, dentro de una habitación en un hostal donde ella vivía. De hecho, ahora mismo en el parque central de esta comuna hay letreros y flores. Mientras su cuerpo permanece en la morgue a la espera de la llegada de su madre desde Polonia, prevista para este viernes, amigos comuneros y defensores de derechos humanos han realizado vigilias y preparan caminatas en su memoria. Las investigaciones continúan bajo la dirección de la Fiscalía de Manglar Alto. Ecoavisa conoció que la pareja sentimental de Mónica fue citada a rendir versión este jueves, ya que fue una de las personas que encontró el cuerpo. Además, peritos realizan análisis de dos habitaciones del hostal, una de ellas donde se hallaron manchas de sangre para determinar su origen y relevancia dentro de la investigación.
4: Pedimos a las autoridades la custodia de su teléfono celular, que es muy importante, pero de igual manera de toda la documentación que Mónica tenía, que era muy, muy delicada, ¿no? Por cuanto a las denuncias que ella la decía, dudo mucho que ante denuncias tan fuertes que ella había hecho, opte por quitarse la vida. Si ella tenía miedo o alguna cosa, hubiera cogido a su hija y se hubiera mandado a cambiar, pero no quitarse la vida y dejando a dos niñas en orfandad.
3: Ni la policía ni la fiscalía se han pronunciado sobre este caso, mientras el padre de las dos hijas de Mónica, de 5 y 7 años, llegó desde Brasil y ahora mismo está aquí en Montañita con las dos menores de edad, a la espera de que llegue la madre de la activista para empezar todo el proceso de retiro y sepultura. Esta es la información desde Montañita. Muy buenas tardes.
1: Buenas tardes a ti, gracias Merlin por ese reporte. La muerte de la activista Mónica Silva reabre el debate sobre la seguridad y las garantías para quienes denuncian actos de corrupción, mientras crecen los pedidos de una investigación transparente.
5: La muerte de la activista polaca Mónica Silva plantea interrogantes que van más allá de determinar en el plano forense las circunstancias de su deceso, lo que obliga a mirar el contexto en el que desarrollaba su labor, denunciando casos de corrupción, irregularidades en la administración pública y tráfico de tierras en la provincia de Santa Elena. En medio de ese escenario, la Unión Europea pidió una investigación rápida, independiente y transparente. Por la misma línea, la Comisión Nacional Anticorrupción exige a las autoridades una investigación acompañada de veedurías ciudadanas a fin de esclarecer la verdad. Exigencias que contrastan con las declaraciones del ministro del Interior, John Reinberg, al señalar que se trataría de un suicidio. Para el presidente del Comité contra la Desaparición Forzada de las Naciones Unidas, Juan Pablo Albán, las autoridades tienen la obligación de actuar con responsabilidad y no precipitar conclusiones.
6: Porque todavía las autoridades de investigación del Estado, que se supone deben obrar de manera independiente y bajo ningún supuesto estar sometidas a presiones, no han completado el proceso de investigación.
5: Teniendo el antecedente de que en noviembre de 2025 en la misma provincia fue asesinado el periodista Robinson del Peso, quien denunciaba temas similares, crecen los cuestionamientos sobre la protección que reciben quienes exponen posibles irregularidades y los riesgos que corren al hacerlo.
6: Creo que es importante que la comunidad internacional esté pendiente de lo que acontece. Cuando hay una tendencia notable al aumento de amenazas y riesgos para la seguridad personal que derivan inclusive en muertes.
5: Desde la plataforma tecnológica Liberty 360, Fundamedios advirtió que no se puede descartar que la muerte de Mónica esté relacionada con sus denuncias de corrupción.
7: Que no se descarte una muerte violenta que involucre a terceros, es decir, un asesinato, ¿no es cierto? Y más bien se tiene que garantizar todas las condiciones.
5: Mientras que la Federación Nacional de Periodistas advirtió que hechos como este pueden silenciar la voz de la ciudadanía y restringir la libertad de expresión.
0: Y la trágica muerte de Natalie Mafla sigue generando conmoción e interrogantes. Mientras familiares, amigos y compañeros le dan el último adiós, crecen los pedidos para que las autoridades esclarezcan qué ocurrió con la joven estudiante de 20 años. Carla Delgado sigue el caso.
8: Así amanecieron las banderas de la Escuela Politécnica Nacional en Quito, izadas a media asta. Es la señal de duelo por la trágica muerte de Natalie Mafla, la estudiante de 20 años de la Facultad de Ingeniería de Sistemas. Su cuerpo fue hallado sin vida la tarde del martes en una quebrada del sector de la Vicentina, en el centro norte de la capital, según la policía, y así a unos 20 metros de profundidad. La consternación se mantiene entre estudiantes y docentes. La última vez que fue vista en el campus fue cuando ingresó al baño, luego de dejar su teléfono celular al cuidado de un compañero. Aún generan interrogantes las imágenes de las cámaras de seguridad, en las que Natalie aparece caminando aparentemente desorientada por varias calles de la zona. En uno de los últimos registros se la observa muy cerca del lugar donde días después fue encontrada sin vida. Este miércoles sus restos fueron velados en Ibarra, rodeada de sus familiares, amigos y compañeros. Hasta el lugar también llegó el rector de la Escuela Politécnica Nacional. Les explicó que los registros de seguridad permitieron establecer que Natal ingresó al campus alrededor de las 6 de la tarde. Utilizó un baño y abandonó las instalaciones aproximadamente 20 minutos después.
9: Se ha dispuesto que vehículos institucionales puedan venir a cada de sus compañeros a visitarles a la estudiante, a despedirse de ella.
8: El rector defendió que el campus es un espacio seguro y anunció que tras este hecho se han reforzado los controles de ingreso y salida. Por su parte, Elena Larrea, integrante del Observatorio Provincial de Políticas Públicas de Género de Imbabura, planteó la necesidad de fortalecer los mecanismos de protección para las mujeres.
10: Cada 20 horas tenemos que estar sufriendo en el Ecuador. Cada 20 horas una familia se destroza por la partida de una mujer.
8: Señaló que la joven habría mostrado un comportamiento inusual antes de su desaparición y consideró que faltaron acciones de auxilio y contención de quienes la vieron en esa situación. Mientras en Ibarra se prepara una ceremonia religiosa para darle el último adiós, en Quito esta tarde está previsto un plantón frente a la Fiscalía General del Estado.
2: Cuenca. Alcalde suspendido.
1: El alcalde de Cuenca, Cristian Zamora, no ha aparecido públicamente luego de reaccionar en redes al fallo del Tribunal Contencioso Electoral que ratificó su sanción. La suspensión de sus derechos políticos por 6 meses alteró la jornada en el municipio, provocando la cancelación de actividades y posturas divididas entre los concejales sobre el alcance de la sentencia.
11: El Tribunal Contencioso Electoral rechazó la noche del martes la apelación presentada por el alcalde de Cuenca, Cristian Zamora, y ratificó la sentencia que lo declaró responsable de una infracción electoral por violencia política de género en contra de la concejala Diana González. El fallo no solo confirmó la sanción, sino que también dejó al burgomaestre sin derechos de participación política durante 6 meses. Casi una hora después de conocerse la decisión, Zamora reaccionó a través de un video publicado en redes sociales, donde calificó a la resolución como una inmensa injusticia.
12: Acepto esta decisión en paz, con mi familia, aunque no la compartamos. Quiero decirles que seguiré trabajando con todo el equipo hasta el último día de mi mandato.
11: Desde entonces, el alcalde no ha vuelto a aparecer públicamente. Los miércoles suele encabezar las audiencias ciudadanas en el municipio, pero este miércoles la actividad fue suspendida. En los pilares se colocaron avisos informando la cancelación de la jornada. Tampoco respondió llamadas ni mensajes. el ambiente en el Palacio Municipal fue inusual. De los 15 funcionarios que integran el Consejo Cantonal, hasta el mediodía, solo dos habían llegado a sus despachos. Uno de ellos fue el concejal Manuel Alvarado, cercano al alcalde, quien salió en su defensa.
13: Decirle fulana a una compañera concejal para mí no es un insulto. El tema del feminismo tiene que ir un poquito más allá, y lo digo con todo el respeto a las mujeres.
11: 13 de los 15 concejales son afines a Zamora, incluida la vicealcaldesa Marisol Peñalosa, quien tampoco se encontraba en su despacho y no respondió requerimientos de la prensa. Quien sí se pronunció fue la concejala Diana González, la denunciante en este caso de violencia política de género. Llegó al municipio escoltada de policías y aseguró que ha recibido amenazas tras el proceso.
14: Yo creo que aquí hay que tomar con precedente, y ojalá quede un precedente a nivel nacional, de que la violencia no puede ser utilizada por ningún grupo político.
11: Ahora la expectativa está puesta en la sesión del Consejo Cantonal de los jueves, donde se espera que los ediles fijen una posición frente a la sentencia que ha sacudido a la política cuencana.
0: En el caso Progen, Paul Flores y Celso Sánchez, técnicos de Selec que tienen prisión preventiva y aseguran que el exfiscal Wilson Toainga los ingresó en el sistema de protección a víctimas y testigos, piden una audiencia para explicar su situación y que les cambien la medida. Sánchez entregó información y desde esta mañana amplía su versión ante la fiscalía.
15: Dos procesados del caso Progen, que dicen formar parte del sistema de protección a víctimas y testigos de la Fiscalía y tienen prisión preventiva, piden al juez que fije fecha para revisar la medida. Se trata de Celso Sánchez y Paul Flores, quienes formaron parte de la comisión técnica que viajó a Estados Unidos a verificar los generadores. En el escrito, Flores le dice al juez que es parte del sistema desde el 25 de septiembre de 2025, a solicitud del señor fiscal general Dr. Wilson Toainga, quien justificó el ingreso por el temor fundado que manifesté por mi vida al haber recibido amenazas concretas en razón de mi participación como testigo. Cita el informe de 50% de riesgo y explica que por la orden de prisión está incumpliendo las presentaciones y comunicaciones periódicas que debe realizar como testigo protegido. Por su parte, Celso Sánchez, quien en su momento entregó dispositivos, audios e información que no fue tomada en cuenta, está ampliando su versión desde esta mañana vía telemática, en una diligencia a la que no se permitió el acceso de la prensa. En el oficio en el que pide audiencia para revisar la prisión, alerta que luego de la audiencia de formulación de cargos del pasado 22 de mayo, se han dado hechos nuevos y relevantes que desea exponer. Sánchez es el técnico que envió un informe borrador alertando sobre todas las irregularidades detectadas en los generadores de Progen, y pese a ello, Selec los compró.
16: Luego de la pausa, todos los detalles del entrenamiento de la Tri, cómo se prepara el equipo de todos para su debut mundialista.
17: Y además les informaremos por qué se cambió el horario del entrenamiento del equipo de todos, todas las circunstancias alrededor del plantel que dirige Sebastián Becasese. Ya volvemos desde Columbus, en Estados Unidos.
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3: Buenas tardes, amigos. Bienvenidos a Así se puede 2026. El gusto de saludarlos desde Columbus, Ohio, cuando son las 13 horas con 18 minutos en el territorio continental ecuatoriano, 14 horas con 18 minutos acá en Columbus. Allá está el hotel donde concentra la selección ecuatoriana de fútbol, que hoy tuvo práctica, una práctica que se adelantó. Inicialmente estaba planificada para horas de la tarde, pero el cuerpo técnico decidió que sea en horas de la mañana, una práctica que se dividió en dos partes. Y bueno, acá también nos acompaña Teo Pozo, porque Ecuavisa Sports está en todos los puntos de información. Hoy se vio un ambiente bastante positivo, bastante animado en el equipo de todos, Teo, pero hay ciertas dudas, ¿no?, sobre quién podría ocupar la banda zurda, si Nelson Angulo o Alan Minda. Teo, ¿cómo te va?
4: Hola, Luigi, amigos, amigas, qué gusto acompañarlos. Sí, ocupamos todos los puntos de información acá en Columbus. Esa es una de las dudas, con Alan Minda, con mejor presente, con Nelson Angulo todavía recuperándose hoy en la fase final de recuperación de su lesión. El que ha estado mejor en los amistosos, sin duda, es Minda. Por el otro costado, en cambio, Alan Franco y Angelo Preciado disputan un lugar en el equipo. El plantel quiere hacer el mejor mundial de su historia. Luigi, tú nos detallas las actividades de hoy de la tri.
3: Por supuesto, un entrenamiento que otra vez fue abierto a los medios de comunicación. Hoy no hubo declaraciones, pero nos dieron a conocer que ya hablaron con los medios oficiales de la FIFA, y en las próximas horas esas entrevistas van a estar disponibles para todos los periodistas que estamos acreditados a esta Copa del Mundo. Pero les vamos a mostrar un reportaje, cómo fue la mañana de la tri aquí en Columbus. La sesión de entrenamiento del miércoles arrancó más temprano para los arqueros. Hernán Galíndez, Gonzalo Valle y Moisés Ramírez realizaron trabajos de fortalecimiento y su preparación se enfoca en tenerlos en las mejores condiciones para los partidos. El resto del grupo saltó a la cancha minutos después. Con actividades recreativas, los jugadores iniciaron sus movimientos. Por ahora, hay una duda en el 11 que arrancará contra Costa de Marfil. Sebastián Becasese debe decidir entre la obediencia táctica y velocidad al espacio que le brinda a Alan Minda o el desequilibrio ofensivo y el talento individual de Nelson Angulo. Una incógnita que será descifrada en los próximos entrenamientos. Los jugadores tienen planificado participar en la tarde en una sesión de medios oficial de la FIFA, donde se tomarán fotografías y grabarán videos para la organización del Mundial.
5: Teo, lo decíamos más temprano, ¿no? Se cambió el horario, una ciudad que, si bien brinda las facilidades para que la tri pueda estar concentrado sin ninguna distracción, ha tenido algunos desafíos climáticos, ¿verdad?
4: Sí, Luigi, por esto una vez más se cambió el horario de la práctica. Estaba previsto que arranque en horas de la tarde, a partir de las 16 horas, pero por la intensidad del sol va a alcanzar su pico más alto la temperatura a las 16 horas, a las 4 de la tarde, como les estamos manifestando, con casi 33 grados centígrados. Se prefirió mover el entrenamiento para las 9:30 de la mañana, donde estuvimos hoy en la cobertura. Esto ya ha ocurrido en dos anteriores ocasiones para evitar el desgaste de los jugadores. Incluso la práctica se movió en horario nocturno en algún momento y también en otro instante se adelantó en horas de la mañana. Y esto tiene que ver con recomendación de los preparadores físicos de la selección para evitar el desgaste de los futbolistas a las altas temperaturas. Si bien es cierto, Columbus y el estado de Ohio no sufren olas de calor extremo, sí la intensidad solar puede causar desgaste físico a los jugadores. No obstante, a partir de mañana también ya se espera entrenar a la hora del partido en la que se va a jugar ante Costa de Marfil. Es por eso entonces que se cambió la planificación de la tri. Como dicen los profesionales, como dicen los estrategas, siempre los mínimos detalles también cuentan, los mínimos detalles también juegan al fútbol, y es por eso que no se deja nada al azar, Luigi, en el equipo tricolor, que como ya lo aseverabas, está muy motivado para lo que va a ser el partido del fin de semana. Tú tienes más noticias del evento mundialista con todo este despliegue preparado por Ecuavisa Sports para el certamen.
5: Claro que sí, Teo, y gracias por ese reporte y esa explicación. Para que la gente entienda cuáles son los pasos que está siguiendo la Tri y a qué se está enfrentando también acá en este Mundial que se desarrolla en verano. Hay temperaturas bastante altas. Seguimos con el repaso que venimos empezando desde hace un par de días sobre los grupos de esta Copa del Mundo. Y este repaso lo arrancamos con el grupo E, el grupo donde tiene a Ecuador. Grupo que tiene como cabeza de serie a la selección alemana, la Mannschaft, cuatro veces campeona, Costa de Marfil, que será el primer rival de la tricolor, Ecuador y Curazao. Mientras que el grupo F, un grupo bastante parejo, hay que decirlo, tiene como cabeza de grupo a Países Bajos, una selección histórica que aunque no tiene títulos, ha llegado a finales. Japón, una selección que apunta a ser revelación en esta Copa del Mundo. Suecia y Túnez. Estos son entonces los integrantes de los grupos E y F. Y se viene la inauguración de la Copa del Mundo y la Ciudad de México, la capital del país azteca, está lista para recibir a las selecciones, tanto la azteca como la de Sudáfrica. María Cecilia Largacha nos ha preparado un reportaje en el que nos cuenta mucho más sobre esta ciudad que podrá decir que ha sido sede de tres Copas del Mundo.

0: ofrecer es simplemente un imposible. Primero porque la ciudad es enorme. Contando el área metropolitana, suma cerca de 23 millones de habitantes. Y segundo, porque esta es una urbe polifacética, que ofrece por igual experiencias autóctonas, culturales, gastronómicas o recreativas. Un turista podría comenzar el recorrido en la Plaza del Zócalo. Con casi 47 mil metros cuadrados, un visitante podría pasarse el día entero recorriendo sus edificaciones, como la Catedral Metropolitana, el Palacio Presidencial o el Museo del Templo Mayor. Pero es que hay mucho más. El Palacio de Bellas Artes, por ejemplo, cuya sola edificación es impresionante. O justo al lado, el Parque Público La Alameda, que se extiende por más de 13 hectáreas y que fue construido en 1592. O el Ángel de la Independencia o el Monumento a la Revolución. En fin, lugares para visitar hay muchos y de hecho algunos de esos lugares van a estar acondicionados especialmente para recibir a los visitantes del Mundial. Se instalarán pantallas gigantes para que nadie se pierda el partido inaugural. En esta ciudad, como en todo México, el nacionalismo va por delante. En la cultura, en los deportes, en la música. En la Plaza Garibaldi no hace falta que sea de noche para encontrar grupos de mariachis entreteniendo a los turistas o esperando a los clientes que llegan en busca de grupos para las tradicionales serenatas. Otro de los imperativos al visitar México es el de disfrutar la gastronomía. Desde restaurantes de alta cocina hasta la experiencia de sentarse en una esquina y aprovechar los platos que son famosos en todo el mundo. Solamente tenga cuidado con el picante, que suele ser más fuerte de lo que los ecuatorianos estamos acostumbrados a manejar. Quienes viajen desde Ecuador deben saber que en Ciudad de México hay una comunidad de ecuatorianos organizada en una asociación. Se llama Ecuarmex y se dedica a brindar apoyo a los cerca de 5.000 compatriotas que viven ahí. Ahora mismo no hay consulados ecuatorianos abiertos en México porque las relaciones diplomáticas entre los dos países están rotas. Y también es de utilidad saber que para el inicio del Mundial, Ciudad de México estará en temporada lluviosa, con temperaturas que variarán entre 15 y 25 grados centígrados. Así que si en todo el mundo se espera con ansias el 11 de junio, aquí más, porque será el día en el que el planeta entero ponga los ojos en esta ciudad, que además se convertirá en la primera en albergar 3 veces el partido inaugural en una Copa del Mundo.
1: Extraordinario lo que nos tiene que ofrecer esta Copa del Mundo. Y el árbitro somalí, Omar Abdulkadir Artán, fue recibido en su país como héroe luego de ser deportado, ¿no? Decenas de aficionados, periodistas y autoridades estuvieron en el aeropuerto recibiendo a este árbitro que Estados Unidos le prohibió la entrada. Él era uno de los árbitros que estaba acreditado para esta Copa del Mundo. Iba a convertirse en el primer referí somalí en pitar en un mundial. Sin embargo, fue considerado inadmisible durante el proceso de verificación de antecedentes. Las autoridades aseguraron que pedirán explicaciones a la FIFA y a Estados Unidos. Además, el árbitro FIFA señaló que trabajará para volver en la próxima Copa del Mundo dentro de 4 años. Hablamos de 2030. Y sigue el ambiente festivo en esta Copa del Mundo. Ya arranca la fiesta. Decenas de hinchas de Bosnia y Herzegovina encienden el ambiente en Toronto, Canadá, que es donde jugará también su partido. Ellos recorren la ciudad con camisetas, banderas, cantos, alentando a su selección que se apresta a jugar su segundo Mundial de la historia luego de Brasil 2014. Los aficionados han visitado diariamente las instalaciones de entrenamiento del equipo, han llegado en autos decorados con banderas, respaldando la plantilla. Bosnia va a jugar contra Canadá en su partido inaugural como parte del grupo B con la ilusión de obtener un cupo a la ronda final. Cumplidos hasta esta hora con la información mundialista, pero no se despegue de la señal de Televistazo porque ya regresamos con más novedades deportivas.
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4: Revisemos ahora las previsiones del clima para esta tarde, cuando se esperan menos lluvias según el INAMI. Empecemos en Esmeraldas, donde se pronostican temperaturas de 30 grados y un nivel alto de radiación. Pasamos ahora a Manta y Guayaquil, donde habrá entre 31 y 33 grados de temperatura y radiación alta. Seguimos ahora con Quito, en donde se prevén 24 grados, lluvias aisladas y un nivel extremo de radiación. Mientras que en Riobamba se espera hasta 21 grados y cielo nublado, así como un nivel alto de radiación. Seguimos ahora en Gualaquiza, Morona, Santiago, en donde habrá 27 grados y un cielo nublado. Y más al norte, en Nueva Loja, Sucumbíos, se registrarán 28 grados y lloviznas. Y finalmente, para la región insular, se estiman temperaturas de entre 28 y 30 grados en San Cristóbal e Isabela, al igual que lluvias.
5: Un joven fue asesinado esta mañana en la vía San Borondón, en Guayas. Según testigos, la víctima circulaba en un carro cuando recibió el ataque desde otro vehículo. Eric Zambrano amplía este caso y también el de un doble crimen registrado en el centro de Guayaquil.
6: Eran cerca de las 8 de la mañana cuando el conductor de este auto fue asesinado. El sicariato ocurrió en el kilómetro 14 y medio de la vía a San Borondón, en Guayas. Según la policía, el joven de 19 años circulaba en el carro de un familiar cuando fue baleado desde otro vehículo con fusiles. Aunque la víctima intentó escapar, su cuerpo quedó a un costado del automóvil. El crimen provocó un intenso tráfico en esa ruta que une a San Borondón con otros cantones. El cadáver fue levantado cerca de las 10 y media de la mañana y enseguida se rehabilitó la circulación vehicular. El centro de Guayaquil registró anoche otro ataque armado. Dos jóvenes fueron baleados en las calles Cuenca y Avenida del Ejército. El cuerpo de una de las víctimas quedó en medio de la calzada, mientras que el otro falleció en un hospital. El coronel Gustavo Játiva, jefe del Distrito 9 de Octubre, indicó que el ataque fue ejecutado desde un vehículo.
7: Por versiones de gente que se encontraba aquí en el lugar, indican que un taxi de color amarillo circulaba por el sector y pasó con una ráfaga de tiros y fue impactado a las dos personas.
6: Este doble crimen ocurrió un día después de la balacera en una heladería en esa misma zona del centro, y la cual dejó un ciudadano extranjero muerto y dos heridos.
5: Revisamos a esta hora el desarrollo del escrutinio de la segunda vuelta de la elección presidencial en Perú, que está ya en sus fases finales. El conteo en estos momentos llega al 97.82%, y con este porcentaje nos muestran ahora las últimas diferencias que se registran entre Roberto Sánchez Palomino y Keiko Fujimori, una distancia que se acorta una vez más. El candidato Roberto Sánchez Palomino tiene 9.012.677 votos, que equivalen al 50.01%, mientras que la votación de Keiko Fujimori se encuentra en estos momentos en 9.006.906 votos. un porcentaje equivalente de 49.98%, una diferencia de apenas 5.771 votos a favor de Roberto Sánchez Palomino. Y ahora, en cuanto al voto en el extranjero, el proceso de escrutinio ya registra un 83.6% de avance. Keiko Fujimori tiene el 63.3% de la votación de peruanos en el exterior y Roberto Sánchez Palomino 36.6%. Vamos ahora a trasladarnos a Medio Oriente porque Irán respondió a los ataques estadounidenses de la noche del martes lanzando drones y misiles contra intereses de Estados Unidos en Kuwait, Bahrein y Jordania. Una nueva escalada de tensiones que impide avanzar en la búsqueda de un acuerdo para poner fin a la guerra.
8: Alarmas antiaéreas sonaron esta mañana en naciones de Medio Oriente como Bahrein, Kuwait y Jordania. Bases militares de Estados Unidos en esos países han estado en la mira de una serie de ataques de Irán, que han sido calificados como brutales y condenados como una flagrante violación a su soberanía. Arabia Saudita fue la primera en reaccionar, luego lo hicieron las naciones árabes en bloque. Esta escalada ocurre luego del derribo de un helicóptero estadounidense que patrullaba la zona del Golfo Pérsico y de la respuesta ordenada por el presidente Donald Trump, que se concretó con un ataque a sistemas de defensa antiaéreas de Irán, radares costeros e instalaciones militares cercanas a la ruta marítima del Estrecho de Hormuz. Irán y Estados Unidos siguen intentando encontrar la manera de alcanzar un acuerdo que los acerque al fin de las hostilidades. Pero hoy Donald Trump acusó al régimen iraní de estar jugando con Washington y que ya han tenido bastante tiempo para negociar. El Consejo de Seguridad de las Naciones Unidas se reunió el martes para discutir la gravedad de la situación en Medio Oriente y lo ha vuelto a hacer este miércoles. La sesión de hoy ha estado a cargo del mandatario Gustavo Petro, quien se alista para asumir la presidencia temporal del Consejo de Seguridad, con un debate denominado Avanzando Soluciones Políticas en el Medio Oriente, Mediación y Diálogo para una Paz. Mediación y diálogo que las partes en conflicto, Irán y Estados Unidos, dicen que se mantiene a pesar de los eventos recientes.
4: Una congresista colombiana pide suspender a Gustavo Petro de la presidencia hasta la segunda vuelta el 21 de junio. Gloria Arizabaleta, que preside la Comisión de Acusación de la Cámara de Representantes, lo señala por participar en la campaña a favor del izquierdista Iván Cepeda, lo que se considera una intervención en funciones ajenas. Luego de la primera vuelta, Petro dijo que se pondría al frente de la lucha para que el partido Pacto Histórico gane las elecciones, lo que según varias voces requiere que el presidente deje temporalmente el cargo. El oficialismo, sin embargo, asegura que el pedido de la congresista no ha pasado por la Secretaría de Legislativo y que jurídicamente no existe.
9: Eso es lo que...
4: 39 inmigrantes ilegales fueron rescatados de un tráiler en llamas en el sur de Texas. Agentes de la patrulla fronteriza persiguieron un tráiler cerca de la ciudad de Falfurrias. Aunque utilizaron un dispositivo para desinflar las llantas, el conductor continuó la marcha hasta que el vehículo se incendió. El conductor y un pasajero fueron sacados de la cabina y quedaron bajo arresto. Y alertados de que había personas en el contenedor, los agentes rescataron a 39 inmigrantes ilegales antes de que el tráiler fuera consumido por las llamas. El caso se investiga como presunto tráfico de personas.
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3: Que puede seguir trabajando por esta gobernabilidad del país.
4: Y aunque no quieren todavía ser público su candidato, los independientes son quienes develaron. ¿Quién podría ser el futuro vicepresidente?
5: Se nos ha puesto ya de manifiesto por parte de la bancada oficialista el nombre de Esteban Torres. Más allá de cualquier incidencia que pudiera establecerse, yo no tendría ninguna objeción.
4: Esteban Torres ha mantenido un perfil discreto en el actual periodo y retomó notoriedad hace pocas semanas al convertirse en el nuevo jefe de la bancada oficialista. Fuera de que sea Torres, el correísmo ha anunciado su voto en contra al candidato de ADN.
3: El nombre de Esteban Torres es otro nombre de ADN, es otro nombre del oficialismo, que simplemente harán responder a lo que dice el Ejecutivo. O sea, no es que va a haber un cambio en la Asamblea, no lo va a haber.
4: La sesión para la designación está prevista para las 4:30 de la tarde. El primer vicepresidente deberá cumplir las funciones que la presidenta le asigne y la reemplazará de manera temporal o definitiva. Michelle Mancheno iniciará su licencia de maternidad en pocas semanas y el nuevo vicepresidente tendrá que asumir la presidencia temporalmente.
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7: 3:44, momento de la información deportiva, porque no solo la selección mayor es la que genera noticias mundialistas, sino también la selección femenina, que aseguró su presencia en el repechaje rumbo al Mundial Femenino, que será el próximo año en Brasil. Pese a caer 1-0 ante Argentina en la última fecha de la Liga de Naciones, la tricolor terminó cuarta con 11 puntos y mejor gol diferencia que Perú, suficiente para mantenerse en zona de clasificación. Ahora el equipo va a disputar una fase preliminar del repechaje entre noviembre y diciembre, buscando uno de los tres boletos que aún quedan disponibles para la cita mundialista, que, como lo decíamos, se va a jugar en Brasil del 24 de junio al 25 de julio de 2027. El Real Madrid protagoniza dos noticias en las últimas horas. Una de ellas tiene que ver con Julián Álvarez, el delantero argentino que actualmente es del Atlético de Madrid. El club blanco confirmó una oferta de 150 millones de euros por el delantero, pero el Atlético de Madrid la rechazó y se remitió a la cláusula de rescisión de 500 millones de euros. La respuesta rojiblanca llegó incluso con ironías en redes sociales. Además, se confirmó la salida de Álvaro Arbeloa como entrenador del primer equipo tras una etapa sin títulos. Su marcha deja el camino libre para la llegada de José Mourinho. Y un club de la Liga Pro cambia de entrenador. Juan Carlos El Pechón León es el nuevo estratega de Delfín Sporting Club. Hay que recordar que él antes estuvo en libertad y salió por malos resultados. El estratega ecuatoriano ya se puso a dirigir al primer equipo, ya está a las órdenes, ya reemplazó a Juan Subeldía, que ha tenido una campaña irregular. El Pechón asume el reto de sacar al cuadro cetáceo de los últimos puestos. El estratega, como lo decíamos, llega después de una destacada etapa en libertad, al que llevó a la fase previa de la Copa Sudamericana y además suma experiencias previas en Orense y 9 de octubre.
8: Con 86 votos, el Pleno de la Asamblea decidió que Ecuador salga del sistema Sucre, un cuestionado mecanismo regional de pagos creado hace 16 años por la Alianza Bolivariana y que no se usa desde 2020. Adriana Bermeo siguió el debate y nos tiene las reacciones.
9: A pesar de que el esquema ya no se lo usa desde 2020, la Asamblea Nacional dio de baja el Sistema Unitario de Compensación Regional de Pagos, conocido como Sucre. Fue el mecanismo creado en 2009 para facilitar la compra y venta de productos entre los miembros de la desaparecida Alianza Bolivariana, que estuvo integrada por Ecuador, Venezuela, Bolivia, Honduras, Nicaragua y Cuba. En lugar de transferir dinero directamente, los bancos centrales de esos países registraban las operaciones y compensaban los pagos entre sí mediante una moneda virtual denominada Sucre. Su objetivo era reducir la dependencia del dólar y, en teoría, fortalecer la integración económica regional.
10: El Sucre fue supuestamente presentado como integración, soberanía financiera y comercio regional, pero en el caso del Ecuador la realidad fue otra. Exportaciones ficticias, empresas fantasmas, flujo de capitales, fuga de capitales, lavado de activos.
9: Por ejemplo, mediante el Sucre, Alex Saab hizo fortuna en Ecuador entre 2012 y 2013 con su empresa Foglocons, creada para exportar materiales de construcción hacia Venezuela. La operación consistió en sacar dinero de ese país y desviar fondos públicos convertidos en dólares. 86 asambleístas de ADN, Partido Social Cristiano, Independientes y Aliados votaron por el fin del esquema. Los legisladores de la Revolución Ciudadana se opusieron.
11: No fue el sistema que falló, fueron los gobiernos que lo abandonaron. Los culpables a la cárcel, el sistema no.
9: En el Pleno también se aprobó que la Comisión de Fiscalización realice un informe detallado de los posibles casos de corrupción relacionados con el sistema Sucre.
12: 5 días después del incendio que dejó fuera de operación a Termo Esmeraldas, SELEC reveló la posible causa del siniestro. La central sigue fuera de operación y aún no existe una fecha para su reactivación. Elena Velasco con más.
13: Una chispa generada durante trabajos de soldadura sería la causa del incendio que el pasado viernes consumió la torre de enfriamiento de Termo Esmeraldas 1 en el sur de la ciudad. Así lo indicó la Corporación Eléctrica del Ecuador, SELEC, en mensajes enviados a este medio. El incendio, que se prolongó por casi hora y media, ocurrió mientras la central se encontraba fuera de operación por un mantenimiento programado. La torre afectada, de 14 metros de altura, está compuesta por estructuras metálicas y filtros de PVC. Su función es enfriar el agua utilizada en el proceso de generación eléctrica para que pueda volver a utilizarse en el sistema. El día del siniestro se realizaban trabajos para reparar la estructura metálica del ventilador número 1 y corregir vibraciones detectadas en el equipo. Y según SELEC, una chispa producida durante las soldaduras habría originado el fuego. Sin embargo, la empresa precisó que las causas aún son investigadas por equipos especializados del Cuerpo de Bomberos de Guayaquil. Debido a que la central no cuenta con una torre de enfriamiento alterna, Termo Esmeraldas 1 permanece fuera de servicio, por lo que ha dejado de aportar 125 megavatios al sistema eléctrico, aunque según SELEC no compromete el suministro nacional. La estructura estaba amparada por una póliza de seguro de 6.3 millones de dólares, por lo que los costos de reparación o reconstrucción serán asumidos por la aseguradora. No obstante, todavía no se ha establecido cuánto demandarán los trabajos ni cuándo podrá retomar operaciones la central.
14: 15 provincias tendrán suspensiones temporales del servicio eléctrico.
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0: Un siniestro de tránsito ocurrió este miércoles en el kilómetro 19 de la vía a la costa en Guayaquil. Una persona resultó herida. El accidente provocó una intensa congestión vehicular por varias horas. Tras la alerta del choque, en el que se vieron involucrados tres camiones, el EQ911 coordinó el despliegue de los equipos de asistencia. En el lugar, personal de la ATM, el Cuerpo de Bomberos de Guayaquil y paramédicos del Ministerio de Salud Pública brindaron ayuda para despejar la vía y trasladar al herido a una casa de salud.
1: El nuevo radar de la Fuerza Aérea para la detección de narcoavionetas en Manabí y en la costa del Pacífico será instalado recién en junio de 2027, 6 años después de la explosión del equipo anterior en el Cerro Montecristi. Por el retraso en la obra civil se alteró el calendario y eso originó un conflicto con la empresa fabricante Indra de España.
2: La instalación del radar militar en el Cerro Montecristi, considerado estratégico para la detección de narcoavionetas en Manabí y la costa del Pacífico, tardará un año más. Así consta en la nueva planificación de reactivación del contrato entre la empresa fabricante Indra de España y el Ministerio de Defensa tras la suspensión en febrero de 2025 por vías inconclusas y falta de infraestructura en los cerros Montecristi y San Isidro para la instalación de los equipos. La empresa prevé terminar la fabricación del radar en noviembre de este año y enviar a Ecuador en enero de 2027. La entrega del radar tridimensional LTR-25 de largo alcance, con todos sus componentes y sistemas de comunicación operativos, está prevista para el 30 de junio del próximo año. Es un nuevo radar porque el adquirido por la Fuerza Aérea en 2023 para reemplazar al que explotó en el Cerro Montecristi en noviembre de 2021, Indra vendió a Ucrania tras la suspensión unilateral del contrato por el Ministerio de Defensa por falta de infraestructura en los cerros. Según el contrato inicial con la empresa española, el radar debía entrar en funcionamiento en noviembre del año pasado. El equipo tiene un alcance de 445 kilómetros para cubrir el espacio aéreo de la costa del Pacífico y el interior de Esmeraldas, Manabí, Pichincha, Santo Domingo de los Áchiras, Los Ríos, Guayas y Santa Elena. Mientras tanto, según el Ministerio de Defensa, el control del espacio aéreo se está realizando con equipos prestados por Estados Unidos.
0: José Serrano intenta salir del centro de Crum en Estados Unidos y presentó un nuevo recurso de habeas corpus que reemplaza al inicialmente rechazado. Estados Unidos debe responder a alegación de violaciones al debido proceso.
3: La defensa del exministro del Interior, José Serrano, presentó este lunes en la Corte del Distrito Sur de Florida un nuevo recurso de habeas corpus. La demanda se planteó contra el director interino de Inmigración y Control de Aduanas y subdirector a cargo del Centro de Procesamiento de Servicios de Crum North, Juan López Vega.

0: Como pruebas, anexó 10 documentos. La fiscal que representará al gobierno de Estados Unidos será Natalie Díaz. La defensa de Serrano alegó violaciones al debido proceso tras su detención el 7 de agosto del año pasado y persecuciones de los gobiernos de Ecuador y Estados Unidos. Este último país deberá responder a la demanda, aunque es público que la detención respondió a que Serrano se excedió en el tiempo de permanencia de su visa. Este caso en la Corte Federal es diferente al proceso de inmigración en el que ya se negó su asilo, aunque se pausó su deportación. Está pendiente que se resuelva la apelación de Serrano.
1: La obra del fallecido dramaturgo guayaquileño José Martínez Queirolo es celebrada en el Estudio Paulsen de Guayaquil con un nuevo montaje. El espectáculo Pipo, siempre Pipo, recoge fragmentos de sus historias más reconocidas.
2: Por favor, los jóvenes y desprevenidos solteros, no cambien la preciada libertad por la cadena.
3: Mantener vivo el legado teatral de José Martínez Queirolo. Pipo, como lo recuerdan sus amigos, es el objetivo de la nueva obra que presenta el Estudio Paulsen en el barrio Las Peñas de Guayaquil.
2: ¡Ah, eso sí que no! ¡Eso no!
3: Considerado uno de los dramaturgos más prolíficos del país, el espectáculo Pipo, siempre Pipo, celebra varias de sus obras en 75 minutos bajo la dirección de Bernardo Menéndez.
4: Se recuerdan 6 obras de su autoría. Se recuerda Montesco y su señora, Reggae por la lluvia, se recuerda QPD, se recuerda En alta mar, se recuerda la Dama Meona y se recuerda La casa del que dirán.
5: Lo que pasa es que
3: ese mosaico dramático se traslada al escenario con una escenografía mínima que se transforma durante la trama.
4: Solo estos 8 cubos que ustedes ven aquí, que se cambian y se arman a través de un rompecabezas en disímiles cosas, son las camas de Montesco y su señora, son los ataúdes de QPD.
3: Entre los 12 actores que participan del montaje están Marina Salvarecha y Virgilio Valero, quienes compartieron con Queirolo sobre las tablas.
6: Entonces tenemos comedias satíricas, dramas, teatro del absurdo, comedias hilarantes. Es un paquete muy, muy bonito para el público y para las nuevas generaciones.
7: Su presencia en el teatro ecuatoriano es como Molière, como Federico García Lorca, como Shakespeare, como Chekhov, para nombrar los grandes.
3: Hay funciones de jueves a sábado a las 8 de la noche hasta el 20 de junio.
2: Ay, ¿cómo es posible que la propia madre?
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2: Y cuando son las 12 en punto, nos saludamos. Bienvenidos a La Lupa, soy Clara María Reyes y los acompaño durante esta hora para compartir sobre diferentes temáticas e historias que traen nuestros invitados. Hoy, por ejemplo, estaremos en el mundo previo al Mundial, sintiendo historias que son porque se sienten más futboleras. Es el caso de un cortometraje inspirado en la vida de Moisés Caicedo y que habla sobre cómo los sueños se dibujan a mano. Lo vamos a conversar en breve con nuestros primeros invitados. Después de eso estaremos hablando sobre cómo se puede compartir conocimiento que transforma, y esto es por medio de una revista científica ecuatoriana que ha logrado a lo largo de 50 años trascender fronteras y convertirse en una ventana de talento nacional del conocimiento hacia el mundo. Y conversaremos con Catherine Salvador, doctora en educación, y ella es coeditora de la revista tecnológica SPOL. Así que tendremos dos temas muy distintos, ambos muy interesantes, y como siempre tendremos más música, comentarios, reflexiones y más en este programa que nos une de 2 a 3 de la tarde. Vamos a ir un corte y regresamos con más, los espero.
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1: Como estamos en tiempos previos al Mundial, las historias empiezan a sentirse mucho más. Y hoy vamos a sentir una historia también, y es el sueño de un niño, de Moisés Caicedo. Así es como hoy nos lo va a compartir con una narrativa que se dibuja, o donde se dibuja su historia. Es María Elena Ortiz, ella es jefe de marketing de Lancer, y en su equipo han estado trabajando este pequeño corto, un cortometraje que narra la vida de este símbolo ecuatoriano que desde el fútbol inspira y motiva a muchos ecuatorianos y también jugadores del exterior y seguidores. Bienvenida.
2: Hola, buenas tardes. Muchísimas gracias por la invitación. La verdad que sí, este cortometraje busca rescatar cómo los sueños pueden llegar lejos con dedicación, con disciplina, cómo algo lo que uno empieza dibujando, un carro que quizás uno quería, o quizás cuando los niños son chiquitos y te dicen, a ver, ¿qué quieres ser de grande? Y uno dibuja a un doctor, uno se dibuja con una bata. Todos esos sueños se materializan con dedicación, con esfuerzo, y todo empieza con un lápiz y un papel.
1: Ustedes están lanzando en sus canales oficiales este cortometraje inspirado en la vida de Moisés Caicedo. Ustedes dicen, desde su infancia en Santo Domingo hasta convertirse en un referente del fútbol mundial, el corto recorre los momentos de esfuerzo, disciplina, perseverancia que transformaron los sueños de este niño ecuatoriano en una realidad que se sigue escribiendo. ¿Cómo surge entonces la idea de crear un corto? Ya que, bueno, ustedes lo que tienen es lápices claro, de colores, lápices en lápices general. Y dijeron, ¿cómo fue la creación? Dijeron, ¿sabes qué? Vamos a hacer un corto que narre esta historia. Cuéntame de ese proceso, y también lo vamos a ir revisando. Como vamos hablando, vamos a poner el cortometraje, que está muy bonito, para que lo puedan ver.
2: En realidad, no se nos ocurrió mejor manera de poder plasmar la historia de cómo él, siendo muy pequeño, se dibujaba, se proyectaba a que él quería ser un futbolista, ¿ya? Y no se nos ocurrió mejor manera de que dibujarlo.
1: Pero ustedes hablaron con él, tuvieron una entrevista con él para conocer su infancia, sus deseos.
2: Claro. Nosotros tuvimos un acercamiento con él, indicándole cuál era el objetivo de este proyecto desde un inicio, ¿no? Nosotros queríamos tener un lápiz que sea representativo para el Ecuador, un lápiz que tú digas, yo soy Ecuador, y él, en realidad, su historia encajaba perfecto con el perfil. Entonces nosotros le comentamos la idea a él, él hizo clic enseguida, o sea, él dijo, wow, el ser inspiración para millones de niños ecuatorianos que usan lápices a diario en todos los días de su educación, pues obviamente era la manera perfecta de poder conectar con las nuevas generaciones e inspirar a estos niños a que sigan soñando.
1: Este cortometraje lo podemos poner, lo tienes listo ya en breves minutos, creo que ya va a estar. Es un corto que además ustedes han decidido poner en donde, en redes sociales,
2: está
1: él también lo ha compartido.
2: Sí, está en redes sociales, lo pueden encontrar en Instagram, lo pueden encontrar en YouTube, en TikTok, en la cuenta de Lancer Ecuador. Él lo compartió también. Él está muy contento con el resultado. Nosotros, para obviamente saber estos detalles tan íntimos, tuvimos que conversar con él. Conversamos, nos enteramos de cosas, de cómo él empezó, de cómo todo inició.
1: Y cuéntanos, ¿cómo empezó? ¿Cómo todo inició?
2: Él era muy chico, si bien tiene muchos hermanos, como ya es conocido, su situación económica no era la mejor, ¿ya? Entonces, él, desde ese punto, pues se proyectó, se esforzó mucho, siempre tuvo el apoyo de su mamá. Creo que quiero rescatar eso, en realidad él lo rescataba mucho, o sea, él es muy allegado a su mamá, sus hermanos, su núcleo familiar fue muy importante para que él poco a poco se dé cuenta que es capaz y que los sueños se hacen realidad.
1: Vamos a ver con algo de audio también. Entonces, si me puedes ayudar, Adrián, le ponemos play, porque quienes están escuchando el programa, pues se imaginarán cómo se ve, pero luego pueden entrar a las redes sociales de ustedes, que me la vas a decir, y también pueden ver el programa. Por eso les doy tiempo de que se vayan conectando en el Facebook y en el YouTube de Radio Centro. Quienes no estén ya conectados, ahí vamos a ponerle play al corto y así podemos ver un poco de qué se trata esta narrativa.

0: 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Lancer.
1: Sí, la verdad. Sí, da emoción. Sí, los primeros borradores que nosotros vimos, la verdad, era muy emocionante ver esta historia. Obviamente, aunque es un corto muy breve, ver la historia en realidad te pega, o sea, te choca ver cómo cómo creces, ya cómo todo tu esfuerzo es, cómo eres el resultado de todos los esfuerzos que haces día a día. Y ver qué tan lejos llega y que ese no es el techo, obviamente tiene para seguir de largo.
2: Háblame de la técnica, porque obviamente estamos viendo un cortometraje que podríamos decir que se asemeja mucho a los trazos de un lápiz, ya pero en la era digital. ¿Cómo se realizó? ¿Realmente sí hubo un dibujante o ya se hace digitalmente?
1: No fue tan automático. Ajá. En realidad sí hubo una persona que realizó los trazos.
2: O sea, un artista.
1: Un artista, un ilustrador que se encargó de hacer los trazos, y obviamente la tecnología nos ayudó a darle un poco más de vida y movimiento, pero en realidad todo nació desde un boceto.
2: Bien, esta idea, ¿hace cuánto tiempo está? Porque el Mundial, todos estamos como a la expectativa y siempre estamos pensando, pero justo ahora que se lanza, mañana ya arranca el Mundial, entonces las marcas que apoyan a deportistas tan inspiradores como él empiezan también a activarse, que es el caso de ustedes. ¿Hace cuánto claro. tiempo empiezan ustedes a conversar con él, a contar esta idea?
1: A ver, esta historia viene desde el año pasado. En realidad toma bastante tiempo el desarrollo de una idea, el desarrollo de un producto, el desarrollo de un empaque. Ya la agenda de él es muy apretada. Obviamente él tiene un millón de eventos y entrenamientos y demás cosas que asiste. El viajar a Londres, conversar con él de manera directa, poder hacer las tomas que se tenía que hacer de él mismo, o sea, poder coordinar sin estropear ya obviamente su cronograma de su vida normal allá, siquiera tomó unos 6 meses para ver la luz, ¿ya? Y digamos, este de aquí es, este producto es muy especial porque desde la primera vez que lo vio en boceto le encantó. Y aparte de eso, bueno, quiero resaltar que en realidad por cada compra de esta cajilla, pues estamos ayudando a la Fundación Niño Muy 23, que es la fundación de Moisés Caicedo, ¿no? Entonces, esa creo que es algo que nos une a ambos, poder seguir inspirando a las futuras generaciones.
2: Eso es parte de la fortaleza también de una campaña como esta, ¿no? Que pueda ayudar, estaba revisando que a programas de educación, entrega de útiles escolares, desarrollo integral para niños y jóvenes de la fundación, y es algo entonces que ustedes también, me imagino que los motiva, o cómo logran unir tal vez los valores de ustedes y los valores de la fundación de él.
1: Porque en realidad lo que nosotros buscamos es que los chicos sigan soñando. Nosotros buscamos inspirar, inspiración. Hay veces que con la era digital actualmente hay chicos, siento que a veces falta como un poco de esperanza, ¿no? A veces uno ve la situación del país un poco complicada y hay veces que se nos olvida que los niños tienen que soñar, o sea, tienen que trazar sus sueños y indicarles que con dedicación, con esfuerzo, se pueden hacer realidad. No hay nada que tú no puedas hacer. Todo es realidad en esta vida.
2: Mira que podría sonar una frase repetitiva, o mira que viniendo también tú que eres encargada de marketing de esta empresa y de este proyecto, uno diría puede sonar una frase repetida. Pero la verdad es que es una frase muy profunda, o es una afirmación que deberíamos interiorizar realmente, sobre todo como padres. Decirles a tus hijos, de verdad tú sí puedes. Porque puede ser que por las realidades difíciles individuales o de la realidad en la que vivimos, sí digas, ¿sabes qué? Ubícate, o sea, ¿cómo vas a hacer todo eso? Y le pones techo a los sueños de los niños. Cuando ya somos más grandes no soñamos tanto. Cuando soñamos es cuando estamos chiquitos.
1: Sí, es verdad.
2: Y si tú ahí le taponas el sueño, ¿qué va a ser de ese niño? ¿Cómo va a lograr ser grande? Creo que es una reflexión bastante profunda. Yo me conecto con ella porque sí creo que hay que sembrar en los niños esos sueños y esas ganas de ser alguien, lo que quiera ser. Lo que quiera. No
1: necesariamente es alguien famoso. No tiene que ser doctor o quiere ser maestra. O sea, exacto. En realidad ellos pueden hacer lo que ellos quieran siempre y cuando les apasione. Porque obviamente eso no va a hacer que el camino sea fácil. pero lo va a hacer realidad. Entonces, ahí está todo.
2: Y ellos sí se dan cuenta cuando tú le dices que es posible. Y si tú como padre le dices es posible, el niño cree que es posible.
1: Ellos lo creen.
2: Pero si tú le dices no es posible ese sueño, ellos inmediatamente lo van a borrar de su plan y de su dibujito.
1: Sí, y ¿qué? Ni siquiera se lo proponen ya, claro. Porque ellos de una enseguida piensan que no son capaces y no va por ahí. En realidad siempre hay que darles esas alas, porque están chicos. Exacto. Ya, y ellos sabrán después el uso que le dan esas alas y a dónde pueden llegar con ellas.
2: Exactamente. Cuéntanos, María Elena, ¿dónde quienes nos escuchan pueden ver este cortometraje otra vez? ¿Dónde pueden tal vez revisar en sus redes más contenido relacionado a esta campaña de Moisés Caicedo con Lancer? ¿Dónde hay apoyo a programas de educación, entrega de útiles escolares y desarrollo integral a estos chicos y jóvenes?
1: Bueno, lo pueden encontrar en nuestras redes, en el canal de YouTube, en Instagram, TikTok, como Lancer Ecuador. En realidad, ahí está el video, lo pueden ver cuantas veces quieran, compartirlo, enviárselo a una persona que ustedes saben que quizás no ve muchas redes, pero que ya que lo tiene que ver para sentir esta emoción, para contagiarnos y no olvidarnos de que tenemos que soñar.
2: ¿Esa imagen chiquita era de una foto del pequeño? ¿La imagen de cuando se ve el pequeño?
1: Sí,
2: o sea que
1: se ve
2: es
1: muy tenorita.
2: Es un retrato.
1: Sí, obviamente tomamos ciertas fotos para poder hacer un retrato lo más parecido posible.
2: ¿Esa técnica se usó con lápiz? ¿Un lápiz de qué características?
1: Sí. Un lápiz como Lapigol, que es un lápiz HB. El lápiz tradicional, el lápiz amarillo, el que todos usamos para clases, es lápiz.
2: Ok, bien. Entonces, invitados todos a ir más allá de la reflexión de hoy, ¿no? No solamente quedarnos con el corto, que es muy bonito, sino con el mensaje que nos deja este cortometraje, y yo creo que a la idea de que no cancelemos los sueños de nuestros niños, sino que al contrario, los elevemos y los motivemos. Gracias por estar aquí hoy.
1: Gracias a ti por la oportunidad. Te dejo un lapigol.
2: Bueno, muchas gracias.
1: Para seguir soñando.
2: Para seguir soñando. Muchísimas gracias, María Elena. María Elena Ortiz es jefa de marketing de Lancer y ella nos ha compartido esta iniciativa. No sé si me dijiste los canales oficiales.
1: Sí, en Instagram, TikTok, YouTube, Lancer Ecuador.
2: Perfecto. Bueno, y son las 2 de la tarde con 20 minutos y nosotros continuamos con nuestro programa. 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Vamos con nuestra primera canción. Tenía ganas de escuchar a una cantante que hace algún tiempo no pongo, y ella es Ana Torroja con su canción A Contratiempo. Ya volvemos.

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3: Hoy vamos a conocer cómo una revista científica puede lograr poner sobre la agenda nacional e incluso internacional temas importantes e investigaciones realizadas dentro del Ecuador, que sean leídas, valoradas y utilizadas. Conversaremos con Katherine Salvador Cisneros, ella es doctora en educación, es coeditora de la revista tecnológica Espol, profesora e investigadora de la Escuela Superior Politécnica del Litoral y es miembro de la Red Ecuatoriana de Mujeres Científicas REMSI Nodo Espol y de otras redes de investigación. Hoy, entonces, entenderemos también qué hay detrás de un hito o de un evento que son los 50 años compartiendo conocimiento que transforma a través de esta revista científica. Y Katherine, gracias por visitarnos para compartirnos este tema que, del cual muy poco se conversa, no se habla mucho fuera del ámbito académico. Bienvenida.
4: Sí, muchísimas gracias, Clara María, al programa. Y definitivamente sí, creo que es un hito bien importante y que merece que nuestra comunidad también lo sepa, porque eso trae un tipo de satisfacción, orgullo regional, ni siquiera digo solamente nacional, sino regional.
3: Empecemos entendiendo qué es esta revista, cómo se llama la revista, qué es la revista y por qué es importante.
4: Bueno, la revista tecnológica Espol es una revista de la Escuela Superior Politécnica del Litoral. Se inicia en 1976 y pues el hecho de celebración son los 50 años de la revista, que nace con ese nombre. De hecho, hay una reseña histórica realizada por nuestra editora general, Nayek Solórzano, en donde narra efectivamente desde dónde inicia, imagínate, de la época de las máquinas de escribir y todo eso, y pues ahora que estamos ya en el mundo digital, obviamente lo tenemos en formato digital.
3: Eran otros tiempos, imagínate lograr plasmar todo ese conocimiento de forma redactada sin ninguna posibilidad de equivocación, a no ser que tuvieras que repetirlo porque estabas en épocas de máquinas de escribir y estamos hablando de conocimiento, no era una columna de opinión.
4: No, son artículos científicos que se basan en una investigación, en estudios que tienen una metodología, que reflejan unos resultados, pero más importante, algo que siempre se ha manifestado en la revista a lo largo de los años, es responder a problemas de la sociedad y que resuelvan problemas de la sociedad.
3: Cuéntanos, tal vez para quienes estén fuera del mundo académico, ¿qué relevancia tiene una revista científica dentro del país, pero también que tenga las posibilidades de salir? ¿Qué significa para la producción del conocimiento local eso?
4: Claro, es como esta ciencia que se produce, yo diría, beneficia directamente a estudiantes universitarios, de maestrías, de posgrado, porque conocen de primera mano la ciencia que se produce en la región o que está más accesible para la región, ¿no? Entonces, para una investigación, pero también para aquellos que realizan política pública con base en investigaciones y resultados de investigaciones de estudios que se han realizado en el país.
3: Tú me hablabas de problemáticas puntuales. Ponme ejemplos, que hay muchos, pero dame ejemplos de diferentes miradas.
4: Por ejemplo, el tráfico, problemas de tráfico, de circulación vial, problemas de encontrar cepas que se adecuen mejor para nuestro contexto, para solucionar el problema del hambre, solucionar el problema de la pobreza, mejorar el sistema económico, mejorar el sistema de educación. Entonces, son varios ámbitos. Y como una revista multidisciplinaria, como lo es la revista tecnológica Espol, tiene esa amplia gama de áreas del conocimiento que puede justamente enfocar a cada una de esas necesidades.
3: ¿Qué áreas, por ejemplo?
4: Tenemos en el área de educación, tenemos en el área de ingenierías, de tecnología, de áreas de agricultura. Ahora también que está muy en boga lo que es agricultura sostenible, tenemos en el área de negocios y también el área empresarial, por contar algunas pocas.
3: Ahora dime, ¿cómo es el proceso de producción de una publicación científica? ¿Cuánto tiempo puede tomar esa revista también? ¿Qué periodicidad tiene? Y por ende, ¿Cómo es la planificación de esa edición? ¿Con cuánto tiempo de antelación los especialistas están trabajando en este producto?
4: Bueno, esa es... ¿Qué tiempo se demora en publicar? Digamos que tenemos tiempos establecidos en situaciones ideales, ¿no? Pero a la larga sí lleva un proceso más largo. Nuestra revista publica dos veces al año, en junio y en diciembre. Es decir, una revista que tiene una periodicidad en ese sentido, pero también tenemos volúmenes especiales, como por ejemplo, por efecto de un congreso que se llama TICESEC, que de hecho tienen aperturas, las convocatorias para presentar trabajos en temas de informática, tecnología, inteligencia artificial, y es un evento nacional que también se está desarrollando y nosotros colaboramos haciendo este proceso de gestión, de ver la calidad de los productos y pues ponerlo en una publicación.
3: Estas publicaciones son con la finalidad de resolver problemas, como me lo dijiste. Entonces, ¿podríamos decir quién es el público de estos artículos científicos?
4: Bueno, el público de primera mano son académicos, académicos que realizan investigación, pero también, como es una revista de acceso abierto, esperamos que el impacto que nosotros realizamos también llame la atención de quienes hacen política pública, ¿no? Entonces, que no se a un ejercicio de simplemente informar, sino cómo esa información que estoy obteniendo en base a resultados, yo lo puedo en algún momento extrapolar a ciertas situaciones, contextualizar o adaptar o aplicar. Bueno, y el proceso inicia desde que nosotros abrimos una convocatoria. Tenemos un equipo muy, muy grande allí. Por ejemplo, nuestro editor asociado, Fausto Jaco, me hace una primera revisión de escritorio de los trabajos que recibimos de los autores. Ahora, el tiempo que un autor invierte en escribir un artículo científico o un estudio, pues puede ser de meses a años de investigación, ¿no? Pero en lo que nosotros recibimos el artículo, él realiza la revisión de escritorio y se hace como un primer filtro, ¿no? Entonces, los que pasan esa revisión luego son asignados revisores dentro del área del conocimiento y ellos hacen una valoración que luego se examina y en base a eso se acepta la revista. Luego viene la siguiente fase, que es todo un trabajo de copiedición, revisión de estilo, gramática, los estándares que nosotros tenemos de citaciones, las normas de referencia, si la gráfica está bien. Luego pasa un proceso es como una conversación, ¿no?, entre la revista con el autor. Mira, esto de aquí puede mejorar, esto de aquí necesita clarificar, estos gráficos merecen una mejor diagramación. Y pues luego ya pasa a la parte de maquetación. En nuestro caso, pues el genio de la maquetación en la revista se llama Cleber Avelino. Me gusta dar nombres porque muchas veces no se conocen que son muchas manos detrás de
3: claro
4: un trabajo,
3: que sí,
4: ¿no?
3: Son trabajos que suelen ser un poco más invisibles.
4: Él arma el volumen, luego otra vez vuelve a pasar por una revisión y el autor también aprueba y se publica.
3: Bien, sí, es que es un trabajo de muchas manos y muchas mentes. Ahora, ¿qué significa la indexación de una revista?
4: Esa es una pregunta bien, bien interesante y aquí aprovechando el público que tenemos, he estado pensando cómo poder explicar. Hay un sistema de calificación o acreditación, en cierta manera, de la calidad de lo que se publica. Pero poniéndolo en términos contextualizados, es como que pasamos de estar en la biblioteca municipal y pasamos a una biblioteca universal, en donde muchas más personas pueden acceder. Y aprovechando el ámbito futbolero que está ahora, es como que pasamos de la Copa Libertadores al Mundial de Fútbol. Es decir, tenemos una exposición más amplia de lo que nosotros presentamos, que no necesariamente son trabajos de estudios en Ecuador. Y esa queda bien una aclaración. No todo lo que publicamos fueron estudios hechos en la ESPOL, fueron estudios que se hacen en la región, en el país, inclusive recibimos trabajos de autores de Suiza, del continente asiático, de África, ahora estamos recibiendo de India, de Nigeria, entonces es realmente una oportunidad de potenciar todo lo que nosotros podemos hacer como gestores editoriales desde el Ecuador para el mundo.
3: se puede hacer una especie de trazabilidad de qué sucede, por ejemplo, con una publicación científica. El autor tiene cómo saber quién lo ha leído, cuántas veces, si hizo algo al respecto.
4: Correcto, es una de las ventajas justamente en esta plataforma de indexación, en particular Scopus, que es conocido a nivel internacional. El autor puede ver dónde lo están leyendo, quiénes lo están leyendo, quiénes lo están citando en otras investigaciones o tal vez en la realización de políticas públicas, y también quienes están colaborando con ciertos autores en ciertos ámbitos. Entonces sí nos ofrece aprovechar todas las ventajas de la tecnología y de la inteligencia artificial que tenemos, análisis de grandes datos y hacer este tipo de conexiones, ¿no? Entonces yo creo que es una plataforma bien importante de recursos para investigadores y también para la sociedad en general.
3: ¿Qué aporta a las instituciones educativas, a las universidades, tener estas publicaciones científicas, y qué implica no tenerlas?
4: Muchísimo, porque, por ejemplo, yo recuerdo cuando yo era estudiante, nosotros acceder a artículos científicos llegaban en material impreso como con 2 o 3 años de atraso. Pero hoy en día tenemos, gracias a este crecimiento y modernización que hay, pues un estudiante universitario puede acceder a lo que se publicó ayer, desde los esfuerzos obviamente que hacen las diferentes universidades, porque es una inversión que realizan de tener bases de datos actualizadas, suscripciones actualizadas, y yo creo que todas las universidades hoy en día están conscientes de que es una necesidad. Nuestros estudiantes no pueden seguirse formando con la información de hace 10 años, 5 años, ni siquiera del año pasado, porque eso hoy en día se considera como obsoleto.
3: Estas son alternativas también para actualizar los propios trabajos actuales de esos nuevos PhD, digamos, de estas otras personas, de esos profesionales y académicos que están trabajando en su área y necesitan información muy reciente, que es difícil acceder a, tendrías que viajar al lugar, acceder a los especialistas. Es una forma de tener la información verificada de primera mano. ¿Cómo se verifican estos datos?
4: Bueno, justamente los procesos de indexación hacen una revisión de varios aspectos, entre ellos si es que la revista hace un análisis cuidadoso de la metodología de investigación que se aplicó en un estudio, si los participantes fueron los adecuados, si los resultados realmente responden al objetivo que se planteó en estudio y si realmente tienen sentido, por decir algo, ¿no? Entonces, sí es una especie de garantía que el trabajo presentado, el trabajo que se lee en una revista que tiene buena gestión editorial, pues tiene datos que sí son confiables. Inclusive para algunos estudiantes, sobre todo de estudios de posgrado, se les pide que en sus tesis solamente incluyan referencias de revistas indexadas, por ejemplo.
3: Ok, ese es un dato que nos sirve de referencia de la importancia de estar indexados. Y entonces, ¿qué eventos tienen ustedes por esta celebración de los 50 años y también de la indexación de la revista?
4: Pues imagínate la felicidad que tuvimos cuando recibimos la noticia de la indexación, y una doble felicidad de la celebración de los 50 años. Entonces el día martes 16 tenemos un evento, y lo hemos llamado no solamente un evento de celebración, sino también una conferencia donde hemos invitado a panelistas internacionales que también nos colaboran como editores asociados de la revista. Viene Patrick Taran, que es el presidente de la Asociación Mundial de Migración, él viene desde Suiza, también viene Cristian Díaz, tu paisano de Colombia, de la Universidad del Meta, él es especialista en temas de sostenibilidad, también uno de nuestros editores asociados, y van a estar participando con otros colaboradores hablando de la influencia de la IA en la gestión editorial, hablar de la gestión en sí, de la sostenibilidad, de la justicia social, entre otros temas. También vamos a tener al presidente de la RERCIE. La RERCIE es la Red Ecuatoriana de Revistas Científicas, y pues él viene también a acompañarnos. Él va a dar la charla magistral inicial, justamente conmemorando no solamente el aniversario, sino el esfuerzo que hacemos todas las revistas científicas del país y de la región para decir: aquí estamos. Porque históricamente no teníamos mucha participación, pero ahora justamente de palabras de un experto en cienciometría, nos indicó que Ecuador y algunos países de la región están despuntando y realmente estamos haciendo un esfuerzo regional para que la información académica que se está compartiendo del mundo no vengan siempre de los mismos sitios, que obviamente o porque tienen mayores recursos o porque tienen mayor trayectoria en lo que es investigación, pues tienen más voz. Entonces aquí también es un sentido de visibilizar nuestra voz como región, ¿no? De lo que somos capaces de producir, de gestionar editorialmente y de presentar a la sociedad.
3: ¿Cuántas revistas científicas habrá en el país? ¿Tienes ese dato?
4: Sí, tengo el dato. Revistas científicas indexadas en el Ecuador somos 11 hoy en día.
3: ¿11?
4: Sí. Y bueno, y cabe mencionar, la Universidad Politécnica Salesiana fue una de las que más tiene revistas indexadas. De hecho, Revista Sofía, aprovecho para darles un saludo, cumplen 20 años también la próxima semana. Y yo creo que en este sentido, en este aspecto, algo que sí he podido vivir en el mundo entre editores es que todos celebramos el logro de los otros porque sabemos lo difícil que es lograr. Algo importante es que nosotros, como la manera en la que gestionamos las revistas, no contamos con personas contratadas para estos fines. Por ejemplo, los revisores lo realizan ad honorem. Mm. Son científicos que inclusive tenemos un estudio realizado y les preguntamos por qué acepta revisar un artículo. Dicen, primero, por el impacto que yo sé que está causando a la sociedad si este artículo tiene una buena calidad y llega al público. Y segundo, pues porque le interesa conocer qué es lo que está investigando en su área o en su disciplina específicamente alguien, ¿no?
3: Es como actualizarse.
4: Exacto,
3: estar al día.
4: Pero no reciben ningún tipo de pago. También cabe mencionar, la revista tecnológica Espol no cobra por publicar, no cobra por acceder a las publicaciones, no cobra por la gestión tampoco. Al lector. Realmente es un esfuerzo que hace la universidad de sus recursos para tenernos a nosotros, los que trabajamos
3: recursos
4: para la
3: universidad. Recursos económicos y personales, digamos, humanos.
4: Exacto.
3: Porque
4: exacto.
3: Hay un equipo, entonces,
4: que es tiene... un equipo que, imagínate, como...
3: Es de vocación también.
4: Hago alusión al mundial, ¿no? El que mete el gol no es el que lo metió solo. Es todo un equipo que va desde el que lleva la botella de agua para que tomen los jugadores, el que arma la estrategia, el que pone el recurso. Y exactamente lo mismo ocurre en un equipo editorial, por eso se llama equipo editorial.
3: Esta es una revista que, por supuesto, al estar en una plataforma es digital. ¿Existe una versión impresa?
4: Anteriormente sí. Pero les comento que solamente por la edición de aniversario estamos haciendo un esfuerzo de hacer unas impresiones que esperamos alcance para todas las personas que asistan presencialmente.
3: Es más simbólico
4: al evento.
3: Por
4: es más
3: el
4: simbólico,
3: aniversario.
4: Pero igual va a estar de manera digital. ¿Por qué no impreso? Porque realmente por el costo. Pues obviamente en nuestro país, sobre todo, el costo del papel de la impresión es bastante alta. Y segundo, por el alcance, ¿no? Obviamente, si algo está digital, es más fácil que llegue a otros lugares. Anteriormente lo que se hacía era que se imprimía y se entregaba a las universidades el material impreso, ¿no?
3: Pero ya hace muchos años es digital. Sí. Las plataformas hace muchos años te ponen a disposición los artículos.
4: Sí.
3: Es cuestión de tener acceso a las plataformas.
4: Exacto, exacto. Pero realmente yo creo que más por cuestión costo y logística ya no se lo hace a nivel impreso, aunque sí estuve en un congreso en Brasil hace poco y sí hay revistas que todavía lo mantienen impreso y ellos tienen unas razones muy importantes. Son revistas para universidades en La Guajira. Uh-huh. Entonces ellos dicen, en la zona de la selva donde nosotros estamos a veces no hay internet. Entonces las revistas que llevamos nosotros impresas son un buen recurso para ellos, ya que no tienen plataformas digitales, etc.
3: Acceso, básicamente.
4: Entonces yo creo que en esos casos se justifica, y muy bien justificado, por cuestiones de acceso a la información, que las tengan impresas, ¿no?
3: Interesante cómo se viene el mundial, pero no todo se detiene. A veces decimos, es que todo se detiene, pero no. La producción de conocimiento no se detiene.
4: No.
3: Nos comentabas que vienen personas de afuera que estarán el 16 de junio, que ya es en plena época de partidos, pero vienen a promover este momento. 50 años de una revista, sí. Es mucho trabajo.
4: Es bastante,
3: sí.
4: y continuarlo. De hecho, también esperamos los que no puedan asistir presencialmente.
3: De hecho, ¿está abierto al público el evento?
4: Se va a transmitir por el canal del SPOL en vivo. Y yo sí los invitaría porque se va a hacer la reseña de dónde nace la revista, se va a contar un poco más de la historia, se va a hacer una mención de personas que fueron bastante importantes en la continuidad y en la repotenciación de la revista, porque hubo un tiempo en el que casi la revista queda ahí, pero hubo alguien que tuvo la visión de decir vamos a continuarla, y bueno, el resultado fue este, ¿no? Que se repotencia y se celebra este logro, no solo el aniversario, sino también de la indexación. Pero también sé que van a ir revisores, autores, presencial o virtual, ¿no? A este evento, académicos, no académicos, y yo creo que también en este mundo de la gestión editorial es el esfuerzo también de nuestras familias, ¿no? Y aquí hacerlo un poquito personal, son largas horas de trabajo, siempre que converso con los compañeros editores, ¿qué estás haciendo aquí revisando?
3: Aquí leyendo, y son 10, 11, 12

0: investigativo, cómo llegar a las conclusiones correctas. Hasta que no se llegue a la conclusión correcta, no se dice, no se publica. Es un proceso impecable y es importante. Y todos los países que piensen en desarrollo deben tener este capital humano, que la palabra no debería ser ni capital humano, este componente humano que esté pensando en eso, en cómo yo puedo aportar a soluciones de mi entorno o de afuera, desde lo que sé hacer, que es el estudio, la profundidad, uh-huh. la academia. No es para todos, Catherine, tú lo sabes más
1: sí,
0: que nadie.
1: Sí, es verdad.
0: No es para todos, pero tiene que estar, y cada vez tendría que ser más fuerte.
1: Sí, y yo creo que es importante que la comunidad lo sepa, por eso sí agradezco mucho que nos den este espacio. Tal vez no es un tema muy común que se trate en la radio o en el medio, pero sí, o sea, como país debemos celebrar que académicamente estamos aportando o lo intentamos. Tal vez no solucionemos todos los problemas, pero estamos intentándolo, y yo creo que desde lo que sabemos hacer, lo estamos haciendo. El que sabe, como dicen, el zapatero a tus zapatos,
0: sí.
1: pues estos son los zapatos que sabemos hacer, pues,
0: exacto.
1: Y tratamos de hacerlo lo mejor que podemos para contribuir con nuestra sociedad.
0: Absolutamente, y no quiero dejar de mencionar que además tú en tu tesis doctoral analizaste la trayectoria de una universidad en términos de oportunidades equitativas para hombres y mujeres.
1: Así
0: y
1: es.
0: eso también es una labor muy importante, es cómo también continuar generando conocimiento desde impulsar ese conocimiento, ¿no? Que personas como tú estén en puestos de toma de decisiones, de filtrar historias, datos, situaciones problemáticas, porque es que también el ojo ve una problema, un ojo ve una problemática y otro ojo ve otra problemática.
1: Complementamos una perspectiva.
0: Correcto.
1: Y desde
0: eso
1: la
0: es
1: gestión
0: importante.
1: Editorial también, de hecho, uno de los indicadores que se están analizando ahora es la paridad en la participación en la gestión editorial.
0: Muy importante.
1: Entonces, imagínate, esta revista inicia básicamente liderada por hombres. Como te comentaba la otra vez, la universidad inició como una universidad mayormente de hombres, pero abrir en la gestión, en el equipo editorial, hasta ahí estamos tratando de mantener el balance.
0: Claro.
1: No porque por completar una cuota, sino justamente por lo que acabas de mencionar. Nosotros tenemos diferentes perspectivas o visiones del mundo, entonces todas estas visiones diferentes son las que realmente nos pueden dar una vista real de lo que está pasando en la sociedad. Entonces,
0: así
1: hombres y
0: es.
1: mujeres contribuimos, y así mismo de todas las esferas.
0: Catherine, felicidades por esos 50 años de esta revista tecnológica Spol. Felicidades también por la indexación y por explicarnos qué implicaciones tiene para la sociedad y como aporte. Estamos conversando con Catherine Salvador Cisneros, doctora en educación y coeditora de esta revista tecnológica Spol. Gracias por venir.
1: Gracias a ti.
0: 2:55 p.m. y nos vamos con algo de música. 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Vamos a un corte y regresamos con más de Nuestra Lupa.

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0: cuento periscópico.
1: Que hoy descubras la serenidad y tranquilidad en un mundo imposible de entender. Que el dolor que has vivido y los problemas que has experimentado te den el poder de caminar por la vida, enfrentando cada situación con optimismo y valor. No olvides que habrá seres cuyo amor y comprensión siempre estarán contigo, aun cuando te sientas solo. Que descubras suficiente bondad en otros para creer en un mundo de paz. Que una palabra generosa, un abrazo y una sonrisa sean tuyos todos los días de tu vida y que puedas dar esos regalos tanto como recibirlos, recordando siempre que el sol brilla aún en medio de la tormenta. Enseña amor a aquellos que odian y deja que ese amor te fortalezca. No importa si el encuentro fue corto y no lo que tú esperabas o deseabas. No te preocupes demasiado por lo material, valoriza la bondad, la generosidad que habita en tu corazón. Que encuentres tiempo cada día para apreciar la belleza y el amor que te rodean. Ten presentes que como seres humanos tenemos muchas cosas en común, pero en el fondo todos somos diferentes. Aprecia y respeta las diferencias. Lo que sientes que careces en el presente puede ser tu fortaleza en el futuro. Que veas un futuro lleno de posibilidades. Que encuentres suficiente fortaleza en tu interior para determinar por ti mismo tu valor. Eso para este día. Y nosotros nos despedimos y les cuento que, bueno, mañana es el día especial para quienes son futboleros y hasta para quienes no, porque es el inicio de la fiesta mundialista. Entonces, a esta hora lo que va a haber es mucho fútbol. Así que yo no les puedo decir que mañana exactamente nos encontramos de la misma manera, porque ustedes van a estar conectados con una transmisión especial directo desde el mundial. Así que tienen que igual estar conectados con nosotros, conectados con Radio Centro, para que puedan saber todo lo que pasa en ese primer día inaugural de este mundial. 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Nos encontramos, que tengan una excelente tarde.
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4: Es la hora 15, 3 minutos.
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0: buenas, ¿cómo están? Muy buenas tardes. Soy Verónica Guevara y no soy Andrés Jungblut. Para los fans de Andrés, tengan paciencia, que no sé, creo que mañana sí estará. Pero estoy aquí feliz de acompañarlos en este camino de regreso, de vuelta a casa o en su recorrido, donde sea que estén y donde sea que nos ven. Gracias a todos por su fiel sintonía en Radio Centro. Recuerden que nos pueden comentar en vivo y a interactuar con nosotros por Facebook Live y YouTube como Radio Centro 101.3. Además, seguir las cuentas de Instagram y de Twitter de After Office. Pero bueno, como siempre saben, que busco conectar la razón con nuestra voz para poder dar un mensaje con sentido.
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0: Qué importante cuando ya nos proponemos juntar a la razón y el corazón antes de hablar. Qué importante ser amables, ser corteses con las personas que se encuentran en nuestro camino. Ser simpáticos, sonreír. Todo cambia cuando uno saluda con una sonrisa. Hoy trataremos algunos temas y he invitado al estudio para que me acompañe a María Laura Cruz, quien es mi dupla en temas de marketing y comunicación. María Laura es querida y muy también conocida como Mayaya. Mayaya, como le decimos de cariño, fue compañera mía en la maestría de comunicación digital y tiene estudios en ciencias políticas. Tiene un amplio tema del cual podemos hablar, pero principalmente, te saludo María Laura, para comentar el tema que vamos a hablar al inicio del programa. Hola.
2: Hola, ¿cómo estás? Muchas gracias por invitarme, un placer estar aquí.
0: Bueno, vamos a hablar sobre el robo en la web, todo lo que puede estar pasando por los accesos que le hemos dado a las redes sociales, por los peligros que hay y por los piratas que existen en la red buscando hacer un fraude. Veamos un video que preparé sobre el tema.
3: Canales de mensajería como Telegram. Estos datos se ofrecen en el mercado negro bajo paquetes de información masiva. Alertas recientes indican que la información de bases de datos a nivel mundial se comercializa en foros clandestinos en la dark web y canales de mensajería como Telegram. Estos datos se ofrecen en el mercado negro bajo paquetes de información masiva que incluyen registros de identidad, fotografías y datos biométricos. Para explicarles de forma sencilla, la deep web es lo que no aparece en Google. La dark web es una parte donde, con herramientas especiales, se venden datos robados. Expertos en ciberseguridad han detectado bases de datos en venta que incluyen nombres, correos, reservas e incluso imágenes de rostros. Otro tipo de estafas, tal vez más nuevas, se hacen mediante el phishing.
4: Un QR en sí no es malo, pero están por todas partes y los hackers están al acecho. Quiero que sepas que cuando abres un QR, se te abre una ventana. Y todo lo que escribas en esa ventana, los hackers lo estarán mirando, ya sean tus datos personales, tu cuenta bancaria o tus claves. Esto se llama phishing y se puede evitar.
3: Plataformas de redes sociales como Instagram y Booking también han sido blanco de estos cyberrobos.
5: Es el link que pongo a continuación, el bueno, el fiable, el confiable y con el que podrás acceder a la clase. Espero que la disfrutes.
3: La clonación de cuentas para vender cursos falsos usando nombres de terceros no es lo único. También hay denuncias de que bases de datos de plataformas de reservas han sido vulneradas, filtrando entonces datos de clientes que facilitaron fraudes contra hoteles y turistas en redes. Booking.com confirmó un fallo de seguridad que expuso su información privada.
6: Esto es una barbaridad. Ayer mismo estábamos en un evento y dos personas me enseñaron el mismo correo. Te llega un correo con los datos reales de una reserva que tú has hecho, con el pago por noche, con tu nombre, con tus datos, y te dicen que tienes que pagar la reserva porque si no la pierdes. Y es una perfección de correo.
7: Lo recomendado es entrar a la cuenta de Booking y solo confiar en los mensajes directos. La inteligencia artificial puede también actuar a favor de estos piratas informáticos, pues con el robo de nuestros datos y fotos pueden crear videos o fotos, incluso audios generados por inteligencia artificial, con tal precisión que pueden engañar a personas o algoritmos. A esto se llama deepfakes.
8: La inteligencia artificial no entiende la función social de las muletillas, así que van a repetir muchas veces bueno, este, básicamente porque solo hacen que repetir patrones. Y lo tercero, son demasiado formales. Siempre saludan igual, las frases están demasiado perfectas y el lenguaje no es un lenguaje que nos parezca natural.
7: ¿Cómo reconocer un deepfake? Señales como movimientos faciales raros, labios desincronizados, bordes borrosos o sombras incoherentes. Si sospechas, no abras ni compartas. Guarda evidencia, pide verificación en vivo y reporta la cuenta activa. La verificación de dos pasos es importantísima. Cambiar tu contraseña, estar alerta y actuar rápido es súper importante.
0: Bueno, como vieron, el tema es súper amplio. Veamos primero que nada el deepfake. ¿Qué cosas puedes hacer si te llega un video y tienes una ligera duda de que es falso, de que es inteligencia artificial? Es espeluznante todo lo que la inteligencia artificial se está preparando para hacer. Pero, ¿en qué nos diferenciamos los humanos de la inteligencia artificial? Es en la forma de hablar, la modulación, la entonación, el pedirle, supongamos, un secreto ahí, un tip que recomendaban, era pedirle que pongan tres dedos en la mano. Poner la mano delante de la cara hace que el diseño que te han hecho, te han clonado tu cara, se vea y se desdibuje.
2: Correcto. Hace que se desdibuje, o por ejemplo también fijarte en lo que tú decías, cómo están hablando, se escucha natural, no se escucha natural. Si es que tú podrías, digamos, si es que es en vivo, pedirles, hey, mira para un lado, a ver si es que realmente se están distorsionando los bordes de las caras, si no se están distorsionando. Todo esto, como que prestar mucha atención sobre todo a la forma de hablar de estas inteligencias artificiales, si es que tienes la duda de que estás siendo estafado.
0: Yo el otro día justamente revisaba en la red algunos consejos sobre esto de aquí, y decían es hacerles preguntas en que lo hagas, inclusive preguntar, ¿cómo te formatearon? O sea, contestarle con cosas como, ¿cuál fue tu prompt? Okay. No, yo no te puedo decir mi prompt. O sea, ellos no pueden mentirte. Entonces, tienen un libreto establecido de qué hacer para estafarte. Entonces, ¿qué quiero yo con este mensaje decirles a todos los que nos están escuchando? En que cada vez que tú descargues esas aplicaciones en que se ve lindo un video de tus abuelitos y los haces moverse o los haces que salgan a color, y que te hablen, es súper emocionante. Pero cada vez que tú le subes a una aplicación fotos tuyas, les das el permiso de que las usen para lo que sea. Sin querer ponemos el acepto, con tal de descargarte una aplicación. No lo hagan. Lo que decían del quishing, si vemos un código QR en un lugar que no es confiable, cuando accedemos con el quishing, que es con el código QR, cuando lo escaneamos, estamos abriendo una puerta. Entonces, hay que estar súper alertas. Recuerden que hubo amenazas de robos de bases de datos aquí en Ecuador. Entonces, podemos estar sujetos a que nos hayan robado fotos, huellas dactilares. Entonces, ¿qué tenemos que hacer? Cambiar las claves. Poner doble verificación. Eso es muy sencillo. Pero es realmente espeluznante pensar cómo pueden con inteligencia artificial saber mucha información nuestra. Entonces, ese era un tema de los cuales yo quería decirles, porque me parece que a veces, tal vez nosotros no tanto, no sé si el que me está escuchando se involucra en estos temas, pero nuestros familiares en la casa, que son tal vez con menos tecnología, que saben menos, o los chicos que les dan teléfonos desde muy jóvenes y tienen acceso a una nube, a un espacio sin control. Entonces hay que controlar el acceso que les damos a las aplicaciones, hay que controlar el acceso que tienen nuestros hijos a los teléfonos y al internet. Hoy más que nunca, lo natural lo sentimental, lo emotivo, el hablar con personas y comunicarte, tiene que ser más dejando un ratito al lado del teléfono, porque nos escucha inclusive. Sí, me acuerdo en la maestría que hablamos ya sobre el tema de el deep web, okay, y el dark web.
9: Sí.
0: Y como un ejercicio pudimos entrar a la base de datos de los correos de una empresa conocidísima de bebidas gaseosas. Fue insólito. O sea, realmente lo que hay en tecnología y lo que se puede hacer es tremendo. Bueno, esta es la hora CNT, 3 y 43 de la tarde, y ahora tengo noticias de música, porque acá este programa hablamos también de música. Maradona ha estrenado el cortometraje repleto de estrellas que acompaña su próximo álbum Confessions 2. La estrella del pop se prepara para lanzar su 15º álbum el 3 de julio, la continuación espiritual de Confessions on a Dance Floor del 2005. Confessions 2, The Film, se estrenó mundialmente en el Festival de Tribeca de Nueva York el pasado 5 de junio y se lanzó globalmente en YouTube. El video de 14 minutos de Madonna comparte pantalla con artistas como Sabrina Carpenter, con quien lanzó el sencillo I Feel So Fine, Benedict Cumberbatch y Kate Moss. En la película también aparecen muchísimos otros artistas que le dan importancia a esta película. Madonna también fue confirmada como una de las artistas principales del primer espectáculo de medio tiempo de la Copa del Mundial de la FIFA este año, junto a Shakira y Bites. E instó a sus fans a dejar, así dijo, no lo estoy diciendo yo, a dejar los malditos teléfonos y conectarse con el concierto. ¿Qué tal? Otra que está de una forma más drástica y más estricta hablando
9: de estar presente, porque a veces estar presente en lo que estás disfrutando, en los espectáculos, en donde sea que estés, pero ya es verdad, dejar el celular y disfrutar.
0: Estuve en un matrimonio y el sacerdote hablaba lo normal del tema de los matrimonios, pero contó que había estado cenando en un restaurante, que fue solo, un restaurante de carnes. Al frente tenía una pareja, que todo el tiempo la pareja estuvo en el teléfono y que dijo, bueno, capaz son sordomudos y se están comunicando por mensajitos, pero podrían hacer expresiones, como que interactuar, ¿no? Le pareció raro. Dice que llegó al postre. Nunca hablaron entre ellos, solo estaban conectados al teléfono.
9: Es verdad. Yo he visto y lo he visto. Siempre lo comento con mi esposo, porque nosotros estamos como, si estamos comiendo en un restaurante o algo, sí tratamos de dejar el teléfono. Pero justo hace unas como 3 semanas fuimos a un restaurante y literal, o sea, las parejas que estaban al lado nuestro pasaron todo el tiempo cada uno en su celular y no hablaron hasta el final.
0: Sí.
9: O sea, pasa.
0: Bueno, esperemos que si alguna vez ven con el teléfono, por favor me hagan un mensajito, Verónica. Pero quiero de lo que estábamos hablando del deepfake, quiero que sepan que así como hace 15 días hablamos de que Argentina ha hecho esta campaña con todos los ídolos hablando sobre el cuidado y qué permisos tienen el deepfake, Dinamarca aprobó una ley histórica que dice tu cara, tu voz y tu cuerpo ahora te pertenecen. Dinamarca se convierte en el primer país del mundo en dar a los ciudadanos derechos de autor sobre su imagen y su voz. Esto en el contexto de los deepfakes que permiten que la inteligencia artificial te clone tu voz o imagen y te hace hacer o decir en video cosas que no has querido decir. Ahora en este país no se podrá usar tu imagen sin tu permiso, con consecuencias legales para quien lo haga. Se exceptúa si se realizan sátiras o parodias con tu imagen, ya que no buscan atacar a la libertad de expresión. Eso en Dinamarca.
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10: Ibarra despide a Natalie Mafla, la estudiante que fue hallada sin vida 5 días después de su desaparición en Quito. Natalie Mafla, de 20 años, estudiaba en la Escuela Politécnica Nacional en Quito y desde el 10 de junio familiares velan sus restos en Ibarra. La presidenta del CNE, Diana Atamaín,

0: personas, yo me pongo a veces en su lugar y siento empatía, pero al mismo tiempo siento que tienen que darse cuenta que están llegando a un lugar de trabajo y han escogido un tipo de trabajo que no es estar solo en una computadora, sino que estar con personas. También sé que a veces hay consumidores o clientes que son súper difíciles, que no tratan bien, que no saludan, que no sonríen, que no son agradables. Entonces, esas personas también, obviamente, a veces reciben malos tratos, ¿no? Pero busquemos siempre dar una mejor atención, capacitemos a la gente en lo importante que es una atención al cliente y cómo se revierte en mejores ventas. Se refleja, tú estás cómodo en un lugar y tú decides volver a ese lugar y regresar y buscar a ese salonero, a ese vendedor.
1: Exacto, en clientes felices. Sí, por ejemplo, yo sí soy súper fiel. Si me tratan bonito, yo sí regreso, eso sí, 100%. En cualquier, o sea,
0: y comida. A ti en especial, que tienes un caminador, un andador, también es importante que hayan personas que estén pendientes de cómo ayudarte.
1: Sí, o sea, pendientes de cómo ayudar, y sí, más que todo, digamos, el trato que sea igual que a todos.
0: Bueno, yo creo que estamos llegando al final del programa. No sé si enseñas, me están diciendo que mande un corte o despida. No te escucho. ¿Qué? Ya, chao. Tenemos que decir ya chao. Quiero que recuerden ser amables, crean vínculos. Si piensas que para ser un líder debe ser descortés o grosero, extremadamente estricto, estás equivocadísimo. Estás súper equivocado. Tienes que ser claro. Tienes que hablarle directamente a las personas con cordialidad, respeto y autoridad. La clave está en buscar un equilibrio, actuando con coherencia a lo que esperamos recibir de los demás. Bueno, esto ha sido todo por hoy. Gracias a María Laura por acompañarme y espero que ustedes tengan un buen After Office.
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3: Quisiera pedirte, y también en nombre de tus amigos, que puedas controlar esas pasiones. Y es un consejo desde el fondo de mi corazón. Estoy segura que muchas personas aquí lo compartimos. Creo que las personas no nos cansamos de aprender. Y cuando digo que no nos cansamos de aprender, tú que ya lo sabes todo en el periodismo, en las entrevistas, yo solamente te pediría eso: controlar las pasiones.
4: Buenas tardes, bienvenidos todos. No pidan a Dios que guíe sus pasos si no están primero dispuestos a mover los pies. Más adelante van a escuchar al contrito alcalde de Cuenca, ahora muy contenido, muy maduro, muy controlado, nada insultante, después de que el Tribunal Contencioso Electoral ratificó que le quita sus derechos políticos, con lo cual no podrá ser candidato a la alcaldía de Guayaquil. Igual dijo este señor, que se llama creo Cristian Zamora, un perfecto patán hasta esta última declaración, que van a arrasar y que lo dejaron fuera él porque él iba a arrasar. Lo dejaron fuera él porque llamó fulana a una concejal. Y aquello le pareció una exageración. Se nota que no está al tanto de la legislación que ellos mismos han promovido respecto a lo que es violencia política contra la mujer. Y lo sé y lo digo porque a mí me acusaron de una vez de lo mismo. No voy a recordar quién es una de las personas que han conspirado para que haya impunidad en el asesinato de Fernando Villavicencio, según trasciende en algunos chats ahora. Y felizmente este Tribunal Contencioso Electoral, en un largo proceso, estableció que yo era inocente. Después, un concejal del alcalde Álvarez, ahora lo puedo decir, no sé si concertado con él o por motu propio, tomó la iniciativa de una nueva acusación contra mí en el Tribunal Contencioso Electoral. Lo que pasa es que yo nunca hago escándalos de los juicios que me siguen, de los casos que me inventan, de las infamias que prosiguen, de las amenazas de muerte, nada. No es que no me importan, no es que no me afecten, no es que las ignore, pero no ando victimizándome. Bueno, la otra acusación fue por haber puesto un tuit durante el día de las elecciones respecto a lo que era una encuesta a boca de urna. Gracias a el exceso de la acusación, la falta de fundamento, y debo contarles también que a que los acusadores no tenían para pagar sus peritos, y como debe hacerse siempre, y por lo visto quienes los impulsaban no dieron la plata necesaria, dos elementos fundamentales, y a que yo tuve una abogada de primera, ¿ya?, cuyos honorarios fueron cero, cero, solamente correspondencia e identidad de muchos principios y causas, también salí inocente. Bueno, ese tribunal ha condenado al alcalde de Cuenca a no poder participar en las próximas elecciones. Concluirá solamente el ejercicio de su alcaldía. Eso abre en Cuenca una oportunidad formidable si se sabe llenar el vacío con una propuesta que resuelva muchas de las coyunturas de los cuencanos, que han decantado su voto en buena parte porque se identifican mucho con lo que es la izquierda, centro izquierda. Cuenca se ha caracterizado ahora por ser una ciudad muy progresista. Antes era una ciudad muy conservadora en el sentido real de la palabra. Llegó luego a prevalecer algún rato el PSC también con Susana González, pero Cuenca siempre fue conservadora y de repente se volvió de izquierda, porque la izquierda tomó las banderas que a la mayoría de la población allá le hacen parecer que son su reivindicación, pero sobre todo porque alcaldes de otras tendencias resultaron un fracaso. ¿Ya? Eso, sobre todo. Bueno, la coyuntura se abre allá. La otra noticia que tiene que ver con la parte política es el desmentido del CNE hasta ahora de que haya renunciado la presidenta del Consejo Nacional Electoral, Diana Tamayín. Lo demás se relaciona con el avance de las investigaciones sobre el asesinato, que yo creo que fue eso, de Mónica Silva, activista por la naturaleza, derechos humanos, contra la corrupción, una serie de causas en Santa Elena. No hay todavía mucha claridad sobre el alcance de la autopsia. Tengo algunas versiones que voy a revisar antes de poder difundir. Hablé hace un rato con el ministro de Gobierno y le hice una consulta por algo que había oído sobre el tema y me dijo que no hay un golpe pre-mortem. ¿Qué implicaría eso? ¿Que primero la soñaron, la durmieron, la noquearon y luego habrían procedido a colgarla? Vi también que han encontrado en los exteriores o los balcones de una hostería algunos restos de sangre en el suelo. Todo eso estaría por ser precisado. Sé que viene la madre de Mónica Silva, cuyo origen es polaco, que el ex esposo de ella, a quien ella acusó de violencia doméstica, regresa de Brasil. No sé en bajo protección de quién están sus dos pequeñas hijas, por quien lo lamento infinitamente, por todos sus amigos, sus seguidores, partidarios también. Vi el otro día un testimonio muy interesante de Rodolfo Vaquerizo Carchi, quien contaba de su buena amistad con esta señora y decía que a su juicio esa personalidad de una mujer tan combativa, agresiva, llena de energía, no era del perfil que alguien se imaginaría para suicidarse. Otras versiones que han trascendido tienen que ver con que sufría de depresión, según han dicho otras personas. Yendo a temas de otra índole, está definido el gabinete del gobierno y ratificado por completo. Está todavía indefinida la opción para la alcaldía de la capital de la República. Yunta salió hoy día a contrapuntear a Pavel Muñoz, quien le ratificó a Lenín Artigas esta mañana en Ecuavisa, que el candidato del gobierno era Yunda. Bueno, si no ponen una candidata o un candidato fuerte, en varios sentidos fuerte, y no ponen candidato o simplemente ponen uno para cumplir y llenar el casillero, esa va a ser la sensación que tenga Quito. Y en Quito hay mucha contrariedad por la actitud tan distante que ha tenido el gobierno hasta ahora. Les molesta la afinidad en los sectores que he podido consultar que ven del gobierno con Yunta, y sobre todo lo más reciente ha sido que Quito no ha estado acostumbrada al nivel de inseguridad que tenemos en Guayaquil, y sin que haya llegado a ese extremo, en Quito gran parte de la población está molesto, nervioso, indignado por este tema. A muchos resintió enormemente, aunque lo aceptaron y lo comprendieron, el tener que decretar un toque de queda. Eso ha incidido en el impacto de muchos negocios y, por supuesto, lo ha explotado bastante bien el alcalde, diciendo que no podrá recoger la basura, que no podrán dar el servicio de agua, que no podrán hacer una serie de cosas que tampoco ha podido hacer cuando no ha habido toque de queda. Eso para empezar. Gracias ayer por el relevo, Paula Kuhn, gracias a, sobre todo a Carlos de Tomaso, que se echó el programa al hombro. Creo que Carlos se va mañana o pasado mañana máximo, si es que no se ha ido ya, porque se integra al equipo del Mundial. Daniel, ¿sabes si va a estar en el primer partido? Y a Carlos de Tomaso, que vamos a transmitir el día domingo. ¿Ah? ¿Cómo sabes? Tú sí vas a estar en el primer partido, ¿verdad? ¿El día? Ah, ¿sí va a estar Carlos de Tomaso en el primer partido?
5: Carlos de Tomaso va a estar allá.
4: ¿Por eso, pues? Sí. Ya, el domingo. Ok, qué bien, qué envidia. ¿Y Lía qué hace ahí?
6: ¿Ya? Estoy reemplazando
4: a Daniel. Ya aprendiste a manejar esa cuestión. Ok.
5: Pues, estoy como Fabiola.
4: Estás, ok, te cambiaron. Me alegro que mi equipo sea multitask. Ya ves. Bienvenida, Paula Kuhn.
7: ¿Qué tal, Carlos? Buenas tardes. Buenas tardes también a toda la audiencia. El torneo finalmente arranca oficialmente ya mañana, este partido inaugural entre México y Sudáfrica en el Estadio Azteca. 2:00 p.m, hora ecuatoriana. Recordemos que el Estadio Azteca en la Ciudad de México tiene una capacidad oficial de más de 80.000 espectadores. Se anunciaron tres ceremonias inaugurales simultáneas en las sedes de Estados Unidos, México y Canadá. Pero mañana, que es este partido México versus Sudáfrica, el primer partido oficial del Mundial 2026, el talento latino con tradiciones mexicanas va a ser parte de este show, que comienza a las 12:30 hora ecuatoriana, 11:30 hora mexicana, que tienen una hora de diferencia. Shakira, J Balvin, Maná, Alejandro Fernández, Belinda, Los Ángeles Azules y Tayla. Alejandro Fernández va a cantar el himno nacional de México.
4: ¡Qué bien! Pero tú estarás de cobertura, ¿no vas a poder disfrutar la inauguración del Mundial o te dan un break?
7: Teleamazonas está más mundialista que nunca. Mañana vamos a estar transmitiendo este partido.
4: Le llaman Nuestro Mundial.
7: Nuestro Mundial.
4: Bueno, y debo decir con orgullo que Martina Vera Pérez es la gerente y la directora de toda la operación del Mundial. ¡Qué bueno! Mucha suerte, les ha ido muy bien hasta ahora, que les vaya mejor. A partir de mañana vamos a Quito ahora. Nicolás Vera Rivadeneira, ¿qué tal? Bienvenido.
8: Un cordial saludo desde la capital. El alcalde de Quito, Pavel Muñoz, se refirió al escenario político rumbo a las elecciones seccionales del 2026. Aunque no confirmó oficialmente su candidatura para la elección, aseguró que cuenta con el respaldo del expresidente Rafael Correa. Además, señaló que la candidatura de Jorge Yunda sería la verdadera apuesta del oficialismo para disputar la alcaldía de Quito. En otros temas, la Comisión de Movilidad del Consejo Metropolitano inició el análisis de una propuesta que contempla incrementar la tarifa de transporte público de 35 a 40 centavos. La medida estaría en vigencia desde enero del 2027 y estaría condicionada a mejoras tecnológicas y operativas por parte de los transportistas. El proyecto incluye sistemas de recaudo electrónico, monitoreo de la flota, cámaras de seguridad y certificaciones de conductores. Mientras tanto, la policía informó sobre el rescate de una víctima de secuestro durante un operativo ejecutado en el sector de Quitumbe, en el sur de Quito. En la intervención fue detenido alias Delito, identificado como presunto integrante de la organización criminal Los Lobos. Las autoridades también recuperaron un vehículo robado e incautaron un arma de fuego. Finalmente, continúan las investigaciones para esclarecer la muerte de Natalie Mafla, estudiante universitaria cuyo cuerpo fue hallado en una quebrada en el sector de la Vicentina. La joven había sido reportada como desaparecida días antes. La policía indicó que aún se desconoce qué provocó su fallecimiento y si existió participación de terceros. Agentes de criminalística y de la DINASED realizan pericias forenses para determinar las circunstancias exactas de este caso que ha generado conmoción en Quito. Eso es todo por el momento, que tenga un excelente paso del día a la noche.
4: Seguiremos con Gabriela Jurado Calvo y su reporte informativo de hoy. Antes, son las 17 horas 12 minutos.
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4: Bueno, ahora, Gabriela Jurado Calvo, desde Columbus, Ohio. ¿Estamos listos? Con Gabriela, tu reporte de hoy.
10: Muy buenas tardes, Carlos. Si Ecuador es mundial, nosotros también. Un abrazo a toda la audiencia y también a mis compañeros allá en cabina. La selección realizó otro entrenamiento matutino. No fue en la tarde como estaba previsto por cuestiones de clima. Se prevé que acá haya una tormenta en horas de la tarde y por eso se lo trasladó en horas de la mañana. Novedades, sí, hay algunas. Primero, las más positivas, y es que tenemos el equipo completo, 26 jugadores en óptima condiciones y trabajando a la par todos de sus compañeros. Hoy realizaron trabajos de recreación, jugaron balón mano, mucho abrazo, camaradería, risas, también luego los trabajos de calentamiento para pasar a trabajos con balón. BKCS, y esto es una novedad, sigue trabajando ya el 11 inicial y en esta ocasión invitaron a un sparring, un equipo de la cuarta división de los Estados Unidos, el Kings Hammer, quien se unió aquí, muchos jóvenes de 18, 17 años, con el fin ya de empezar a buscar el 11 inicial. en cuanto a las dudas, se mantiene. Si Nilson Angulo o Alan Minda, Carlos, esa es la mayor novedad, ¿no? De saber si se le da continuidad a Nilson Angulo luego del partido contra Guatemala o partimos desde el inicio con Alan Minda, que viene con más minutos en su club, el Mineiro. Así las novedades, hoy hay Media Day, vamos a mostrar algunas imágenes de lo que realizaron los jugadores con la FIFA para después trasladarse al hotel donde hay mucho público ecuatoriano que siempre lo espera y los jugadores tienen toda la paciencia del mundo para estar junto a ellos. Así las novedades futbolísticas de la selección que entrenó en la jornada de la mañana acá en Columbus.
4: Qué bueno, así te oí ayer también, que los jugadores, contra lo que yo creía que podía pasar y anticipaba que estaba pasando, se han vuelto muy accesibles y han tenido mucha aproximación, varios de ellos, a los aficionados, lo cual crea y mejora todavía más el ambiente. Gabriela, sobre el reporte que te acabo de escuchar, mencionas todavía que si hay una duda entre Nilson Angulo y Minda, Alan Minda creo que se llama el otro que juega en Brasil, ¿por qué la duda si ya creíamos tener el equipo fijo?
10: Yo creo, Carlos, que esa duda de Becasese nace porque Nilson Angulo viene de una lesión. Recordemos que él se fue de Bélgica al Sunderland de la Premier League y lamentablemente cuando llegó se lesionó. Entonces, Nilson Angulo es un jugador que viene sin fútbol. Ahora, ¿que hay riesgos en poner un jugador así? Yo creo que no. Yo creo que no hay riesgos porque está acoplado a esa posición, ya conoce a Becasese la idea de lo que le pide, que es que siempre igual colabore con Piero Hincapié. Entonces, más bien creo que es por eso. Y Alan Minda, que sí viene jugando con el Mineiro, entonces por ahí pasa un poco la duda de todavía no saber qué jugador elegir.
4: Ok, lo otro. ¿Cómo está el ambiente, especialmente relacionado con ecuatorianos y familiares? No sé si la familia ha llegado allá, si les permiten algún tipo de interacción, tengo claro que no convivencia, etcétera. ¿Qué hay de eso?
10: Sí, Carlos, les comento que acá hay familias que no tenían pensado viajar a los partidos de la selección, al menos en Filadelfia, pero me han dicho una vez que ya estuve con la selección, que estoy con los jugadores, he sentido esa emoción, esa expectativa de viajar y muchos están armando ya viaja ahorita, en este momento. Se van en carro para que más o menos tengan una noción del tiempo. Bueno, son cerca de 10 a 12 horas en carro yendo desde acá, desde Columbus hacia Filadelfia. Mucha gente sale ya el día viernes, otros el día sábado para el partido del domingo, pero se vive así la cosa acá. Hay mucho ambiente de mundial en Columbus, es una ciudad tranquila, pero hay cambios de planes de muchos ecuatorianos. Otros ya con boletos comprados que rondan alrededor de los 570, $600 y otros que están buscando ahora porque la emoción es total para ver a la selección.
4: Gracias, Gabriela. Tendremos un nuevo reporte más adelante, entiendo. En lo internacional, la expectativa sigue radicada en el desenlace final de las elecciones en Perú. Esta noche hablaremos a las 22 horas sobre eso con Omar Sempertegui, consultor político. Desde Exteriores en Quito estará Stephanie Macías y consultaré su opinión a la periodista de Teleamazonas, colega tuya, Belén Merizalde, que cubrió justamente esa jornada en Lima el domingo pasado.
7: La selección de Argentina dio por terminada este martes su competencia previa en los preparatorios rumbo al Mundial 2026, que ya inicia este martes en Kansas frente a Argelia. Este amistoso que tuvo ante Islandia y se lo disputó en Alabama dejó finalmente una buena sensación, una imagen de vigencia y todavía un temible juego ofensivo que tiene la actual campeona del mundo. Algunas decisiones todavía que se tienen que tomar en cuanto al juego ofensivo, por ahí destacaron algunos jugadores, pero Alexis McAllister tuvo ciertos errores que ponen en duda ciertos juegos o jugadas que estarían practicando como selección. Valentín Barco marcó al minuto 8, Lionel Messi de penal en el minuto 72 y finalizó este 3-0 ante Islandia con un gol de Thiago Almada al minuto 86.
4: Bueno, estuvimos hace un rato enlazados con Columbus, Ohio, Estados Unidos. Vamos ahora a España. Allá entiendo que es cerca de la 1 de la madrugada, después de la medianoche. Buenos días, José Toledo, aunque sigue siendo de noche, está en Barcelona para reportar de la gira del Papa en exclusiva para Del Día a la Noche. Adelante.
11: Qué gusto saludarte, Carlos. Sí, aquí son las 12 de la noche con 18 minutos. Genial. Y estoy transmitiendo en un sitio cerrado porque la verdad es que ahora después de todo lo que ha ocurrido con el recibimiento del Papa en Barcelona, la gente se iba a descansar y asumo que el Papa también. Impresionante lo que ocurrió hoy día, indiscutiblemente hay muchísima unidad. Hay un editorialista muy famoso del diario La Vanguardia de Barcelona que tituló su artículo León 14 pone a Dios de moda. Sí, la verdad es que hoy en día en Barcelona y en toda España se habla del Papa, pero también se habla de unidad, de la trascendencia de la Iglesia, de la unión, etcétera. Y lo que piden ellos es que después de que se vaya el Papa, que no se convierta esto solamente en una moda, sino que realmente se transformen las conciencias. Importante mensaje, Carlos.
4: Qué gusto ver tu alma de reportero. Tú no cumples 60 todavía, ¿verdad?
11: 57, espero cumplir 58 el 2 de julio.
4: Bueno, espero que llegues a ser un viejo como yo con la misma energía. En breve volvemos contigo para un reporte informativo que has editado más extenso, ¿de acuerdo?
11: Sí, básicamente es una semblanza de lo que ha ocurrido con las coberturas que he hecho tanto con el Papa Francisco como con este Papa y ese mensaje que tanto necesitamos, creo que los ecuatorianos y el mundo, ¿no? La unidad y la convivencia con fe y con esperanza.
4: Como no estás con Yasmín, mantente despierto media hora más. ¿Está bien?
11: Tienes razón, está bien, está bien.
4: Voy a abusar de su confianza. Gracias, extraordinario. José Toledo, qué sangre de periodista tiene. Yo le decía a este chico, no es ningún chico, pero él comenzó conmigo en parte en radio en 1988-89. Un rato en Radio Bolívar, que era de Blanquita, ¿cómo se llama?
7: Blanca amiga? Salazar, Carlos.
4: Eso, amiga de tu padre.
7: Así es.
4: De la vieja guardia de la radio.
7: De la vieja guardia,
4: y Carlos. Después estábamos en Radio Carrusel, hacíamos un noticiero de 6 a 9 de la mañana.
7: Qué cansado. De 3 horas.
4: Él cubría 6 a 7.
7: O sea, usted llegaba a 5 y media, por ahí.
4: Él cubría, yo en esa época no podía madrugar tanto. Él cubría 6 a 7, yo llegaba a ser 7 a 9. Ah, ¿y sabes con quién en esa época? Guacho Sánchez, ¿se acuerdan de Guacho Sánchez?
7: Sí.
4: ¿Lo han visto en deportes?
7: Sí, por supuesto. Claro.
4: Comenzaba recién, también es de la prehistoria. Bueno, sigamos. Sí.
7: Preparativos de las elecciones, ya a pocas horas de que empiece este Mundial 2026, Argentina ya se encuentra instalada en Kansas City, terminando ya su preparación tras el último amistoso contra Islandia, del que ya hablamos. Francia ya está en Boston para establecer su campamento base. Colombia ya viajó hacia Guadalajara para instalarse en su lugar de concentración.
4: Oye, mañana hay conciertazos de cantantes mexicanos en la preinauguración e inauguración del Mundial, desgraciadamente. De este solo podrán cantar covers, pero no podrá estar él.

0: José José, Inmortal, abre la parrilla musical de hoy. Luego vendrá Ariana Grande con We Can't Be Friends. Sí, hace rato. No podemos ser amigos, significa en español. De vicio, se escribe de V-I-C-I-O, enamorarte. Este nombre es nuevo. No sé quiénes serán estas tres o estos tres. Kygo por Khalid y por Griffin. Griffin es una bacerola. Save My Love. Salva mi amor. ¿Sabes lo que es bacerola?
1: Bacerola. Como la bacenilla, ¿no?
0: Ya ves. Esas dos jóvenes. Eso no se usa antes. Ya ahora. Bacerola.
1: Como cacerola, ¿no?
0: No, bacerola es lo que le pones a los zapatos cuando los vas a lustrar. Lo que tienen los betuneros. Y cogen así, trac, trac, y te la echan con la mano.
1: Ok. Una de las profesiones que ya está desapareciendo, Carlos, en realidad.
0: Desgraciadamente. Ayer que tomé el vuelo de Quito, antes habían dos puestos fijos instalados ahí. No, güey, era carísimo betunarse los zapatos ahí, pero me duraba un mes. Costaba $10.
1: ¿$10?
0: $10. Y los viejitos lo hacían muy bien.
1: Una vez entrevisté a una persona que se había dedicado ya 48 años a lustrar zapatos en el centro de Guayaquil.
0: ¿Y no están ya en esa zona? ¿Por dónde lo entrevistaste?
1: Esa es toda la avenida, es... ¿Cómo se llama esa avenida? Se me fue el nombre.
2: 9 de octubre.
1: No es la 9 de octubre.
0: ¿Tú eres de aquí?
1: Sí, yo soy de aquí.
0: Gringa.
1: Yo soy malísima con las calles. Soy malísima con las calles. Viniendo de La Machala, ya.
0: ¿En la calle Quito?
1: La Quito, en la Quito.
0: La que viene para allá, ok. Ya. Bueno, sigamos. Le estaba contando la parrilla musical. Tito Rojas es la salsa de hoy. Siempre seré. Karol G, antes te hubiera conocido. Andrés Cepeda, ¿cómo te atreves? Sin bandera, entra en mi vida. Y al final lo que nos pasa siempre, nos hizo falta tiempo con Armando Manzanero.
1: Noruega no quiere dejar ningún detalle al azar en su regreso a la Copa del Mundo. La selección europea llega al Mundial con una curiosa y enorme carga de alimentos para su concentración. 300 kilos de pescado, 116 kilos de queso y nada más que 6.000 naranjas. Esto que deja bien claro que los jugadores se preocupan mucho por su estado físico y los alimentos que vayan a comer en este Mundial. Y tienen que comer bien. Recordemos que ellos pertenecen al grupo I, donde están Francia, Senegal e Irak.
0: Cuando volvamos otra vez, José Toledo, desde Barcelona, España, con nuevas aristas de la gira del Papa, va a estar en la cabina. Verónica Cuello vuelve, escritora y librera, se define, ella es articulista frecuente de El Universo. Es una promoción para el Día del Padre, de esto que está promoviendo, y nos contó aquí hace más o menos un mes, la librería virtual. Luego conversaremos con la magíster Diana González Arteaga, la concejal de Cuenca, que enjuició al alcalde y ha logrado que lo dejen sin derechos políticos 6 meses. Escucharemos también el fragmento de él de esta mañana al cual yo me referí. Muy, muy socarronamente, cierto, pero con profundo desprecio sobre todo. ¿Ya? Con profundo desprecio. Hoy no fue a trabajar, apenas acudieron dos de sus concejales. Había desconcierto en el municipio de Cuenca. Y lo puedo entender. Lo importante es que quienes se creen o consideran o son una alternativa, la oportunidad que se aprovecha, no la desmerezca, no que se abre. En directo al corazón estará el señor doctor Joseph McDermott sobre consumo de sal y salud cardíaca. Híjole, todas estas son indirectas contra mí. Sigo comiendo mucha sal. Tenemos pendiente un comentario de Carlos Cobos de España. El desarrollo económico es la parte 2. Silvia Andrade Jalón, nuestra corresponsal de México, a los tiempos, a propósito de lo que va y a pasar mañana y ya está pasando, el panorama previo al día de la inauguración del Mundial, 17 horas 27 minutos.
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0: Cuando volvamos otra vez, José Toledo, desde España con la gira del Papa y su reporte de Barcelona, donde ya mismo va a ser la 1:00 a.m. del día siguiente. Aquí le diríamos todavía buenas tardes. Hemos empezado así nuestro tránsito del día a la noche.
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3: Lenín Moreno merecería un monumento por impedir la reelección indefinida y frenar el socialismo del siglo XXI, pero en vez de eso el fiscal lo acusa de un delito no cometido. 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

0: No sabía, 9 de junio fue recién. Joe Jonas. No, estoy perdido. La música está acá,
1: Ariana
0: perdón.
1: Grande.
0: Hey, es Ariana Grande. We can't be friends. No podemos ser amigos. 9 de junio en Seattle, Coastland. O Oakland, California, cierto. Seattle es la capital. Oakland es un puerto en California. Está cerquita de Vancouver, que es Canadá. Una zona lindísima.
1: El árbitro somalí Omar Abdou Kadir Artan fue recibido como héroe nacional tras negársele su ingreso a Estados Unidos, donde participaría como juez central en varios partidos de la Copa del Mundo 2026. Artan fue aplaudido por la multitud en el Estadio Nacional de su país. En Somalia, recordemos que Estados Unidos a este árbitro, que fue el mejor árbitro de la Copa Africana 2025, le negó la entrada por presuntas inconsistencias en la documentación.
0: Hablemos ahora de tu asignación de cobertura hoy. ¿Qué te tocó?
1: Hoy estuve... ¿Sabe que a veces me olvido qué hago de tantas cosas que hago? Tuve un accidente de tránsito.
0: Qué bueno.
1: Un accidente de tránsito de 3 carros pesados ahí en la vía La Costa. Estoy siguiéndole el paso a los accidentes que hay en la vía La Costa porque las quejas de las personas ya son bastante constantes. Ya han habido muertos, no tienen cómo pasar en estos pasos peatonales inexistentes y que todavía están en... Veremos si se construyen. Entonces estuve hablando con la gente allá en el kilómetro 19.
0: ¿Te asignan una sola fuente por día o dos o tres hechos?
1: Por la mañana, lo que salga, realmente.
0: Okay.
1: En la tarde ya cubro 2 reportajes. Hice ese y estaba atrás de... Déjeme acordarme.
0: Qué bien, como en los buenos tiempos míos. O sea, eres la reportera niñada. Una sola cosa, aquí está el editor, aquí está el camarógrafo. Déjame poner el audio en off y tú arréglate.
1: No, a mí me gusta el territorio, me encanta ensuciarme. Ajá. Hoy un bus me ensució en una vía que estaba una fuga de agua, así que gracias al señor del transporte público.
0: Ya, ¿estás a veces o constantemente mientras edita tu nota?
1: No, a mí me gusta quedarme.
0: Eso. ¿Tienes un texto escrito que lees?
1: Si lo imprimo.
0: Sí.
1: No, yo no lo imprimo.
0: Ah, bueno, ¿qué? ¿En computador lo vas viendo?
1: Yo lo hago en mi celular.
0: ¿Y cómo le marcas al editor la pauta de con qué imágenes quieres que grafique o qué bytes, qué fragmentos de los invitados quiere que saques?
1: En Teleamazonas nosotros sacamos nuestros bytes. Tenemos que dejarlos ahí.
0: Qué claro. Bien, con razón. Qué bueno. ¿Sabes quién es el maestro de eso, no?
1: Dígame.
0: Carlos Castañeda.
1: Pero por supuesto.
0: Es la escuela. Bien, tocayo. Es casi de mi edad. No le puedo decir viejo porque él acaba de tener hijos recién, entonces ya se molesta cuando le dicen así, serás tú muy poco menor. Son 17 horas, 38 minutos.
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0: El Mundial comienza mañana en México. Centro Digital creo que abre su transmisión especial a las 13:30. De paso, mil gracias por... La ola de felicitaciones, respaldos, críticas, apoyos, sobre todo estímulos que recibí esta mañana por Benedetti Vera, cada uno a su manera. Por Dios, es solo miércoles, denle suave. Que toda la semana, que debería ser así siempre, que hacen un buen complemento, que tanto... Me alegro, esa era la idea. Me alegro que la fórmula haya respondido a sus expectativas. Vamos a mejorar, inclusive. Pero solo los miércoles, durante el Mundial, 6 semanas, ¿ok? Yo no soy de acero, puede que parezca, pero no soy de acero.
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0: Andrade Jalón, esta vez Silvia Andrade Jalón, a los tiempos desde México y ustedes entenderán por qué.
4: Hablemos de México y la inauguración de la Copa Mundial FIFA. Para contribuir a la movilidad urbana y la seguridad vial, el día de la inauguración del Mundial, el 11 de junio, la presidenta mexicana Claudia Sheinbaum anunció la publicación de un decreto. Las medidas principales de este decreto son que no habrá actividades escolares en todos los niveles educativos dependientes de la Secretaría de Educación Pública y la Universidad Autónoma de México en la capital. Se ordena también un esquema de teletrabajo para los servidores de la Administración Pública Federal con sede en la Ciudad de México. Las áreas operativas esenciales, como lo son lo de la salud, seguridad, protección civil, laborarán con normalidad, al igual que el servicio migratorio y el de aduana. A las empresas del sector privado se las exhorta a que implementen el trabajo a distancia o modalidades flexibles. Esta información es en lo referente al decreto. En otro tema, este mismo día se espera la llegada de más de 83.000 asistentes al estadio donde se dará a cabo la inauguración. Por tal motivo, habrá cortes a la circulación vial, rutas especiales de transporte público, autobuses eléctricos y apoyo del tren ligero. ¿Qué sucederá con respecto al clima? El clima en el mes de junio es uno de los meses más lluviosos del año en la capital. Aunque hay periodos soleados por la mañana, es común que cambie completamente el clima luego del mediodía. El pronóstico meteorológico para este día no es favorecedor. Se espera una jornada de fuertes tormentas eléctricas, lluvias intensas y posible caída de granizo durante la tarde-noche en distintos puntos de la ciudad capital. Los reportes indican que durante el momento de la inauguración del evento, que se tiene previsto a las 11:30 horas de tiempo del centro de México, no habrá precipitaciones, sino que únicamente estará nublado. No obstante, la lluvia comenzará a partir de las 15 horas, que coincide con la hora en que concluye el primer partido del Mundial. En el Aeropuerto Internacional de Ciudad de México se han registrado intermitencias y suspensiones temporales previas de vuelo. Lo que sugieren es revisar el estatus de las salidas y las llegadas. A esto se suma el anuncio de diversos colectivos y organizaciones sindicales, como el de las madres buscadoras y familiares de desaparecidos, el de los maestros, transportistas, campesinos, entre otros, que han convocado a marchas y bloqueos en la ciudad capital este día, aprovechando la atención internacional para visibilizar sus demandas. Este es el panorama que se vive previo al Mundial 2026. Desde México, soy Silvia Andrade Jalón. Que tengan excelente tránsito del día a la noche.
0: Gracias, Silvia. Si no me equivoco, la ciudad donde vive es Monterrey. También será sede de uno de los partidos del Mundial. Son Monterrey, Guadalajara y México.
1: Correcto, Monterrey, Guadalajara y Ciudad de México.
0: ¿Qué más?
1: El cuerpo arbitral designado para FIFA para el partido inaugural justamente de México y Sudáfrica es liderado por el árbitro central brasileño Wilton Sampaio. El asistente 1 será Bruno Pires de Brasil. El asistente 2, Bruno, también de Brasil. El cuarto árbitro, Juan Gabriel Benítez de Paraguay. El quinto árbitro, Eduardo Cardoso de Paraguay. Y el VAR estará a cargo de Nicolás Gallo. Sampaio ya tiene una trayectoria que data desde el año 2000 en Qatar 2022. Fue un árbitro destacado, pitó 4 partidos, 14 tarjetas amarillas en total, un promedio de tarjetas amarillas por partido de 3.5, no sacó tarjetas rojas.
0: Por ese caso, ese VAR que menciona Paula Kuhn es V ventilabial, o sea, V chica, aire, por si acaso. Cuando dice el VAR estará a cargo, para quienes no estén muy al tanto del fútbol, por si acaso. 17 horas 44 minutos.
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0: Enseguida, José Toledo. Después de eso, nuestra primera invitada en la cabina, Verónica Cuello, escritora y librera. A propósito de una promoción por el Día del Padre, para regalar, ¿saben qué? Libros. ¿A través de qué? De una librería virtual que ya comenzó hace unas pocas semanas. Primera, José Toledo en Barcelona, está bien, desde allá, sé que armaste algo para redes también, es decir, radio y televisión de la jornada del Papa hoy adelante, así que con eso vamos.

0: Papa.
1: Del Papa Francisco al Papa León XIV, la esperanza sigue caminando. He tenido el privilegio de vivir momentos que marcaron mi vida profesional y personal. Como periodista, escritor y documentalista, seguí de cerca el pontificado del Papa Francisco, escribí dos libros sobre su vida y obra, produje dos documentales que retratan su legado y tuve la oportunidad de acompañar en algunas coberturas más importantes de su ministerio, desde su histórica visita al Ecuador hasta su viaje apostólico a Colombia. En cada encuentro, en cada misa multitudinaria, en cada discurso observé algo que va mucho más allá de la figura de un líder religioso. Vi a millones de personas buscando esperanza y hoy, al iniciar una nueva etapa de cobertura periodística con el Papa León XIV, vuelvo a encontrar esa misma necesidad en los rostros de la gente, hombres y mujeres que llegan desde distintos rincones del mundo para escuchar un mensaje que les recuerde que no todo está perdido, que todavía es posible encontrar y creer en el ser humano, en la familia, en la solidaridad y para millones de católicos en Dios. Vivimos tiempos complejos, las guerras siguen sembrando dolor en numerosas regiones del planeta, millones de personas enfrentan el desplazamiento, la pobreza y la incertidumbre. Y el mensaje del Papa justamente es sobre aquello. Muchos jóvenes ven cómo el trabajo digno se vuelve cada vez más difícil de alcanzar y la familia, núcleo fundamental de la sociedad, enfrenta desafíos sin precedentes que generan fractura. El Papa habla de aquello y para eso vinimos, para seguir justamente su mensaje y el legado que le deja a los católicos de todo el mundo.
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3: ¡Qué lujo este programa! José Toledo, nuestro corresponsal exclusivo para radio y redes sobre la gira del Papa. En sí estará con nosotros Verónica Cuello. Antes...
4: Después del partido inaugural entre la Selección de México y la Selección de Sudáfrica en el Mundial 2026, la actividad continúa dentro del Grupo A con la Selección de Corea del Sur y la Selección de República Checa. El equipo asiático disputa su undécima edición consecutiva, mientras que el cuadro europeo regresa a una justa mundialista tras 20 años de ausencia. Este partido que se va a disputar a las 21 horas hora Ecuador.
3: Es mejor llegar tarde en esta vida que temprano a la otra, aunque desde luego lo ideal es llegar puntual. 17 horas 48 minutos.
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0: enamorarte o enamorarte de vicio. Enseguida vamos con Verónica Cuello, pero previamente...
1: Por supuesto, se empiezan a mover el mercado de pases luego del Mundial. Ya se tiene previsto que algunos jugadores de enorme trayectoria lleguen a la MLS, esto quiere decir al fútbol norteamericano. Ya se baraja el nombre de Mohamed Salah, Casemiro, Bernardo Silva, Christian Pulisic, Memphis Depay y Neymar.
0: Bueno, aquí está nuestra primera invitada que tanto les he anunciado y ya van a entender por qué.
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0: Hace un rato que le contaba a Paula Kuhn, quien está con nosotros solo por 3 semanas, relevando a Gabriela Jurado Calvo el perfil de Verónica Cuello, y le recordaba que fue nuestra conductora el tiempo que hicimos Al Día en el 2020. Me dice, y es escritora. Entre otras cosas, sí. Fue presentadora de televisión también, cuando su última hija que está en la cabina no nacía. El programa que hacía se llamaba...
3: En televisión.
0: Sí.
3: Hice Iguana Legal, que es el que más recuerdan, la gente vieja. De ahí estuve...
0: Vieja tu abuela, no.
3: Pero es que
0: la gente mayor.
3: La gente mayor, ya, de mi edad, madura. Entre 30 y 45, lo que, o 50, lo que ya recuerdan es Iguana Legal. Estuve en Teleamazonas también, algunas revistas familiares. Estuve en...

0: vivencias más extraordinarias que puede tener un ser humano, de las mejores terapias que puede tener y de los mejores momentos en esta vertiginosa vida actual, es leer. Pero, en mi caso, leer libros así, de papel, ¿okay? Que yo pueda sentir las páginas, que las pueda marcar, que las pueda rayar. Este se llama Rafael Santandreu, el método para vivir sin miedo. Cómo miles de personas han superado la ansiedad, el TOC, la hipocondría y cualquier miedo irracional. Bueno, de este libro vamos a hablar algo, pero antes de la biblioteca virtual o librería virtual. ¿Cómo funciona, Verónica? Recuérdalo, bienvenida.
1: Hola Carlos, bienvenidos y saludos al público que te escucha. Es una librería que funciona temporalmente online, digo temporalmente porque eventualmente la quiero hacer física, pero en este momento yo voy publicando todos los libros que me van llegando, estoy haciendo importaciones casi mensualmente, entonces hay un listado de títulos que llegan y esos son los que yo los muestro en mis redes sociales y la gente puede irlos pidiendo. También hago preventa, o sea, puedes comprarlos antes de que lleguen. En este momento estamos con la promoción, que lo mencionaste, por la compra del libro, El método para vivir sin miedo, se lleva, va incluido, Mujer de Asfalto, que es el libro de mi autoría, donde recojo 10 años de escribir en columnas, tanto en El Universo como El Peruano.
0: ¿Es el último que publicaste?
1: Sí, este.
0: Ya. Tú dices, yo hago importaciones. ¿Importas lo que tú crees que le puede interesar a los lectores o importas lo que te piden?
1: Las dos cosas.
0: Ya.
1: La primera, yo hago un listado basado en mi criterio, mi olfato de lectora y de librera, y también está abierta la posibilidad, y lo he puesto muchas veces, a que las personas me pidan, Vero, yo quisiera este libro, y yo lo anoto y se los he traído. Entonces son como, ese libro que no encuentras aquí en Ecuador o en Guayaquil puntualmente, yo te lo llevo.
0: Oh, te adelantaste, eso iba. Hay libros o que no importan las librerías o que se les ha agotado.
1: O que se les ha agotado, correcto. Entonces, o son esos libros. Acuérdate que la gente que lee mucho le gusta también tener esta apertura de poder leer cosas que a veces aquí en Ecuador no llegan por distintas razones. Entonces, pero lo vieron en diferentes cuentas de YouTube y les gusta y lo quieren y no hay acá. Entonces me lo piden y yo se los traigo. Pueden también tener esa opción.
0: ¿Cómo hacen para pedirte un libro que ellos quieren?
1: Me lo escriben por interno en la cuenta de Ataraxia, me mandan un mensaje interno diciéndome, Vero, yo quisiera este libro.
0: ¿En la cuenta de qué?
1: Ataraxia, librería Ataraxia.
0: Deletréame esa vaina despacito. Parece una medicina para el estreñimiento. A ver, dale.
1: A-T-A-R-A-X-I-A.
0: Ya ves, yo lo tenía Ataraxia como con C.
1: No, es Ataraxia con X y termina en S.
0: Ya.
1: Esa es la cuenta. Arroba, se meten a Instagram, que es una cuenta abierta, @ataraxias, y me pueden escribir por interno, Vero, yo quisiera tal libro. Y bueno, los libros de junio están por llegarme la próxima semana. Entonces entrarían los pedidos de ahora, entran para julio.
0: Ya, esta es una palabra castiza, yo no estoy al tanto.
1: Ataraxia es una palabra en español, tuya. No, es una palabra en español que significa, ataraxia es el estado en el que estás libre de agobios, donde no hay ni el peso de la ansiedad.
0: Muy buen nombre.
1: Y justamente eso es lo que te genera la lectura. Los libros te dan la libertad de poder desembarazarte de todos los agobios y estrés. Entonces, ese es el ataraxia que tienes con la librería.
0: Ok, ahora ahí viene la otra. Sé que la importación de libros se ha puesto cara. ¿Cómo están tus precios con relación a la ventaja de que traes lo que te piden, aunque tenga que esperar un rato, traes lo que se agotó y no hay en otras cosas o en otras librerías y te demoras en traer? Si mañana me interesó un libro, yo vi este título, voy a buscar si hay en librería española, Rafael Santandreu, El método para vivir sin miedo. ¿Por qué lo habría de traer contigo?
1: Porque a veces no lo encuentras en la librería española. Y eso sí es una opción de libre albedrío, Carlos. Si tú prefieres ir a buscarlo a la librería española y lo encuentras, lo puedes comprar. Yo no soy celosa de eso.
0: ¡Qué bien!
1: Yo no tengo ningún problema. Y yo te hago la oferta y tú eres libre de comprarme a mí o esperar. Hay muchos lugares que están llamando a buscar libros y tal.
0: Hay gente que es lectora febril.
1: Sí.
0: Conozco uno que es Carlos Gijón. Se lee un libro por semana.
1: Claro, ¿ya? Claro. Pues, hay mucha gente así.
0: Bueno, ok. Sí. Te hacen una propuesta. Yo quiero que me traigas X volumen de libros, que me traigas libros para el trimestre. Es decir, yo leo uno por semana, eso significa que voy

0: Voy a tener 12 por trimestre. No,
1: Sí.
0: que digo 16, 12, sí. 3 por 4, 12, correcto. Si te pido 12 libros, ¿tengo algún descuento?
1: Eventualmente, sí, claro. Sí, tendrías por volumen, claro.
0: Ya. ¿Cuál es el promedio de precios? Por ejemplo, este de Rafael Santandreu, el método para vivir sin miedo.
1: Mira, los precios varían, porque también varía traerlos y tal. Pero estoy en el rango del mercado, no estoy disparada. Yo también soy
0: 20,
1: lectora.
0: 25
1: Sí,
0: dólares.
1: correcto. Entre eso están, entre 20, 25, 26. De repente un libro que es muy caro, porque por ejemplo Anagrama es una editora cara. Sus libros son caros usualmente. Entonces pueden estar 26, pero intento no dispararme, porque yo también soy lectora y no me gusta comprar
0: Eso.
1: libros tan caros. No los voy a comprar.
0: ¿Dónde
1: Entonces
0: está tu
1: intenta.
0: debilidad entonces? ¿Cuánto ganas para pagarle a tu Seme que está aquí, que es tu hija, es la
1: Sí,
0: tercera hija?
1: claro, mi
0: Tiene
1: community
0: 16
1: manager.
0: años.
1: Sí, claro, pero sabes que ella trabaja y le pago porque mi aprendizaje o mi enseñanza es, tu tiempo siempre va a valer, tu trabajo
0: Qué
1: siempre
0: bien.
1: va a valer, aunque se lo hagas a tu mamá, tu trabajo y tu esfuerzo debe pagarse, vale.
0: No, no
1: Entonces,
0: conozco al papá, pero se parece a los dos. Tiene algo de ti, pero también tiene el papá.
1: sí, también se parece a
0: ¿Y
1: su
0: la
1: papá.
0: personalidad?
1: ¿De quién te pareces más a tu personalidad?
0: A ver, cuéntame. Sí, a mí también me pareció. Ahorita como te vi,
1: Sí.
0: así tan fresca, expresiva,
1: Ella
0: sí.
1: es muy, sí, es
0: ¿Por
1: muy
0: qué
1: fresca.
0: este, el método para vivir sin miedo, qué tiene de particular?
1: Es una recopilación de muchos casos donde las personas han hablado cuál era su miedo, cómo lo superaron y el escritor toma nota y aconseja. Siempre, obviamente, pues, un psicólogo, un psiquiatra, dependiendo del caso, es la opción también que él no lo descarta. Pero a veces hay formas de ayudarnos, de leer y reflejarnos en el caso de otra persona y decir, eso me pasa a mí también, voy a intentar hacer esto. Es como una dieta, la dieta es personalizada, ¿ya? Pero tú puedes ir diciendo, claro, si yo bajo un poco los carbohidratos, ya sé que no hay que eliminarlos, entonces son cosas, tips genéricos y
0: Ah,
1: esos están allí.
0: voy a necesitar uno sobre dieta. Porque logré
1: ¿No?
0: bajar 20 libras y desde ahí no logro bajar las otras 10 que necesito. Ayer me desmanté en Quito, subí 3, ya me registré
1: Carlos, yo
0: enseguida.
1: he elegido que voy a
0: Ah.
1: disfrutar la vida. Obviamente cuidarme, pero ya no voy a estar angustiada por perder libras.
0: No puedo
1: No,
0: darme tu
1: no,
0: lujo,
1: no,
0: porque lo mío
1: nunca.
0: tiene que ver con supervivencia del corazón, pues.
1: Lo mío tiene que ver con rodillas también,
0: Y
1: ¿ya?
0: mucho peso, la
1: Claro,
0: espalda.
1: pero vivir también,
0: Pero
1: o
0: tú
1: sea,
0: eres joven,
1: disfrutar.
0: pues.
1: Sí,
0: Eres
1: 20 menos que
0: una
1: tú.
0: pelada de 50 años.
1: Me encanta, 20
0: 20, oh,
1: menos
0: por
1: que
0: Dios,
1: tú.
0: ya es muy joven.
1: Somos gente joven todavía.
0: Ok, recordemos otra vez la dirección. Repítela despacio.
1: La dirección donde pueden
0: Sí.
1: enterarse de los libros o hacer pedidos o solicitar libros es @ataraxias en Instagram. Está abierta
0: Ya.
1: la cuenta.
0: En Instagram.
1: Sí, correcto.
0: Te dije que tienes que entrar a X.
1: Sí, no he entrado a
0: Abre
1: X.
0: X.
1: Es que
0: Hay un grupo de
1: X es
0: gente
1: demasiado violento, no me
0: intelectual, pero
1: gusta.
0: solamente entra por lo de los libros. Hay un
1: Sí.
0: gran, la élite, que es la que básicamente lee también los politizados, no me refiero solamente a Roberto y a Martín,
1: Pero
0: los...
1: sabes que, por ejemplo, disculpa que te interrumpa, pero
0: Ya.
1: ese es el punto, por eso es que mis libros están en un precio en el mercado, porque leer no tiene que ser de una élite, no es posible, no está bien
0: Ok.
1: que leer sea de una élite, tiene que
0: Ya.
1: ser de acceso de todo el mundo, porque leer es el que te hace ver otras situaciones y te hace ver el mundo de una manera distinta y empática, además.
0: Bueno, como esta mujer es necia, ya, y después se queja de que su presupuesto sigue siempre al mínimo, por si acaso, ya, desde el lunes, porque yo apoyo esto, van a ver en todos los programas de Vera Semanera, a su manera, el libro de la semana que ella quiere promover en mi programa y esta dirección de arroba
1: Ataraxia
0: ataraxia
1: S.
0: S.
1: Sí.
0: Ok, ya. ¿Cuándo vuelves?
1: ¿Cuándo vuelvo? Cuando. No, ¿qué te parece que sea mejor? Cuando ya hayan llegado mis libros, que van a llegar en 2 semanas, no sé si ahí, o si no esperamos un mes más y nuevamente lo hago antes de que vengan mis libros o ya con los nuevos libros. ¿Qué
0: No,
1: prefieres?
0: la próxima semana, porque para mí es muy importante que tienes una oferta
1: Sí.
0: por el Día del Padre y
1: Sí,
0: que
1: correcto.
0: vas a promover, de paso, no es un regalo caro,
1: No.
0: es un regalo muy valioso, no
1: Sí.
0: muy caro, que le puede cambiar la vida más que las cosas que le puedan dar a ciertos
1: Más que una
0: padres.
1: corbata.
0: Okay. Entonces nos vemos el próximo miércoles.
1: Bueno, cuando apenas me lleguen mis libros, llamo y saco cita aquí para poder venir con toda la oferta de libros.
0: No, pero el próximo miércoles traes otro, que no sea este.
1: Sí, sí.
0: Por si acaso, yo no me quedo con el libro. Ya, entonces no se preocupen. No es negocio mío. Mi tiempo para leer es muy restringido. Cuando volvamos, proseguiremos con ese tránsito de el día y la noche que ya se ha dado. Es de noche, son las 18 horas 4 minutos.
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2: Lenín Moreno merecería un monumento por impedir la reelección indefinida y frenar el socialismo del siglo XXI, pero en vez de eso el fiscal lo acusa de un delito no cometido. Eso puede volver fallido todo el caso Sinohidro, donde quedaron sin sanción el sobreprecio, las demoras y 17,000 rajaduras de la empresa china, así como sus corruptos cómplices.

0: Este grupo se llama Caigo por Khalid, por Griffin. Save My Love, Salva Mi Amor. Me gustó. Primera vez que oigo el grupo. Seguramente por la que hace la parrilla musical. Cuando no estoy, es muy conocido. Fabiola Olmedo. De paso, ella, felicitaciones. Hoy vino tarde y no estuvo en ver a su manera. La reemplazó Andrea Galarza porque ha ganado el mejor promedio en su promoción. Qué bueno. Se nota. Seguimos.
1: Oficialmente se confirmó el regreso de José Mourinho a la dirección técnica del primer equipo del Real Madrid para la temporada 2026-2027. Eso tras confirmarse la victoria de Florentino Pérez en las elecciones presidenciales de la entidad blanca. Para esta operación se pagó la rescisión de contrato de 15 millones de euros para poder liberar a Mourinho de inmediato del Benfica de Portugal, donde estaba trabajando hasta antes de las elecciones.
0: Antes de conversar desde Cuenca con la magister Diana González Arteaga, que fue quien puso una denuncia como concejal de Cuenca contra el alcalde Cristian Zamora, quien se le acaban de suspender en segunda y definitiva instancia por parte del TC de sus derechos políticos, lo cual le impedirá ser candidato en la próxima alcaldía, en la cual le dijo que iba a arrasar y que es por eso que lo persiguen. Escuchen la tónica, cómo se moderó, cómo cambió, cómo se racionalizó en este funcionario que les comenté al principio hoy de mañana, por quien siento, y se los vuelvo a reiterar, un profundo desprecio. No es animadversión, no es antipatía, es desprecio por el tipo de liderazgo vulgar que ha ejercido allá, más allá de los ocasionales insultos que me dedica, lo cual, por favor, por si acaso me halagan y me fortalecen. Cuando esa clase de gente se permite insultar y no solamente objetar, descalificar y no solamente desvirtuar, yo me siento muy contento, créanme, si no, como creen que he sufrido 51 años en esta profesión. Yo comencé en 1975 y el asunto no era tan grave como ahora multiplicado por las redes sociales. Pero te mandaban anónimos con un sobre cerrado, pegado con goma, no tanto con scotch, y recortes de palabras de los periódicos que juntados, como en las películas de terror, constituían amenazas. En otros casos, fulano de tal, sí, enseguida se lo paso. La recepcionista le preguntaba quién llamaba, o decía, mi gana de parte del funcionario, ¿cuál? ¿Aló? Ta, ta, ta, ta, ta, ta, la insultadera y te tiraban el teléfono. Bueno, buena señal. Sin embargo, nunca hay que confiarse, nunca, y peor, descuidarse. Con este antecedente, escuchen a Cristian Zamora, alcalde de Cuenca, muy contrito, como dije esta mañana.
2: Buenas noches, queridos cuencanas y cuencanos. Quiero informarles que el día de hoy el Tribunal Contencioso Electoral del Ecuador ha resuelto sobre la causa que ustedes recordarán habían puesto en mi contra y que esta en una primera instancia suspendía mis derechos políticos. Debo informarles a ustedes que el pleno el día de hoy sesionó desde las 7:30 de la noche, se declaró en una sesión reservada y luego de eso transmitieron nuevamente la resolución de la aprobación del proyecto precisamente de esta sentencia. Debo informarles que yo en horas de la tarde fui informado que dicho proyecto era ratificatorio precisamente en esta sentencia. Aunque todavía no nos notifican formalmente, esa es la realidad. No podré ser candidato a la reelección de Cuenca, porque si lo hubiera sido, hubiéramos barrido en las urnas con todo su cariño que siempre me han expresado y por todo el trabajo que hemos realizado como equipo en pro de la ciudad. Sin embargo, todos sabemos, esto no es un tema de violencia. Hasta las personas entendidas y doctas en este tema lo han dicho. Esto fue un tema meramente electoral y que como iba a barrer en las urnas, tenían que separarme y tenían que hacerme al lado. Y no quedó de otra manera la que han actuado el día de hoy. Creo que se ha cometido una inmensa injusticia contra mi persona, pero por sobre todo a Cuenca, en su libertad de poder elegir a sus autoridades, sobre todo si es que esas autoridades, para la inmensa mayoría, ha hecho un buen trabajo y ha sacado a esta ciudad adelante y la ha sacado a lustre. Quiero decirles y comprometerme como siempre. Acepto esta decisión en paz con mi familia, aunque no la compartamos. Dios sabe por qué. Y en ese sentido, quiero decirles que seguiré trabajando con todo el equipo hasta el último día de mi mandato para poder seguir haciendo de esta ciudad grande una ciudad con esperanza, altiva, que sueña siempre en grande y que se ha convertido en el epicentro del Ecuador por muchísimos factores, pero durante mi administración y por el apoyo de tantas cuencanas y cuencanos desde cada uno de sus lugares de trabajo y de bregar. Es una decisión injusta, todos lo sabemos.
0: Bueno, si no lo reconocieron, por si acaso, quienes solo nos siguen por radio y no nos ven por redes, ese es el alcalde de Cuenca. Está un poco difónico, sin duda. Hago una precisión, yo vi esta mañana este fragmento en La Historia, donde lo he reproducido. Según él, la declaración la hizo anoche. Dicen que afectan la reelección de Cuenca, quiso decir en Cuenca, seguramente. ¿Ya? Luego la califica de inmensa injusticia, qué moderación. Sacado a lustre, habla después, es decir, él que tiene una oratoria inmaculada, dice que se ciña en vez de que sueña. Que ciña, que sueña. Eso es secundario. La moderación y la ponderación con que recibe la sanción son impresionantes. A pesar de aquello, ha empezado a recibir amenazas la concejal que lo denunció. Hoy dio cuenta de eso. Dijo que van a atentar contra su integridad, que le dicen que la van a linchar, que ya está mucho tiempo viva. No sabe ya quiénes serán, va a hacer revisar su teléfono. Ahí constan los nombres de las personas que se comunican mediante Messenger y veremos fue su respuesta. ¿Cómo lo interpreta ahora esto de las amenazas Magister Diana González Arteaga? ¿Y ha valido la pena, dado que usted se expone a retaliaciones mayores que el ser insultado o vituperada? Bienvenida. Adelante. Veo que me está siguiendo por celular, ¿no? Diana, ¿cómo interpreta la reacción tan moderada y ecuánime del alcalde sancionado?
3: Buenas tardes. Hay un doble audio. No puedo escuchar bien la comunicación. Algo está pasando.
0: Bueno, ahora sí se acabó y me voy a quedar callado un rato seguramente a ver si no hay la duplicidad. Debe ser porque está oyéndome por el teléfono y por la laptop. ¿Mejoró? ¿Nada?
3: No, el celular no estoy conectada, pero pasa algo que hay un doble audio.
0: Diana, yo la oigo bien. Vamos a restablecer enseguida la comunicación. Y antes proseguimos con otros contenidos, si usted es tan amable en esperarnos. Usualmente va los lunes Carlos Cobo, y lo hemos tenido en stand-by un par de días. Le vamos a dar paso, tocayo, adelante en España, para seguir desarrollando su serie que se denomina El Desarrollo Económico. Esta es la segunda parte.
4: Muy buenas noches, Carlos, Gaby, gracias por la invitación. Y un saludo a todos quienes me están escuchando en este momento. En mi última intervención en este espacio, mencioné algunos de los elementos que condicionan y frenan el crecimiento económico de nuestro país. Y aunque no hay recetas preestablecidas para salir del subdesarrollo, existen algunas líneas de acción básicas que debemos llevar a cabo. Entre las que destacan primero fomentar la acumulación de capital con bajos impuestos, poca regulación y leyes sencillas que atraigan inversión privada. Ya que obligar a las empresas y emprendedores a cumplir miles de normativas y regulaciones desincentiva la actividad productiva, impide el surgimiento de nuevas empresas y hace que las empresas existentes destinen recursos a la regulación excesiva y no a su actividad principal. Así como también debe haber apertura a la inversión internacional y al comercio para que se favorezca la instalación de todo tipo de empresas del mundo. Segundo es la inversión en capital humano. Es enormemente necesario. Hay que buscar mecanismos que permitan a nuestros jóvenes alargar la escolarización y asegurar la alfabetización de la población. Del mismo modo, hay que trabajar en la medicina preventiva, no solo en la curativa. Tercero es que los gobiernos deben ser prudentes con el gasto público. Hay que evitar déficits y endeudamientos excesivos que ponen en peligro la estabilidad económica de todos los ciudadanos. Cuarto es que se necesita un marco jurídico institucional que garantice los derechos elementales de todos los ecuatorianos. El Estado debe asegurar los derechos básicos a la vida y a la propiedad privada, al mismo tiempo en que deja de intervenir en la economía. Y finalmente, los mercados libres y competitivos son el mejor sistema de asignación de recursos y la forma de conseguir un sistema eficiente de producción y distribución. Por lo tanto, debe funcionar sin intervención estatal. Lo que hay que hacer es fomentar el libre intercambio de bienes, servicios, trabajo, capital y tecnología. Este es un medio muy potente no solo para conseguir, sino para acelerar el crecimiento del país. La función básica de los estados debe ser establecer el marco legal que defienda y proteja los derechos y propiedades de los ciudadanos. Y aunque pueden ayudar a los sectores más necesitados y desfavorecidos, no deben pretender regular la vida privada de las personas ni la actividad mercantil de las empresas. Debe existir una normativa que establezca los principios de propiedad, el cumplimiento de contratos, la resolución de conflictos y los límites al poder. De llevar todo esto a cabo, podremos salir del estancamiento económico en el cual nos encontramos y empezar a transitar más rápidamente en la senda del desarrollo. Muchísimas gracias.
0: Gracias, economista Carlos Cobo. 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
1: Las finales de la NBA seguirán su curso este 10 de junio con el cuarto enfrentamiento entre los San Antonio Spurs y los New York Knicks, esta franquicia neoyorquina que va a afrontar el compromiso con una ventaja de 2-1 en la serie tras ganar los dos primeros partidos y perder el tercero el pasado 8 de junio. Este compromiso que se va a jugar a las 7:30 de la noche en el Madison Square Garden de New York.
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0: Ya, lo dices de otra, en otro orden, ¿no? Ya, mira, mira dónde lo escribí. ¿Ya? ¿Ok? ¿Sabes cuántos números telefónicos me sabía hace algún tiempo? 100. ¿Sabes cuántos me sabía hasta hace unos 4 años? 10. ¿Sabes cuántos recuerdo ahora? 3. Y esto es porque, ¿quieres llamar a fulano o no? Coge el teléfono, lo buscas y ya no sabes el número, ves el nombre. ¿Ok? Me sé el de mis hijas, me sé el de su madre y me sé el de mi hijo mayor.
5: Suficiente, Carlos.
0: No, qué vergüenza. 18:25.
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0: Salsa, porque sin salsa la vida es insípida. Ahora sí, restablecimos la comunicación y que tiene que ser vía telefónica con la magíster Diana González de Arteaga, concejal de Cuenca, que referí ha recibido amenazas desde anoche. Al mediodía se pudo ver en varios de los informativos de la Red Nacional de Televisión. También di cuenta de las palabras con que la amenazan. Uno de los más preocupantes decía que ya está mucho tiempo viva. Diana, bienvenida. Gracias por aceptar la comunicación. Cuénteme cómo ha tomado usted estas amenazas y cómo interpreta esa reacción tan moderada que reproduje hace un rato del alcalde frente a la sanción que vi completa en la historia.
1: Bueno, realmente es un cambio de actitud absoluto lo que pudimos ver anoche del comportamiento que él ha mantenido durante estos 3 años de administración. Espero que realmente esta sentencia sea un camino de aprendizaje, si es que ese es el cambio en su actitud. Sin embargo, creo que lamentablemente tuvimos que llegar a este tipo de circunstancias debido a 2 años de este acoso que he vivido yo y que no es esa sentencia debido al término fulana, como se ha querido referir, no, para nada. Va muchísimo más allá de eso, con una persecución, voy a decir, desde hace 2 años, con incluso calumnias de un orden intolerable hacia mi persona. Y yo creo que el debate político se acaba en el momento en el que se trasciende al tema, al orden penal, y se incurre en características de calumnias en el caso que, digamos, de lo que ha sido este caso. Aquí se ha querido desvirtuar el caso diciendo que es únicamente por el término fulana. No. Este caso tiene una connotación muchísimo más importante y más amplia. No ha sido solo la forma de expresarse del alcalde, sino en la sentencia hace referencia al contexto donde se realizan las situaciones y el utilizar medios personales y medios del municipio para dañar, digamos, la imagen de una persona, utilizando calumnias incluso del orden de que se ha tapado o uno ha sido, digamos, de la persona que ha encubierto a abusadores de niños. Yo creo que eso ya se vuelve intolerable y realmente inaceptable en lo que puede ser un debate político.
0: Magíster, qué bueno que usted aclara esto, porque lo que había trascendido en efecto era la publicidad de que le dijeron fulana una vez y usted, por su excesiva sensibilidad, procedió. Para quienes no la conozcan, es cuencana Diana del Rocío González Arteaga, nació en noviembre 26. Aquí dice...
1: El 16 de octubre del 73, exactamente.
0: Entonces la fecha está mal, ¿ok?
1: Sí.
0: Pero sí es licenciada en Ciencias de la Educación, magíster en Neuropsicología y concejala principal.
1: Sí, así es.
0: Ok.
1: Sí, así es.
0: Tiene un magíster en eso en la Universidad de La Rioja, licenciada por la Universidad de La Suay. Estuvo en la Unidad Educativa Particular La Asunción y... Mario Silao, sí, porque dice aquí que nació en 53, ¿no? Pues usted sería 2 años mayor que yo.
1: No, realmente sí, no soy tan joven, pero tampoco nací en esa fecha.
0: Lo otro, sí. Diana, ¿por qué ha sido tan crítica hasta merecer esa serie de ataques constantes y bajos?
1: Bueno, yo soy la presidenta de la Comisión de Fiscalización. Realmente esta situación tan lamentable, yo voy a decir, se inicia en el año 2024, cuando yo realizaba una fiscalización justamente por contratación de unos conciertos para fiestas de Cuenca. Ese informe fue pasado a la Contraloría y en este momento ya existe un informe borrador, que pronto se sabrá el informe definitivo, con nuevamente malas noticias para Cuenca. Pero bueno, ahí inició este problema, voy a decir, donde él se refirió ya a mí en ese entonces como la recadera política, que tiene una implicación de género bastante importante, porque una recadera, ¿qué quiere decir? Que no tiene capacidad de decisión y de opinión propia. Pero bueno, yo los términos los dejo a un lado, más bien yo he sido excesivamente tolerante. Allí ya en esa ocasión, él sacó una publicación en sus medios de sus personales, haciendo alusión a mi persona como que era una actora política que apoyaba a una abusadora de niños. Luego de eso pasa al año 2025, en ese momento no mencionó mi nombre, pero yo sabía a quién hacía referencia porque se encontraba en ese problema conmigo. En el 2025 yo vuelvo a opinar sobre una situación que yo consideré estaba incorrecta sobre un matrimonio ficticio que se realizó en el Parque Calderón, que es la plaza principal de Cuenca, con la participación de una adulta mayor, donde yo también soy la presidenta de la Comisión de Inclusión Social y Género, y me pronuncié para opinando de que eso había una vulneración de un derecho a una adulta mayor, y muy gran parte de la población de Cuenca se pronunció igual en rechazo a esa situación. El tema es que allí nuevamente vuelve a haber una publicación en mi contra donde el alcalde se refiere a mi persona como que yo he callado un abuso sexual infantil a una niña con discapacidad. Esto porque yo en la administración anterior fui directora de Acción Social Municipal y existió evidentemente una denuncia, pero no cuando yo trabajaba en la institución. Yo ni siquiera trabajaba en la institución cuando hubo esta denuncia. Y él me vincula a mí con un caso que yo no tuve absolutamente nada que ver. Ni siquiera ha preguntado ni se ha preocupado de enterarse de quiénes estuvieron a cargo de la institución en ese momento o las acciones que se realizaron. Simple y sencillamente él lanza esta acusación en sus redes, incluso poniendo mi foto en esta acusación. Y efectivamente, ¿cómo voy yo a pelear frente al aparataje comunicacional del municipio? Me encuentro en total diferencia, digamos, en total capacidad de llegar a la difusión que él puede tener. Yo no tengo esa capacidad de recursos, ni económica, ni de la corporación municipal. Después de esto, esto pasó en el año 2025, que ya fue brutal, perdón la palabra que voy a utilizar, sí. Pero realmente tolerar esta situación, yo no creo que esto pueda darse en un debate político, es totalmente intolerable, en lo cual en diferentes medios de comunicación, yo le dije al alcalde que si él tenía alguna prueba en mi contra, me pusiera la denuncia en la fiscalía, porque yo estaba dispuesta a responder por mis actos de lo que él me acusa, yo soy totalmente inocente. Nunca lo hizo porque efectivamente nunca tuvo ninguna prueba en mi contra. Después de eso, en el año, y ahí también saca otra publicación que decía, ¿será que tienen una red de abuso sexual infantil?
0: Qué increíble.
1: Y ya, esas son las cosas, qué no bajeza. Es el término fulana, absolutamente no es el término fulana. De ahí, en el año 2026, yo caminaba un día por el Parque Calderón dirigiéndome a una reunión de trabajo que tenía. Medios de prensa se acercan a mi persona y me consultan sobre una denuncia que hubo de una funcionaria que decía haber perdido un bebé por un altercado, una situación que había tenido con el alcalde. No sé. Me preguntan y yo contesto que yo no puedo acusar a nadie sin pruebas, que son versiones de funcionarios y que yo no conocía sobre el tema y tenía que enterarme, que es lo único que conozco sobre el tema. Acto seguido, él marca una narrativa en la ciudad utilizando todo el aparataje municipal para referirse a mí como esas enfermas que se inventan acusaciones en mi contra. Y me pone una demanda de orden penal a la cual yo estoy afrontando en este momento. Cabe destacar que han habido ya dos audiencias, a ninguna de las dos él ha asistido y mucho menos ha presentado pruebas porque nuevamente yo soy inocente de lo que él me acusa. Luego de eso, el 25 de enero del 2026, él suele los domingos hacer un en vivo en las noches desde las redes del municipio para dar a conocer su trabajo a la ciudadanía. En este en vivo se dedica media hora a hablar de mi persona, refiriéndose como enferma, fulana, un montón de calificativos, pero eso no es lo más importante. Nuevamente, él vuelve a acusarme de toda esa serie de acusaciones. Y ahí es cuando yo pierdo ya la paciencia y digo, tengo que defenderme ante la justicia, porque no puedo permitir que la política sea utilizada de esta manera en mi contra, nada más porque yo no esté de acuerdo o calle todo lo de la administración.
0: Magíster Diana González, gracias por su detallada descripción de los antecedentes del tema. Porque en verdad, para quienes no conocen los detalles o no viven en Cuenca o no han seguido de cerca el caso, parecería una desproporción, un exceso de sensibilidad que por haber sido llamada fulana usted proceda. Y más que el TCE le dé la razón ante una sola alusión. Ha sido una secuencia, un caso, una persecución, un asedio, más bien contra usted de dos años.
1: Dos años.
0: Y mi pregunta iba a ser, ¿por qué aguantó tanto? Más bien, si algo habría que reprocharle, es que deje que haya una gota que derrame el vaso. Vamos a seguir hablando la próxima ocasión ya de Cuenca, de su problemática, de sus antecedentes, cómo llegó usted ahí de concejal por el Distrito Norte Urbano en el 2023, por el movimiento Nueva Generación Azuay, de la sanción a este individuo me ocupo poco, y de las opciones que hay de que Cuenca tenga un alcalde que sea tan eficiente como la ciudad necesita, y él se jacta de haberlo sido, porque dice que es el alcalde con mayor aceptación o aprobación de gestión en el Ecuador, pero sobre todo del nivel que esa, que hemos llamado la Atenas del Ecuador, se merece. Usted ha demostrado estar ciertamente en ese nivel. 18 horas 39 minutos.
1: Muchas gracias.
0: Le agradezco yo a usted. Cuando volvamos tendremos un día como hoy y también algunas de las principales noticias que han ocurrido en los últimos, ¿cuánto es 60 más 40? 100 minutos.
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1: Lenín Moreno merecería un monumento por impedir la reelección indefinida y frenar el socialismo del siglo XXI, pero en vez de eso el fiscal lo acusa de un delito no cometido. Eso puede volver fallido todo el caso Sinohidro, donde quedaron sin sanción el sobreprecio, las demoras y 17,000 rajaduras de la empresa china, así como sus corruptos cómplices.
2: Gabriela Jurado Calvo estuvo esta tarde en los exteriores del Hotel Le Méridien, donde concentra la selección ecuatoriana. Así fue el ambiente ante la llegada de los jugadores luego del entrenamiento.
3: Cerca a la 1 de la tarde, hinchas de la selección y periodistas esperaban la llegada de los jugadores al Hotel Le Méridien, donde concentra la Tri. Finalmente llegó el bus ante la mirada y saludo también de los ecuatorianos que se encontraban saludando a los jugadores. El primero en acercarse fue William Pacho, jugador del Paris Saint-Germain, quien ante los gritos y los pedidos de los niños se acercaron. Luego apareció Piero Hincapié con fotos, selfies y mucha alegría, dedicando también palabras tanto los jugadores como también los hinchas que estaban ahí presentes, deseándoles siempre lo mejor a la selección en esta Copa del Mundo. Estuvieron ahí cerca de 5 o 6 minutos tomándose fotos con los niños para luego retirarse a concentrar. La algarabía fue evidente, tenían camisetas, gorras, balones y hasta cromos firmados por sus jugadores favoritos de la selección. Ahora escuchamos a una ecuatoriana que se encontraba desde muy temprano a la llegada de los jugadores.
4: Feliz de ver a los jugadores, se acercaron los Piero y Pacho.
5: Sí, muy muy feliz, orgullosa de ser ecuatoriana, feliz de tener a la selección aquí y tener a grandes ecuatorianos en las grandes ligas que es en Europa ahora.
4: No importa haber esperado todo el tiempo, demoraron un poco, vino un poco temprano, pero todo vale la pena por ver a la Tri.
5: Oh sí, todo vale la pena, estoy aquí desde la mañana, ya les vi a algunos en la mañana y vine otra vez y a ver si vengo uno de estos otros días.
4: ¿Usted vive aquí en Columbus?
5: Sí, vivo aquí en Columbus, Ohio.
4: ¿Y hay más ecuatorianos que se reúnen para ver a la selección?
5: Oh sí, muchísimos más. Esperemos que esta vez sea igual y estemos juntos para el domingo para disputar el primer partido en el Mundial.
4: ¿Qué es lo que más le enorgullece de estos jugadores, que los ha visto jugar ya algunos partidos?
5: Me gusta cómo son ellos, buenas personas, amables con su público. Es un orgullo, como digo, ser ecuatoriana y que ellos nos representen a nosotros.
4: Listo, muchas gracias. Bueno, ahí está desde muy temprano con todos sus hijos viendo llegar a la selección. Muy bien.
2: Gracias, Gabriela. En 15 minutos serán las 19 horas.
6: Enseguida, noticias breves.
2: Se las cuentan Lía Salvador y Paula Kuhn.
7: 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Seguimos con las noticias. Esteban Torres fue elegido primer vicepresidente de la Asamblea Nacional con 84 votos tras la renuncia de Nils Olsen. Su designación lo perfila como una de las principales figuras para dirigir el legislativo.
8: El presidente Daniel Noboa viajará nuevamente a Estados Unidos el próximo 11 de junio como parte de una visita oficial. Según el decreto ejecutivo, el mandatario permanecerá fuera del país hasta el 15 de junio.
7: El campo Sacha aumentó su producción petrolera con la incorporación del pozo Sacha 408, que aportará más de 1,200 barriles diarios.
8: Diana Atamaín desmintió los rumores sobre su supuesta renuncia a la presidencia del CNE y aseguró que continúa trabajando en la organización de las elecciones seccionales.
2: ¿Cerraron las cuatro noticias? ¿Ya? Me toca ahora un día como hoy, vamos, o mejor dicho, te toca.
8: Un día como hoy. Hoy, 10 de junio, es el Día Internacional para el Diálogo entre Civilizaciones, una fecha instituida por la ONU para promover el entendimiento mutuo y la diversidad. Un día como hoy, 10 de junio, pero de 1971, sucede la matanza del jueves de Corpus en Ciudad de México, en la que un grupo militar de élite, llamado Los Halcones, reprimen a la fuerza las manifestaciones estudiantiles. Murieron 120 estudiantes. Un día como hoy, 10 de junio, pero de 1935, se funda la Asociación Alcohólicos Anónimos. El 10 de junio también se celebra el Día Mundial del Modernismo para divulgar el legado patrimonial modernista presente en las urbes del mundo. Se celebra desde el año 2013. 10 de junio, cumpleaños de Elizabeth Hurley, actriz y modelo británica reconocida por sus papeles en Austin Powers y su destacada trayectoria en la moda, cumple 60 años. También cumpleaños Bill Burr, cumple 57 años, este comediante, actor y guionista estadounidense. También es el cumpleaños de Jonathan Bennett, el cumple 44 años este 10 de junio, actor estadounidense conocido por interpretar a Aaron Samuels en la icónica película Mean Girls. En el fútbol también es el cumpleaños de Carlo Ancelotti, cumple 66 años este 10 de junio. Este es exfutbolista y uno de los entrenadores más reconocidos de la historia del fútbol. Recordemos que desde el año 2025 dirige a la selección de fútbol de Brasil. La siguiente canción escogida para un día como hoy tiene relación con una película musical realmente bastante popular. El clímax musical de esta película, Gris, Vaselina, estrenada en 1978 y cuya canción es uno de los momentos más icónicos del cine musical y un fenómeno absoluto de la cultura pop. Es más, cada 10 de junio los fans de la cultura pop suelen recordar esta fecha como el inicio del dominio de la Grismanía en las radios de finales de los años 70 porque lograron estar dentro del Hot 100 de Estados Unidos, algo que no pasaba en aquel entonces con las películas, o sea, con los musicales. Esta canción es You Are the One That I Want, de John Travolta y Olivia Newton-John.

0: Lo mejor fue que cuando Olivia Newton-John todavía vivía, ¿qué será esto? 6-7 años atrás, se encontraron alguna vez los dos, ya con una edad mucho mayor. Ella le propuso subir al escenario y juntos interpretar el tema. Lo hicieron con una química y con una plasticidad formidable, siendo ambos ya bastante mayores. Seguramente pasaban de 55 años. Cuando volvamos, la parte final de este tránsito con ustedes del día a la noche.
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5: Bueno, vamos a comenzar en un orden distinto al habitual. Hoy, primero con lo que trae la primera plana de la prensa internacional, aclarándole que la foto de ABC de Madrid es

0: para salvar a Sánchez, mientras que ABC, la fiscalía, perdón, ABC titula, León 14 bendice la torre que culmina la Sagrada Familia, y es más, pone la foto
1: lindísima,
0: de la torre hermosa.
1: Y a veces lo dice en inglés, ABC, ella es gringa, para ello ABC de Madrid no existe, ella es ABC. Ya, vamos con noticias nacionales ahora, a cargo también de Paula Kuhn.
0: Paul Flores y Celso Sánchez pidieron revisar la prisión preventiva en el caso Progen. Ambos aseguran colaborar con la fiscalía como testigos protegidos. La ministra Gilda Alcíbar informó que una docente fue removida tras el caso de abuso sexual denunciado en una escuela de Quito. Daniel Noboa dispuso protección especial para Cynthia Jelliver mediante la Casa Militar Presidencial. El radar militar de Montecristi para detectar narcoavionetas será instalado en 2027 tras nuevos retrasos en las obras civiles.
1: Sobre esto último, me enteré que España había vendido ya el que tenía listo para mandarnos a nosotros a Ucrania. Es imperdonable ese retraso. Ahora noticias internacionales con Lía Salvador.
2: En Perú, la autoridad electoral pide calma a la ciudadanía y políticos hasta el fin del escrutinio. La Oficina de Aduanas y Protección Fronteriza de Estados Unidos advirtió que influencers y creadores de contenido no pueden generar ingresos en Estados Unidos con visas de turista. Las autoridades señalaron que incumplir esta norma puede derivar en sanciones o expulsión del país. Varias explosiones se registraron en Irán luego de que Estados Unidos anunciara nuevos ataques contra la República Islámica. Las defensas antiaéreas fueron activadas en Teherán y otras ciudades en medio de la creciente tensión entre ambos países.
1: ¿Hasta ahí nomás?
2: Hasta ahí nomás.
1: ¿Cuándo te vas?
2: El viernes.
1: O sea, mañana es tu penúltimo día.
2: Mi último.
1: Ya, tu último. ¿Y en cuánto tiempo vuelves?
2: Regreso el 30 con la bendición de Dios.
1: ¿Con quién te vas?
2: Bueno, mi hermano, mi esposo, pero ellos viajan aparte.
1: ¿Y con quién quedan tus hijas?
2: Viene mi suegra, una prima las va a cuidar, aparte de la señora que nos ayuda en casa todos los días.
1: Ok. ¿Nos vas a reportar todos los días?
2: Ese es el compromiso, Carlos.
1: O sea, no me dijiste sí, ese es el compromiso, verás si puedes.
2: Sí, Carlos.
1: Ok. Se la saca como una, si se dan cuenta, ¿no? Ok. Ecoavisa viene enseguida con estos temas. Daniel Noboa viajará a Estados Unidos del 11 al 17 de junio. Familiares de Mónica Silva viajan a Ecuador para retirar su cuerpo. Y caso Progen, dos procesados y testigos protegidos piden audiencia para revisión de prisión preventiva. Dios mediante, nos vemos mañana. Si ustedes no callan y vencen el miedo, para que ser valiente no salga tan caro y ser cobarde no valga la pena. Buenas noches.
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